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6: No es un día cualquiera.
3: Todo 15 de agosto como hoy, distintas regiones de nuestro país celebran la festividad de la Virgen de la Asunción, Virgen Asunta, Mamá Chasunta o Mamá Ashu, como la llaman de cariño. Amazonas, Ancash, Cajamarca, Cusco, Puno, Arequipa, Apurímac y Ayacucho han hecho suya esta fiesta católica al unir la devoción con su cultura autóctona. Así, la festividad de la Virgen de la Asunción es verdaderamente única.

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2: De la noche con 3 minutos. ¿Cómo están, amigos oyentes y televidentes? Buenas noches, bienvenidos a una edición más de Nacional en la Noticia, edición regional. Estamos todos los días sábados a partir de las 7 de la noche con una nutrida información. Las noticias importantes lo van a estar ubicando justamente a través de nuestra frecuencia modulada 103.9 de la FM. Estamos saliendo en vivo también por nuestro canal de YouTube. Nos encuentran como Radio Nacional y estamos en el 7.2 de la TDT. Mi nombre es Mariela Luz y vamos a saludar a nuestros compañeros que hacen posible este noticiero. En la producción edición está nuestro compañero Luis Ciudad, en el sonido Coco Llanos, en el B-Mix Miguel Silva, y también tenemos un WhatsApp nuestro, Aló Nacional, 988-713-935, 988-713-935, nuestro Aló Nacional, nuestro WhatsApp habilitado a las 24 horas del día para que usted lo pueda utilizar, hacer uso, por supuesto, y brindarnos alguna inquietud, alguna sugerencia que tenga. Tenemos ya todo un equipo preparado para poder atenderlos en cualquier momento. Hoy día es sábado 15 de agosto del año 2026. De inmediato ya vamos con las informaciones principales, porque hay que dar cuenta que el gobierno de la presidenta de la República, Keiko Fujimori, ella ha aprobado una nueva medida extraordinaria y temporal para garantizar la continuidad de los servicios públicos de transporte terrestre y también mitigar el impacto del incremento del costo de los combustibles sobre los pasajes, fletes y costos logísticos mediante la asignación de hasta 105 millones de soles para financiar subsidios.

0: Subsidios focalizados a transportistas de pasajeros y carga a nivel nacional y a operadores de transporte regular de Lima y Callao. En todo caso, el apoyo será por 3 meses, va a beneficiar a transportistas de pasajeros y también de carga a nivel nacional. La medida busca reducir el impacto del incremento del combustible, los costos de transporte y de esta manera evitar que estos mayores gastos se trasladen hacia los usuarios. 7:06 p.m. y la presidenta de la República, Keiko Fujimori, se ha reunido en Palacio de Gobierno con la titular del Poder Judicial, Janet Tello. También estuvo presente el presidente del Consejo de Ministros, Luis Galarreta, y los ministros tanto Defensa, Interior y también Justicia. El encuentro tuvo como finalidad coordinar acciones conjuntas frente a la inseguridad ciudadana y también, por supuesto, la criminalidad. La mandataria ha destacado la necesidad de que las instituciones del Estado trabajen de manera articulada para poder recuperar de una vez ya la orden y la paz. La presidenta ha señalado que estas coordinaciones se desarrollan respetando la autonomía e independencia de poderes del Estado. Asimismo, planteó fortalecer el sistema de justicia para enfrentar con mayor eficacia los delitos que afectan a la población. Por su parte, Janet Tello, ella ha reafirmado la disposición del Poder Judicial para mantener una estrecha colaboración interinstitucional. También respaldó el trabajo conjunto en iniciativas como las unidades de flagrancia, la justicia itinerante y el Sistema Nacional de Violencia contra las Mujeres. Asimismo, 7:07 p.m, la presidenta de la República ha saludado también a nuestras regiones. Estamos hablando específicamente en este caso Arequipa, Huánuco y Piura por sus aniversarios de fundación que se conmemora este 15 de agosto y sábado. El Ejecutivo destacó su historia, cultura, aporte al desarrollo del país, expresó su compromiso de seguir trabajando por mayores oportunidades para las familias. Piura celebra 494 aniversario con actividades gastronómicas, culturales, deportivas y religiosas, mientras que Arequipa conmemora 486 años con la tradicional entrada de Japo, mientras Huánuco festeja sus 487 aniversario resaltando sus danzas, tradiciones, atractivos turísticos. También cambiamos el tono de la información porque el Ministerio de Cultura ha otorgado la distinción de personalidad meritoria de la cultura al artista visual, grabador, docente y músico cusqueño Lucio Vita Gutiérrez Mendoza. Esto en reconocimiento a más de 3 décadas de trayectoria y su aporte a la difusión de las expresiones culturales y andina. Esta ceremonia se ha realizado en el Museo Histórico Regional Casa del Inca Garcilaso de la Vega en Cusco, donde el ministro de Cultura, Alberto Bengolea, entregó el diploma y la medalla al homenajeado. Vita ha destacado el reconocimiento como una responsabilidad para continuar revalorando raíces culturales y lo dedicó a los artistas visuales y músicos cusqueños. La trayectoria está incluyendo una destacada obra en grabado vinculada con la tradición y cosmovisión andina, además de su labor docente y musical. En 1988, obtuvo el primer premio nacional en la segunda Bienal de Grabado del Cusco y es reconocido como intérprete, compositor e investigador del charango Chumbi Vilcano. Vamos a escuchar precisamente palabras del ministro de Cultura, Alberto Bengolea.
1: Es que estoy muy honrado de que hoy día el Ministerio de Cultura reconozca a uno de los gestores y preservadores de nuestra cultura más importantes, como es el maestro Lucio Vita. Y no es porque... Esto me parece, maestro, te lo digo, una de las cosas más rescatables de su gran trabajo, porque usted ha sido capaz de inspirarse en nuestras fuentes del pasado para proyectar futuro, y eso es lo más importante. Es decir, para entender que la cultura está viva y tenemos que hacer que sea viva. La cultura no es solamente una mirada hacia el pasado para preservarlo y mantenerlo así incólume tal cual está. Hay que preservar sin duda los bienes del pasado, pero se trata de tomarlos como inspiración para que sea una permanente puesta en escena, para entender que la cultura es algo del presente que nos sirve para proyectar el futuro de la nación. La peruanidad es un canto al futuro, es creer que sí podemos construir patria, es dejar de diferenciarnos los unos a los otros para entender que somos uno y que en la medida que lo seamos vamos a poder construir hacia adelante. Y expresiones artísticas como la del maestro que hoy homenajeamos ayudan en ese sentido. Y por eso me siento especialmente honrado de hacer este reconocimiento como personalidad meritoria de la cultura peruana.
0: Muy bien, escuchábamos al ministro de Cultura, Alberto Bengolea.

0: Otras informaciones también importantes es que el Ejecutivo ha declarado por 60 días el estado de emergencia en 110 distritos de la región Puno ante el peligro inminente del déficit hídrico durante el periodo de lluvias 2026-2027. Esta medida fue oficializada mediante decreto supremo, responde a los informes técnicos de INDECI, CENEPRET, CENAMI, ANA y ENFEN, que advierten un nivel de riesgo muy alto. El déficit hídrico podría afectar el abastecimiento de agua para la población, así como las actividades agrícolas y ganaderas. Entre los factores identificados figuran la disminución de caudales y la reducción de agua almacenada en los embalses. La declaratoria va a permitir ejecutar acciones inmediatas de prevención, reducción del riesgo, respuesta y rehabilitación bajo la coordinación técnica de INDECI y con la participación de diversos sectores del Estado y entidades públicas y privadas. Al respecto, vamos a escuchar palabras del jefe de Defensa Civil de Puno, Javier Pampa Malco. Escuchamos y vemos.
1: Manifiestan los órganos técnicos científicos y el CENEPRED que, como un efecto de este fenómeno del Niño, vamos a tener deficiencia hídrica, o sea, pocas precipitaciones pluviales. ¿Y qué nos interesa de ello? De que se establezca acciones de excepción, que ahora ya lo tenemos, la 116, es un decreto de excepción que orienta al gobierno regional, a los alcaldes provinciales y distritales, que ejecuten las acciones inmediatas y necesarias para reducir el muy alto riesgo. Y ante una situación de ocurrencia, nadie está preparado, definitivamente. Uno, como le digo, es un espacio de producción al secano. O sea, si no hay lluvias, no hay producción, no tenemos sistema de riego, no tenemos pozos debidamente habilitados, la gente no tiene costumbre de riego, ahí está el detalle. Esto se va a acrecentar a partir del mes de diciembre, enero, febrero y quizás hasta marzo tengamos una situación, pues, digamos, fuera del contexto normal. ¿Cómo podemos repotenciar? Haciendo identificación de recursos o fuentes nuevas para afianzar en algunos espacios que nos permita establecer acciones y o también repotenciar algunas fuentes naturales o pozos a tajo abierto o quizás perforación de pozos subterráneos, de manera tal dotar y garantizar la calidad del agua para diferente fin. Hay ministerios involucrados, entre muchos otros, salud, vivienda, transportes, educación, todos ellos tienen ya su exposición de motivos y lo que se está haciendo en estos días es orientar a la autoridad regional, a su grupo de trabajo, su plataforma, a los provinciales y distritales para que elaboren su plan de acción al más corto, inmediato plazo. De manera tal de que en 60 días debemos alcanzar por lo menos este contexto de poder reducir el nivel del impacto que se va a generar.
0: 7:13 p.m, es momento de entablar el contacto informativo con nuestros corresponsales en el interior del país y estamos en línea telefónica con Joel Larrea, nuestro corresponsal en la zona de Chiclayo, porque reportan más de 380 casos de dengue. ¿Cómo estás, Joel? Te escuchamos. Buenas noches.
2: Nacional en la noticia, muchas gracias, y es que 383 casos confirmados de dengue se vienen presentando en la provincia de Lambayeque, sobre todo en los distritos de Olmos, Gallanca, Motupe y en la ciudad lambayecana. Son casos con signos de alarma y no se encuentran internadas, pero se les hace el seguimiento respectivo. Lo preocupante del caso es que las altas temperaturas vienen favoreciendo que el vector se reproduzca, sobre todo en reservorios o baldes de las familias que no cuentan con agua potable a diario y también al uso de floreros con agua. En ese sentido, ya hay brigadas que vienen realizando el control larvario en cada una de las viviendas de la ciudad de Lambayeque y los distritos. Mientras que en el distrito lambayecano de Pacora se registra un caso de sarampión en un bebé de 5 meses de nacido, por lo que ya se viene monitoreando el caso con el cerco epidemiológico y vigilancia a sus familiares y vecinos. Así lo informó Gisela Barreto, gerente de la Red de Salud Lambayeque. El contagio habría provenido de uno de los familiares que estuvieron en la celda días anteriores. Sin embargo, ya se viene monitoreando a sus hermanos mayores para controlar la enfermedad. El bebé se encuentra en su casa y se chequea a diario su estado de salud. Esta es la información que tenemos desde Lambayeque. Joel Arrea, Nacional en la noticia.
0: Gracias, Joel Arrea, por esta importante información que nos traías desde la zona de Chiclayo. Y ahora el gobierno regional de Ancash ha entregado a las autoridades de Yungay y Carhuaz los planes y mapas de evacuación ante riesgo de un eventual aluvión proveniente del elevado de Huascarán. Los documentos elaborados por la Gerencia Regional de Gestión de Riesgo de Desastres identifican zonas seguras y rutas de evacuación para 7 distritos de ambas provincias, con información recopilada en campos y datos geoespeciales. Los planes toman como referencia un reporte de INAIGEM de mayo del año 2025, elaborado tras una avalancha de hielo registrada en el glaciar Raimondi 3, ubicado en el Huascarán Sur. El informe advierte que un desprendimiento podría generar una avalancha de roca y hielo. Según la remodelación preliminar, el centro poblado de Manco sería el sector más afectado y el flujo podría alcanzar el río Santa en menos de 16 minutos. Las autoridades locales utilizarán documentos para fortalecer acciones de prevención y evacuación ante una eventual emergencia. Vamos a escuchar precisamente al gerente regional de gestión de riesgos de Huaraz, Rafael Macedo.
3: Ha sido el informe de INAIGEM donde nos advierte el posible desprendimiento de una masa glaciar que amenaza pues a la población en las faldas de la laguna que recibe el Huascarán. Ante ello, el gobernador regional dispuso inmediato que personal profesional de la Oficina de Gestión de Riesgos se desplace a las zonas amenazadas. Hablamos de la provincia de Yungay y sus distritos y también el tema de Carhuaz. Se han entregado los planes, los mapas de zonas seguras, las zonas de evacuación y los mapas de peligro. Ya se ha entregado a las autoridades que va a su responsabilidad la implementación mediante una ordenanza distrital o provincial. Nosotros, dando cumplimiento a la ley del SINAGER, hemos ya establecido esos planes y hemos hecho entrega de manera oficial, ¿no?, y de manera pública. Queda en manos de convocar a una extraordinaria y dar a conocer a la población de los beneficios que tiene este plan. Nosotros, como gestión de riesgos, nuestro trabajo es el dar el cumplimiento a la ley del SINAGER, viendo como prioridad la vida del ser humano.
0: 7:17 p.m, es momento de hacer el punto final a Nacional en la Noticia Edición Regional. Esta vez estuvimos por poco tiempo porque ya los dejamos en breve con toda la cobertura y la previa y nuestros compañeros de deporte en este encuentro futbolístico entre Alianza Lima y UTC. Con toda la previa lo dejamos en unos momentos más con nuestros compañeros de deportes. Conmigo serás el próximo sábado a partir de las 7:00 p.m. Tengan un buen fin de semana.
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8: Hola, hola, ¿qué tal? ¿Cómo están? Muy, pero muy buenas noches. Bienvenidos al Estadio Alejandro Villanueva en el barrio de La Victoria. Quinta jornada del torneo clausura. Alianza Lima recibe a la Universidad Técnica de Cajamarca buscando obtener una victoria que de forma momentánea lo ponga en lo más alto de la tabla. Ganó Melgar hace un ratito, le ganó a Chancas 3-0. Alianza esperando lo que pueda hacer mañana Deportivo Garcilaso en el clásico cusqueño ante Cienciano para poder mantenerse como único líder de torneo. Alianza con variantes para este partido, una obligada, una por decisión del entrenador, la cual vamos a debatir con nuestros compañeros. De arranque, un abrazo enorme a la hermosa ciudad de Arequipa, a la hermosa ciudad de Huánuco, a la calurosa Piura, que están de aniversario. Así que el partido va dedicado especialmente para todos ellos. El día de hoy me acompañan en los comentarios

0: La dupla jaja, Jaime Valderrama y el señor Javi Sáenz. Arranco con usted, señor Javier Sáenz, ¿cómo le va? Muy, pero muy buenas noches.
1: ¿Qué tal, flaco? ¿Cómo estás? Un abrazo grande para ti, abrazo para Jaime, y me sumo a este saludo a toda la gente de Piura, de Arequipa y de Huánuco, que está de aniversario, que celebre, que festeje, sobre todo la belleza que le regaló Dios al momento de crearlo. Tierras bellas, tierras preciosas, como absolutamente todo el Perú, que hoy celebran y le dedicamos, como decías tú, la transmisión a ellos y absolutamente a todos los rincones del país, que hasta ahí llega Radio Nacional. Un partido muy aparente, la verdad, para Alianza, como para salir del bache que significó el empate de hoy, no solo en cuanto al resultado, sino a cómo fue superado dentro del trámite del partido. Hacía buen rato que no veía que un equipo supere dentro del trámite del partido de Alianza como lo superó hoy, que le cierre de una manera tan efectiva todos los recursos en táctica y en técnica que había tenido el equipo de Ede para sacar adelante este tipo de encuentros, y hoy tiene sin duda la obligación de ganar ante un equipo que la pasa bastante mal, no solo en el plano deportivo, sino también en el plano dirigencial. Le continúan restando puntos y se acaba de anunciar que UTC no va a poder contratar en la próxima ventana de fichajes. Incluso tú lo decías en algún momento, no solo huele, ya hasta pesta descenso, lamentablemente, la gente de Cajamarca, y hoy es mega ultra favorito el conjunto dirigido por Pablo Vélez.
0: Perfecto, Javi, comenta, produce, nos trae, hace todo. Absolutamente, le encanta también, le ruletea, le comenta para ustedes, para todo el país, Jaime Bombito Valderrama, ¿cómo le va, Bombi? Buenas noches.
2: ¿Cómo estás, flaco? Buenas noches para ti, para Javi, para todo el equipo de producción y para toda la gente que está en la señal de Radio Nacional. Sumarme a los saludos a la gente en Piura, en los 100.5 FM, también a la gente en Arequipa, 92.5 FM, y también a toda la hermosísima gente de Huánuco, 100.9 FM, que nos acompaña en esta transmisión del partido entre Alianza Lima y UTC. Ya hablaban de las modificaciones del cuadro blanqueazul, la salida de Paolo, del 11 titular, también el ingreso obligado de Nico Díaz, el futbolista chileno, que ya está en el plantel blanqueazul, que ya debutó ante Sport Boys, y vamos a ver qué hace Ede con respecto a ello, ¿no? Con respecto a los movimientos, porque Nico Díaz, muy centralizado en el partido con Boys, casi un tercer volante, ahora con la presencia de Castillo veremos si se dedica un poco más a lateral izquierdo. En el caso de UTC, cuatro modificaciones, la más resaltante es la del arquero, la presencia de Betoki.
0: Y hace su debut, ¿no?
2: Sí, su debut en el fútbol profesional con 24 años, y agregar que no tiene otro arquero, recordemos, Nacho Barrio fue expulsado la fecha anterior, y sería Luis Arce, el volante ecuatoriano, quien iría de arquero si es que ocurre algo con Betoki, ¿no? Así que sin arquero, obviamente, de la posición natural, pero Luis Arce, el volante ecuatoriano, sería quien sea arquero si es que hay una expulsión o una lesión del portero Betoki.
1: Cualquier cosa que avisen.
0: ¿Que ¿Tienes un amigo? ¿O le vas a avisar a Peter Areva lo que está cerca?
1: De mi padre, además, o sea.
0: No, hay que decir que es el problema no haber reserva, ¿no? Si hubiera reserva, podrías agarrar un arquero de la reserva. Tienes tres arqueros, se le lesionó Campos, lo expulsaron a Barrios, y hoy tiene que debutar Ricardo Betoki, que es el hijo de Betoki, el de Melgar.
1: El administrador de Melgar, exacto, desde hace ya 12 años es administrador de Melgar. Este chico Betoki, que hoy tapa, hijo del administrador de Melgar, ha tenido mucha experiencia en Liga 2, jugó en Cantolao hasta hace dos años, donde era el titular habitual. Ahora en primera nunca tuvo minutos, y mira dónde viene a debutar, en un estadio que está prácticamente lleno, contra el líder del acumulado y contra un equipo que seguramente es favorito no solo hoy para ganar, sino para meter varios goles.
0: Te la regalo esa, ¿no?
1: Sí, claro.
0: Pero bueno, vamos a ver si se puede hacer figura, ¿no? Hay una ligera llovizna, ¿no? Ni tan ligera, le digo, ya está cayendo un poquito.
1: Romántica.
0: Sí, ¿cómo le gusta, no? A usted bajo la luna, la lluvia, sí. ya lo conozco, ¿no?
1: Sí, también.
0: Bueno, lo cierto que le digo, el papel de la alineación va a terminar empapado, le digo. Hablando de alineaciones, ¿les parece? Vamos a arrancar con las alineaciones del partido, mientras en el fondo escucha que se entona el himno blanqueazul. Así va a formar Alianza Lima Javier Sáenz, así forma el equipo que dirige Pablo Guede.
1: En el arco juega por la banda derecha Luis Advíncula, hacen dupla de centrales en principio Renzo Garcés y Mateo Anthony, por la izquierda irá Nico Díaz, digo en principio porque podría ser que Díaz cambie en ese puesto con Anthony. Al medio juega Jesús Castillo, que vuelve después de varias jornadas al equipo titular en primera línea junto al chileno Esteban Páez. Más adelante Fernando Gaibor y Jairo Vélez, arriba Eric Castillo y Federico Girotti, va al banco de suplente José Paolo Guerrero.
0: Esa es la alineación de Alianza, así forma el equipo de Guede para este partido. Señor Jaime Valderrama, ¿cómo forma la visita? ¿Cómo forma la Universidad Técnica?

0: Cajamarca.
1: Así es, chicos, este carnaval les decimos que UTC, el equipo de Paulucci, sale con Ricardo Betocchi en el arco, Gilmar Paredes, lateral derecho, en el centro, en la zona defensiva, Manuel Ganosa, Bruno Duarte y por la izquierda Dylan Caro. En la zona de volantes, Joshua Kant con Arquímedes Figuera con la número 16. Marco Lluya de enlace, Junior Huerto. Vamos a ver dónde se ubica este futbolista en este partido. Adolfo Muñoz y arriba David Camacho en el cuadro de UTC de Cajamarca.
0: En la Universidad Técnica de Cajamarca para este compromiso, el encargado de impartir justicia es el señor Joel Alarcón el día de hoy, ¿no? Un amigo, Joel.
1: Así es, Joel Alarcón está con Albert Alarcón. ¿Será familia? No lo sé.
2: O Colombroño.
1: Así es, Diana Ruiz, Osorio Vargas también está de cuarto árbitro. Y en el VAR está Michael Farromeque.
0: Un gusto.
1: Acompañado de Roberto Benavides.
0: ¿Cuántos partidos tiene en primer el señor Farromeque? ¿Me pueden contar, por favor? No llega a 10. Al VAR mandan a cualquiera, hermano, te digo. Es una fiesta el VAR.
2: Me iba a arriesgar a decirte que no tiene más de 5 en primera división. Pero ese es el problema, que como hay tan pocos árbitros FIFA en el fútbol peruano, se les agotan al momento de programarlos para el partido. Y para el VAR, que es tan importante, terminan mandando lamentablemente a tipos que mucha experiencia no tienen.
0: Hoy dirige cualquiera. En cualquier momento lo llaman, Javi Sanelio. Ahí sí tiene más chance, Leo.
2: Por eso la cantidad de errores y de reclamos que tenemos producto del VAR, al árbitro se le puede pasar alguna jugada.
0: Para este, yo te pregunto, ¿tú crees que Farromeque que tiene la espalda para llamar a Joel Alarcón a decirle, hermano, le tiene como cuando usted le pide en el celular, más o menos? Bueno, en UTC el técnico es Paulucci, ¿no? El ex técnico de Boys.
2: El ex técnico de Boys que llegó a Tienda Rosada el año pasado, a principios de año, y luego por una mejor oferta, y la verdad porque lo suspendieron 8 fechas,
0: eso
2: terminó prefiriendo retirarse.
0: Ahí le dieron como 35, una locura, te digo.
2: No, el año pasado tuvieron una forma de sancionar que a mí me llamó la atención. Le pusieron 4 fechas a Bustos por agarrarse los oídos. Le pusieron 8 a Gorosito por cruzar la cancha, 8 a Paulucci por reclamarle un cuarto.
0: No, una locura.
2: Estaban regalando sanciones.
0: Bueno, y este año te le digo, ¿no? Melgarejo.
2: No, olvídate.
0: Megarejo le dijeron, nos vemos en el 2028, le dijo Megarejo. Abrazo para Antonio Melgarejo, técnico de Cienciano. Abrazo para el utilero de UTC, le digo clarito los números, ¿ah? Espectacular, así me encanta.
2: Genial.
3: No, y Alianza complicado.
0: Alianza sí, pero ya se los conocemos, ¿no? Bueno, lo cierto es que estamos en vivo en el estadio Alejandro Villanueva. Mañana estaremos en vivo también desde Cajamarca, donde juega el otro equipo cajamarquino, FC Cajamarca, que viene a meter una victoria importantísima ante Melgar. Ahí estuvimos la semana pasada. A las 3:30 de la tarde juega con la U. Ahí va el señor Julio Menéndez Silva, Jaime Pulgar Vidal y Javi Sáenz, como mete doblete, ¿eh? Y mañana van a jugar también 6:30, narración de Radio Nacional, Renata Olivera. Comenta Jaime Pulgar Vidal el clásico cujeño entre Deportivo Garcilaso y Cienciano del Cusco.
2: Y aprovecho, Flaco, para decirle a la gente que después de ese partido se engancha a TV Perú, Canal 7, y nos siga desde las 8 de la noche, que tenemos un programa muy especial de Goles en Acción. Hablamos absolutamente de todo mañana.
0: Perfecto, todo listo entonces para que arranque el partido. Paolo al banco, ¿no?
1: Sí.
0: ¿Tiene que ver algo con el hackeo del celular?
1: No, y mucha polémica, sobre todo después del mensaje que dio, ¿no? En los últimos días, respondiéndole a la prensa, ¿no? O a los comentaristas deportivos.
0: Lo hackearon, Jaime, lo hackearon.
1: Y luego habla del hackeo, ¿no? Pero entonces él no le escribió.
2: Es verdad lo que dice, él ha dicho que...
0: No, ha dicho, lo ha hackeado, ha sacado...
1: Pero entonces él no escribió el post.
0: No, pero el tema viene con... No se me haga el tercio que usted le encanta la farándula. El tema viene porque dio retweet a 3 cositas ahí que nada. Se le escapó el dedo como usted los sábados a la noche.
1: No, por favor,
0: tiene que ver desvelados. Bueno,
1: Flaco, usted es el... Acá la farándula es usted.
0: Por favor.
2: Siempre. De fuera y de dentro.
0: Acá a un costadito, señor Jaime Valderrama, señor Javier Sáenz, está, le digo, póngase de pie y aplauda, ¿no? El señor Teófilo Cubillas.
2: Ajá, ¿dónde
0: comentando
2: está?
0: En la tribuna blanquiazul, acá a un costadito. Bien, ¿no? Teófilo Díaz, goles en los mundiales, arribísima, ¿no?
2: Qué bueno que la nueva, no es una nueva administración, es un nuevo gerente el que tiene Alianza, el señor Alfredo Arosemena.
0: Y tiene la vara bajita, ¿no? Porque el anterior era un desastre.
2: Exacto, ¿no? Pero qué bueno que esta nueva gente que entra intente potenciar la identidad de Alianza. Qué bueno que se tome en cuenta a exfutbolistas de toda la vida, como Teófilo Cubillas. Entiendo que está muy cerca del club Juan José Cayo Legario. Qué bueno que los clubes tengan muy de cerca a sus ídolos.
0: Teófilo, que además inauguró el caminito blanquiazul, ¿no?
2: Sí, claro.
0: Que lo tuvimos que sacar de los pelos, se quería quedar ahí. Usted, Javi Sáenz, no, había partido.
2: me demoré un poco más en la cuenta por ahí. Qué lindo caminar por ahí, qué buena obra.
0: Javi, eso no es agua, le digo, ¿no?
2: ¿Qué pensará la gente?
0: No, por favor. La gente sabe que nos queremos, que hay mucha broma. Estoy mejor de

0: el pie, le digo. No me preguntó, le digo, ya estamos ahí.
1: No, la próxima semana... que no te pregunté porque la verdad la semana pasada que te vi no podías caminar. Ahora te vi subir las escaleras sin ningún problema, no necesitaste ayuda.
0: Vuelve Federer.
1: ¿Estás bien a todo esto? Porque has tenido que subir más de 20 escaleras. ¿Estás bien?
0: Tranquilo, tranquilo.
1: Qué bueno.
0: Vuelve Federer la próxima semana, le digo.
1: Te voy a llamar para ir a jugar un día. Y por favor, Jaime, te pido que seas testigo.
2: Voy a grabarlo, voy a grabarlo.
1: Por favor. Y después del partido ya tú sabes.
2: Y van al no top 10, a los dos.
0: La arenga respectiva en Alianza, la Universidad Técnica de Cajamarca, toda ya dispuesta para lo que será el arranque del partido, que se disfrutará en la señal de Nacional Deportes 103.9 FM para todo el país. Así ya lo saben, lunes a viernes, Nacional Deportes, con Bombi, con Naira, a las 9 de la mañana.
2: Así es, a las 9 de la noche, goles en acción en Nacional, así que no se pierdan el programa con Julio Menéndez, con Javi, con Jaime Pura Vidal, con Renato Olivera, con todo el equipo de goles en acción en la señal de la radio.
0: 9 de la noche.
1: En la radio,
0: pues
1: claro.
0: Está en la tarde, ¿no?
1: Sí, hace dos meses estamos...
0: Ah, perdón, disculpe.
2: La calle entera.
1: Es que a esa hora, es que escúchame, 9 de la noche, claramente no está escuchando radio ni viendo televisión.
0: Claro. Dios mío.
1: Estoy
0: preparando para mi programa.
1: Tiene insomnio a esa hora.
2: No. A ver, flaco, completamente de crema UTC, Alianza Lima con la clásica blanqueazul, short azul y medias azules. Por cierto, hoy premiaron a Ala Cantero por cumplir 50 partidos con Alianza Lima. Hicieron una ceremonia y también a Eric Castillo por jugador del mes.
1: Ya, en serio, ¿será un castigo lo de a Paolo?
0: No, creo que tiene que ver con una disposición táctica. Todo lo hacen en la previa de que con Boyla pasó mal, ¿no?
1: El único partido que recuerdo castigo comenzó, flaco.
0: ¡Pita! El árbitro Joel Alarcón rueda la pelota y ya vivimos. Disfrutamos, sentimos en la señal de Radio Nacional Deportes. Junto a Jaime Valderrama, junto a Javier Sáenz, ya están jugando Alianza Lima y la Universidad Técnica de Cajamarca. Aquí la tiene Federico Girotti, la primera de Girotti. El golpe de cabeza era de el número 22. Hablamos de David Camacho, que es el punta de este equipo. Y aquí la pelota le va a quedar en el Castillo. Aquí la tiene la culebra y encara Castillo y se mete en el área Castillo. Le sacaron la pelota y sale del fondo UTC. Recupera rápido Alianza con Advíncula. El capitán de Alianza es Renzo Garcés, ¿no?
1: Sí. Y dicho sea de paso, segundo goleador de Alianza en el año. Está Castillo arriba con 14 y luego sigue Garcés con 6.
0: La salida del fondo de Alianza, el balón por derecha para que la tenga Luis Advíncula. El toque de Advíncula es para que la lleve Fernando Gaibor. Pisa pelota Gaibor y se proyecta Advíncula. Gaibor, filtradito para Advíncula y aquí la tiene Lucho. Advíncula devolvía en el fondo Junior Huerto. Recupera rápido Alianza, busca salir con la Universidad Técnica. Tranquilo, dice en el fondo de Alianza, yo la tengo. Esteban Pavés, Gaibor, Fernando Gaibor, Esteban Pavés, aquí la tiene el chileno. El peaje que tiene Alianza, Jairo Vélez, Vélez, Federico Girotti, Girotti, buena pelota, aquí se viene Alianza, cuidado la proyección por el costado, Jesús Castillo, aquí la aguanta Castillo, giró Castillo, pitaba pelota, le robaron el balón que busca salir rápido a la Universidad Técnica de Cajamarca, el balón le va a quedar a Díaz, había falta, señala Alarcón, será el primer tiro libre del partido en un minuto que favorece a UTC.
2: Ahora, flaco, en estos primeros minutos vemos que Nicolás Díaz, como ya habíamos mencionado, se centralizaba un poco para jugar con Pavés, con Gaibor. En esta ocasión, ese lugar está siendo ocupado por Jesús Castillo y ya va más de la lateral, proyectándose un poco por izquierda. Hace un rato estábamos con la jugada de Jairo Vélez con el balón, así que Nico Díaz por ahora sí va a hacer la tarea de carrilero por izquierda.
1: Me parece que le ha encargado a Jesús Castillo la misma función que le encargó el día del partido contra Chancas acá, cuando Alianza ganó la apertura, que comience como una especie de medio centro por derecha y que después salga con el equipo y termine jugando como un falso puntero izquierdo. Es lo que hizo ese día contra Chancas y le resultó. Vamos a ver si hoy también.
0: Aquí se quedó Junior Huerto, buena pelota de Girotti, el balón le va a quedar a Castillo, buscaba Castillo, el remate. El rebote, la pelota al córner, señala tira. No, era córner, Alarcón.
1: Pero clarísimo, ¿eh?
0: Clarísimo, el córner, la pelota. Dice que no, Alarcón será saque de arco que favorece al conjunto cajamarquino.
1: Y acá el VAR no puede intervenir. Ojo, con el nuevo reglamento lo que puede hacer el VAR es que marquen un córner y con la intervención de la tecnología le digan al árbitro que es saque de meta.
0: Bueno, pero es una tontería, debería ser igual para los dos, ¿no?
1: Exacto, y deberían saberlo los árbitros porque la cantidad de veces que he visto que han podido aplicarla y que no la han aplicado, yo no sé si están al tanto de que cambió. Y cuando no estaba permitido cambiarla, sí la cambiaron en ese partido justamente de Alianza con UTC en el apertura. De ahí vino el gol.
2: La jugada de Girotti y Serra.
1: Exacto.
2: Serra.
1: Y gol de Garcés. ¿Todo bien con tu celular, amigo?
0: Sí, ¿por qué?
1: De repente tanto mensaje ya...
0: No, no, no. Acá había falta. Infracción en contra de Camacho. Le pegaron a Camacho. Será el lateral que favorece al conjunto. Perdón, será tiro libre que favorece a la Universidad Técnica de Cajamarca. 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
1: No.
2: A ver, ¿qué pasó? A le María para María,
1: a Díaz le saca a María a Anthony por reclamarle, ni siquiera reclamarle, por consultarle algo al asistente de ese lado. Ahora, si todas estas jugadas van a ser a María, o mejor dicho, si esta sería María, todas las similares tendrían que serlo. Sí, terminaríamos los partidos 7 contra 7.
2: Primera amonestada del partido para el cuadro blanqueazul.
0: Pregunta Javier, el de los

0: Le pegó el arco, saca de meta para UTC.
1: No, y está Dulce Girotti.
2: Yo no puedo hablar, en 5 minutos no voy a hablar.
1: Está Dulce Girotti, obviamente está en un buen momento. Gran remate que pasó muy cerca del vértice izquierdo del portero Betoque, que está debutando, como ya hemos dicho. Así que gran llegada de Alex Salim en estos primeros minutos.
0: Arquero debutante, pega al arco, ¿no, Javi?
2: Claro, en alguna se va a confundir, producto de los nervios, producto de la sensación de estar jugando por primera vez en primera con un estadio lleno, con un equipo como Alianza, hay que buscarlo.
0: Sale desde el fondo Alejandro Duarte.
2: Y no estaba tan claro el pase a Castillo, ¿eh? no le picó, sí, creo, a tiempo.
0: El balón para Luis Advíncula, aquí la aguanta Lucho, Advíncula, pone el cuerpito, puso las cuatro letras, Advíncula, salió bien Advíncula, Castillo, Advíncula, dásela, y aquí viene con toda velocidad Castillo, y aquí se mete en el área Girotti, y aquí la aguanta Eric Castillo en el uno contra uno, por aquí para allá, amaga Castillo, pasó Castillo, que bien la hizo Castillo, se le fue la pelota por el fondo, se la saque de meta que favorece a UTC de Cajamarca en 4 minutos.
1: Reiterar, Flaco, que está obviamente Betoque como único portero en el cuadro cajamarquino y que Luis Arce es el arquero suplente ante alguna situación. Podría ser Luis Arce quien pueda ponerse la camiseta de arquero.
0: Perfecto. En un ratito le pido a los suplentes, tanto de Alianza como de UTC, suplentes en los cuales usted no va a encontrar a Kevin Quevedo. ¿Eh? Ha sido relegado por el técnico Pablo Guede Quevedo. ¿Eh? Es más, le dijeron que se busque club. Arquímedes Figuera. Aquí buscaba salir largo la pelota para que se venga Camacho. Camacho y la soledad de Camacho. El balón largo, la pelota se pierde afuera. Será saque lateral que favorece Alianza.
2: ¿Tienes confirmado eso? Que le dijeron.
0: O sea, que le dijeron que momentáneamente no va a tener.
2: Exacto. Entiendo que lo que le han dicho es que depende de él, que lo que está buscando es que sea parte del colectivo, de la intensidad que él quiere, y que veo hasta ahora en los entrenamientos, pero no lo demuestra.
0: Pasa uno, dos, tres técnicos,
2: obvio,
0: hermano, ya, pues
2: obvio.
0: No. Hay que...
2: Tiene que entender que veo que Gorosito no está más en Alianza.
0: Claro,
2: quizá era el único técnico con el que sin cumplir algunos filtros podía estar.
0: Enojado, enojado, en el banco, le digo, No le gustó para nada la salida de Alianza en el fondo. Arquímedes Figuera, este es ex universitario, ¿no?
2: Sí, claro, el 2017 llegó para armar ese equipo de la U que prometía muchísimo, pero al que finalmente le fue bastante mal en ese equipo.
1: ¿Llegó con el Pana?
2: Sí, llega con el Pana, ¿no? Llega con Aldo Corso. Y bueno, ya estaba Alberto Quintero también.
0: ¿El Chiquitín?
2: Chiquitín llega con ellos también, ya los dos panameños.
0: ¡Falta! Infracción en contra de Fernando Gaibor. La falta era de Junior Huerto. Será tiro libre para Alianza. Tiro libre en 6 minutos. 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
1: Ahora, Yuya se para, y también lo vi en el partido con ADT, casi como un media punta, ¿no? Y el atacante, el Camacho, casi como un extremo por derecha. Es uno de los movimientos que hemos visto en estos últimos partidos para UTC, que solo ha ganado 4 partidos en lo que va del año.
0: Ahora, mandó a calentar a alguien en Guede, ¿no? Rapidito. ¿Alguien se puede en el banco de Alianza?
1: Es Chávez, ¿no?
2: Chávez.
1: ¿Qué hizo Chávez? Gianfranco Chávez.
2: No es Chávez, me parece.
0: No. ¿No es Geray Mota? No.
2: Creo que es Mota.
0: Aquí lo busca Alianza. El servicio
1: para... Ah, Geray.
0: Sí, aquí el que sale Mota. Nicolás Díaz. Nicolás. El servicio para Jesús Castillo, que rompe línea. Castillo, pisa Castillo. La lleva el zurdo. Jesús Castillo. El servicio de Castillo para Vélez. Y aquí se viene Alianza, la perdida. Por ese costado, Jairo Vélez. Y aquí busca salir rápido Yuya. Y se lo comieron a Yuya. ¿Sabe quién se la quitó? Jairo Vélez.
2: Flaco, ahora que volteó, tenía razón Jaime. ¿Eh? Es Gianfranco Chávez.
0: ¿Así?
2: ¿Ah, sí? Se cortó el pelo. Ahí me complicó.
0: Ok.
1: Gracias, Flaco.
0: Aquí la... No, perdón.
2: Y quien está en el banco es Luis Ramos, justamente. Ahora claro, te los cuento, si quieres.
0: Otro que volvió, ¿no? Aquí había falta, quedado sentido el hombre de Alianza. Sin embargo, deja seguir el árbitro. Se trataba de Federico Girotti. Aquí la salida. ¡Oh! Y se equivocó Gaibor. Ahí va Junior Huerto por la pelota. Huerto. El servicio por parte del número 5, cuidado, la pelota atrás, se la tiró Betoque, y Betoque sin ningún cargo de conciencia la reventó de punta para arriba. El golpe de cabeza era de Renzo Garcés, aquí trataba de meterla Jesús Castillo, Girotti, Vélez, Pavés, Castillo. Volvamos a comenzar con Renzo Garcés. Se habló molestado por la María a Mateo Anthony.
1: También, porque es una María tonta.
2: Se estaba viendo a los defensas, a ver si alguno estaba mal, están bien todos.
0: Aquí se viene Garcés, agarró la lanza, la tiene Garcés, metió una mano de Garcés y se metió en el área. Y aquí la tiene Garcés, se fue, levantó la bandera en línea. Será saque de arco que favorece a UTC de Cajamarca en 8 minutos. 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
1: Así es, te cuento rapidito, Flaco, los suplentes. Estabas pidiendo tanto de Alianza como de UTC. Alianza tiene a Ángel de la Cruz, está Josué Estrada, Gianfranco Chávez, Jean-Pierre Archimbó, Cristian Neira, Gaspar Gentile, Luis Ramos, Alan Cantero y Paolo Guerrero. Buena banca de Alianza.
0: ¿Sabe algo de Burlamaqui? nada, ¿no?
2: Hace tres días pregunté por él si alguien lo había visto.
0: Aquí la tiene Eric Castillo, pasó Advíncula, la aguanta Eric Castillo, pisa pelota, se va a apoyar a Fernando Gaibor. Y aquí la controla Gaibor y el Gaibor que se apoya atrás. El servicio de una era de Esteban Pavés, ya que el que la lleva es Renzo Garcés. Aguanta pelota Garcés, filtra para Jesús Castillo. Jesús Castillo, toca y toca Alianza, la apertura por izquierda, ¿va a llegar? No, lo mataron a Díaz, me parece, sí. Se le fue la pelota, será el lateral que favorece a la Universidad Técnica de Cajamarca, que ahora por ese costado Gilmar Paredes.
2: ¿Sabes cuál es el tema con Burlamaqui, flaco? Que se volvió ya tan intrascendente lo suyo y tan poco importante.

0: lo que significa la conformación del plantel, que cuando la gente que informa a Alianza te pone el tema de la lista, te dice fuera de la lista Piero Cadri y Kevin Quevedo, vuelve Luis Ramos, ni siquiera lo menciona.
1: Claro, ha pasado, ¿no? A jugar poco y nada. Aquí buscaba por ese costado, mano de Camacho, se tiró, le digo, parecía un jugador de, ¿no? Se tiró, ¿quién era? Figuera, ¿no? Figuera se tiró a agarrarla, sí, con la mano.
2: A ver, flaco, los suplentes de UTC, está Francesco Cabaña, Joseph Núñez, Luis Arce, que lleva el 88, como dijimos, si hay una lesión, un tema con el arquero, él va a ser el portero suplente, David Dioses, Abdiel Arroyo, Santiago Gálvez y... su engreído, señor Flaco Granda, Marlon de Jesús.
1: Ahí está Marlon en el banco. Y aquí sale del fondo Mateo, Anthony. La lleva Anthony, salió Anthony, la tiró larga. El balón para Jesús Castillo, quizá pelota Castillo. El balón le va a quedar a Díaz, aquí la tiene el chileno Díaz. Filtró, buena pelota para que se venga Jairo. Y aquí la tiene Vélez, aguanta Vélez. Pisa pelota, le pasa Castillo. El servicio para Castillo, espera en el área Girotti. La devolución es para Jairo Vélez. Y aquí la tiene Vélez, que tengo la duda, no sé si es diestro o zurdo. Uy, se equivocó Castillo. A los de blanco y azul, por favor. La recuperación es de Marcos Yuya. La salida del fondo de Bruno Duarte, la va a tirar larga, upa para arriba, oh, horroroso, espantoso, lateral que favorece Alianza Lima en 10 minutos de juego. Por ahora estamos 0-0. Vélez, centro de Vélez, balón al área, la sacan en el fondo, el rebote le pegó a Gaibor, y si te animas Gaibor, no se animó Gaibor, no controló bien la pelota Fernando Gaibor, la apertura es para Renzo Garcés, salvo Duarte, todo Alianza en campo rival. Garcés, que le va a pegar a Garcés, hizo su presentación en primera, Betoki le mandó el córner, tiro de esquina para Alianza.
2: Venenoso el lanzamiento de Garcés, no fue muy fuerte, no tuvo mucha potencia, pero aún así complicada para Betoki, que le saca el tiro de esquina a Flaco, un UTC que en estos momentos podría tener menos 3 puntos en el clausura, con esa reducción, sí, de puntos, y quedaría con 12 en la tabla acumulada.
0: Es casi un hecho, ¿no?
1: Sí, ya, ¿no? Encima del presidente tengo otra, ¿no? Va a llegar el tiro de esquina. Eso sí sabe Valderrama, dice Ríos. Va a llegar el centro, balón al área. Buena pelota, ¿eh? Está solito, aquí la baja Vélez. Vélez al centro, balón al área. El cabezazo de Castillo. El rebote, la pelota al córner. Tiro de esquina para Alianza. Va Gaibor desde el otro lado.
0: Lo estaba resistiendo el partido, más no sufriendo UTC. Lo estaba resistiendo, pero todavía no lo sufría. Ahora lo comenzó a sufrir.
1: Fue una muy buena victoria de Melgar de Arequipa. 3-0 le ganó a Chancas de visita. Empataron 1-1 ADT con Alianza Atlético de Suyana. No sabe lo que es ganar ADT, ¿eh?
0: El equipo más difícil de predecir en el campeonato, sin ninguna duda, es Melgar.
1: Sí, sí.
0: No se sabe uno con qué equipo se va a encontrar. Parece que fueran 11 distintos cada fecha.
1: Qué golazo metió Bordacar hoy, ¿eh? Va a llegar el tiro de esquina, la va a poner arriba Fernando Gaibor. Aquí va a llegar el centro de Gaibor, el balón detenido para Alianza. Aquí va a llegar el centro de Gaibor, balón al área, pelota arriba, el cabezazo. El rebote, a ver quién le pega, le quedó Garcés, la sacó Garcés otra vez para que le quede Gaibor. A ver si la vuelve a meter Gaibor. Gaibor que la para, Gaibor que encara, Gaibor se apoya, Gaibor con Advíncula. Aquí la tiene Lucho, aguante el mundialista. Y aquí la tiene Advíncula, al Rayo. A ver, el Rayo, pisa pelota el Rayo. ¿Qué hace el Rayo? La marca en contra del Rayo, no me diga, se le fue el Rayo. Sí, lateral que favorece a la Universidad Técnica de Cajamarca, que era Dylan Caro.
0: Ex Alianza también, Dylan Caro. Fue uno de los jugadores que pidió en su momento Pablo Bengoechea cuando jugaba en Unión Guaral. Cuentan que en un partido de la reserva de Alianza con Unión Guaral, contra Unión Guaral, un amistoso a mitad de año, Bengoechea lo vio y pensó que podía ser ese lateral que Alianza necesitaba.
2: Una época donde Bengoechea paraba cambiando de lateral izquierdo, sobre todo, ¿no?
0: Claro.
2: Y Dylan Caro creo que juega 4 o 5 partidos seguidos y luego también desapareció.
0: Es la época que los volantes extremos, digamos, comenzaron a jugar de laterales. Algunos se quedaron, uno lo tenemos acá, Luis Garro, que es lateral derecho, claro, de UTC, era extremo de ese equipo de Alianza, Bengoechea lo reconvirtió.
1: Se sentó Chávez, ¿no?
0: Sí.
1: Gaibor, aquí la aguanta Fernando Gaibor, gira Gaibor, el servicio para Advíncula, se le fue la pelota Advíncula, sin embargo la termina sacando Dylan Caro, será el lateral para Alianza.
2: Ahora imagino que no quiere arriesgar y seguramente Chávez podría ingresar en la segunda parte por Antoni, por el tema de la tarjeta amarilla, ¿no?
0: La próxima fecha Alianza va a Arequipa, ojo.
1: Con Melgar, precisamente, por claro. Eso, ¿no? Esteban Pavés, Anthony. Ay, ay, ay. Sale el... Ahora le digo, no entra un alfiler en Matute, ¿eh? En Norte, repleto. Oriente, repleto.
0: La única parte que está libre es la Cuchilla, ¿no? Donde va normalmente el público visitante, y con lo que se cumple con Defensa Civil, que te pide una restricción.
1: Falta, infracción en contra de Advíncula, será tiro libre que favorece Alianza Lima. Aquí en el estadio Alejandro Villanueva, en el barrio de La Victoria, estamos 0-0 por ahora. Mañana, ya lo saben, 3:30 de la tarde, juego universitario de deportes ante FC Cajamarca. Luego a las 6:30, clásico cusqueño deportivo García ante Cienciano. Qué victoria metió Cienciano mitad de semana, ¿eh? Hay tiro libre para Alianza.
2: Veremos qué hace mañana, ¿no? Con respecto al 11, ¿no? Porque Garcés y Arias regresan, seguramente ellos dos van

0: a jugar.
1: Me confirmó, me dijo, ataja Falcón. Los otros 10 te los digo el domingo a las 7 de la noche. Le digo, profe, a las 7 van a estar jugando, Leo.
2: Tiene que jugar Garcés.
0: No, los dos van a jugar seguramente. Y ojo que el día jueves estaremos con la transmisión de ese partido. A las 7 de la noche arrancamos con la previa del Botafogo Cienciano.
1: Aquí va a llegar el tiro libre para Alianza. La va a poner arriba Gaibor, centro de Gaibor, balón al área, pelota arriba. El golpe de cabeza, el rebote, cuidado, no la bajaron. Iba Girotti por ahí, no le quedó. Busca salir con Marcos Gioia. Gioia. Ay, Gioia. Giró Gioia. Salió Gioia. Figuera la perdió. Y aquí le pega. Le pegó tres dedos.
2: Betocchi.
1: Betocchi. Le pegó Girotti otra vez el 9. Respondió el arquero Betocchi abajo. Lo sufre el partido TC. El balón para Anthony. La pelota para Castillo. Castillo con Díaz. Eric Castillo. Aquí la aguanta Eric Castillo. Pisa pelota Castillo. Jesús Castillo la pide. Aquí el cambio de lado de Esteban Pavés. Y Pavés que la lanza para el otro lado. Y mira con la categoría, con la bajó la pelota Lluvia, ¿no? Y aquí la viene Junior Huerto. Advíncula. Falta. Falta. Infracción. Dice que no. Siga, siga. Dice Alarcón. Pero claro, va a retroceder la acción porque había falta previa. Sí, había falta previa en contra de Muñoz, ¿no? Será tiro libre que favorece a UTC.
0: Sí, Muñoz que juega por extremo, por izquierda. Y bueno, igual UTC, un poco de desorden, no sé Javi si estás de acuerdo, sobre todo porque arrancó con un 4-4-2, puso a Yuy al costado ahí de Camacho, Muñoz retrocediendo un poco para ayudar en la volante, Huerto también por derecha, pero aún así UTC por ahora ofensivamente no ha mostrado nada.
2: Nada, es más, no sé si el flaco narró más de 10 segundos de UTC con la pelota dominada en el campo de Alianza.
1: Figuera, salió bien Dylan Caro, la recuperó Advíncula rápido, el balón se pierde afuera, será lateral para Alianza. No, para el otro lado, dice Alarcón. Será para UTC entonces.
0: Y al que no lo veo con una posición exacta es a Jesús Castillo.
2: No.
0: Se fue por izquierda, se fue por derecha. Por ahora no logro descifrar cuál es la función, ¿no?
2: Está haciendo lo mismo que hizo con Chanca. Juega o comienza como medio interior por derecha, si se quiere, cuando el equipo se para defender o cuando la tiene UTC. Y luego termina jugando de extremo por el otro lado. Hace una diagonal que confundió ese día Chancas. No sé si el profe Pablucci ya la tenía leída.
1: Arriba la pelota la sacaba Duarte. Iba Ganosa. Recupera que el foto Jesús Castillo. El servicio para Eric Castillo. La pelota de Castillo para que se venga. Aquí se viene Jairo Vélez. Vélez abajo. Abajo. Bien, Manuel Ganosa. El ex Alianza Atlético de Suyana. La mandó fuera. Será el lateral que hará por ese costado Díaz. Aquí la tiene Nicolás Díaz. Luego les voy a pedir un poquito que me cuenten algo de este chileno Díaz. Ya fue dirigido por Guede, ¿no?
2: En México.
0: En el Puebla, ¿no?
2: En el Puebla.
1: Pueblo Querétaro. Puebla, ¿no?
0: Puebla.
1: Aquí iba Advíncula. No, Advíncula, Dios mío.
2: Lo dirigió en el Puebla de México, pero por un periodo muy corto de tiempo. Fue cerca de un mes y medio, porque justamente llega el equipo cuando estaba casi de salida. Ahora, en los 8 partidos que tuvo la oportunidad de dirigirlo, siempre fue titular.
1: Ok. Dylan Caro y el lateral que favorece la Universidad Técnica de Cajamarca. El golpe de cabeza era de Marcos Lluvia. Dylan Caro, el rebote, la pelota afuera, será lateral para UTC.
2: ¿Sabes de quién es hermano, no?
1: ¿De quién?
2: De Pablo Díaz.
1: Ah, del chileno de X River.
2: Hay una foto que debe ser linda para la familia Díaz en Chile, de los dos convocados a la selección.
1: Ah, mire usted.
2: Sí, claro.
1: Buen dato. Aquí la pelota, la tengo Junior Huerto, Dylan Caro, la metía, la perdía. El control de Esteban Pavés. Y aquí el que sale por ese costado es Mateo Anthony. Y aquí sale Alianza Díaz. El servicio. Y aquí la tiene Jairo Vélez. Visa pelota Vélez. Aguanta Vélez. Gira Vélez. Pasa Vélez. Largo el control. Sin embargo, recupera Vélez. Esteban Pavés. Aquí la tiene Pavés. Ahora le digo, Figuera lo va a referenciar siempre a Vélez, ¿no? Pavés. Por lo menos intenta eso, ¿no?
2: Se están dejando unos mensajes de voz y corporales los dos hace rato. A uno Garcés, le van a poner a María.
1: Garcés, ¿qué pasa? Garcés, que se encara. Y aquí le tiene Jesús Castillo. Buena pelota. El servicio para Eric Castillo. Balón al medio. Girotti. Vale un gol, le digo, Vale un gol el cierre de Gilmar Paredes. Cuando aparecía Girotti ya para sentenciar a Betocchi. Cerró muy bien el lateral derecho. Adolfo Muñoz, aquí lo busca Muñoz, el rebote abajo, bien Garcés. Si en el lateral juega bien Garcés, ¿no? Es muy buen jugador Garcés. Siempre en el barco de Renzo Garcés, le digo.
0: Sí, ahora un poco más adelantado, ¿no? Animándose un poco más, está ayudando en la elaboración de juego. Ya hizo un sombrerito incluso, una jugada de ataque de Alianza. Y finalmente Vélez hace que le termine impactando la pelota,
2: sí,
0: ¿no?
2: Claro.
0: La jugada de gol, Jairo Vélez que llegaba al área rival.
2: Y que lo dice bien el flaco, es providencial o el hombre de UTC. Porque si no se tiraba con la carretilla que se tiró y sacaba la pelota, creo que cantaba el primero.
1: Lateral para Alianza, queda Garcés. No, lo va a dejar a Luis Advíncula. Pegadito a la tribuna de Oriente. De derecha, izquierda, ataca Alianza. De izquierda, derecha, lo hace la Universidad Técnica de Cajamarca. De sur a norte, de norte a sur, respectivamente. El lateral que hará efectivo Luis Advíncula. En 18 minutos estamos 0-0 en Nacional Deportes.

0: que rebota, aquí se acerca para pivotear, es Federico Girotti. Garcés, atrás la pelota para Alejandro Duarte. El suplente de Duarte es Guajajita, ¿no?
1: De la Cruz, que tiene un solo partido, me parece, en primera con Alianza. Apertura del 2024 contra Cristal en el Nacional, perdió Alianza 2-1.
0: Aquí le quedó a Girotti la pelota para Eric Castillo. Castillo que la filtra, aquí puede estar el primero en servicio. Ay, ay, ay, ay, ay, le faltó velocidad, ¿no? El cierre, la pelota al córner, tiro de esquina para Alianza.
1: Me animo a decirte que si la jugada venía al revés, o sea, si era Vélez el que habilitaba y Castillo el que iba a terminar la jugada, cantabas el primero. Lamentablemente para Alianza no se dio así, se dio a la invertida, no llegó Vélez. Este es córner para Alianza que comienza a presionar.
0: Le va a dar Fernando Baibur en el vértice occidente con la tribuna norte. Aquí va a llegar el centro de Fernando. Se le arrima Pavés para darle. Sin embargo, va a dar Gaibor, la va a poner arriba. Centro de Gaibor, balón al área, pelota arriba. Betoque con golpe de puños, cuidado el rebote. Llega, hoy se salvaron dos de Alianza. Sin embargo, había falta en contra del arquero. Infracción que señala el arco. Se la tiró libre en salida para UTC en 20 minutos.
2: Así es, también de la Cruz sumó minutos en el partido con ADT, también en 2024, día en que expulsaron a Sarabia, y también en el partido con Comerciantes Unidos, de Alianza, perdón, con Unión Comercio, donde Alianza ganó por 3-1 en condición de visita.
1: El día del partido con Cristal, que fue su debut, quizás debe ser el recuerdo menos grato para él, porque tiene responsabilidad en los dos goles de Cristal, en un partido que Alianza ganaba con gol de Barcos de penal, y lo termina volteando Cristal con goles de Grimaldo y de Santi González. Viene dentro de la cancha. Se metió a conversar en la cancha con Mateo Anthony, ahora llama a Nico Díaz. Sí.
0: Ahora, me cuenta que a UTC le pueden sacar 10 puntos más.
2: No, es la suma.
0: Ah, es la suma total.
2: La suma total.
0: Ah,
2: ok,
0: ok, ok.
2: Por eso mencionaba que en la jornada, cuando ya la Federación Peruana de Fútbol confirme la sanción, podría quedar, dependiendo de lo que ocurra en ese partido, ¿no? Con menos 3 en la tabla de clausura y con 12 en la tabla acumulada.
1: Hay algo va a hacer Alianza, o sea, no una modificación, pero alguna variante o algo van a practicar a partir de ahora. Porque habló Guede con Mateo Anthony. Anthony se fue donde Pavés. Pavés donde Advíncula, y Advíncula cruzó toda la cancha para decirle algo a Castillo. O sea, parecía cuando de chicos jugábamos, ¿te acuerdas? El teléfono malogrado.
0: Claro.
1: Así, dentro de la cancha. No sé si habrá alguna variante con los jugadores que tienen campo, algún movimiento distinto, pero se pasaron la voz absolutamente todos a partir de la charla de Guede con el central.
0: Teléfono malogrado, estamos viejos, ¿ah? Arriba el golpe de cabeza de Fernando Gaibor.
1: ¿No jugaste nunca?
0: Sí, claro, arriba.
1: Botella borracha también.
0: No, ya ves. Aquí la aguanta Jesús. No se puede hablar, ¿eh? Jesús Castillo intentaba. Castillo recuperó en el fondo, bien OTC. Camacho aquí busca salir por este costado. Paredes, Camacho, trepa Camacho y a ver Camacho, pisa pelota, la pide Kant, el balón al medio, aquí la pelota para que, uy, es que bien se apoyó por ese costado, le va a caer a Yuya y aquí la tiene Marquitos Yuya y en cara y le pega, centro de Yuya, la pelota en el área y el bar Paredes que la mete, la saca en el fondo Pavés, otra vez a Paredes arriba, ganada Paredes, el golpe de cabeza de Anthony, ¿quién la saca? Jesús Castillo mete, uy, Castillo metió dominaditas, se le fue la pelota, se la tiró de esquina en el vértice occidente con sur que favorece a UTC.
2: Primer momento de peligro de UTC del partido, donde han ganado un tiro de esquina, así que vamos a ver en qué culmina esta jugada.
1: En el área nunca, ¿no? En el área nunca. No hay que tener a veces pudor para tirar la pelota hacia adelante o en su defecto lateral. Esto es, como está el partido, prácticamente regalarle un tiro de esquina, una ocasión de gol a UTC.
0: Está Marcos Lluvia para darle. Se arrimó Jairo Vélez por este costado. Va a llegar el centro de Marcos Lluvia. Aquí la va a poner arriba, se agarran en el área, Duarte, también Ganosa, se empuja con Castillo, centro de Yuya, balón al área de Yuya, cuidado, la ensayaron en la semana, el golpe de cabeza, la sacan en el fondo, la devuelve, el balón al área, intentada por ese costado, el número 5 Huerto, la pelota termina en las manos del arquero Alejandro Duarte.
2: Ahora se molesta la gente porque se demoró mucho Duarte en la salida, ya juega el cuadro blanqueazul con Mateo Antonio y también con Nico Díaz.
0: Díaz. Aquí la tiene Nicolás. Mateo Anthony. Ahora le digo, los de Alianza, le digo, los conocemos, pero y los números de los de Alianza ni se ven, ¿no? Esta combinación de rojo con el medio del azul, hermano. Saca Duarte largo. Eric Castillo, la rebotea Castillo, bien con Gaibor. Y aquí el que se viene es Jairo Vélez. Y pisa pelota Vélez y la pide Girotti larga. Y aquí la tiene Jairo Vélez. Vélez, qué cara, se demoró un poquito Vélez y la gente se impacienta en la tribuna. Y le dice, suelta la pelota. Y aquí la aguanta Fernando Gaibor. Aquí la aguanta por este costado Nico Díaz. La tiene Díaz y le pasa a Jesús Castillo. Díaz, el balón al medio. Se le apoyo de Vélez. Y aquí la busca Alianza, la pide Girotti en el medio. Pavés, abre por el sector derecho, pegadito oriente con Advíncula que tiene espacio. Y aquí la tiene Advíncula y el servicio para Girotti. Girotti que sale, Girotti que la lanza. El rebote, la pelota fuera lateral que favorece Alianza.

0: Eso Grupo Lab de Alianza. Girotti, aquí va a llegar el centro de Girotti, balón al área. Centro de Girotti, le quedó en la de palo a Jesús Castillo, que no la pudo enganchar. El balón se pierde por el fondo, saque de arco para UTC.
1: Ya segunda llegada de Castillo, llegando como un delantero. Esta ocasión remata de derecha y la pelota se va muy cerca del arco del portero Betoki. Me da la sensación que Alianza, este nuevo Alianza, ha perdido un poco de profundidad, sobre todo por el lado izquierdo, ¿no? Lo importante que era Marco Guamán para este 11, Advíncula es el que más se proyecta, pero Díaz no mucho. Y es por eso que Alianza intenta un poco más por el medio ante la falta de Marco Guamán, que le da justamente esa proyección por el lado izquierdo.
0: Guamán, que tenía muchas asistencias en el campeonato, ¿no?
1: Sí, claro,
0: ¿no?
1: Y goles. Y el gol en el Cusco, importante.
2: Al momento de querer hacer ese movimiento que normalmente hacían Paolo y Girotti para dejarle el espacio a Castillo, lo terminan haciendo los dos y no hay uno que aproveche el espacio que deja.
0: Hablando de Paolo, se paró el banco, ¿no?
2: Está calentando.
1: Sí.
2: Eli Chávez.
0: Aquí la tiene Renzo Garcés, de Patvíncula. Garcés, el servicio para Jairo Vélez. Engancha Vélez. El toque de Vélez, la pelota al medio para Fernando Gaibor. Gaibor que engancha, Gaibor que gira, Gaibor que toca. Mateo Anthony, la espera Díaz por el sector izquierdo. Y aquí se viene Alianza. Anthony, Díaz, a ver si mete su buen centro. Díaz, amaga, Díaz, se apoya Díaz. El servicio, ay, no la pudo controlar. Aquí el hombre en la cista, era Fernando Gaibor. La pelota afuera, será tiro de esquina. Sí, Rincón, córner que favorece a Alianza. En 25 minutos, por ahora estamos 0-0.
1: Así es, fue Nico Díaz por izquierda, primera proyección importante, y hay un nuevo tiro de esquina para el cuadro blanqueazul flaco. Va el cuadro de Alianza Lima, que busca el primero del partido.
0: Como toda la noche le va a dar Gaibor, ¿no?
1: Sí, Gaibor, dueño de la pelota parada de Alianza.
2: Ah, muy señor.
0: Como usted comprenderá. Le va a pegar aquí Fernando Gaibor. Gaibor, el centro de Gaibor, cerradito, balón al área, cuidado el rebote. La pelota se pierde afuera, no la pudo levantar Gaibor, alguien se enojó en la tribuna, le dijo algo. Será saque de meta que favorece a la Universidad Técnica de Cajamarca. ¿Con quién juega UTC la próxima fecha? Ahora me van a contar.
1: Juega con Comerciantes Unidos en condición de local.
0: ¿Con la Fiore?
1: Sábado 22 de agosto a la 1:15 de la tarde.
0: La Fiorentina de Cutervo, que se me cayó esta semana, le digo. Dylan Caro, el rebote, le cuesta una enormidad salir a UTC, le digo. ¿A qué pedían falta en contra de Huerto? No hay nada. Salió bien aquí Alianza, el rebote, la pelota larga. No la pudo parar Advíncula. Será lateral que favorece a la Universidad Técnica de Cajamarca. 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
1: Alianza Lima en la próxima jornada se enfrenta a Melgar.
0: Arriba la pelota buscando a Huerta con el golpe de cabeza. Y veo a Joshua Kant. Aquí la pelota larga, va Girotti, el golpe de... Uy, se la dejaron a Girotti. El balón le va a quedar a quién, a Jesús Castillo, Eric Castillo. Eric Castillo que la mete para Vélez. En el fondo cierra bien UTC, cuidado, el rebote le va a quedar a Federico. Girotti, no la pudo parar bien Girotti. Y aquí quiere salir rápido con Adolfo Muñoz. Y ya le picó Camacho, y aquí se viene Camacho. Y ese tiene velocidad, es Camacho. Pero retrocede muy bien Esteban Pavés. Rebotó la pelota y el balón termina en los pies del arquero Alejandro Duarte. Sale Pavés en el fondo. Pavés que se apoya por este costado con Fernando Gaibor, que se vino por aquí un ratito. Gaibor, le quedó la cancha cambiada. Dice, vamos a acomodarnos un segundo. Se la acomoda Pavés. Y sale Pavés y rompe líneas. Y cruza la mitad de la cancha Esteban. Pavés, el servicio para Eric Castillo. Buena pelota. Y aquí la baja la culebra. Y aquí la tiene Castillo. Y le pasó Eric Castillo. Cuidado, le tiene Castillo. El servicio atrás. Pégale, pégale, el remate. Ay, ay, ay. Se quedó de lejos.
1: Se queja Castillo de un golpe, flaco.
0: Sí, se queja de una falta Eric Castillo.
1: Sí, quedó en el suelo. Se acerca Joel Alarcón al futbolista. Quedó sentido el futbolista ecuatoriano de Alianza Lima.
2: Que está apareciendo más, al menos cuando Alianza elabora en ataque, está apareciendo mucho más en su antigua posición. O sea, las pelotas que ha recibido Castillo para jugar mano a mano ya no son, a diferencia de los últimos partidos de Alianza de local, en los últimos metros y cerca al arco. Está recibiendo casi siempre por un costado, generalmente por la izquierda, que es el espacio que ocupa. Y yo creo que al momento que lo tiró para el centro, le quitó esa responsabilidad que en algunos partidos le salía bien, pero en muy pocos y en la mayoría se le complicaba cuando tenía que resolver ante más de un hombre.
0: Se queja de un pisotón de Ganosa.
1: Sí, lo que también hay que mencionar, que claro, ese movimiento de Castillo se da porque en su momento confiaron en Jairo Vélez para que se ponga por el lado izquierdo, como pasó en el partido con Sport Boys. Lamentablemente se le desperdicia a Vélez en esa posición. Y ahora lo ha intentado de nuevo, han cambiado la posición. Vélez ahora está más centralizado y el que está recibiendo por izquierda es Eric Castillo.
0: Enojadísimo Guede con el cuarto, con el línea, ¿no? Le hablan a línea. Hay mucha molestia en el banco de Alianza con...
1: Sí, sí, toma agua Guede, está molesto. Habla con el personal técnico también. ¡Uh, el pisotón, flaco!
0: No, no, de hecho yo creo que el que lo pisa es Castillo, pero se le dobla el tobillo.
1: Ah, ok.
0: O sea, no hay un pisotón.

0: No falta.
1: Sale el campo de juego Castillo, seguramente estará un minuto afuera por las nuevas reglas arbitrales.
0: Así es. Pero claro, ahí está la queja de Alianza, claro, la queja de Guede, ahora lo entiendo, claro. Guede lo que le dice a línea y al cuarto es, nadie entró a atenderlo.
1: Ah, claro, no debería ser un minuto.
0: O sea, ¿por qué sale de la cancha un minuto si nadie ingresó a atenderlo? La salida de Dylan Caro, intentaba de Marcos Lluya, había una mano, dice que no Lluya, Paez, aquí la tiene Paez, y ya le picó Federico Girotti, el servicio para Girotti, claro, Girotti, se viene Girotti, lucha, mete cuerpo Girotti, espera Vélez en el segundo palo, sigue, y aquí la tiene el Danfio Girotti, iba a llegar el centro pinchadito, el rebote, la saca en el fondo, el conjunto cajamarquino, el rebote le queda a Fernando Gaibor, le pega a Gaibor. Hay que pegarle al arco de vez en cuando, Fernando. Se queda con ella, Betoki.
2: Muy bien, Betoki. Lo han exigido hasta en 3 o 4 oportunidades con remates directos al arco. Claro, no han sido tan exigentes o tan difíciles las pelotas, pero en las 4 hizo lo que tenía que hacer. Controló y con un plus. No dio rebote nunca.
1: No, la de Garcés sí fue complicada. Fue rasante. Y es esta tapador. Es la mejor tapada, creo yo, de Betoki en la noche.
0: Aquí la aguanta Marcos Lluya. La tiene Lluya. Lluya juega paradito, ¿no? 5 metros para acá, 5 metros para allá. Y alguno lo pega a la selección. Dios mío. Aquí la tiene Arquímedes Figuera, seguro usted, Bompito. ¿Dónde está su 9? Está en el banco hoy, ¿no? Aquí la saca Arquímedes Figuera.
1: No es mi 9, señor.
0: No, lo pidió por encima de Paolo. Un irrespetuoso.
1: Usted pide Garriza y no
0: dice. ¿Y dónde juega Garriza? Goleador en Israel. Arribísimo. Uga. Abrazo para Adrián.
2: Guaol.
0: Un irrespetuoso. Aquí la aguanta Paredes y la recupera por este costado Jairo Vélez. Y aquí la tiene Jesús Castillo y el balón es para Eric Castillo, que ya está en la cancha. Aguanta Castillo, pone el cuerpo Castillo, encara Castillo, pisa pelota. Jairo Vélez, Jesús Castillo, todo por acá, todo por izquierda. El balón ahora para que lo tenga por este costado. Claro, vamos a cambiar un ratito, dijo Nico Díaz. La tiró por el otro lado para Lucho. Y aquí la bota Advíncula y le tiene el rayo. Y encara y pasa. Y aquí le tiene el rayo, centro de Advíncula, balón al área buscando a Girotti. El golpe de cabeza, el rebote va. Iba Gaibor, se tiró de palomita. Y aquí la pelota le va a quedar a Jesús Castillo. Casi la arranca en la cabeza Fernando Gaibor. Jesús Castillo, el rebote, la pelota fuera, lateral. Lateral que favorece a Alianza. 30 minutos por ahora, estamos 0-0. Balón al área, cuidado. Jairo Vélez que giró muy bien, Vélez.
2: Corner,
0: le pegó Vélez, la pelota se desvió, se la tiró de esquina. Tiro de esquina que favorece a Alianza.
2: Cada alargue que hace Paolo calentando, lo termina, voltea y lo mira a Guede.
1: Está esperando el cambio ahorita.
2: Por ahí fuera.
1: La ansiedad de Paolo.
0: Ese es el tufillo de Javi. Es del periodista de Ras de Campo. Es que lo mira el jugador. Esos que te viven tirando datos y datos, Dios mío. Centro, balón al área. Advíncula. Claro, yo quiero que me cuente lo que pasa al Ras de Campo, ¿no? Mirando al banco de suplentes.
2: Me enseñaron a estar atento a todo.
0: Claro, Javi.
2: En todos los ámbitos de la vida.
0: Arribísimo. Aquí la tiene, por eso está acá. 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Aquí la sale desde el fondo Mateo Anthony. Larga por el otro lado. Claro, está solito Advíncula. A ver Advíncula, propongo el 1-1. Advíncula. Y aquí la tiene el rayo. Advíncula. Encara Advíncula. Y pisa Advíncula. Encara hacia la izquierda Advíncula. Se apoyó.
2: Pero
1: Nico Díaz, mira dónde está Nico Díaz. Sí. Casi como un interior.
2: Y Gaibor de lateral, yo te dije que algo iban a hacer.
1: Y eso hablaba de los movimientos, o sea, para ellos de repente es normal, pero extraño que Nico Díaz siendo un lateral o incluso central.
0: No, pero ahora vuelve.
1: Termine siendo volante, ¿no? Pero los movimientos los hace.
0: Sí, ahora quien lo agarra, porque se viene Camacho. Y se viene Camacho y le ganó velocidad a Gaibor. Y espera en el centro Muñoz. Centro de Camacho, balón al área. Duarte que viene el córner. Bien por el arquero Alejandro Duarte, claro, había ido por allá y a Gaibor lo pasaron fácil, te digo. Castillo, Girotti, Esteban Pavés. Fernando Gaibor, ahora te digo, en 32 minutos lo aguanta usted, se lo resiste. Gaibor, Fernando Gaibor.
1: Pero también por demérito de Alianza, flaco. No termino de entender qué es lo que quiere hacer en ese tiempo. Te lo digo por el desorden de muchos futbolistas.
0: No, pero ya volvió.
1: No, volvió, pero flaco, hace el movimiento y también lo hizo con Boys. Y en algún momento Boys lo pudo ganar.
0: Díaz.
1: A eso voy, ¿no?
0: Se la dejaron a Díaz, pero deja seguir por la tira Castillo. Retrotrae la acción, bueno. Lateral que favorece Alianza Lima. Se pone como loco, queda en el banco. Se la dejaron a Nico.
2: Más tranquilo con el Luque, ¿no?
0: Sí, me mete a veces unas cositas, Leo.
2: Bien, ¿ah?
0: Sí, bien, no, arriba.
2: Bien, muy bien.
0: Esa, Leo, una casaca de esas, sí, son tres de la nuestra, ¿no?
2: Sí, ese estilo a mí me encanta, entre urbano y elegante.
1: Se puso de pie Díaz, se renovó el partido, flaco.
0: Sale del fondo Renzo Garcés.
2: Ahora, tanto Advíncula como Castillo, si van a recibir como están recibiendo, uno por la derecha y el otro por la izquierda, en el mano a mano tienen que animarse un poco más a encarar.
0: Encare. Aquí la tiene Advíncula. Advíncula. Advíncula que pisa y pasa y encara el rayo. Advíncula en velocidad. La marca de Dylan Caro. Lo marcó bien Dylan Caro y le sacó la pelota. Sin embargo, a medias. Bruno Duarte que la saca.
2: Mejor que centre, ¿no?
0: Sí. Está bien. El cambio de lado era de Marcos Yuya. Qué buena de Camacho. Y aquí se viene la universidad, ¿eh? Se viene Yuya. Y aquí la tiene UTC. Ay, ay, ay, no. Pero claro, es que no tiene velocidad Yuya.
1: No, y aparte quedaron solo Camacho y Yuya para el ataque, ¿no? Lo cual habla de ese trabajo defensivo que está haciendo UTC prácticamente con todo el equipo encerrado.
0: Girotti, Garcés, 34 minutos, sale del fondo Alianza. Y aquí la tiene Esteban Pavés. ¿Te puedo decir algo? Para mí entre Pavés, Castillo y Gaibor sobra uno.
2: Y sí, por ahí el lugar para Cantero o para Paolo, ¿no?
1: Sí, y agrupa mucha gente en el medio campo, ¿no? Se le suma también Díaz. Por eso hablaba Flaco del desorden, ¿no? Y muchos futbolistas ahí.
0: Siga, siga, Anthony. Y está habilitado, ¿eh? Está habilitado. Ahí llegaba Muñoz, pero cerró muy bien Renzo Garcés. Jesús Castillo.
2: Estaba solo a Advíncula por la derecha.
0: Aquí la tiene Díaz. El balón para Jesús Castillo. El servicio al medio para que la tenga Renzo Garcés. Garcés, Esteban Pavés, Mateo Anthony. Mateo Anthony, el servicio para Girotti. Reboteaba ahí en pecho Girotti. El balón le va a quedar a Jairo Vélez. Y aquí la tiene Vélez y en cara. Pasa. Se apoya Federico Girotti. El cambio de lado de Girotti. Bueno, el servicio por derecha para Fernando Gaibor. Gaibor que la va a poner para Advíncula. Ay, Gaibor. Ay, Gaibor. Es malo el pase de Fernando Gaibor. La pelota se pierde por el fondo. Saque de meta en 35 minutos. Por ahora en la victoria no pasa absolutamente nada.
1: Te digo, Flaco, fuerte cruce entre Gaibor y Advíncula por no ir a impactar el pase justamente que le daba el volante ecuatoriano. Y siguen hablando, siguen discutiendo Advíncula y Gaibor luego de esa jugada por la banda derecha.
0: Pero si el pase fue malo.
2: Hace tres partidos que no está preciso de gol.
0: Camacho, aquí la aguanta Camacho. Este Gilmar Paredes. Se apoya atrás con Arquímedes Figuera. Aquí la tiene Figuera, el venezolano. La pelota se pierde afuera. Ahora ha quedado tendido uno de Alianza y uno de UTC.
1: Sí, Díaz.
0: Y Girotti, ¿no?
1: No, Díaz. Perdón, en Alianza.
0: En Alianza Girotti, me parece. ¿O no?
2: No, Girotti está.
1: No, Díaz. Díaz y Figuera. Díaz y Figuera. Quedaron los dos en el suelo, un impacto fuerte. Vamos a ver si hay algo revisable o no, pero una falta fuerte en contra de futbolista de Alianza Lima. Quedaron los dos sentidos, Javi.
2: Y a Paolo y Chávez, que estaban calentando en el banco, se le suman Alan Cantero,
1: Gaspar,
2: Cristian Neira y Gaspar Gentile.
1: Así es.
0: El Rusito Neira.
2: El hombre que llegara en el 2024 de Unión Comercio, bajo la gerencia deportiva del señor... ¿cómo se apellidaba, Flaco?
0: ¿Cuál?
2: El argentino que era...
0: Bruno Marioni. El que me dijo en una entrevista, me dijo, es mi primera chamba, me dijo como gerente deportivo, increíble.
2: Bueno, que dijo en algún momento...
0: Vino a practicar Zambrano, a Lima, ¿no?
2: Zambrano no tiene opción en el primer equipo de Alianza, Zambrano entrenó en Italia.
0: Cuando lo vio a Ramos, en dos fechas, dijo,
2: No, que dos fechas, Zambrano entrenó a las 9 y a las 9 y 5 era titular, no solo era parte del plantel.
0: Dios mío, Zambrano, que ha mejorado mucho a Boy, le digo, ¿eh?
1: Fuerte cruce, no, me parece que no era para tarjeta.
0: Chocaron canilleras.
1: Sí.
0: Fue un choque de canilleras más que una infracción.
2: No tan fuerte te pasa a ti, Flaco.
0: No, me arranca la canilla. Aquí la salida de Dylan Caro. Bruno Duarte, el toque para Dylan Caro. Ay, le tiró un ladrillazo. Caro. Arquímedes Figuera. La tira larga, Figuera para Bruno. Para que salga por ese costado Adolfo Muñoz. Y aquí lo busca con Yuya. Yuya que pisa pelota, le encanta. Le ruletea a Yuya. El balón al medio. Arquímedes Figuera, Dylan Caro. Atrás la pelota con Bruno Duarte. Duarte. Dylan Caro. Toca y toca la Universidad Técnica de Cajamarca. Junior Huerto. Yuya. Debe ser la vez en las que más contactos tuvieron con la pelota UTC, le digo. Dieron más de 5 pases. La recuperó Garcés y luego la perdió. Y aquí la tiene Camacho. Y Camacho le va a pegar. ¡Camacho! Se animó Camacho, el remate de larga distancia. Alto, fuera, desviado, saque de arco para Alianza.
2: Es el primer remate de UTC en el partido. No fue a largo, pero pasó bastante cerca. Es el único método quizás que va a tener UTC acá además, porque plantea un partido, al menos hasta que no se abre el marcador, plantea un partido, como lo decía Jaime, agrupado en su campo, sin salir mucho. Es muy difícil que llegue a campo de Alianza o al área de Alianza con más de 3 jugadores con pelota dominada, tiene que pegarle afuera.
0: Aquí la tiene Eric Castillo, va muy bien Castillo, lo sacó Vanosa. El servicio de Eric Castillo para Jesús Castillo, la pelota se la dejó a Vélez y aquí la tiene Eric. En el área Castillo, pégale Castillo, le pega Castillo. El intento de Eric Castillo, la gente lo aplaude. Alto, fuera, desviado, saque de meta para la Universidad Técnica de Cajamarca.
1: Y bueno, lo de Camacho era lógico porque no tenía compañía. Yuya es el único futbolista que está al costado y termina pegándole de fuera del área. Luego Castillo, que también tiene una ocasión de izquierda hacia el medio, ¿no? Como nos tenía acostumbrado temporadas anteriores. El remate se va por arriba del arco del portero Betoqui Flaco.
0: Dylan Caro, sale del fondo Dylan Caro. Dylan Caro, ¿qué hace Dylan Caro? Perdió la pelota. Se la quitó al disco, lo quiso pasar en velocidad. Aquí la aguanta Daibor, en servicio al medio.

0: medio para Ginotti, la pelota para Castillo, Castillo al medio. Y aquí le pega Jairo, no. Le pega Vélez de zurda. ¡Notable! Sobresaliente, espectacular la respuesta del arquero Ricardo Beto aquí abajo. Ya tiene dos, ¿ah? Aquí la pelota le va a quedar por este costado a Castillo. Mano. Mano. Pero deja seguir porque la tiene Gaibor. Y Gaibor que la filtra para Ginotti, le queda Federico. El rebote, la pelota, ¿dónde se pierde? ¿Qué pasó? Había posición adelantada. Esto ya no valía, será tiro libre para UTC. Respondió Beto aquí.
1: Ya se puede decir que está, perdón Jaime, pero ya se puede decir que está camino a ser, no sé si la figura del partido, porque tiene que
2: terminar. Por lo menos el primer tiempo.
1: El mejor de UTC es esa. Sí. O sea, al menos el que más cumplió su función en UTC, pero por lejos, el arquero Ricardo Betoki, que está teniendo su debut en primera división.
2: No, y de la primera parte, porque si bien Alianza está con llegadas, tiene obviamente opciones de gol, no es que haya un jugador que haya destacado por encima de los demás, ¿no? Así que lo de Betoki, más que sobresaliente en esta primera parte.
0: Ahora, lo veo Alfredito Casa, lo veo Olivera, lo veo a Perleche, ¿cómo
1: todos, metemos todos.
0: ¿Cómo metemos gente al estadio? Le digo, ¿eh? Aquí arriba la pelota que tenemos.
2: El IRTP,
0: no, tenemos
2: impulsando el deporte.
0: Un contacto ahí.
1: ¿Qué pasa?
0: Jairo Vélez, le digo. Somos 25, muchachos. Aquí la saca Garcés. Intentaba el cierre del fondo de Ganosa. A lo que faltaron fueron sillas, ¿eh? Aquí la pelota la aguanta Renzo Garcés.
2: Se ríe, Javi, se vacila.
0: Advíncula, para adelante, le gritan Advíncula.
2: Se toca la espalda, Advíncula, ojo,
0: No me
2: se
0: diga.
2: Toca la espalda, parece un golpe, veremos si es de gravedad o no.
0: Aquí el toque, oh, madre mía. Aquí había falta en contra de Jesús Castillo, deja seguir el árbitro, le quedó a Díaz. Y Díaz que se apoya en el medio, se equivocó Díaz, impreciso Alianza, le digo. Yuya, la recuperación era de... Claro, Advíncula no está por allá porque bien lo decía Jaime, está tocado, ¿no? Girotti, ¡ay, oh, Girotti! Girotti, y aquí la recuperó Muñoz y está sentido Advíncula, ¿eh? Y quiere girar Muñoz y lo va a chocar Girotti. Muñoz que se la saca, Yuya, Yuya, que le encanta, Yuya, falta, dice que no, Alarcón, juega, juega. A Joel Alarcón, esas faltas no se las vas a sacar. Jesús Castillo, el balón es para Jairo Vélez y aquí la tiene Jairo Vélez. Y sí, está sentido Advíncula porque no trepa, mira. Jairo Vélez metió tres dedos, la pelota para Eric Castillo, cerró bien en el fondo. Ganosa, está haciendo un buen primer tiempo Ganosa también.
2: No, y flaco, y decía lo de Advíncula, no fue a cortar la jugada. No, justamente por ese dolor en la espalda.
0: Lo levantaron a Camacho, póngase de pie, era Joshua Khan, falta. Ahora sí se la dejaron a Joshua Khan. Se enoja la gente en la tribuna, pero no, siguió,
2: que
0: dijo.
2: Siga.
0: Alarcón, la perdieron. Uy, Dios mío. Están distraídos algunos jugadores, Camacho, se equivocó Camacho.
1: No
0: y,
1: puede.
0: Y Miguel les dice, mira, tranquilos, sí. Calma, se metió a la cancha, enojadísimo, Javi.
1: No puede, Advíncula. No puede, lo veo corriendo de una manera totalmente antinatural, casi para un costado.
2: Bueno, y la gente se molesta porque Advíncula, claro, no hizo la proyección por las derechas, sino se quedó parado.
0: No, pero no se han dado cuenta que está sentido.
2: Sí, sí, sí, está con un dolor en la espalda. Y está cojeando, ¿eh? Ojo.
0: Sí. Nico Díaz.
1: ¿Quién podría jugar ahí?
0: Chávez. Ya lo ha hecho Cristal, ¿no? Sale Alianza. El que trepa por ese costado... Es Renzo Garcés. Claro, Garcés se va a jugar ahí porque Advíncula está sentido, claro, lo entendió muy bien. Gaibor. Sale Mateo Anthony. Mateo Anthony. El balón largo para Jairo Vélez. La bajó bien Vélez con la zurda. Vélez que gira, Vélez que aguanta, Vélez que pisa, Vélez que mete en la acción del balón afuera. Se tiraba Gilmar Paredes. El lateral que ya lo hace Gilmar Paredes. Díaz. El balón para que lo tenga Mateo Anthony. Mateo Anthony, ahora yo voy a hacerles una pregunta sincera, Jairo Vélez, ¿Alianza necesitaba a Díaz o necesitaba un jugador más ofensivo? Aquí la pelota era de Jairo Vélez, el balón para el Castillo, se mete Castillo. Bien Ganosa. La saca Paredes. Camacho. Camacho que sale. Recupera rápido Alianza con Esteban Pavés. ¡Oh! Y se le fue. Y ahora, agárrate que se viene la contra, Y la tiene Muñoz y pica lluvia por el otro lado. Y aquí la tiene Muñoz.
1: Qué enorme, Arce.
0: ¿Quién más? Renzo Garcés cerrando. Muñoz, sigue Muñoz, encara Muñoz y Garcés luego le dijo, ¿a dónde vas? Y se tiró Muñoz. Te digo, el mejor de la cancha es el arquero, el segundo mejor es Garcés. Sí, sí. Aquí la aguanta Renzo Garcés. Y sigue a Renzo Garcés. Aquí se viene Alianza, se está peleando al costado con Mitio Godos, que acaba de llegar de Canadá con un polo pero horroroso. Y aquí la aguanta Fernando Gaibor.
1: Lo vi en la mañana.
0: Pero parece...
1: En el mercado de San Luis tomando desayuno, mi tío.
0: Arribísima. La salida del fondo desde Luis Advíncula. Y aquí la tiene Advíncula. Renzo Garcés. Garcés, el balón al medio para Fernando. Gaibor, el toque de Gaibor. Jesús Castillo, Girotti, que bien la armaron. Gaibor se metió en el área. Y aquí la tiene Fernando Gaibor. Lo cerraron.

0: cerró Bruno Duarte.
1: Bien, mano.
0: Bien, buena mano.
2: Me parece que no.
0: Y aquí se viene por este costado de la Universidad Técnica de Cajamarca. El balón para Yuya. Gira Yuya. ¿Sabes quién ha jugado bien en UTC también? Muñoz. Yuya.
1: Sí, levantó en los últimos 10, 15 minutos.
0: Que no te sorprenda que el entretiempo lo saca de cula. Está...
1: Sigue
0: está
1: tocado,
0: sí, sigue tocado.
1: No, y flaco, y preguntabas por el tema de Díaz. Yo creo que Alianza confió en que como ya tenía Aguamán y tenía Carvajal, no tenía que tener un jugador con esas características. Díaz llega como central y también como lateral, pero como segunda opción. Porque lo primero que decíamos era que Díaz llegaba para reemplazar a Antonio en algún momento y por el perfil zurdo.
0: Alianza ha perdido a Quevedo, a Cari, y Etile ha perdido confianza. Me parece que iba por ahí el tema. Aquí la aguanta Jairo Vélez.
1: No, y recuerda, flaco, que en algún momento, si no me equivoco, en el partido con Cajamarca, cuando cierra la apertura, creo que Archimbó termina jugando en la lateral izquierda.
2: Claro.
0: Y Pavés le decía, detengan las acciones, que fue mano en el área, decía Pavés. Y aquí se viene Advíncula, y trepa Lucho, y va a sacar el centro Advíncula, no. Aquí la aguanta Advíncula, ahora les pregunto cuánto más vamos a jugar. La tiene Advíncula, centro del zurdo Advíncula, balón al área, ¡cuidado! No llegaba Vélez, no llegaba Castillo, y todo se le va al humo al arcón pidiéndole una mano en el área.
2: Que me parece no hubo, ¿eh? O sea, me parece a golpe de vista que no hubo mano. Vas a narrar 3 minutos más, amigo.
1: Pero ya no ha pasado mucho tiempo como para que hagan una revisión.
0: No, porque la pelota, pasa, la pelota no salió.
1: Ah, no salió, no salió.
2: Por eso es que Paez pedía que la pare, pero...
1: Pero también hay un tema de proximidad. Habla, las reglas hablan de eso, ¿no? Las reglas hablan de una proximidad de la jugada. Cuando siguen revisando, me parece que no hubo nada. Saque de arco. Saque de arco, dice el árbitro Alarcón. Creo que está haciendo la seña. A ver. Sí, saque de arco. Saque de arco, no hubo mano.
0: Va a salir Betoki desde el fondo. Ahora le dieron una indicación a Nico Díaz, ¿no?
2: Todo el partido le ha hablado.
0: Pregunta de causa, sí, ¿ah? ¿Es 45 minutos de Nico Díaz?
2: No.
0: ¿Es menos que Carvajal?
2: Sí.
1: No, pero Carvajal tiene un tema físico.
0: No, pero no es... No, está bien, pero yo le hablo de como jugador. No. Falta. Infracción en contra de Eric Castillo, la falta de Gilmar Paredes. Tiro libre para Alianza.
1: Pero de repente no está cómodo en la posición, flaco, porque lo hemos visto más centralizándose, tocando el balón, no mucha proyección. Yo creería que es un central con salida, ¿no?
2: Yo pregunté en Alianza cuando llegó y me dijeron, cuidado.
0: ¡Cuidado!

0: para marcar el primero. En 47 minutos gana Alianza en Matute, gana Alianza en la victoria. Alianza se trepa a la cima, Alianza se trepa a la cima de clausura. Alianza 1, UTC 0, Fernando Gaibor en Nacional Deporte.
1: Lo primero que te dicen cuando comen... Una de las primeras cosas que te dicen cuando comienzas a jugar fútbol en el barrio, en la calle, en la playa, con los amigos, es ese deporte de vivos, este deporte de rápidos, ese de que aprovecha. Otra palabra utilizan que no puedo utilizar acá. Bueno, lo hizo Alianza. No podía entrarle a UTC, Betó, que estaba impasable, no se le generaban los espacios, se avivó, literalmente se avivó. Y otra cosa, venimos pidiendo hace años los periodistas deportivos que se le dé continuidad y fluidez al juego, que se juegue más rápido para tener más tiempo efectivo de fútbol, de partido. Bueno, cobró el tiro libre Alarcón, se apuró Alianza, Betoki no sé dónde estaba. Quizá el único error que cometió en todo el partido de no estar en su arco cuando venía una pelota parada. Los hombres de UTC reclamándole yo no sé qué a Rivel Alarcón, porque hasta Paulucci se enojó con su jugador tras la falta innecesaria a Castillo. Gol de vivo de Alianza y le alcanza por ahora para sacar un partido que se le había complicado.
2: Hasta cinco jugadores estaban rodeando a Joel Alarcón por la jugada. Primero molesto por la falta que cobraron y luego por el tiro libre rapidísimo, muy vivo Jesús Castillo. Muy vivo Jesús Castillo, que le da la pelota a Gaibor, termina sombreando la pelota y estaba fuera de posición el portero Betoki. Bien decía Javi, el único error creo yo del portero UTC en el encuentro, y la molestia porque bueno,

0: Alarcón reglamentariamente no hizo ninguna seña de cuando levantan el brazo que tenga que haber dos toques, ¿no? No hizo ninguna seña.
1: No pilla barrera,
0: Alianza. Totalmente válido, totalmente válido.
1: Perdóname la palabra ya. El fútbol es para ¿no?
2: Claro. No lo puedo decir, pero...
1: Claro. El fútbol es para vivo, muchachos. Bien por Alianza, bien Castillo, ¿no? Que se avivó, lo vio. El arquero le está dando indicaciones a los defensores. ¿A dónde va el arquero, Javi Sáenz? Te digo. Pues, me hizo acordar un amigo que medio metro 95 y un día le hicieron un gol de mitad de cancha. Y lo tiene comentando. Aquí la aguanta Alianza desde el fondo de la salida. Increíble. Con un metro no te pueden hacer un gol de mitad de cancha. Aquí la salida de Alejandro Duarte.
2: La verdad, en mi defensa, lo único que tengo que decir es que en esa época yo tenía más o menos 18 kilos extra. Sí. Entonces, ahora...
1: Y agradezca que no he dicho quién le hizo el gol.
2: Ahora.
1: Arriba la pelota Girotti. La cabeza de Girotti, le va a quedar a Jesús Castillo. Centro de Castillo, balón al área. Llega Eric. ¡Ay! Le sobró a Dylan Caro. ¡Eric! ¡Ah,
2: no!
1: ¡Castillo! ¡Señora! No. ¡Señito! Alcánceme la pelota. Saque de meta para usted.
0: Cayó la que vende sándwich de pollo afuera de la cancha. No, pero decíamos, estos son los detalles, Javi, Flaco, que al final del torneo se toman en cuenta, ¿no? Porque si bien, creo yo, hubo ocasiones importantes para Alianza, no es un gran partido el cuadro blanqueazul, no viene jugando bien, no es el nivel que mostraron en la apertura, pero tiene esos detalles que terminan ganando los partidos, ¿no? Sobre todo este de Jesús Castillo para darle el pase a Gaibor y que termine anotando. Acaba el primer tiempo.
1: Joel Alarcón pita el final de los primeros 45 minutos de fútbol. Por ahora en la victoria, gana Alianza 1-0, el gol le hizo Fernando Gaibor. ¿Me permites darte un pequeño comentario, Jaime?
0: Sí. Yo,
1: en la hora del gol de Gaibor, estaba revisando la mano, había mano de Ganosa,
0: Sí, había.
1: Pasó desapercibido, había una mano en el área de Ganosa que el árbitro no percibió. Lo cierto es que gana Alianza en estos primeros 45 minutos que usted disfruta en Radio Nacional Deportes. Vamos a ir a la pausa y regresamos con más. Gana Alianza con gol de Gaibor, 1-0 aquí en la victoria. Ya volvemos.
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5: En Huamanga existe una piedra blanca, muy parecida al mármol, pero más blanda y translúcida. La llaman piedra de Huamanga y desde los tiempos de la colonia es transformada por las pacientes manos de los maestros talladores. ¿Y qué esculpen? Lo que mande la piedra y su imaginación. Imaginación que se alimenta de la vida en el campo, las festividades y la fe. Los tallados en piedra de Huamanga son tradición, arte e identidad.
4: Artesanía peruana. Manos creadoras. 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
8: El disco fuera de control es Live in the UK de la banda Big Pollo. Este álbum de 10 canciones en vivo corona la constancia de Big Pollo en su tránsito europeo de cada año desde 2022 y que también tiene, entre otros frutos, su reciente participación en el afamado Festival de Bor-

0: Music Woman en Inglaterra. En Life in the UK dejan constancia del eclecticismo musical de la banda, liderada por Tato Helera. En un momento puede sonar
1: Chicha Supersónica,
0: que tiene guiños a lo tropical, pero también a lo árabe, a la psicodelia.

0: y no tienen ningún reparo en reunir en una canción a
1: Con Together de los Beatles con la danza de los Mirlos.

0: Life in the UK de la banda Big Pollo es el disco Fuera de Control.
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1: Son las 8 de la noche con 28 minutos. Estamos en vivo desde el Estadio Alejandro Villanueva para lo que es esta victoria parcial de Alianza Lima ante UTC, cuando en estos momentos están haciendo un homenaje a Teófilo Cubillas, quien se encuentra en el estadio de Matute, aquí en La Victoria. Y ya en unos minutos va a arrancar la segunda parte de este encuentro. Mucha molestia de la gente UTC, sobre todo por lo ocurrido en la jugada del gol de Fernando Gaibor. Se avivó Jesús Castillo y terminó marcando el volante ecuatoriano el 1-0 para el cuadro blanqueazul. 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
1: Continuamos aquí desde el Estadio Alejandro Villanueva. Flaco,
3: todo el estadio de pie para aplaudir a quien se lo merece, ¿no? A Teófilo Cubillas, uno de los máximos ídolos de Alianza Lima, que fue homenajeado, estrenó el caminito blanquiazul en la semana.
1: Así es.
3: El día viernes, me parece.
1: Así es, Flaco. Reiterar los saludos a la gente que está hoy día de aniversario, a la gente en Piura, 100.5 FM, nos escuchan toda la gente en Piura, en el norte del país.
3: Abrazo al norte, al caluroso norte.
1: Así es, también a todos nuestros oyentes de Arequipa, que están en los 92.5 FM.
3: Qué bien me caería ahorita un adobo arequipeño.
1: Qué rico, qué rico.
3: Un rocotito relleno. Claro, Jaime, supo que
1: abrazo
3: un pastelito de papa, ¿no?
1: Así es, y a la gente en Huánuco, también otra ciudad.
3: Hermoso paisaje ese Huánuco.
1: Dicen el mejor clima del mundo.
3: Ay,
1: dicen en Huánuco. Un abrazo para todos en los 100.9 FM. Así que
3: abrazo a todos aquellos que están de aniversario.
1: Sí,
3: los saludamos calurosamente aquí desde el Estadio Alejandro Villanueva. Gana Alianza por 1-0 y usted lo disfruta en Radio Nacional Deporte 103.9 FM para todo el país. Vamos a ir a la pausa, ¿le parece?
1: Vamos, vamos.
3: Y regresamos con mucho más. No se desconecte, que estamos en vivo. Gana Alianza, el gol lo hizo Gaibor y usted lo disfruta con nosotros aquí en Nacional.
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1: Estamos de regreso en el estadio Alejandro Villanueva en el entretiempo de esta victoria parcial de Alianza por 1-0 ante el conjunto de la Universidad Técnica de Cajamarca. Está en este momento la Kiss Cup. En imágenes son primos, hay gente que son primas, claro, son familiares. Ahora le digo, una chica la enfocaron con el novio se empezó a besar la camiseta, lo agarró de los pelos y le dijo, nos tenemos que dar un beso, sonazo, le dijo. Le digo, tremendo, le digo.
2: ¡Ay, mira!
1: ¡Ey, mi tío! ¡No!

0: Se tiene que regar día a día.
1: En diciembre, ¿no?
0: Diciembre, sí.
1: Perfecto.
0: Un beso para ella que nos está escuchando.
1: Me avisa para separar la fecha, ¿eh?
0: ¿Va solo?
1: No, no, no.
0: Ah, ok.
1: Acompañado, siempre. Están saliendo los suplentes de la Universidad Técnica de Cajamarca. Le digo, cuando salió UTC, hubo un temita ahí con Arquímedes Figuera. Le recordaron su pasado crema. No se quedó callado Figuera, ¿eh? Ahora, vamos a ver si hace variante esa alianza de cara al segundo tiempo.
0: Era un volante muy temperamental, sí, siempre, claro. Figuera. Es más, si mal no recuerdo, hasta dos veces se fue expulsado de clásicos. Uno acá, el primero que juega en el Perú es acá, un día que gana Alianza 2-0 con goles de Germán Pacheco y de Luis Aguiar. Un golazo de Pacheco, ¿te acuerdas? En el arco de norte, y gol de Aguiar de fuera del área, tapada Cáceres para la U. Ese día se había expulsado, y luego cuando Alianza le gana 1-0 en el clausura ese año, porque había sido el torneo de verano, con gol de Asquez, también se había expulsado. Fue siempre muy temperamental, seguramente algo le dijo la gente y no se quedó callado como lo marcaba tú. De los primeros jugadores venezolanos que yo recuerdo que ha venido
1: a nuestro balompié.
0: Claro, después vino Quijada, ¿te acuerdas?
1: Rubén Quijada. Dios mío.
0: Polifuncional, me dijeron en esa gerencia de Alianza. Juega de central, juega de lateral y juega de volante central, pero todo lo hace mal. Es el problema.
1: Claro, claro. Ese es el problema, Javi. Todo lo hacía mal el
0: claro,
1: zurdo. No. Y ese Alianza era un espanto. Ahmed lo dirigía, ¿no?
0: Al final Ahmed. Comenzó Bengochea, agarró después Mario Salas, un partido del Chicho Salas, que es el único que ganan en la liga, y luego lo sacan a Chicho, entra Ahmed y pasa lo que pasó.
1: Ahmed, Dios mío. Bueno, bueno.
2: Oye, buena salsita pusieron, ¿no?
1: Sí, sí, sí. Usted tranquilo, le digo, ¿dónde va? Ayer lo vi, ¿ah? ¿Cómo lo vi ayer? Le encanta.
0: Qué bárbaro.
1: Le digo, le encanta.
0: ¿Qué Instagram ese?
1: O sea, no, usted me
0: ¿qué
1: dice.
0: ¿Qué Instagram ese?
1: Ahora, o sea, yo no. Le voy a contar algo interno de
0: sí, sí.
1: Yo no sé cómo sacan a las chicas a bailar escribiéndoles por chat.
0: ¿Qué?
1: No,
0: ¿qué? ¿En la misma fiesta?
1: Sí, claro, les escribe.
2: Pero no fue por chat.
1: ¿Ah, no?
2: No.
0: O sea, primero
1: fue así.
2: Pero no. La reconocí ya.
0: Yo que tú no me avergonzaría ni me defendería, porque la verdad es un normalmente el proceso es distinto. Sacas a bailar y luego con, tú primero consigues el número y luego la sacas a bailar.
1: Pero se da cuenta cómo hizo, me dijo, no, la vi y listo. ¿Cómo es listo?
2: No, y listo porque nos reconocimos. Pues.
0: Valderrama
2: gran
0: Morales.
2: Gran amiga.
0: Valderrama Morales.
1: Bueno. Hay variante en la Universidad Técnica de Cajamarca. ¿Quién viene?
0: Marlon.
2: Ahí está.
1: Se viene mi 9.
2: Tu engreído, flaco. Marlon de Jesús.
0: Gran delantero, de verdad, gran delantero. Yo no entendía por qué no daba el salto a un equipo de la capital o a un equipo más grande, porque fue en Binacional.
1: Hasta que te enteraste que hacían los sábados por la noche.
0: Dicen que tiene un tema, Marlon, pero qué delantero. De hecho, sabe lo que es marcar la Alianza. Me acuerdo de él con Binacional y con Unión Comercio metiéndole gol a Alianza. De espaldas al arco, ojo que en alguna salida de UTC lo puede complicar. Y en Alianza creo que vuelven los mismos suplentes, ¿no? Al banco. A Paolo no lo veo todavía, ¿lo ves por ahí?
1: Ahora, lo sacó a Huerto, a Junior Huerto, el número 5.
2: Se pone más ofensivo,
1: claro,
2: entonces.
1: Claro, necesita meterle a alguien en ataque, ¿no? Ahora vuelven los suplentes de Alianza, vamos a ver si...
2: Mira, 18 de febrero del 2024. Gana Alianza 3-1 y visita Unión Comercio. Gol de Marlon de Jesús.
0: Claro.
2: De Barcos, penal.
0: Barcos mete dos goles ese día. Y Peruzzi mete el primero.
2: No, no.
0: Ah, 2024.
2: Ah, no. Goles de Waterman, Barcos y Ramírez en contra.
0: Sí.
1: Cecilio, Aguamán.
0: El 2023 es que Alianza le gana 3-1 a Unión Comercio allá. También comenzando el año, mete dos goles Barcos, mete gol Peruzzi y había empatado Marlon de Jesús.
1: Oye, te digo, bajajita, hermano, gigante, ¿no?
0: 1.96 mide.
1: Arribísima, ¿no?
0: Te digo. Vivía yo antes por su casa, hace algunos años, desde que tenía...
1: Te hubiera preguntado cuando estaba libre para que le entrenes.
2: Claro, qué curioso, en 2-3-1 ha marcado Marlon,
0: sí.
2: Sí, sí, sí.
0: ¿Te acordás de ese partido? Porque es un golazo de Peruzzi con una patada karateca.
1: Peruzzi, era bueno Peruzzi. ¿Eh?
0: Era muy bueno.
1: Se lesionaba mucho, pero
0: era
1: bueno.
0: El problema es que vino... ya siendo de cristal, tenía la rodilla.
2: Mira, con Binacional, 12 de septiembre del 2021. Gana Alianza 3-2.
0: Es el día.
2: Goles de Marlon de Jesús y de Polar para Binacional.
0: Que iba
2: y Farfán mete gol en 96.
0: Iba ganando 2-0, descuenta Mora, lo empata el Zorrito Aguirre y Farfán con un tiro libre soberbio.
1: El Zorrito Aguirre, delantero infravalorado.
2: Grande el Zorrito.
1: Arriba, es un rayo.
2: Arriba.
0: A mí me gusta cómo vive el Zorrito Aguirre, de verdad. Te
2: tres
0: digo.
2: Goles. Si tú vas, Marlon de Jesús Alianza.
0: Si tú vas un día a Pisco, te lo vas a encontrar en la plaza o en la playa con chor, sin polo, haciendo ejercicios, sin meterse con nadie, sin molestar a nadie, simple. Ahora, muy simple.
1: A Guedes que le queda corta la charla, ¿no? Arrancó, salió Alianza y lo jaló y no te lo jaló casi.
2: Pero ustedes vieron esa imagen de Guedes haciendo una charla, subiendo al bus.
1: Claro, con
2: Aibor.
1: Increíble.
0: Ahora, a mí me pareció una charla, si quieres, normal de fútbol, pero que se tiene que tener a puerta cerrada por la cantidad de cámaras que hay.
1: Innecesaria fuera de cámaras, coincido, sí.
2: Habla con Girotti, habla con Castillo. Bueno, como es una costumbre, Eric Castillo se cambia de botón.

0: chipotles, ¿no?
1: ¿Ah, sí?
0: Siempre se cambia de chipotles.
2: Ah, ahora puso a chipotles blancos, ¿no?
1: ¿Qué? Sí. ¿Pero colores distintos también?
0: Claro. Yo le he visto jugar con chipotles verdes, segundo tiempo con rosados, algo así.
2: Ahora tiene...
0: Ahora está completamente rojas en los chipotles, ahora están con unas plateadas con roja que fueron de la Copa del Mundo, de la marca que lo viste.
2: Ah, ok. Va a arrancar el segundo tiempo. Pita, Joel Alarcón. Y ya se juegan los segundos. 45 minutos de fútbol en Radio Nacional Deportes 103.9 FM. Canalianz 1-0, el gol lo hizo Fernando Gaibor. Y usted lo escucha con los comentarios de Bobby, de Jaime Valderrama, de Javi Sáenz. Sale largo Dylan Caro. Arriba la pelota, el golpe de cabeza. Era de Mateo Anthony. La bajó Yuya. Yuya que la toca. Primer contacto con el palo de Marlon de Jesús. Y malo. El servicio, la pelota se pierde afuera. Será lateral, el que favorece al conjunto victoriano en el arranque del segundo tiempo.
1: ¿Para qué hablamos bien de él, no?
0: Y dar mal pase, ¿no? El único amonestado del partido, flaco, Mateo Anthony. Una jugada en los primeros minutos del primer tiempo. Sí, fue amonestado el futbolista de Alianza Lima.
2: Sí, me mandaste el bombo. El que entró es Santiago Arroyo. El 11.
0: Ahí todo hablando de Marlon de Jesús. Como
2: no,
0: si...
2: pero
1: tú afirmaste también.
2: Cuidado, falta, no. Siga, siga, dejo al árbitro.
1: Hasta hablaron con el acento los dos.
2: Sí, no.
1: Que por cierto, es ecuatoriano Marlon de Jesús. O sea, mucho acento no.
2: Claro, pues el que ha ingresado es el panameño Arroyo.
0: Ese sí habla así.
1: Sí, ¿cómo? Ese sí.
2: Sales del fondo de la Universidad Técnica de Cajamarca. El que la ataca en cara por ese costado es Gilmar Paredes.
0: Pero es que te dice, te me mandas al bombo cuando él fue el que dijo que entraba Marlon.
1: Claro.
2: Yo pensé que entraba Marlon, ¿verdad? Es Arroyo, es Arroyo.
0: Abdiel Arroyo con la número 11.
1: Ahora,
0: el único cambio del partido.
2: Marlon tiene la 9.
1: No lo sacó Advíncula, ¿no?
2: No, no, sigue en la cancha Advíncula. Aquí la salida larga, cuidado Betoki, Betoki, no me lo compliquen al arquero. Betoki, mira que ya tiene la noche para el olvido. Aquí la tiene Dylan Caro, Dylan Caro, le puso el cuerpo a Girotti. Sale Dylan Caro, Abdiel Arroyo. Hay mucho Abdiel en Panamá, ¿no? El de la U también es Abdiel, ¿no?
1: Jorge Abdiel.
0: Claro. Ayarza también.
2: Claro. A ese Gutiérrez que tiene un lío con el representante, que se lo regalo, le digo. ¿Eh?
1: Increíble.
2: Sale desde el fondo Ganosa. Claro, le cortaron la cómica. Ganosa. La apertura por derecha para que se venga por ese costado. Gilmar Paredes. Y aquí le trepa Gilmar Paredes. El balón en el medio lo controla por este costado Camacho. Y se apoya atrás Camacho. Y aquí que la tiene es Arquímedes Figuera. La tiene el venezolano Figuera. El balón para que salga desde el fondo Bruno Duarte. Y Duarte que se va a apoyar con Dylan Caro. Y controla UTC en el arranque del segundo tiempo. Aquí el que sale por este costado es Kant, Joshua Kant. Sigue Joshua Kant, se mete Kant, Kant el servicio en el medio. La recuperación larga de Alianza, sin embargo. Eric Castillo, y aquí le tiene la culebra Castillo, se apoya con Girotti, ya será Castillo. Y aquí le tiene Federico, mete la velocidad Girotti. Y aquí le tiene Girotti, se mueve, la gente se pone como loca. Y aquí la aguanta Federico, Girotti, el servicio para Castillo, para que meta la chalaca, y no se animó Castillo. Le quedó a Jairo Vélez. Un poco lento el tránsito de Girotti, ¿no? Y aquí se viene, cuidado Díaz, pasó Díaz, se mete Díaz, encara Díaz, pisa pelota Díaz, Nico Díaz sigue, encara Díaz, a ver, lucha Díaz, sigue Díaz, pelea Díaz, el balón se pierde, no, era córner. Era córner, desde acá la vimos, la teníamos clarita, era tiro de esquina para Alianza, señaló saque de arco Alarcón.
0: Lo veo incómodo, no sé Javi si...
2: Ahora
0: ¿estás de acuerdo?
2: Perdona que te corte, la banca de Alianza le reclama toda esa línea y el línea estaba más perdido, le digo. No tenía idea de línea.
0: No, pero no lo veo cómodo a Díaz haciendo la banda.
1: No.
0: Yo creo que, como está el plantel de Alianza... Díaz ha llegado para ser un central más.
1: Y además...
0: O incluso un apoyo en la volante.
1: Se rasca el codo izquierdo con la mano izquierda este muchacho. Oh. O sea, no tiene pierna derecha para absolutamente nada.
2: Betoki, se equivocó Betoki, le quedó a Díaz. El servicio de Díaz para Jairo Vélez. Se ponen los suplentes en Alianza, aquí la tiene Jairo Vélez. Vélez que encara, Vélez que pisa, Vélez que pide la pelota. Le volan atrás. Para que salga desde el fondo otra vez para volver a comenzar el cambio de lado con Luis Advíncula. En línea le decía, pero si yo no sancioné nada, le dice, pero tú dices que tienes que sancionar, le decían los suplentes. Bueno, se está comiendo los anticuchos de línea. Aquí sale del fondo Renzo Garcés, buenazo, ¿no? Garcés, encara Garcés, pisa pelota, Jesús Castillo, ahí se equivocó Castillo y ahora se viene Abdiel, aquí la tiene Arroyo, lo cierra muy bien en el fondo, la marca de Díaz, recupera Sáenz, se apoya atrás con el arquero Alejandro Duarte. Duarte que la tira larga para que se controle con tiempo y espacio Luis Advíncula. Y aquí la tiene Lucho. Advíncula se equivocó. Se lo regaló Dylan Caro. Bajito Advíncula. Marcos Lluvia. Arquímedes Figuera. Joshua Kahn. Figuera perdió la pelota. Se durmió y se la sacó Jesús Castillo. Fernando Gaibor. Jesús Castillo. Eric Castillo. Todos de una. Jairo Vélez. Se viene Vélez. Cerró muy bien Gilmar Paredes. Joshua Kahn.
1: Ex-Boys. Joshua Kahn, categoría 2003.
2: Y aquí la tiene Camacho, encara Camacho y pisa pelota, espera el del Arroyo, el servicio de Camacho, Marcos Lluvia, domina pelota a Lluvia, le pasó por el otro lado a Adolfo Muñoz, ese Muñoz que jugó mucho tiempo en Liga de Quito. ¡Ay, oh, Lluvia! ¿Está adelantado o no? Sigue habilitado, está el del Arroyo, Lluvia, Marcos Lluvia, la pide Gilmar, Marcos Lluvia, atrás el balón.

0: para que salga desde el fondo Arquímedes Figuera, y le dice Bruno, ábrete, claro, se ha olvidado Bruno Duarte, y Duarte que se apoya por el sector izquierdo con Dylan Caro. Caro, aquí la tiene Dylan Caro, el zurdo, se mete hacia el medio Dylan Caro, el balón al medio, Joshua Kahn, Dylan Caro, largo el toque, y la pelota le va a quedar al Víncula. En 5 minutos somos Nacional Deporte, 103.9 FM para todo el país, en Alianza 1-0 el gol lo hizo Fernando Gaibor. Esteban Pavés, Fernando Gaibor. Gaibor, falta. Falta, infracción en contra de Gaibor. La falta era de Dylan Caro. Se la tiró libre, balón detenido para Alianza. Ya lo saben, mañana tenemos fútbol en Nacional Deportes.
1: Se paró.
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0: La salida del fondo de Renzo Garcés. El balón atrás para que salga Alejandro Duarte.
3: Está molesto Gaibor con Caro, porque aparte de que lo infracciona, cuando está en el suelo el ecuatoriano, le tira la pelota. Intenta lanzarla para que juegue Alianza, pero se la tira claramente a él. Ya le pedí disculpas.
0: Girotti la hace rebotar, el balón afuera, le vio a Bruno Duarte. Sería lateral para Alianza, lo hizo rápido Girotti, pero se la tiró larga a Jesús Castillo. Va a salir Betoqui y se queda con él ahora el arquero Ricardo Betoqui.
4: Flaco, siguen calentando 5 jugadores en Alianza. Está Paolo, está Gentile, también está Alan Cantero, Gianfranco Chávez, en lo que es el trabajo precompetitivo de los suplentes de Alianza Lima.
0: Perfecto, sale Ganosa. Ganosa que se apoya con Gilmar Paredes. Va a trepar Gilmar por el sector derecho. Trata de salir desde el fondo de la Universidad Técnica de Cajamarca. El servicio largo y malo, Jesús Castillo. Eric Castillo, le va a quedar a Castillo, le va a quedar a Ganosa. Castillo se mete en el área, bien Castillo, pasó. Y aquí la tiene Erika, paga otra vez a Ganosa. Y sigue Eric Castillo, balón atrás para Gaibor. Pégale Gaibor de una, no, se animó atrás para Pavés. El remate débil de Pavés, el rebote. La pelota le va a quedar a Jesús Castillo, que bien limpió Gaibor, pégale Gaibor, Gaibor. Le pegó Fernando Gaibor. Alto, fuera, desviado, saque de arco para UTC. Hay que patear, hay que animarse a darle.
4: Y se animó el cuadro en el que sur con tiro de fuera del área. Primero Pavés, remate que fue interceptado por la gente de UTC. Y luego Fernando Gaibor, la pelota que pasó cerca del travesaño del portero Betoqui. Habla Víncula con Guede, le da una última indicación para esta siguiente jugada.
3: Iba a ser un calco el gol de Pavés contra Cristal, o del gol de Pavés contra Cristal. Y luego le quedó inmejorable la pelota soñada para Gaibor, porque le quedan dos botecitos cerca al área, se le fue por muy poco.
0: Y aquí se la lleva Adolfo Muñoz, pero retrocede bien a Víncula. Le sacó a medias la pelota, Adolfo Muñoz. Sigue, lucha y gana Adolfo. Y aquí la tiene Muñoz. Y se apoyó Muñoz. Y aquí la tiene Abdiel. A ver. Ya. Bueno. Saque de arco. Le pegó a cualquier parte Abdiel. El balón afuera. Le remate de Arroyo. Saque de meta para Alianza. En 7 minutos gana Alianza. El gol lo hizo Gaibor. Alianza le gana a UTC 1-0. Alianza que visita Melgar en la próxima fecha.
3: Pero sí estaba Marlon en el banco, ¿no?
0: Está, con la 9.
4: Está.
3: No, digo, porque después de esto.
4: Ah. Y ahora UTC que prácticamente se para con un 4-3-1-2. Ahí de media punta Yuya para dejar solos a Camacho y Arroyo para el ataque. Cosa diferente en primera parte.
0: Aquí va Jesús Castillo, la marca de Ganosa. Lo cierra bien Ganosa, Manuel. Gaibor, perdón, intentaba Castillo abajo, se barre. Pedía un rebote, no, será simplemente saque de meta que favorece a UTC. UTC que también mueven los suplentes del otro lado, no se lo voy a pedir porque están más lejos, Leo, que el Sara.
3: Para que la gente lo comprenda, nosotros estamos en Occidente con Sur arriba y los suplentes calientan en Occidente con Norte abajo. O sea, es casi imposible divisarlo.
0: Arriba el golpe de cabeza de Arroyo. Igual a Bombi hicieron una chica. Aquí la sacaba acá. ¡Oh! Le pegaron a Garcés, le digo, muy enojado Garcés.
4: Atención médica.
0: Claro, no, lo señala, le dice, ¿qué te tiras? Le dice, si tú me dejaste la piernita, hay que revisarla, le digo, ¿ah? Puede ser de expulsión esta jugada. ¿Quién fue? Muñoz, ¿no?
3: Muñoz, y Alarcón la cobró para UTC, ojo, ¿ah? O sea, no dudó y la cobró para UTC.
4: Sí, sigue adolorido Garcés. Por mientras le comentamos a la gente que el domingo tendremos fútbol en Radio Nacional.
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0: Ahora, ¿es falta? ¿La cobró al revés? Alarcón, es increíble, es falta del hombre de UTC, te digo, ¿ah? Muy enojado Garcés. Porque le dejó la piernita.
3: No, es, escúchame, Muñoz. Es falta y puede ser roja.
0: Estamos no, es roja, es roja, es roja, roja.
3: Tiene que,
0: no, es una locura, es roja la de Adolfo Muñoz, le digo.
3: Tendría que ser roja.
0: Casi no le revienta el tobillo.

0: partido, ¿eh?
1: Sí, pero escúchame, esto sí hay que criticarlo. No, no, yo sé que Joel ha arbitrado bien, que es un árbitro correcto generalmente, pero no puede cobrar foul para favor de UTC.
0: No.
1: Y Garcés sale a despejar y le dejan la pierna en la canilla. Es expulsión al de UTC.
0: Sí, el VAR lo tiene que llamar ahora. Sí. A ver, el pregunta señor, del millón. ¿Quién está en el VAR?
2: ¿Lo va a llamar señor, Alarcón?
3: El señor Michael Farromeque.
0: No lo conoce nadie, Farromeque, hermano. Lo llamaron.
3: Claro. Está con Roberto Benavides y con César Escano, que es el quality manager.
0: Es roja.
3: Tiene claro, que ser expulsión.
0: Es que te digo, la ve dos veces y lo echa. Es roja, claro, casi lo quiebra.
3: Sí, va con la plancha arriba, le termina golpeando en la canilla a Renzo Garcés, que sigue sin atender.
0: Ahora, yo te voy a decir una cosa, yo lo quiero a Joel, ¿eh? Si la pelota sale para el otro lado, ¿cómo va a sancionar falta del jugador de Alianza? Es increíble. La pelota le pega a Garcés. Claro, o sea, no hay falta de ninguna manera. Del hombre de Alianza.
1: Y Garcés está saliendo a despejar, además.
0: Sí, la está revisando en el barrio Joel Alarcón, te digo, ¿eh? Sí. Y tiene que verla una o dos veces. No, es muy clara la roja.
1: La vio ya, porque...
3: A ver, ingresa al campo de juego, hace la seña del VAR. Y le saca tarjeta roja.
0: Claro, bien expulsado, se queda con un hombre menos la Universidad Técnica de Cajamarca. Expulsado Adolfo Muñoz. Casi le revienta el tobillo a Garcés. Es más, te digo, no sé si pueda continuar, ¿no?
3: Sigue siendo atendido el futbolista de Alianza. Y bueno, lamentablemente Muñoz, que había levantado en los últimos minutos de la primera parte, pero bueno, finalmente sí es expulsado el futbolista.
0: Para que la gente lo entienda, el pisotón de Adolfo Muñoz es contra el tobillo, o sea, un poquito más arriba del tobillo, zona blanda, absoluta.
1: Claro. Fuerza desmedida.
0: Sí, tiene todos los criterios, fuerza desmedida.
1: La integridad del
3: rival,
1: de forma temeraria, tiene todo, es roja. Ahora, demasiada mala suerte sería para Alianza que pierda o haya perdido en el partido pasado a su lateral izquierdo y ahora pierda a su central y creo yo uno de los mejores jugadores de Alianza junto con Castillo en el año.
0: Sí. Ahora se puso de pie Garcés, está probando, está intentando, pero
3: le duele mucho.
0: Fue muy fea la falta, ¿eh? Claro, y el que más se mueve ahora en el banco es Gianfranco Chávez, ¿no?
3: Sí, Gianfranco Chávez. Ahí estaban conversando, está Neira con Gentile y con Paolo, hablando con la gente de Alianza, y el que se puso a calentar es Gianfranco Chávez.
0: El rusito Neira juega bien, el rusito, ¿eh? En el aula, le digo, atada la tenía.
3: No, y en ese pase que comentaba Javi Sáenz en la primera parte, Carranza y Neira son los que se van, ¿no? Los que dan el fútbol en ese Unión Comercio,
1: claro,
3: y termina yéndose a mitad de año.
1: En Unión Comercio y en Grau jugaba muy bien, eso es cierto.
0: En el Unión Comercio, hermano, que el presidente quería que le pagaran 5 palos por Neira y le pagaba 3 mangos mensuales. Qué increíble.
1: Don Freddy,
0: arriba. Y ahora vamos a ver si puede continuar Garcés.
1: Ahora, igual yo estas cosas, más allá del comentario táctico de juego, estas son las cosas que yo admiro demasiado de los futbolistas. Hay que tener un trabajo de backup, de gimnasio, de fortalecimiento, sí, de la musculatura, de dieta en el día a día, ese trabajo invisible que tanto le llaman, para poder pararte después de una patada así. A nosotros, de verdad, nos meten una patada así.
0: 3 meses.
1: Yo por lo menos estoy 3 meses en cama y pido descanso médico.
0: El problema es que pide 4 meses de descanso médico. La tira larga, Anthony. El servicio para Nico Díaz. Aquí la aguanta Nico Díaz. Aquí sigue Díaz de cara. Se mete en el área. El centro lo revienta en el fondo Figueras. Se parece a un amigo mío, Gavito Bazán. Se rompió la rodilla. Descanso médico 1 año. ¿Sabe dónde hacía el descanso, no? En Noise. Increíble. Ahí era la terapia.
1: Lo conozco, Adao. Sí. Pasamos un 28 de julio juntos, ¿te acuerdas?
0: Sí, claro.
3: Es que daban hielo, pues, flaco.
1: Sí. Bastante hielo hubo esa noche.
0: Aquí la salida del fondo de Renzo Garcés.
1: Necesario. Para las bebidas y...
0: Ahí se sentaba un ratito y se echaba hielo. Advíncula. Juega con 10. UTC expulsado. Adolfo Muñoz. La salida de Esteban Pavés. Buena pelota de Pavés para Jairo Vélez. Vélez. Para aquí, para allá, Vélez. Falta. Dice que no el árbitro. Sí, pasó Vélez. El servicio va de Nico Díaz. A ver si mete un buen centro. Díaz, centro pasadito. El segundo palo. Acá está, ¿eh? El remate de Castillo. Qué bien lo cerraron. Lo cerró Dylan Calo. Le va a caer Eric Castillo. Te digo, ¿eh? Atajadones de Dylan Caro, impresionante el lateral izquierdo, cómo recuperó la pelota. 2 cierres oportunísimos. Otra vez Eric Castillo trataba de filtrar la pelota para Advíncula. Artímedes Figuera, ahí llamado Figuera en zona peligrosa. Sigue Figuera, se ha salvado la Universidad Técnica. Hoy qué bien salieron. Y aquí se viene Dylan Caro y trepa por ese costado Miguel Arroyo. Y la tiene Dylan Caro. El balón al medio. Qué bien cerró el 13, ¿eh? 2 veces.
1: ¿Quién la falla primero? ¿Castillo?
0: Castillo, sí. Porque era de arre zurda, era para la derecha.
3: Ahora Flaco, el que está obviamente haciendo más proyección, es el futbolista Dylan Caro, ¿no? Ante la salida de Muñoz. Va el cuadro de UTC, Flaco.
0: Cuidado, intentaba Camacho por ese costado, le quitaron la pelota.

0: embargo, lucha, pone la pierna fuerte y se queda con ella otra vez. Camacho, aquí la tiene David Camacho. El balón al medio para que la tenga Marcos Lluvia. Pisa pelota Lluvia, encara Lluvia. La pide Dylan Caro por el sector izquierdo. Amaga Lluvia, que le encanta el servicio de Lluvia. La pelota atrás para Arquímedes Figuera. Atrás Bruno Duarte. Bruno Duarte, ¿se va a apoyar en Ganosa o no? Se va a apoyar, no. En el medio con Lluvia otra vez. Lluvia que gira, Lluvia que controla, Lluvia que la tiene. La apertura de Marcos Lluvia por el sector derecho para que vaya por ese costado. Gilmar Paredes, Paredes. La toca Paredes otra vez. Lluvia. Es el Arquímedes Figuera. Oh. Bueno, lateral para Alianza en 15 minutos. Gana Alianza 1-0. El gol lo hizo Fernando Baibor. Juega con 10 UTC. Expulsado Adolfo Muñoz. Eric Castillo. Y aquí se viene Castillo. Y lo va a marcar la culebra. Buena pelota de Castillo para Girotti. ¡Ay! Un pasito le faltó. Se queda con ella el arquero Betoki.
1: Mucha potencia en el pase de Eric Castillo. Por eso no termina alcanzando Girotti. Igual, buena jugada de Alianza por el medio del campo de juego. Flaco, recordar a la gente que el día jueves, a partir de las 7 de la noche, estaremos con la transmisión del partido entre Cienciano y Botafogo por la Copa Sudamericana. Ataca Alianza.
0: Perfecto, se viene a Píncula. Aquí la tiene el Rayo. Y aquí el balón le pertenece por este costado a Eric Castillo. La va a meter en el área. Castillo, centro. Hay 3 contra 3. Balón, el área. El despeje le va a quedar a Díaz. Díaz, le pegas. Díaz, la baja. Díaz, le pegas. No, Díaz, el centro. La saca, sácala de ahí, la revienta Figuera. Era mano a mano en el área, ¿no?
2: Tres. No uno ni dos. Tres jugadores de Alianza estaban mano a mano en el área y aparecía el cuarto que sobraba, que era Díaz.
0: Se viene cambio en Alianza, Javi, Se vienen dos cambios en Alianza, parece. ¿O no?
1: Cambiaron de futbolista y se pone a calentar y a pelear Chimbó.
0: Me parece que se viene Paolo en cualquier momento.
2: Sí, porque no está calentando.
0: Sí. Y me parece que se viene Cantero también.
2: Está corriendo.
0: Aceleró el calentamiento Cantero.
2: Sí, ya está.
0: Sí, se viene Alan Cantero.
1: Cantero.
2: Castillo y Girotti.
0: A ver, vamos a ver.
2: Y digo Castillo como comodín porque puede ser cualquiera de los dos.
1: Pero está con uno menos, de repente...
0: Arriesga un poquito.
1: Dos, claro, dos arriba.
0: Fernando Baibor, aquí el balón para Luis Advíncula. Advíncula, el servicio para Jairo Vélez. Vélez con Baibor. Aquí la controla Fernando Baibor. Pisa pelota Baibor, encara Baibor. Se la mostró. Aquí la pelota le tiene a Jairo Vélez. Sigue Vélez, encara Vélez, como rebotó. Arquímedes Figuera, la marca de Arroyo, el balón afuera, será el lateral que favorece Alianza. En 17 minutos estamos 1-0 en el barrio de la Victoria. Se vienen las variantes, se viene Paolo, se viene Cantero.
2: Ahora pensé en todo momento dos arriba.
0: Aquí la tiene Fernando Baibor, en el área espera Girotti. Baibor, el balón al medio, le va a quedar a Jesús Castillo. Castillo, buena pelota para Girotti. Vélez, Vélez, Vélez, Vélez, Vélez, que bien la hizo Vélez. Pelota dio en el palo, pide un desvía. Este línea es una porquería, perdona, es un desastre este línea, hermano. Está más perdido que mandó, pero no sabe ni lo que marca, hermano. Avísale que la bandera la tiene para señalar el córner y los laterales, es un desastre. Y te digo, que lo saquen. Un mamarracho, ¿cómo se llama? Es el primero, ¿no? Álvaro Alarcón, no, es un desastre. Es el tipo, Alarcón lo mira, tiene las dudas. Tiro de esquina para Alianza, le va a dar Fernando Baibor. Es desastroso, Javi Sáenz, le digo. No, pero para pararme ahí y mirar la musaraña, me paro yo. La va a poner arriba Baibor, el centro de Baibor, la saca Arroyo de cabeza. El rebote le va a quedar a Jairo Vélez. La pelota para Baibor otra vez para Vélez. Y aquí se mete Vélez en el área, mete Vélez, centro. El despeje, arriba la pelota. Arroyo le puso el cuerpito a Baibor, lo sacó fácil Arroyo. Arroyo salió bien. Y aquí trepa Camacho, Camacho contra Advíncula, Camacho contra Advíncula. Advíncula que lo va a aguantar a Camacho. Camacho, Camacho, lucha Camacho, perdió Camacho.
2: No hay nada que reclamar. Colaboren sí. También los jugadores con los árbitros, porque yo estoy de acuerdo con el Flaco, muchas veces dejan mucho que desear con la capacidad que tienen para dirigir. Pero colaboren, también esa falta que reclamar.
0: Pero perdóname que me enoje, ¿viste la acción del tiro de esquina?
2: No, fue terrible.
0: El árbitro lo mira así, y en su zona, está pegadito acá, hermano. Que se con dos chuletas en los ojos tiene. Aquí la aguanta Jairo Vélez, la aguanta Jairo Vélez. Vélez, buena pelota para Jesús Castillo. Le quedó para de palo Castillo. Cerró Figuera, media, cerró Yoshuacán. El rebote, la pelota le va a caer al Advíncula. Y aquí la tiene Fernando Baibor. Y por el otro lado espera Díaz. Baibor se frena. Advíncula. ¿Qué pasó?
1: ¿Qué pasó?
0: Ha quedado tendido Camacho.
1: Sí, está tendido futbolista de UTC justo al costado de Paolo Guerrero, que está por ingresar.
0: Se viene Paolo y se viene Cantero, ¿no?
1: Sí. Dos cambios. Baibor se acerca a hablar con Pablo Guede. Garcés se va Garcés.
0: ¿Se va Garcés?
1: ¿O le da la cinta?
0: No, le da la cinta a Paolo.
1: Le da la cinta a Paolo. Viste, no, que estaba acercando para hacer la modificación. A ver, le da la cinta a Paolo Guerrero.
0: Claro, y también se vienen cambios en UTC.
1: Sí. A ver, vamos a ver quién sale. A ver, se acerca con Castillo, parece que no es él. Están esperando la paletita.
0: Se va Girotti.
1: Paolo Guerrero.

0: pasa por Federico Girotti. Sale del campo de juego el futbolista argentino. Ingresa Paolo Guerrero con la número 34.
1: Y se va Eric.
0: Y se va Eric Castillo, número 8, ingresa con la número 11, Alan Cantero.
1: Dentro del levante de juego que tuvo Eric Castillo desde la fecha 8 contra Juan Pablo II, que se metió dos goles hasta ahora, deben haber sido de sus dos partidos, no es el más bajo, pero sí los que menos trascendió, tanto el de la fecha pasada contra Boys como el de hoy ante UTC.
2: Ahora sí, póngase de pie, que se viene mi 9, mi goleador, se viene Marlon a la cancha.
1: Y se va Camacho lesionado.
2: Sí, ¿no? Se va Camacho. Y a Marlon lo saqué porque es anchorena, ¿no? Claro, es tipo Pito, ¿no? De los que le meten. No, de los que le meten duro,
1: ¿eh? Vive en Cajamarca también,
2: ¿no? No, no, difícil, arriba.
1: Difícil.
2: Claro, se come muy rico, ¿no? Ahora Pito vive en Lima, ¿no? No tiene justa. ¿Sabes? Aquí ya está Marlon de Jesús en la cancha con la número 9. Se fue el 22 Camacho. ¿Y quién se va? Se va Joshua Kat también, ¿no? Ah, no, se va Yuya.
0: Se va Marco Yuya con la número 10. Ingresa el número 18. 18.
1: Ahora, es primera.
0: Espera, Galvez.
1: Espera, que es primera vez que veo esto en mi vida. Joshua se estaba yendo, le dicen, no eres tú, es Yuya. Y voltea y dice, no es Yuya, soy yo. O sea, normalmente veo que un jugador se queja cuando va a salir. Él decía, no, es por Yuya, no soy yo. O sea, preguntaba de nuevo si no salía él.
0: Claro, que es el número 8, David Dioses.
2: Sí.
0: David Dioses va al medio campo, David, hombre por hombre.
2: David Dioses, que puede decir que tiene el privilegio de haber jugado una pichanga conmigo. Oh, arribísima, le digo. No la agarró,
1: ¿eh? Estás hablando de un hombre que ha sido seleccionado nacional en algún momento.
2: Una vez metimos una pichanga, ¿sabes lo bien que
1: sí,
2: no fue?
1: Sí, sí, claro, con Johnny Vidal, Jean-Pierre.
2: Claro. Un día le dije, muchachos, si van a jugar entre ustedes, avísenme, yo me siento un costado, la verdad.
1: Luis Sacuy me contaron que la rompió.
2: Oh, claro. El servicio largo para Paolo, la pelota se pierde fuera, será el lateral, que saque de arco, que favorece.
1: No tenemos opción de...
2: No, yo te juro por Dios que yo le dije a Dioses y a Cuy, les dije, muchachos, si quieren jugar entre ustedes, me avisan, yo me siento acostado.
1: ¿Vale? Donde me he dado cuenta, ahora que he estado transmitiendo el campeonato de exalumnos,
2: ya.
1: Master 30, o sea, mayores de 30.
2: Donde juega Medaña, ¿no?
1: Claro, bueno.
2: Bueno, juega.
1: Va para Punta Hermosa, pero no, el nivel de la gente que ha estado en primera es superlativo.
2: Uy, se equivocó en salida, ¿qué sé? La pelota le va a caer a Paolo. Responde Betoki, la primera aproximación del depredador, respondió el arquero, seguimos 1-0.
0: Sí, ahí aprovechó la desatención del cuadro de UTC, nuevamente, ¿no? No es una jugada similar como un tiro libre, pero igual desatención y obviamente dejaron el espacio para que Paolo Guerrero pueda rematar de zurda. Y bien Betoki, que si bien tú, a ver, creo que el error del gol es un tema conjunto, no es solo de Betoki, pero no es un error técnico.
1: Exacto.
0: Técnicamente ha sido un gran partido de Betoki.
2: El error de Betoki es salir como los sábados a la noche a cualquier parte, ¿no? O sea, no tenía nada que hacer ahí.
1: No estar donde tiene que estar. No,
2: Paolo, Cantero. No, pero el arquero tiene que sacar.
0: Pero todo el equipo, flaco.
2: Falta, infracción en contra de Cantero.
0: Desatención de toda la zona defensiva.
1: Betoki hasta ahora puede decir que la única vez que Alianza le marcó fue cuando él no estaba en el arco.
2: Claro.
1: El tema es que tenía que estar ahí.
2: Había falta en contra de Alan Cantero, tiro libre que favorece Alianza en 22 minutos. Se confirmó la fecha del clásico, ¿no? Se
1: va a jugar. 12 de septiembre.
2: Sí, 8 de la noche aquí en Matute.
0: Ah, antes de la para de selección.
1: Sí, que cae, ¿qué día cae?
2: Sábado de la noche.
1: Sábado 12.
2: Sábado
1: 8 de la noche.
2: Sí,
1: después, lindo horario.
2: Sí, claro, después caminito, ¿sabes, no? Arriba. Aquí va a llegar el tiro libre para Alianza.
1: No, sí. Sábado 12 de septiembre, 8 de la noche.
2: Se para la fecha.
1: Sí.
2: De Vargas, Ibor. Está para darle Jairo Vélez también. Mira, paradito solo Esteban Pavés en la mitad de la cancha. Y Alejandro Duarte, todo Alianza en campo rival, salvo el arquero. La va a poner arriba Fernando Gaibor, está Jairo Vélez para darle de zurdo también. En el área espera Garcés, espera Paolo. ¿Va a ser Jairo o no? Va a ser Gaibor, el centro pasadito, el segundo palo para Garcés. ¡Garcés!
1: ¡Qué bárbaro!
2: Arriba ganó Aiz. Garcés se animó en línea, dijo, bueno, esta fue clarita, este sí la marco. Saque de arco para UTC.
0: Pelota bombeada ahí de Fernando Gaibor. El centro para Garcés, que cabecea la pelota muy cerca del palo izquierdo del arco de UTC. Disculpe, hola, señor.
2: Como salta, ¿no?
1: Es que eso es lo que a mí me sorprende, que además es un doble ritmo de baloncesto lo que hace Garcés. Dos pasos, primero el derecho, luego el izquierdo, y el izquierdo, que es el segundo paso, es el impulso hacia arriba.
2: ¿Doble ritmo de qué?
1: De baloncesto.
2: Ese era su deporte, yo siempre le dije.
1: Y el tenis también.
2: Anthony. No, si me dijo que se comiera paliza la vez pasada. Duarte.
1: Tenía que
2: Duarte para Garcés. Perdón. Garcés, ya le dije, cuando quiera, ¿eh? Deme 6, 7 años. Aquí la pelota le queda a Víncula. A Víncula. Trepa y cruza la mitad de la cancha. Lucho Víncula. 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Pasó Víncula. El balón para Jairo Vélez. Vélez que levanta la pelotita y la perdió. Y va Figuera. Y va Paolo Guerrero. Levantó el piecito Figuera, porque si no, lo revoleaba por el aire. Aquí le tiene Mateo.

0: Anthony, pasa, le dice a Díaz, Anthony se la tiró a Díaz, la bajó Díaz de cabeza, le tiró la Díaz otra vez. Va Paolo, la aguanta Paolo, Paolo que se apoya, Jairo que controla, hace la lucho. No, previo peaje con Fernando Gaibor, el autor del gol, y aquí le tiene Fernando. La lleva Gaibor, el ecuatoriano, el ex hombre de Melec. Uy, qué buena pelota de Gaibor. A Nicolás, a Bruno Duarte.
1: Ah, no, es increíble lo de Alarcón, te lo juro, me puse a mirarlo. Lo que dudó para cobrar un tiro de esquina como este, que lo veo hasta yo que estoy en la tribuna.
0: Pero es que lo mira en línea y en línea tiene.
1: En línea, te digo, lo mira él. Después de lo que dijiste, quería comprobar si no estabas exagerando.
0: Te juro, no, de verdad.
1: Se agacha a mirar la jugada, pero cuando la pelota ya salió, o sea, ¿qué está buscando?
0: Valderrama tiene dos puntos de botella y me dijo que era corta. Tiro de esquina le va a pegar Fernando Gaibor. Al balón detenido entre 25 minutos ya. Para Alianza 1-0 y usted lo disfruta en Nacional Deportes 103.9 FM para todo el país. Con los comentarios de Javi Sáenz, con los comentarios de Bombito, Jaime Valderrama. Lo ve de Luna, no se ve loco, con Nair Aliaga.
2: A ver, algo pasa ahí.
1: ¿Qué tiempo va?
2: En el área.
0: 25. La va a poner arriba Gaibor, el centro de Gaibor, pasadito al segundo palo, le va a llegar a Paolo, la bajada a Paolo, el rebote, cuidado, Castillo, la vuelve a meter por arriba, busca Alianza, se chocaron dos de UTC, la sacó bien el ingresado Arroyo, la bajaba Marlon, la tira en larga, cuidado, Jesús Castillo de cabeza, y luego pone el cuerpo bien Paolo y la gana. Cuidado, el servicio, y aquí se viene Jairo Vélez, y trepa Vélez, y lucha Vélez, y encara Vélez. Y pisa pelota, y controla Vélez, y apaga para aquí, para allá, Vélez, lateral. Ahora, escúchame, la cinta la tiene Garcés todavía, no se la acercó Paolo.
2: Es que cuando vi, lo que vi fue que cuando se la estaba dando, Paolo le dice, no, tenla tú, y se la vuelve a poner. Es un gesto, ¿no?, como respecto al plantel por parte de Paolo Guerrero, ¿no?
0: Así es. La pelota la tiene Díaz.
2: Como diciendo, ¿no?, tú vas a ser el próximo capitán, ¿no? Quédatela.
0: Aquí la aguanta precisamente Renzo Garcés. El servicio para Luis Advíncula. La aguanta. No le pregunté quién le gustó en el primer tiempo.
2: Bueno, dijimos Betoki, pero.
1: Claro, pero con eso.
2: Y la jugada del gol.
0: Es como lo quemaron, ¿no? Sí. Díaz. Arquerazo Betoki, se come el gol. Aquí la aguanta. Sale Esteban Pabé. Pasa, ¿no? Es el maleficio del comentarista.
2: Con el meme, ¿no? Jeje, no debía hacerlo.
0: Claro. Fernando Gaibor, centro va de Gaibor. ¡Qué buena pelota, Paolo! Saque de arco que favorece la Universidad Técnica de Cajamarca.
2: Buen movimiento de Paolo Guerrero, sobre todo con la cabeza para poder impactar la pelota. El balón va bombeadito y la pelota se va fuera por el palo derecho del portero Betoki. Seguimos 1-0 flaco y este domingo tenemos fútbol en Radio Nacional.
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0: Ya lo saben, mañana arrancamos más temprano, arrancamos a las 3 de la tarde, porque FC Cajamarca visita Universitario de Deportes, relata Julio Menéndez Silva, comenta Jaime Pulgar Vidal y Javi Sáenz. Aquí la aguanta por ese costado Esteban Pavés, la tira larga Pavés para Nico Díaz, aquí trepó Díaz, pisa pelota Díaz, ahora Díaz ya con el hombre menos se animó, ¿no? Se manda nomás. Anthony, Mateo Anthony, pisa Anthony Díaz, el servicio atrás de Díaz. El control de Alan Cantero. Aquí la tiene Cantero. Cantero y la apertura buena para Advíncula. En el 1-1 con Dylan Caro. Y aquí la tiene Lucho. Y encara lo Lucho. Y aquí la aguanta Dylan Caro. Centro, balón al área. Pelota arriba. La saca Ganosa. El rebote le va a quedar a Fernando Gaibor. Y se mete en el área Advíncula. Y aquí la tiene Gaibor. Y la tira de zurda. Cuidado, el balón al área. El golpe de cabeza. Otra vez de Ganosa. Pavés. La cantidad de pelotas que recupera Pavés es. Y por posición, ¿no?
1: Todos los segundos balones son de él.
0: Tiene que ver con que sea un perro, ¿no? Esos que corren y no. Bien paradito, hermano. Hay que saber correr la cancha, ¿no? Pavés.
1: Y entender el juego.
0: Claro. Nico Díaz. Espera Paolo. Centro de Díaz para Paolo. Balón al área. Buscando a Cantero. Luchaba Cantero. Le va a quedar a Paolo. La saca Dylan Caro. Dylan Caro. Falta de Paolo. Infracción. Le pegó a los dos. A Dylan Caro. Ya. Se enojó. Bueno, falta. Infracción. Ha quedado tendido Dylan Caro. Se la tiró libre. Que favorece la Universidad Técnica de Cajamarca. 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
0: Siga.
2: No, que queda, hay un futbolista de UTC.
1: Caro.
2: Está en el suelo. Sigue Dylan Caro, parece que una dolencia ahí.
1: Creo que
2: el hombro, ¿no?
1: Creo que es un calambre. Porque
2: un calambre, está agarrando el hombro.
1: Que les tire
2: sí,
1: la...
2: va a pedir cambio. Ahí Paolucci habla con Arroyo. También habla

0: con Marlon de Jesús, le pide que haga un movimiento. Así que vamos a ver si hay una modificación del cuadro cajamarquino. Por ahora en Alianza no calienta al indiferenciado. En el partido anterior Alianza no hizo los cinco cambios, ¿no?
1: No, hizo tres, me parece. Dos o tres.
0: Ingresó Cantero. Sacaron a Paolo. Son los dos, tres cambios.
2: Y entró Cantero casi al final.
0: Claro.
2: Que dicho sea de paso, Cantero juega libre. Comienza como segundo delantero, pero se mueve por absolutamente todo.
3: No hay trabajo diferenciado. Ahora, Alianza hizo una inversión por Cantero como para que sea suplente, ¿no? O sea, debería ser titular.
0: No, pero bueno, hay una decisión técnica por parte de Guedes, ¿no?
3: Pero el técnico no es loco, hermano. Si jugara bien, lo pondría, ¿no?
2: Era titular en algún momento. Claro, o sea, de hecho, él era el que jugaba detrás de Paolo y de Castillo y Girotti era suplente.
3: Se viene arrimado, ¿no?
0: Gaspar Gentile. Sale Dylan Caro con una dolencia, no puede ni caminar, está con un calambre terrible. Ahí el Arcón les pide que salga por un... Pero la camilla, ¿no? Si no puede caminar. Ahí lo ayudan a Dylan Caro a salir.
2: Uy,
0: peruano, no lo entenderías. O sea, inentendible que no venga ahí entrar una camilla, sí, así claro. Es que Dylan Caro está con una dolencia fuerte.
3: Ahora lo sacó a Huerto, que podía jugar ahí, ¿no?
0: Sí, sale Dylan Caro adolorido y casi llorando.
2: Huerto comenzó su carrera como lateral izquierdo, jugó en San Martín, en Cantolao, estuvo en Cristal en algún momento. Ese año Cristal contrata laterales, lo contrata a él y a Cabello, y Cristal termina jugando la Copa Libertadores o la fase 1 de la Libertadores sin laterales.
3: Gaspar Gentile, que juega con la
2: 25.
3: Y va a ingresar Cabaña.
0: Francesco Cabaña con la número 6.
3: Este es amigo de, ¿no?
2: De Sergio.
3: Hermano, ¿no?
2: Sí, muy amigo de Sergio Moreno. Un abrazo para él.
0: 25 años para Francesco Cabaña, 1.85.
3: Este juega en Grau, si no me equivoco.
2: Sí, claro.
0: A Juan Grau en Municipal y en la Universidad San Martín.
3: Se va en Alianza Jairo, ¿no?
0: Jairo Vélez
2: y entra con la 25 Gaspar Gentile. Vamos a ver si algún cambio en el dibujo conlleva este cambio.
3: La ley del ex. No, Gaspar, que juega en OTC. ¿Usted cómo se lleva con las ex? Mejor no le pregunto. La tira larga el arquero Bestocchi. Arriba la saca Víncula, va Paolo.
2: No lo compliques.
3: No, sí, para qué. Es amigo además, ¿no? Arriba la pelota. La saca. Arquive de Figuera. Yo bien.
2: ¿Bien?
3: No me sale foto, pero bien. Sale Duarte. Vio la foto que le sale. Me aparece. Usuario no ha encontrado. Va a salir Duarte.
2: A ese nivel.
3: No. Siempre es bueno. Hay que cortar de raíz.
0: Ahora, Gaspar Gentile, que suma minutos desde el empate 1-1 de Alianza con Caja Marca en el cierre del torneo de apertura. Luego había sido suplente, pero no había ingresado al campo de juego.
3: Perfecto, Bopi, como campeón de juego. Advíncula, hablo de Advíncula, que jugó con Pavés, era Garcés. Y aquel que la aguanta es Paolo, y Paolo que se apoya con Caibor. Y lo anticiparon a Cantero, y le pusieron el cuerpo al hombre de Alianza, que rebotó de una forma impresionante. Garcés, el balón le va a quedar al primer contacto con la pelota de Gaspar Gentile. Gentile que se va a apoyar con ese costado con Nicolás Díaz. Díaz que la tira larga, arriba la pelota para Paolo. Ganaba Bruno Duarte, se quejaba de un golpe Paolo.
2: Gentile mete gol en Cajamarca en la última fecha.
3: Ahora me cuenta porque se viene Nico Díaz y la tiene Nicolás. La para Díaz atrás la pelota para volver a comenzar con Alacantero.
2: Creo que fue Girotti.
3: Fernando Gaibor.
2: Lo pregunto más que nada porque habría que ver cuándo fue la última vez que metió gol Gentile. O sea, yo después de ese gol a Gremio y luego mete uno en una goleada Alianza, pero me parece que creo que este año no marcó.
3: Díaz, Gaspar Gentile, el servicio al medio, Díaz, que bien giró el servicio. Ahí se equivocó en el pase, sin embargo el rebote le va a quedar a Fernando Gaibor. Gaibor que la filtra, Gaibor que la mete en el área para Gaspar Gentile. La saca de a media, Gilmar Paredes. La pelota se pierde afuera, será el lateral. Ahora te digo una cosa.
0: No, el último gol de Gentile, disculpa Flaco, ha sido en noviembre del año pasado, 3-0 justamente a UTC.
2: Claro.
3: Ahora Gentile hizo gol a Talleres, ¿se acuerdan, no? ¿A Talleres fue?
2: A Gremio.
0: Que se metió con
2: su debut. Ese día debutaba.
3: Cantero, aquí la aguanta Alan Cantero. Se viene por ese costado, Advíncula, el toque, Cantero. Se viene cambio caliente, justo te iba a hacer el comentario que ya no estaba caliente, estaba hirviendo Gianfranco Chávez. Se va a venir a la cancha. Está calentando desde los 15 minutos del primer tiempo el pobre Chávez.
0: Imagino que por el golpe que tuvo en esta segunda parte sería Garcés el que salga al campo de juego, ¿no?
3: Vamos a ver. Bruno Duarte.
0: O también podría salir Díaz y de repente Antoni juega el lateral izquierdo para ver qué tal le va por esa posición, ¿no?
3: Falta de Paolo.
2: Una variante ante las ausencias.
0: No, pero se tiró al suelo Garcés. Se tiró al suelo Garcés, se toca la pierna derecha donde fue el impacto de la tarjeta roja de Muñoz. Y se viene el Chimbó también, ¿ah?
3: Se viene Gianfranco Chávez con la 4. Y se viene el Chocherita.
0: Linda Chocherita.
3: Y seguramente se vaya
0: Cambio de Alianza Lima.
3: Y seguramente se vaya Jesús Castillo, ¿no?
0: Sí, vamos a ver por quién se
3: Al Chimbó, que tiene qué número.
0: La 29.
2: La 29, Joel. Qué tema el de Alianza.

0: Alianza. ¿Qué tema el de Alianza para el próximo partido? Va a jugar contra Melgar en Arequipa, sin Guamán, que yo creería se va a perder lo que queda del Clausura, probablemente.
1: Sí, tanto así.
0: Sí, es muy fuerte.
2: Puede tener hasta tres meses flaco entre recuperación y...
0: Pero ojo, tres...
1: Ahora, qué increíble, ¿no? Le revientan el tobillo y le dijo, bueno, nos vemos, chao, no voy, me voy para Paraguay.
2: ¿De qué son?
1: Era roja, hermano, increíble. Bueno, está Gianfranco Chávez, se va el capitán y ahora sí quedó Paolo con la cinta, ¿no?
0: Sí, se va.
1: Se va Gaibor. Sí. Mire usted. Se va Fernando Gaibor, el autor del gol. Me da la sensación que Alianza gana, pero no convence hoy, ¿eh?
2: Pero está jugando con resultados, Flamín Flaco. O sea, hay una impaciencia, obviamente, de la hinchada, pero también tienen que entender que hay que guardar piernas, se viene un partido bravo con Melgar, y el partido al que tiene que responder es justamente ante Melgar.
0: Sí, claro.
2: Está con el 1-0 a favor, UTC no es una amenaza, creo yo. Puede pasar cualquier cosa, pero aún así está jugando con resultados.
0: Es un gol.
1: Se viene Josep Núñez.
0: Y ojo, a los dos partidos que se le vienen a Alianza, porque juega con Melgar en Arequipa, y luego va a recibir al que hasta antes de este partido era el líder, Deportivo Garcilaso. Luego va a mi tierra, va a Lambayeque a jugar contra Juan Pablo II y la novena es el clásico.
1: Deportivo Garcilaso, que previo a esta fecha era el líder, que tiene dos jugadores que la están rompiendo todas. Uno es Betoto y el otro es Arancibia, ¿no?
0: El chileno.
1: Uf, lo que juega, te digo, ¿eh? Aquí arriba intentaba Arroyo, le robaba la pelota Arroyo, caía el nombre de UTC y la pelota se pierde afuera, será el lateral que favorece a Alianza Lima. Se viene Núñez con la 7.
2: Así es, cambio en UTC.
1: ¿Quién se va? Ya van a levantar.
2: Van a levantar la paleta.
1: Se va Joshua Kant.
2: Sí, se va Kant. Con el número 15, que ingresa...
1: Que no Kant, ¿no? En el partido.
2: Por favor, no cambie de dial. Estamos en los 103.9 FM. Abrazo para toda la gente que está en la señal de la radio. Flaco se convence que el chiste es bueno. Abrazo para todos, para la gente en Huánuco, en Arequipa, en Piura, que están de aniversario, seguramente celebrando y viviendo lo que es este partido entre Alianza Lima y UTC.
1: Aquí la aguanta el conjunto cajamarquino. Ahora, estamos en vivo, dígame.
0: Lo deben haber querido mucho al flaco, ¿no? Digo, en anteriores relaciones, digo, de amistad, de cualquier tipo, para reírse de esos chistes, no, y que le esté convencido.
1: Usted no sabe lo que es el humor. Buenísimo. Aquí va a llegar el tiro libre que favorece a la Universidad Técnica de Cajamarca. Se sentaron todos los suplentes en Alianza, no puede realizar más cambios, ¿no?
0: Realizó los 5 ya y utilizó las 3 ventanas.
1: Arriba la pelota, cuidado, balón al área para Marlon, el golpe de cabeza, llegaba Cabaña. El servicio por el segundo palo, intentaba Piel. La pelota se pierde afuera, intentaba por ese costado. El número 11, Abdiel Arroyo.
2: Ahora, ¿intentará algo distinto que en Arequipa? Veremos, ¿no? Línea de tres.
0: Yo creería que va a mantener eso que ha hecho siempre que fue altura, que es poner la línea de tres. Cuidado.
2: Pautese.
1: Cuidado, intentaba el conjunto cajamarquino por ese costado. Roba Díaz. La saca larga, buscando a Cantero.
0: El tema es con quién.
2: Por eso.
0: ¿Con quién es? Porque digo, si Garcés no está, que vamos a ver cómo informan de su lesión en la semana, la línea de tres que se me ocurre sería con dos zurdos, Anthony Díaz, que mucho juego aéreo en defensa no tienen, y con Chávez.
2: Claro, y hay que ver justamente si Díaz va a estar dispuesto a hacer la banda, ¿no? Así que termina jugando como volante por izquierda, ¿no?
1: Larga la pelota para que vaya Cantero, va Cantero, sí, uy, no se hablaron. Y aquí se viene Cantero y no se habló con Bruno Duarte. Bruno Duarte pasó Cantero, sigue Cantero en el área. Y aquí la tiene Alan Cantero.
2: Qué desatención, ¿eh?
1: No se hablaron entre Bruno Duarte y el arquero Betoki. ¿Vas tú o yo? No, no, mejor tú, no, mejor yo. No, cuelga tú, no, cuelga yo. Ahí llegó Alan Cantero y se quedó con esa pelota. Tiro de esquina para Alianza.
2: Y ha sido la tónica del partido de UTC, ¿no? Mucha desorganización. No coordinan entre el arquero, los defensas, y esos errores han pagado justamente para que termine ganando Alianza Lima por ahora, cuando ya estamos en el minuto 39. Tiro de esquina para Alianza, flaco, va Gaspar Gentile.
1: Le va a dar el Rey Mago en el vértice de Oriente con Sur, le va a pegar arriba, le va a poner Gaspar Gentile. Espera Paolo, espera Garcés, espera Cantero en el área. Aquí va a llegar el centro de Gaspar Gentile, la pone arriba, centro, balón al área. Iba a ser autogol, te digo, ¿eh? Le rebotó en la espalda a un hombre de UTC. El balón termina en las manos del arquero Betoki. Va a salir desde el fondo Betoki. 39 minutos, somos Nacional Deportes, 103.9 FM para todo el país. 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

0: mañana tiene partido, Javi, ¿eh?
1: Partido 3 de la tarde. ¿La previa o arrancamos antes?
0: No, la previa.
1: Tres de la tarde, la previa.
0: La programación hay que leer.
2: Sí.
0: Lateral afuera, que favorece Alianza.
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0: 40 minutos de este segundo tiempo, gana Alianza 1-0, el gol lo hizo Fernando Mayor. Es una distracción de la defensa con el arquero Betoki. Sale desde el fondo el zaguero central, Mateo Anthony, Nico Díaz. Aquí lo aguanta Nicolás, el servicio largo de Díaz. La pelota para Jesús Castillo. ¿Cómo lo vieron a Jesús Castillo? Lo digo porque no es titular habitual, ¿no?
2: Bueno, como toda Alianza, yo sí aprecié un poco de desorden en el medio campo de Alianza. Y el resultado está en cómo se ha presentado este partido, ¿no? Un poco de desorden en medio campo. Se interrumpía mucho con Jairo Vélez, más en el primer tiempo, pero con Jairo Vélez me parece que hubo mucha descoordinación en el medio campo. Aún así lo gana Alianza, ¿no? Pero sí, me parece que un poco desordenado en una posición en la cual no está acostumbrado, ¿no? Lo hemos visto de doble seis, lo hemos visto como único volante de marca. Ahora un poco más adelantado, ¿no?
0: ¡Ay, qué bien salió Cabaña! Le hizo una guacha a Gaspar Gentile. Y aquí la tiene Cabaña. Y se apoya con Núñez. Y aquí la aguanta Núñez. Gira Núñez. Falta. Infracción en contra de Núñez. La falta del hombre de Alianza. Se la tiró libre para la Universidad Técnica de Cajamarca. En 41 minutos. Ahora tenemos un amonestado por reclamar, que es Mateo Anthony. Y un expulsado después por pegar. Exacto. A ninguno, ¿no?
2: Sí, sí, después no. La única tarjeta es la de Muñoz. Tarjeta roja para el cuadro cajamarquino. Y Mateo Anthony. El único amonestado en Alianza Lima.
1: Está comenzando a creer UTC.
0: David Dioses. La va a poner arriba Dioses. Cuidado, el centro, balón al área, el golpe de cabeza, y acá, claro, y acá la gente le dice vamos, vamos, se viene Cantero, se viene Alianza, la tiene Alan Cantero, le pasa a Jesús Castillo, pica Girotti, pica Paolo, y aquí la tiene Alan Cantero, no se pone mucho, Cantero, buena pelota para Gaspar Gentile, Gentile, centro para Paolo, Gentile, abajo responde Betoki, buscó a Paolo, era por arriba, se queda con ella el arquero.
1: Le faltó un poquito más de precisión y más de visión de juego, porque si la tiraba por arriba, creo que Betoki ya estaba jugado. Hasta había hecho la flexión de rodillas para achicar el ángulo. Era gol de Paolo, cuidado.
0: El golpe de cabeza en el fondo, la saca Alianza. Abdiel Arroyo la sacaba Gianfranco Sánchez Chávez. Era el lateral que favorece a la Universidad Técnica de Cajamarca. La va a hacer Núñez rápido. El lateral será finalmente Cabaña, que ya trepó.
1: La sensación en el estadio, me parece, de que el partido está empatado. O sea, la gente no está conforme para nada con el 1-0.
0: Arriba la pone Francesco Cabaña. Cuidado, la bajaron. Se queda con ella Duarte.
1: Mira.
2: Y la gente pide que vaya para adelante, mira, Alianza, ¿no? Pero el cuadro del Alcazul, como ya hemos mencionado hace unos minutos, juega con el resultado. Mucha tranquilidad, mucha paciencia, que también se puede apreciar como suficiencia, ¿no?
1: Sí.
2: Eso puede ser negativo.
0: Una cosa es paciencia, otra cosa es parsimonia.
2: Claro.
0: Arriba la pelota buscaba Advíncula. Va Marlon de Jesús. Recupera Alianza. Chávez. Había mano, el hombre de UTC. Ahora sí se avivaron, ¿no? En la otra.
1: En la anterior,
0: En la anterior.
2: Ahora sí cortaron el tiro libre.
1: Si traes a alguien al estadio y no le dices cuánto va el partido, cada que Alianza está saliendo con Duarte, le puedes engañar tranquilamente que va a 0-0. O sea, la gente se apura, la gente no está conforme, y que nadie se atreva a hacer tiempo porque se van a molestar muchísimo, sobre todo la gente que está acá abajo de nosotros.
0: Sí, ahora le digo. Sí, flojar del partido de Alianza, ¿eh? Díaz. Aquí la aguanta Nicolás Díaz. Vaya pensando en la figura, ¿eh? En un minutito se la pido. Aquí la aguanta Nicolás Díaz. El servicio, corto el servicio de Díaz para Yamir Archimbó, no llegaba Archimbó. Y aquí es que la aguante a Marlon. Y a Marlon hay que aguantarlo, ¿eh? Y había falta, ¿no? Había nada, será simplemente lateral que favorece a Alianza Lima. En 44 minutos de fútbol le pregunto, señor Javier Sáenz, para usted, ¿quién es la figura del partido?
1: ¿Se puede declarar de cierto o tengo que decir algo?
0: Diga uno. No se me da el raro tampoco.
1: Qué complicado. Me voy a quedar con Gaibor por el gol, por avivarse en el gol.
0: Ok. ¿Para usted, Bobito?
2: Para mí, Rezo Garcés.
0: Un voto para Garcés, un voto para Gaibor. Y aquí la aguanta ya Pena Archimbó. Esteban Pavés. Aquí la tiene Pavés. El cambio de lado de Pavés para Luis Advíncula. Y aquí la tiene Advíncula. Y la va a poner arriba Advíncula y se va a apoyar en Gaspar Gentile. Y aquí la tiene Gaspar Gentile. La pide Alan Cantero. La apertura con Nicolás Díaz. Jean-Pierre Archimbó, aquí la tiene el Chocherita, Archimbó, y atrepó Nicolás Díaz, espera a Paolo en el área, no lo van a tirar, Nicolás, Archimbó, Cantero, toque Alianza, Archimbó, le rodea la manzana, el balón para Nicolás.

0: Nicolás Díaz. Aquí le tiene Nicolás. El servicio atrás para Archipo. Toca Alianza. Esteban Pavés. Advíncula. Archipo. Se la quitaron limpiamente Archipo. Arroyo lo complicó Advíncula. Arroyo. Advíncula que recupera. Arroyo que le quedó el rebote. Arroyo. Gira Arroyo. ¿Cuánto más vamos a jugar?
1: Cinco minutos más, flaco.
0: Ok. Una mano de minutos entonces en Matute. Ustedes dijeron.
1: Garcés.
0: Y
1: Vladimir dijo Javi.
0: Ok.
1: Pero igual
0: flaco. No hay auspicio, pero yo voy a decir lo distinto, digo. Para mí la figura fue Esteban Pavés. Gaspar Gentile. Gaspar Gentile. Sigue Gentile. Cara Gentile. En el uno contra uno Gentile. Se complicó Gentile. Se la quitó Bruno Duarte. Núñez. Núñez. Que bien lo mago Núñez. Salió Núñez. Lo volvamos para Duarte. Otra vez con Núñez. No sabe cómo salir UTC. Que bien salió Núñez acá en la línea. Sigue Núñez. Pasa Núñez. La más.
1: Guarda.
0: Durísimo. No, pero Feca, totalmente involuntario. Le cayó muy mal. Cuidado el remate de larga. No, ¿de dónde? Aquí me de Figuera.
1: Ahora, flaco, pero está ocurriendo, estoy pensando, te iba a decir Pavés también ya, pero iba a ser contradictorio con lo que mencionaba del medio campo, ¿no? Si bien Pavés tuvo buenos cortes, hubo un desorden, creo yo, al momento de elaborar jugadas para Alianza Lima.
0: Pero es el
1: hasta antes del gol decíamos, no hay uno que destaque por encima del otro, y creo que es la misma tónica en este segundo tiempo.
0: Alan Cantero, Cantero, sigue Cantero, lucha Cantero. Cantero es desordenadísimo, le digo. Cantero quiere pasar a los jugadores por encima, eso no se puede hacer.
2: ¿Por dónde? No hay tráfico, como manejar, decía sí, Riquelme. Claro. Que el juego lo entiende, después la dirigencia no mucho, pero...
0: Claro. Se mete por la no equipa, sábado 8 de la noche, no, imposible. El balón de una, Gaspar Gentile, recupera en el fondo, UTC, abajo iba Castillo. Núñez. Núñez, el servicio de Núñez. La gente está enojada, le digo. Ganosa. Perdió Ganosa. El balón le va a quedar a Pavés. Ya que Advíncula. Y en el área está solo Paolo contra 5. Advíncula, claro. Advíncula. Maga Advíncula. Pisa pelota Advíncula. Lucho le da de zurda. ¡Advíncula! Le pegó de zurda Luis Advíncula. El balón se pierde por el fondo. Saque de arco que favorece a la Universidad Técnica de Cajamarca en 47 minutos.
2: Es el recurso que le quedaba a Advíncula. No se le pueden tirar centros a Paolo, porque Paolo, lo decía tú, flaco, leyendo la jugada en tiempo real, aparece casi siempre contra tres hombres mínimo de UTC en el área. Es casi imposible pensar en un centro a Paolo de esa manera, que casi volvió a jugar solo, porque Cantero, como lo dice el flaco, aparece por absolutamente todos lados menos por el área.
0: Aquí intentaba por ese costado Esteban Pavés. La disputa de la pelota iba a Paolo, se la sacó limpia. Y aquí la tiene Paolo, lucha Paolo. Y aquí la tiene el depredador y se viene Alianza por el segundo. Paolo para Cantero, Cantero, Cantero, Cantero. Qué mal entró Cantero. Sales del fondo, sí. David Dioses.
1: Apurado, tomando malas decisiones. Algo no tan normal, ¿no? En Cantero. Normalmente pone un poco de calma.
0: Atolondrado.
1: Sí, raro en Cantero, pero bueno, hay días y días, ¿no?
0: Aquí lateral que favorece a la Universidad Técnica de Cajamarca en 48 minutos. Ya lo saben, mañana 3 de la tarde, FC Cajamarca Universitario, 6 de la tarde, Garcilaso Cienciano en la señal de Nacional Deportes. 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Falta en contra de Paolo. Será tiro libre que favorece a Alianza en 48.
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0: Duarte se la tiró complicada, Chávez la agarró el asistente de una, la agarró con la mano el asistente de UTC. Lateral que favorece a UTC, resta un minuto y medio en el partido. Figuera que intentaba, Abdiel Arroyo. Arroyo, falta dura de Jesús Castillo. La infracción de Jesús Castillo abajo. La falta en contra de Abdiel Arroyo. Y va a tener una. Va a tener esta pelota, te digo. Le pone la vida a la casa, el departamento y el auto a la Universidad Técnica de Cajamarca. Se van todos al área, le digo, todos, todos arriba.
1: Último minuto de juego, flaco.
0: Es más, ¿dónde está el arquero?
2: No, sí está. Solo que está de verde, por eso te confundo.
1: Acá está.
0: Ah, acá está. Sí. Yo dije, lo mató ya también. Va Dioses para darle.
2: Cada uno ve lo que quiere.
0: La última pelota del partido, la última bola. No va más. Dice el árbitro del partido luego de esta. La va a poner arriba Dioses. La va a poner arriba Dioses. Busca el empate UTC. Va a llegar el tiro libre. Se comen todas las uñas.

0: cabeza. ¿Quién mató este centro de Dios? Es pelota abierta, el centro, balón al área. La saca Cantero. El rebote le va a quedar a Dioses, que la va a volver a meter. David Dioses, la apertura por derecha. El toque para Núñez, que la bajó bien, ¿eh? Núñez, pero métela al área, Núñez, déjate amar. No, bueno, Núñez, el servicio largo de Núñez, no va a llegar el hombre de UTC. La pelota se pierde por el fondo y se va a terminar el partido de Matute.
1: Así es, ya quedan pocos segundos. Flaco, Joel Alarcón se acerca a Duarte. Vamos a ver si pide la pelota para dar el pitazo final.
0: Va a salir desde el fondo Duarte. No, le va a dar la pelota y a Joel Alarcón. Pita el árbitro del partido. No va más en la victoria en Matute. Alianza sin convencer. Ha ganado, le ha ganado la Universidad Técnica de Cajamarca. El gol lo hizo Fernando Gaibor. Alianza le ha ganado a UTC 1-0 y usted lo disfrutó en Nacional Deportes.
2: De los pocos partidos de Alianza en Matute en que no hay ni siquiera un mínimo festejo de la gente al escuchar el pitazo final, y tiene argumento, tiene sustento el no festejo de la gente en Matute. Creo que hay muchísimas cosas por replantear en Alianza de cara no solo al partido, sino a los dos partidos que se le vienen contra dos rivales directos como Melgar de visita y contra Garcilaso aquí en el Alejandro Villanueva. Hoy lo termina ganando por un descuido del arquero y de la defensa de UTC. Si eso no pasaba en el cierre del primer tiempo, seguramente hubiera sido o podría haber sido un resultado que la mente de, por lo que queda del año, Alianza en la temporada.
1: Sí, lo positivo para Alianza es el resultado, obviamente la posición en la tabla, pero en el juego todavía hay una pequeña deuda. Y también un pequeño comentario sobre UTC, situación complicada del cuadro cajamarquino. Si se confirma lo de la reducción de puntos, es insólito un torneo con un equipo negativo, ¿no? Sería menos 3.
0: Bueno, tiene que pagar, hermano, o sea.
1: Menos 3 y 12 en la tabla acumulada, lo cual ya lo pone prácticamente en el tema del descenso. Muy, muy complicado para el cuadro cajamarquino.
0: Huele, no, a pesa ese medio UTC, lo decía, ¿no? Pero bueno, esa es la informalidad, o sea, hay que pagar, hermano. Si no puedes pagar, simplemente te van a descontar puntos y es lo que vive el conjunto cajamarquino. Ahora, ha sido una victoria de Alianza sin convencer. Lo más importante hoy para Alianza son los 3 puntos, ¿no?
2: Nada más.
0: Nada más. Alianza, que es momentáneo puntero del campeonato hasta mañana, hasta que juegue Deportivo Garcilaso.
2: Que podría terminar la fecha puntero si es que se da un empate en ese partido, si lo termina ganando Cienciano. Más allá de eso, yo pienso, y de hecho mucho mejor corregir cuando se gana que cuando se empata o se pierde, sobre todo de local. Más allá de eso, yo creo que tiene mucho por corregir Alianza en la semana, sobre todo de cara a los dos partidos que se le vienen, que pueden definir el rumbo del clausura. Si Alianza sale bien de esos dos partidos en Arequipa y contra Garcilaso aquí en Matute, yo creo que puede mirar lo que resta de clausura con mucho más optimismo.
0: Ahora, tú decías bien, Javi, no se celebró la victoria.
2: No.
0: Alianza, pitazo.
1: Está gente, la molesta está
0: molesta. Tampoco molesta, pero se fueron, simplemente acabó el partido y dijeron, bueno, gracias, nos vemos a casa, ¿no? No celebraron, porque no hay nada para celebrar, hay que decirlo. Hoy Alianza no jugó bien en el campeonato, en el partido.
1: No hubo show.
0: Y a usted le encanta. Donde promete haber show es mañana. A las 3 de la tarde van a jugar FC Cajamarca ante Universitario de Deportes. Relata Julio Benete Silva, comenta Jaime Pulgar Vidal y Javi Sáenz. Luego a las 6 de la tarde van a jugar Deportivo Garcilaso y Cienciano del Cusco. Clásico cusqueño, relata Olivera, comenta Jaime Pulgar Vidal. Nosotros nos vamos a despedir, Javi, como siempre, un placer enorme.
2: Un gusto enorme, amigo mío. Abrazo para Jaimito y para ti también y para todo el Perú que nos escucha a través de Radio Nacional.
0: Lo veo mañana en Goles en Acción.
2: Ahí estamos con Nadir Aliaga y con Julito Menéndez desde las 8 de la noche, Canal 7 TV Perú.
0: Jaime, contigo hasta el lunes.
1: Así es, hasta el lunes, Nacional Deportes con Nair, y vamos a estar obviamente con el programa y con toda la gente. Ojo, aparte de los partidos del domingo, estaremos el jueves con el Botafogo Cienciano a partir de las 7 de la noche. Gracias, Flaco, gracias, Javi.
0: Perfecto, ha sido un placer acompañarlos. Ha ganado Alianza en Matute sin convencer. Suma 3 puntos, es el momentáneo líder del clausura. Alianza le ha ganado a UTC, el gol lo hizo Gaibor. Alianza ganó 1-0 y usted lo disfrutó en la señal de Radio Nacional. Con nosotros hasta el lunes, pero mañana ya lo saben, ahí sigue la programación. Nos reencontramos el lunes, un abrazo de gol para todos. Chau, nos vemos.
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2: Muy buenas noches, ¿cómo están? Es un gusto poder conectarme contigo. Ya estoy a tu lado. Soy tu amiga Diana Valero. En esta edición de hoy, sábado 15 de agosto, es un gusto poder reencontrarme contigo porque les tengo preparado un tema que no se pueden perder. Además, siempre estamos atentos a través de la Lo Nacional con sus mensajitos que nos hacen llegar. Te recuerdo el número, el 988-713-935. Te lo repito, 988-713-935. De esta manera empezamos esta noche romántica. Soy tu amiga Diana Valero y con todo mi equipo de producción, Sofía Traverso, Baruc Urbina, Coquito Llanos, empezamos este lindo programa hecho con muchísimo amor. Bueno, yo te comenté sobre el tema libre. ¿Qué es eso que tienes en tu vida y que para ti no tiene precio? Ahí te voy dejando la pregunta y voy a estar muy atenta con todos los chicos aquí en producción sobre las respuestas que me vas dando a lo largo del programa. Ahora sí, iniciamos juntos con un

que el tema Sabes de Alex Ubago comenzó como un regalo de amor. Cuando tenía apenas 18 años, Alex grabó una pequeña maqueta con varias canciones que había compuesto y se la regaló a su novia de entonces. Entre esas canciones estaba Sabes. Pero lo que él no imaginaba era que aquella maqueta terminaría en manos de un manager que quedó sorprendido con su talento y decidió apostar por él. Así, lo que comenzó como un simple regalo para su novia terminó abriendo las puertas de su carrera musical y en 2001, Sabes formó parte de su primer álbum, ¿Qué pide

Y continuamos aquí en A Tu Lado y esta vez vámonos rapidito a revisar qué es lo que está pasando con nuestros artistas en las redes sociales. Me permito estos segunditos antes de conocer un poquito de lo que se viene en nuestras redes para mandar un beso enorme a todos nuestros oyentes de Arequipa que se encuentran de aniversario. Una celebración más emblemática, importantísima de nuestra querida Ciudad Blanca. Hoy 15 de agosto no podemos dejarla de lado, pero se vienen más saluditos porque hay muchos aniversarios el día de hoy que coinciden. Vamos rápidamente, ahora sí, ¿no? Dejando este abrazo fuerte a nuestros oyentes de Arequipa, a comentarles que Camila se despide del Perú. 20 años, imagínense, de canciones, de amores, de desamores y recuerdos llegan a su capítulo final. Camila, con su alienación original, Mario Dom, Pablo Hurtado y Samo, llegará a nuestro país con su Adiós World Tour 2026. Una gira que yo les voy comentando marca la despedida de esta historia que ha acompañado a millones de personas. La cita será el 21 de noviembre en la Concha Acústica del Campo de Marte, en único concierto, así que no te lo puedes perder. Si eres fans de Camila, ya lo sabes, el 21 de noviembre es esa cita tan especial. Será una noche para volver a cantar juntos, pues no, estos temas, acompañándolos y sobre todo pues en momentos tan especiales. ¿Qué no hemos escuchado en esas bodas, en esas graduaciones? Y también cuando nos ha pasado quizás alguna ruptura, no tantos momentos que Camila nos ha acompañado. Después de 2 décadas de música, se preparan para decir adiós a sus seguidores. Y qué mejor manera de recordar esta historia que escuchando una de esas canciones que se quedaron para siempre en nuestros corazones. Abrázame, de Camila.

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sabías que el nuevo tema Buscando el Mar de Carlos Vives y Juan Luis Guerra nació inspirada en la novela 100 años de soledad? La canción toma como referencia a Macondo, el lugar creado por Gabriel García Márquez, y habla del mar como una metáfora de libertad, sueños y nuevos caminos. Y hay un detalle muy especial. Esta es la primera colaboración musical entre Carlos Vives y Juan Luis Guerra, dos grandes de la música latina que finalmente se encontraron en una misma canción. Dos voces, dos países y un mismo destino, buscando el mar.

Muy bien, y vamos rápidamente a este especial de Sí Acepto. Nos escriben muchas parejitas, siempre enamoradas y listas para iniciar una nueva etapa como es el matrimonio. Y nosotros siempre estamos atentos para regalarle ese playlist infaltable para ese momento tan especial. Su primer baile como esposos. Y esta noche, bueno, les tenemos preparado, ¿no?, a una parejita desde Huánuco que nos han pedido que le busquemos esa canción tan especial. Bueno, yo te voy a dedicar, les voy a dedicar a ambos esta siguiente canción. Eres de Café Tacuba. Esa es nuestra canción en Sí Acepto esta noche, aprovechando además este aniversario de una hermosa ciudad como es Huánuco, que también se encuentra de aniversario. Una canción que aprovecho, ¿no?, para dar ese extenso cariño a todos nuestros oyentes de Huánuco y que nos habla de ese amor que se convierte en un refugio, en una compañía, en esa persona que hace que la vida se sienta diferente, y quizás por eso funciona tan bonito en una boda, porque no hablo de un amor perfecto, sino de encontrar a alguien que quieres tener a tu lado para compartir la vida. Así que si estás a punto de decir Sí Acepto, esta canción también puede ser para ti, como lo es para Pablo y Rosa, con mucho cariño desde Huánuco. Así que disfrutemos. Eres de Café Tacuba.

0: Nos vamos a una pausa chiquitita, pero seguimos aquí conectados porque estoy a tu lado.
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0: Estamos a tu lado, soy tu amiga Diana Valero y en esta edición de hoy, sábado 15 de agosto, recuerda que estaré acompañándote, como siempre, una horita de programación con lo mejor de la música romántica. Todas las noches de tu sábado yo te espero aquí, solo en Radio Nacional. Escuchábamos a Chino y Nacho con su tema Andas en mi cabeza, una canción que tú lo pediste a través de nuestro Aló Nacional, el 988-713-935. Recuerda que no solamente puedes dedicar esa canción tan especial, sino también mandarme tus saluditos, tus mensajitos. Yo siempre estoy atenta con mi equipo de producción a los mensajitos que nos van ingresando, ¿verdad? Ahora sí, tenemos un audio, nos han mandado un audio desde Chaclacayo, me comenta mi producción, Estrellita. Estrellita, te escuchamos.
1: Hola Diana, soy Estrella de Chaclacayo. Me gustaría escuchar la canción Fe de Los Santos Bravos, por favor. Es una de mis bandas favoritas. Gracias.

que con el tema Después de ti, la colombiana Karol G se aleja por completo de su sonido urbano. Esta canción es una balada íntima y melancólica que habla del vacío que queda cuando alguien importante ya no está. La bichota la presentó por primera vez en Coachella de este año y días después llegó oficialmente a las plataformas. Y hay algo que Karol G dejó claro al presentarla. La canción no habla solamente de una ruptura amorosa, sino de extrañar a alguien que ya no está contigo, incluso cuando esa ausencia significa una pérdida definitiva. Porque algunas historias terminan, pero lo que sentimos después puede durar mucho.

0: frecuencia que tanto esperaban y que tú lo has pedido a través de nuestro equipo de producción con el Aló Nacional. La pregunta, ¿qué es eso que tienes en tu vida y que para ti no tiene precio? A veces pensamos que lo más importante en la vida tiene que ver con lo que podemos comprar, con lo que podemos conseguir, con lo que podemos alcanzar, pero sinceramente hay cosas, hay situaciones que no tienen precio, ¿verdad? Algunos pueden decir, ay, Dianita, mi paz no tiene precio, sin duda alguna no lo cambiaría por nada. Pero ¿qué son esas otras cosas que de repente tú consideras que sencillamente no tiene precio y que prefieres mantenerla por siempre? Quizás tu familia, me pueden decir, quizás un recuerdo, una amistad, un sueño. Vamos a estar atentos a los mensajitos que ya nos han estado llegando, así que vamos a dar la bienvenida esta noche, como siempre en nuestras ediciones de hoy sábado, a nuestro gran equipo de producción, nuestra querida Sofía Traverso en la producción y nuestro querido Baruch Urbina. ¿Cómo estás? ¿Con quién empezamos esta noche? Yo quiero cambiar la dinámica. Esta noche quiero empezar por un caballero muy guapo, él, ¿eh? Ustedes no se imaginan cómo es nuestro querido Baruch Urbina. ¿Cómo estás, Baruch? Muy buenas noches.
1: Hola, Dianita, ¿qué tal? Buenas noches. Contento de estar aquí contigo.
0: Ay, me encanta. Yo también estoy muy contenta con todos ustedes. Cuéntame, Baruch, ¿cómo van esos mensajitos con la pregunta que hemos abierto en el día de hoy, ¿no? En este tema.
1: Bueno, nos han dejado muchos mensajes, todos muy bonitos. Mira, te leo uno de Carlos, que nos escribe desde Arequipa. Nos pone lo siguiente. Mi hija, ella tiene 10 años y cada día crece más rápido. A veces estoy tan ocupado trabajando que no me doy cuenta de lo rápido que pasa el tiempo. Por eso trato de disfrutar cada momento con ella, porque eso sí que no tiene precio.
0: Ay, qué lindo, con su pequeña hijita. Claro que sí, la familia, los nuestros, no tiene precio, sin duda alguna. Ese abrazo, esa sonrisa, ¿no? Para quienes somos papás, mamás, sin duda significa muchísimo. Un beso, mi querido Carlos, para ti desde Arequipa. Sofi, ¿cómo estás? Muy buenas noches.
2: Hola, Dianita, buenas noches para todos.
0: Cuéntame, Sofi, ¿qué mensajito nos llega por ahí?
2: Rosa desde Trujillo nos dice lo siguiente. Mi mamá, tengo la suerte de todavía tenerla conmigo y poder llamarla, visitarla, conversar con ella. Quizás para otros sea algo normal, pero para mí es un regalo. Mientras pueda tenerla a mi lado, soy feliz.
0: Claro que sí, mi querida Rosita, cuidar a la mamita, devolverle todo ese cariño que ella invirtió con su tiempo, con su dedicación, con su paciencia. Las mamás y los papás, si tenemos la oportunidad de acompañarlos en esa etapa tan linda como es ya la etapa adulta, hagámoslo. Hay que darnos ese tiempito para disfrutar con ellos esta bonita etapa. Muy bien, Baruch, por ahí tenemos otro mensajito.
1: Dianita, nos manda un mensaje Jorge desde el Cusco. Pone lo siguiente. La tranquilidad. Llegar a mi casa después de un día complicado, sentarme con un café y saber que estoy bien. Antes pensaba que tener más cosas era lo importante. Ahora valoro mucho más tener paz.
0: Claro que sí, llegar después de una jornada de trabajo intensa a casa por descansar con esa tranquilidad. A veces no tenemos grandes riquezas, pero lo importante es esa calma, ese poder cerrar los ojos y decir, hoy lo di todo y lo hice bien. Claro que sí, coincido totalmente y plenamente contigo. Muchísimas gracias por tu hermoso mensaje. Pero continuamos aquí, ¿no?, en A Tu Lado, preguntándoles, ¿qué es eso que tienes en tu vida y que para ti no tiene precio? Por ejemplo, algunos me dicen que conservan, por ejemplo, un objeto muy especial y que no serían capaces de venderlo, aun cuando tuvieran una urgencia, porque significa un recuerdo muy importante de un ser querido que ya no está. ¿Ah? Sí, pasa también. Sofi, tenemos otro mensajito que nos llega a través del Aló Nacional.
2: Dianita, Miguel nos escribe desde Huancayo y nos dice lo siguiente. Mi salud y poder seguir haciendo las cosas que me gustan. A veces uno se preocupa tanto por conseguir cosas que se olvida de agradecer algo tan sencillo como levantarse cada mañana, caminar, trabajar y compartir con las personas que uno quiere.
0: Por supuesto, respirar.

0: agradecer esta nueva vida que nos da Dios, que nos da, ¿no?, la vida propia, el despertarse, el poder respirar, el poder ver, el poder tocar, sentir, amar, comer. Imagínense, ¿no?, todo lo que tenemos que agradecer. Claro que sí, estamos muy contentos por eso, y eso no lo cambiamos por nada del mundo. No tiene precio. Por ahí hay un mensajito más, nos dice Baruch.
1: Dianita, hay muchos mensajes más, pero vamos a terminar con este de María, que nos manda desde Lima el siguiente mensaje. Para mí, lo que no tiene precio es mi familia. No somos perfectos, tenemos nuestras diferencias, pero saber que tengo a dónde regresar y que las personas que quiero están para mí, eso no lo cambiaría por nada.
0: Ay, muy bien. Muchísimas gracias por dejarnos cada uno de sus mensajes, por compartir sus pensamientos. Bueno, cada persona tiene un significado importante de lo que es más valioso en su vida y que sin duda alguna no lo dejarían de lado, no lo cambiarían por nada, no le pondrían precio alguno, porque es lo más vital para ellos. Así que consérvenlo, cultívenlo y sigan avanzando en este camino. Espero que les haya gustado el tema de hoy y seguimos aquí en A Tu Lado.
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0: Muy bien, y para nuestro segmento de hoy en El Amor en Otro Idioma, vamos a viajar. ¿Qué les parece? Vamos a viajar al año 2009 con Alejandro Sanz, Alicia Keys y su canción Looking for Paradise. El título significa Buscando el Paraíso. La canción habla justamente de eso, de encontrar ese lugar donde nos sentimos felices, donde hay paz, donde podemos conectarnos con esa persona especial. Y hay un detalle muy bonito. Alejandro y Alicia se conocieron en Lisboa y tiempo después volvieron a encontrarse y comenzaron a improvisar juntos. De esa conexión nació esta canción, porque quizás el paraíso no sea un lugar, quizás sea esa persona con la que te sientes en casa. Escuchemos juntos Looking for Paradise.

bien, vamos cerrando, me dice ya mi querida producción. El programa ha sido una hora espectacular, llena de muchos mensajes, de mucho cariño de todos ustedes, con la grata compañía, ¿no? Y es grandioso poder estar en sus hogares, en sus centros laborales, poder ingresar a cada uno de esos rinconcitos especiales, como digo yo. Muchísimas gracias por ello. Un beso enorme a nuestra ciudad blanca de Arequipa, como ya le hemos dicho, está de aniversario. Huánuco también, y no podíamos dejar de lado a nuestra querida Piura hermosa, a nuestros oyentes románticos que nos escuchan todos los sábados. Un hermoso y extenso saludo para ustedes, porque también Piura está de aniversario. Realmente es una fiesta en el interior de nuestro país y los llevamos con todo el corazón. Vamos diciéndoles hasta el próximo sábado, porque tenemos, claro que sí, mucho más que trabajar y les tenemos novedades para la próxima semana, pero vamos cerrando, ¿qué les parece? Disfrutando juntos, ¿no? De este buen descanso, porque sí, nos hemos relajado, nos vamos muy, muy positivos con Pa' que lo tengas claro, de Franco y Oscarcito. Chau, chau.

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1: ¿Sabías que África tuvo una participación histórica en el Mundial de Fútbol 2026? Por primera vez, 10 selecciones africanas participaron en una misma Copa del Mundo. Argelia, Cabo Verde, Costa de Marfil, República Democrática del Congo, Egipto, Ghana, Marruecos, Senegal, Sudáfrica y Túnez representaron un continente diverso, formado por más de 50 países, cientos de pueblos, lenguas y culturas. Este mundial también marcó un momento especial para Cabo Verde, que debutó en el torneo más importante del fútbol internacional. 9 de las 10 selecciones africanas avanzaron a la ronda de 32, una cifra nunca antes alcanzada por el continente. La presencia africana en el mundial también nos invita a mirar más allá del deporte. 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
1: Amigos y amigas de Radio Nacional, tengan ustedes muy buenas noches. Vamos a escuchar hoy una sinfonía muy linda de Félix Mendelssohn Bartholdy. Sinfonía número 1 en do menor, opus 11, que es un trabajo juvenil comenzado a los 12 años de edad y terminada en 1824. Escuchemos. Sinfonía número 1 en do menor, opus 11 de Félix Mendelssohn Bartholdy, en sus 4 movimientos, allegro di molto, andante, menuetto y allegro con fuoco. Interpreta la Orquesta de Cámara de la Radio, dirige Franz Brüggen.

Les ofrecimos de Félix Mendelssohn Bartholdy, Sinfonía número 1 en Do menor opus 11, en interpretación de la Orquesta de Cámara de la Radio dirigida por Franz Brüggen. Fue una grabación realizada en vivo en 1992 en los estudios de Hilversum, Holanda. Y a continuación les vamos a ofrecer la Sinfonía número 12 en Sol menor para cuerdas. Sus movimientos: grave allegro, andante y allegro molto. Interpreta la Orquesta de la Gewandhaus de Leipzig, dirige Kurt Masur.

0: Les ofrecimos de Félix Mendelssohn Bartholdy, Sinfonía para cuerdas número 12 en sol menor. Interpretó la Orquesta Sinfónica de la Gewandhaus de Leipzig, dirigió Kurt Masur. Amigos, mil gracias por su sintonía. Con nosotros será hasta otro día.
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La Marina de Guerra del Perú y la Dirección de Metrología del Instituto Nacional de Calidad le dan la hora oficial peruana. El término de la señal indicará las 0000 horas. Hora oficial peruana. 0000 horas. Hora oficial peruana. Proporcionada por la Dirección de Metrología del Instituto Nacional de Calidad y transmitida por la Marina de Guerra del Perú. Próxima señal horaria, mañana a las 06:00.

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1: Welcome, Svendrecht.
2: Con sus calles tranquilas rodeadas de pastos, sus casas de ladrillos rojos típicas de Flandes, la pequeña ciudad de Svendrecht, en la periferia del puerto de Amberes, era un pequeño paraíso, hasta que en 2021 se reveló que los suelos y el agua subterránea contenían concentraciones récord de PFAS, unas moléculas industriales producidas hasta el año pasado por la planta 3M, un gigante de la química, ubicada a menos de un kilómetro de distancia del pueblo. Toen Penen es uno de los habitantes de Svendrecht. Ha crecido aquí y hoy es parte de un colectivo que lucha contra estos contaminantes eternos que envenenan a gran parte del pueblo.
1: This is the most contaminated point of Svendrecht.
3: Nos encontramos en el lugar más contaminado de la zona residencial de Svendrecht. Estamos muy cerca de la fábrica de 3M. Cada hierba, cada flor que ves aquí está muy contaminada con PFAS. La contaminación proviene de la planta de la empresa 3M. Está a solo unos cientos de metros de aquí. Es una de las dos plantas de 3M que producían PFAS en el pasado. Los utilizaban principalmente para fabricar caucho, revestimientos resistentes al aire y a los líquidos, y producían espuma antiincendios para los bomberos también. Por eso también hay tantos PFAS acumulados en esta zona, porque tenían que probar cada lote producido. Vertieron la espuma en el suelo, lo que fue un error enorme.
2: El vertimiento de estas sustancias extremadamente resistentes se hace sentir

0: en la salud de la población. En 2023, un estudio realizado en 300 jóvenes que residen en los alrededores de la fábrica reveló trastornos de crecimiento. Muchos de ellos presentaban niveles excesivos de PFAS en la sangre, sustancias conocidas por ser perturbadores endocrinos y cancerígenas. Al final de la calle, otro vecino nos recibe en su casa, una antigua granja remodelada.
1: Yo me apelo Kurt Verstraten.
0: Kurt Verstraten es uno de los 400 vecinos que demandaron a la empresa química por daños y perjuicios. Kurt abre una carpeta donde guarda sus análisis de sangre.
2: Me detectaron más de 1,000 microgramos de PFAS por litro en la sangre. Esto equivale a unas 150 veces el límite recomendado. Con el paso de los años, el nivel ha bajado poco a poco, pero el problema es que también podrían estar presentes en los órganos. Y no se sabe con certeza qué efectos tienen.
0: En su jardín, un gallo y unas cuantas ovejas se acercan a nuestro paso, pero las altas concentraciones de PFAS en la tierra impiden a Kurt consumir los productos agrícolas.
2: Adquirí esta parcela para cultivar mis propias hortalizas. Aquí cultivábamos nuestras zanahorias, espárragos, lechugas, papas, de todo. Ahora, como ve, solo hay hierba. Dejamos de usar nuestro huerto en 2021 cuando nos informaron de la contaminación. Teníamos 10 gallinas. Comíamos los huevos y nos enteramos de que eran el principal vector de contaminación. Había PFOS en los huevos de las gallinas. Así que aquí habrá que sanear el suelo. Está previsto retirar 70 centímetros de tierra y eliminarla por completo. Todos los árboles desaparecerán. Y después de eso traerán tierra nueva en 70 centímetros de profundidad y tendrán que replantar todo aquí en el jardín. Las obras acaban de empezar y en nuestra casa se llevarán a cabo en 2028.
0: Aquí en Svindrecht, el responsable de la contaminación tiene nombre. Se trata del grupo 3M, que fue obligado por el gobierno regional de Flandes a financiar las obras de remediación ambiental. El costo asciende a 250 millones de euros. En las afueras del municipio se han instalado excavadoras, bulldozers y casetas para los trabajadores. Esta contaminación con PFOS, un tipo de PFAS que la Unión Europea ha prohibido gradualmente, está presente también en otras zonas de Flandes, una región belga muy industrializada desde el siglo XIX.
3: Estoy convencido de que el resto de Europa y el mundo se enfrentarán a este problema de los PFAS, ya que ha habido o hay estaciones de bomberos y empresas papeleras y textiles prácticamente en todas partes.
0: Jan Vereyen, portavoz de la Agencia de Gestión de Residuos de la región, nos cita en Vilbrook, frente a una fábrica en ruinas. Se trata de un imponente edificio de ladrillo rojo del siglo XIX, donde se fabricó papel hasta los años 1980 y que también ha dejado contaminantes persistentes en el suelo y el agua.
3: Estamos hablando de concentraciones de hasta 1,000, 2,000 e incluso 3,000 microgramos de PFAS por kilogramo de suelo. Estas cifras, muy superiores a los límites máximos autorizados, se encuentran sobre todo en zonas residenciales. La mayor parte de la zona ha sido saneada. Se han excavado y retirado los suelos contaminados. Ahora, como pueden ver, es una zona residencial, pero quedan algunos vestigios de la antigua fábrica, como esta torre de agua. Por desgracia, también quedan algunos restos de PFAS en el suelo y en las aguas subterráneas.
0: Hoy en día, la antigua zona industrial ha dado paso a una urbanización con casas particulares. Sin embargo, en una de las parcelas, la tierra sigue removida. Allí se está probando varias técnicas de remediación para limpiar la tierra.
3: Se pondrán en marcha varios proyectos para eliminar esta contaminación por PFAS sin necesidad de excavar el suelo. En la práctica, esto significa que vamos a inyectar agua con aditivos que capturan la contaminación por PFAS en el suelo y en las aguas subterráneas. Después de capturar las aguas subterráneas, de esta manera se filtrarán. También llevaremos a cabo proyectos experimentales para eliminar los PFAS del agua y destruirlos mediante tecnología de plasma.
0: El uso de plasma, un gas capaz de destruir los PFAS, se encuentra todavía en fase experimental. En cuanto a los demás métodos de remediación, que consisten, por ejemplo, en tamizar los suelos o lavarlos, resultan costosos y a menudo solo sirven para trasladar la contaminación a los vertederos, y la incineración en hornos clásicos tampoco funciona para estas moléculas resistentes a temperaturas de hasta 1400 grados. En Bélgica, el otro gran reto en materia de contaminación por PFAS tiene que ver con el agua. En la región de Valonia, los habitantes de Chèvre, un municipio al sur de Bruselas, se enteraron en 2023 de que el agua del grifo contenía concentraciones de PFAS tres veces superiores a los límites recomendados por la Unión Europea. En la zona de extracción del agua potable se instalaron dos filtros especiales que nos describe Benoît Moulin, portavoz de la compañía pública de agua.
4: Aquí en 2021 hemos medido las concentraciones de 20 sustancias PFAS en el agua del pozo y el resultado fue de 300 nanogramos por litro. Hay actualmente una investigación ambiental para tratar de entender de dónde proviene la contaminación, pero sabemos que en las zonas donde se ha usado abundantemente las espumas antiincendios se encuentran a veces niveles altos de PFAS en los suelos. Entonces sospechamos que la contaminación aquí provenga de la base aérea vecina de Chèvre, que se encuentra justo aquí, pero es una hipótesis. Aún no se ha comprobado.
5: La plus probable, mais elle n'est pas démontrée.
0: La empresa instaló un sistema de filtros, dos grandes tanques azules de más de 6 metros de altura. En total, el costo de las infraestructuras para depurar el agua contaminada por PFAS se eleva a 2 millones de euros.
5: Ce sont deux filtres.
4: Estos son los filtros. Contienen carbón activado. Cuando el agua del pozo pasa por aquí, los filtros captan las moléculas de PFAS y funciona. Logramos que el agua que salga de los filtros tenga valores de 0 nanogramos por litro para los 4 PFAS, considerados los más peligrosos para la salud, entre los 20 PFAS que vigilamos.
0: Sin embargo, la tardía instalación de estos filtros ha generado inquietudes entre la población local, que lleva mucho tiempo expuesta a los contaminantes persistentes. Algunos dejaron de beber agua del grifo, mientras que las mujeres embarazadas no saben si pueden amamantar a sus hijos sin riesgos. La región de Valonia ha puesto en marcha una gran campaña de pruebas sanguíneas en la zona afectada por la contaminación por PFAS. Lara Kotlar es portavoz de la Agencia Regional de Salud, AVIC.
6: Aquí estamos en Braine-l'Alleud, cerca de la presidencia municipal, y en este camión realizamos pruebas de PFAS en la sangre de los ciudadanos del municipio.
0: Conversamos con Delphine Luz, una de las 10.000 personas a las que va dirigida esta campaña de pruebas.
7: Acabo de realizarme una prueba de detección de PFAS en mi sangre. Yo trato de no pensar mucho en eso, pero claro que me preocupa un poco. Ahora uso un filtro para el agua del grifo, trato de usar menos plástico y compresar tenes antiadherentes nuevos.
0: Y a los que tienen concentraciones de PFAS muy altas en su sangre, se les recomienda un seguimiento médico, nos explica el doctor Van Honaker, médico generalista en uno de los municipios afectados por la contaminación.
8: Los PFAS, au fond, c'est quoi? Ce sont les perturbateurs endocriniens.
9: Los PFAS son disruptores endocrinos que pueden perturbar la tiroide, pueden causar trastornos hepáticos, causar un aumento de la presión arterial y el nivel del colesterol. Las personas que tienen altas dosis de contaminación tendrán que realizarse estudios de tiroides y pruebas de detección de cáncer de mama o de los testículos para los hombres.
0: Más allá de estas medidas, las autoridades locales de Valonia parecen un poco desbordadas por la magnitud de la contaminación por PFAS. Numerosos casos de contaminación han surgido desde que una norma europea obliga a las ciudades a medir el nivel de PFAS en el agua potable. Desde inicios de 2026, la Unión Europea solo limita o prohíbe 20 tipos de sustancias de PFAS, de los miles que existen. Otras, como los TFA, son consideradas menos nocivas, pero su acumulación creciente en el medio ambiente también podría ser peligrosa a largo plazo. La eurodiputada belga ecologista Saskia Brikmont, oriunda de una de las zonas afectadas por la contaminación, pide una prohibición más amplia de estas sustancias.
10: Yo recomiendo atacar el problema de raíz, es decir, prohibir simplemente todos los PFAS. La propia Comisión Europea encargó un estudio que muestra que el costo de la descontaminación de aquí a 2050 ascendería a 1.700 millones de euros. Es una cifra enorme. En este momento se está llevando a cabo una revisión de tres directivas europeas que van en la dirección correcta y que añaden normas en materia de aguas superficiales y subterráneas, especialmente en lo que respecta a los PFAS, pero aún no se ha llegado a una prohibición generalizada de los PFAS.
0: Por el momento, la Comisión Europea se plantea prohibir los PFAS en productos de consumo habitual, como los juguetes o las cajas de pizzas. Pero de los miles de PFAS que han desarrollado las empresas, ¿cuántos se prohibirán? Es el meollo del asunto de las negociaciones actuales entre el Ejecutivo Europeo y las empresas.
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13: Hola, imagínese una época sin teléfonos móviles donde la música se escucha en CD, discos o cassettes. Una época donde los juegos de videos comienzan a aparecer en los hogares y las teleseries solo se ven en la tele y en familia o con amigos. Pues esa época existió y es el viaje que les proponemos en Carrusel de las Artes, un regreso a esos años que hoy vuelven a ser de moda, los años 90-2000. En París, los años 90-2000 vuelven a estar de moda a tal punto que se han multiplicado los eventos que intentan reproducir el ambiente que existió para la última generación que creció sin redes sociales. Los millennials o la generación Y, primera parada de nuestro viaje hacia el pasado, las fiestas llamadas Idol. Natasha Campana es creadora de esas fiestas.
14: Idol es la nueva soirée pour tous les millennials.
15: Idol es la nueva forma de fiesta para todos los millennials. La idea es estar juntos con generaciones distintas compartiendo esos recuerdos de la cultura pop que todos tenemos en común. Era una época en la que las relaciones humanas eran sin duda más simples, al menos no hablábamos por medio de pantallas, y cuando estábamos juntos, estábamos realmente juntos.
14: En nuestras fiestas hay karaoke en vivo con una banda de verdad. También hay una pista de baile, pero con una animadora que motiva y con un toque pop de los 90 y 2000, como siempre lo hacemos. La conexión tiene que darse, eso es lo que buscamos. Si tuviera que hacer un top 3, diría Wannabe de las Spice Girls. Baby One More Time de Britney Spears. Don't Speak

para alargar la lista de los íconos de los 90-2000, imposible no hablar de los boys bands que marcaron el periodo, aunque el género ya existía antes, se viralizaron y vivieron un último soplo, como por ejemplo los New Kids on the Block. La lista agregaríamos los íconos internacionales, las mega estrellas de la época son Vogue de Madonna, una canción que dio un giro en el estilo de la diva. Vogue es una referencia a la contracultura pop, afro y latinoamericana y LGBT de Harlem. El voguing es la parodia de las poses de los modelos de lujo. Alter ego masculino, Michael Jackson con Black or White, canción que marcó un giro en un estilo renovado del rey de la música.

música pop se propulsó a una velocidad increíble al top del ranking mundial. Una canción contra el racismo. Y en un estilo más grunge, más rock, Nirvana.

Repasemos ahora los íconos musicales franceses. Manu Chao con Clandestino llega con un acento latino para un público francés, canción que rápidamente se transformó en un éxito internacional. Solo.

Jams abrió las puertas del género hip hop a las artistas femeninas, vendiendo millones de discos. Su álbum Doma Bull en mi burbuja y la canción La Boulette, disco de oro, marcaron un antes y un después en Francia. El belga de origen ruandés, Stromae, arrasó con un hito y le abrió las puertas de la fama. Cualquier millennial francés conoce esa canción, A la faveur de l'automne, es el éxito del artista Tete, a quien entrevistamos para recordar.

0: J'ai à cœur de faire de la musique sur les...
1: Me apasiona crear música que ayude a la gente a construir recuerdos. La música de los 2000 o anterior, la que los jóvenes conocen hoy, es la misma que escuchaban sus padres. Me he dado cuenta durante mis conciertos de que mi público ha crecido conmigo. Son personas que tenían 20 o 30 años hace 20 o 30 cuando empecé, pero ahora estoy empezando a tener adolescentes. Les digo, ¿por qué escuchan esto? No es la música de su generación. Es la música que ellos escuchaban con sus madres cuando eran pequeños.
0: C'est ce que j'écoutais avec ma mère quand j'étais petit.
2: Allons, quelque part où tout va pour le mieux, dans le meilleur des mondes.
3: Se devuelve ahora a descubrir a un nuevo público. Su hija pertenece a ese nuevo público.
0: Elle me dit, ouais, papa, toi, ton style, c'est tard l'époque.
1: Ella me dijo, sí, papá, tu estilo es de esa época. Bueno, se refiere a cosas de antes. Al principio pensé que se estaba burlando de mí, pero en realidad me encanta esa expresión porque es toda mi estética. Me encantan las cosas vintage.
0: J'aime les choses vintage.
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3: La música vintage nos gusta a todos, pero también lo nuevo. ITT nos presenta su nuevo álbum, nuevo concepto, cuyas ganancias serán entregadas a asociaciones de lucha contra la violencia de género.
0: Maintenant l'album.
1: El álbum Une semaine sur deux, una semana de dos, evoca una separación. Cuando hay hijos, la separación introduce la idea de la custodia compartida, una semana con cada progenitor. Por eso el álbum se creó basándose en el modelo de una semana de dos. Es un álbum doble. La cara A, con los niños, contiene una versión arreglada de las 10 canciones del álbum. Y la cara B, una semana sin los niños, es una versión acústica de las mismas canciones. La idea era retomar la sencillez de la guitarra y la voz de mis primeros trabajos y jugar de nuevo con el contraste y la dualidad. Y quisiera decir por último que mi canción favorita es la siguiente que compongo.
0: Que ma chanson préférée c'est la prochaine que je vais écrire.
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3: Las series se vivieron como una revolución entre empoderamiento femenino con Sex and the City, los efectos especiales de Buffy, la casa vampiros, o la amistad a toda prueba de Friends. Esas series viven hoy un nuevo pulso con un público adolescente, nostalgia. X-Files se veía una vez por semana y era objeto de discusiones en las escuelas, entre investigación policial y mundo paranormal. Una novedad con los agentes Scully y Mulder. Twin Peaks de David Lynch se impuso como un clásico, inspirando la historia de todas las producciones. Una comedia misteriosa, oscura y paranormal.

0: y una investigación, sobre todo, sobre el asesinato de la famosa Laura Palmer. Seguimos nuestro viaje al pasado. Les proponemos ir a ver qué se hacía en las casas de los 90, 2000. Al parecer se jugaba bastante. El Museo de los Juegos de Videos nos cuenta cómo.
1: Hola, soy Nicolás Bernardino. Soy el director del Museo de Videojuegos de París. Es el primer museo de videojuegos en Francia. Es fantástico. Tiene más de 140 videojuegos, así que pueden jugar más de 140 personas a la vez. Hay unas 80 máquinas en exposición. El museo está dividido en dos partes. La planta baja, que abarca desde 1958 hasta 1989, y la primera planta, desde 1990 hasta 2015. Aquí tenemos un juego de 1999. Se llama Crazy Taxi. La música es de House Spring. Es un taxista que conduce como un loco y la verdad es que yo soy bastante malo, pero lo bueno de un juego arcade es meter una moneda y que me arranque una sonrisa.
0: De los bares o de las salas de juegos pasamos a los sofá en los años 90-2000.
1: Aquí hacemos mucho hincapié en el juego en grupo. Desafortunadamente, algo que está desapareciendo es el juego de sofá. Consiste en que cuatro personas jueguen en el mismo sofá viendo todos la misma pantalla. Ahora lo que está pasando es que los niños están en la misma habitación, cada uno está con su propia pantalla, no miran la misma cosa. Ay, eso duele.
0: ¿Qué sería el juego de video sin su música? Respuesta con Nicolás Bernardino.
1: La música en los videojuegos es fundamental. Es lo que crea la atmósfera. Tenemos como ejemplo un videojuego antiguo. Era feo y no es una crítica. Sin embargo, la música, para bien o para mal, tiene un papel primordial. Se te queda grabado en la cabeza. Si tomamos como ejemplo el tema de Zelda, es icónico. El tema de Zelda es el tema de Zelda. Lo mismo ocurre con el tema de Mario. Hay temas que se te quedan grabados en la cabeza, de verdad. Pero la música y los videojuegos son como la música y el cine, así de simple. La banda sonora es interesante. Si ves la película Tiburón son tres notas y todo el mundo sabe lo que es un tiburón enorme, ok, no es de verdad y se nota, pero da miedo y eso es genial. Lo mismo ocurre con el videojuego. Mario Kart es Mario Kart de verdad. El tema principal
0: Nuestra vuelta al pasado no estaría completa si no hablamos de los tres mejores videojuegos de esos años. La leyenda de Zelda de Nintendo cambió la manera de jugar con la introducción del mundo infinito en 3D. Sonic 2, una aventura colorida, ultra musical y con un personaje que se ha vuelto un héroe de la pop cultura hasta el día de hoy. Al igual de Super Mario y su familia, el plomero italiano bigotudo que se convirtió en una estrella mundial.
1: El juego de Mario ha demostrado ser atemporal. Puedes estar en Perú y sí, hasta nuestras abuelas conocen a Mario. Es impresionante.
0: Hora de terminar el viaje hacia el pasado, pero antes de volver a la realidad para un aterrizaje suave, les proponemos Pour que tu m'aimes encore, una canción, un éxito en francés, pero que se volvió internacional, es de Jean-Jacques Goldman y de la diva Céline Dion. Buen viaje en Carrusel de las Artes.

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0: Hola, muy buenos días. Teresa Fuller Granda, feliz de estar con ustedes y con el espíritu de Chabuca Granda, que es la razón de este programa. Déjame que te cuente, aquí en Nacional Nace Cada Día, todos los domingos, ustedes nos permiten entrar a sus hogares para regalarles la música, el encanto, la voz y el talento extraordinario de Chabuca Granda, nuestra gran y genial compositora.
1: Te amo, Perú.
0: Vamos a iniciar, como es costumbre, nuestro programa con una versión especialísima de La Flor de la Canela. Julie Freund canta La Flor de la Canela.

Déjame que te cuente. Estés donde estés, puedes escribirme a déjame que te cuente@chabucagranda.com.pe. Hoy es un día muy especial. Celebramos el Día del Niño para todas estas personitas únicas. Con mucho cariño, la dulce voz de Patricia Sarabia nos trae su lindo tema, Pregón a una estrella.

Déjame que te cuente. Hoy está de cumpleaños mi queridísima Lucía Avilés. Desde aquí un beso y un cariñoso saludo. Lucy nos canta de Chabuca Granda La Renuncia, acompañada por el conjunto Canto de Jarana. Arreglos y dirección musical de Willy Terry.

Están ustedes en la sintonía de Nacional, en su programa Déjame que te cuente. El 17 será el cumpleaños de mi entrañable amigo y gran pianista y compositor, Juan Castronali. Un cariñoso saludo para ti, Juanito, que la pases lindo. Vamos a celebrarte escuchándote La Luna del Cantor, música de Juan Castronali y letra del poeta César Calvo, con quien compartiste inolvidables momentos.

Déjame que te cuente. La iglesia Santa María de Magdalena, ubicada en el distrito de Magdalena, designada como joya de la arquitectura barroca, data del 14 de agosto de 1557. Ha sido testigo por décadas de muchos matrimonios en esa maravillosa iglesia. Me casé. Ese día se estrenó la misa criolla de Chabuca Granda, regalo de bodas que me hiciera mi mami. Y es muy emocionante para mí recordar ese día. De esa misa escucharemos a Eva Young cantando la comunión. Y quien reza cantando, reza dos veces. Así que recemos por nuestro país también.

Déjame que te cuente. Cuando una palabra basta para identificar a una persona, es que esa persona encierra un mensaje. Como es el caso de Chabuca, que en una palabra lo dice todo. Ni Isabel, ni Granda, ni Larco. Chabuca para todo el mundo significa Perú. Chabuca, siempre viva. Teresa Fuller Granda los espera con muchísimo cariño el próximo domingo para seguir disfrutando de su programa Déjame que te cuente. Chabuca Granda, siempre viva. Hasta el próximo domingo. Gracias, mil gracias. Gracias, Bruno Gutiérrez. Que Dios los bendiga y por favor, seamos felices. Los dejo con Nidia Caro cantando el tema Por si el amor.

0: Mil gracias a ustedes, gentil audiencia de Radio Nacional del Perú.
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2: es! ¿Sabías que Eva Ayllón acaba de recibir la Medalla de Honor de la Cultura, la máxima distinción otorgada por el Ministerio de Cultura del Perú? Su verdadero nombre es María Angélica Ayllón Urbina, pero el mundo la conoce como Eva Ayllón, una de las voces más importantes de la música criolla y afroperuana.
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2: Durante más de 5 décadas, la cantante afroperuana ha llevado el festejo, el andó y la canción criolla a escenarios nacionales e internacionales.

Voz no solo interpreta canciones, también transmite la memoria, la alegría, el dolor y la resistencia de las generaciones de mujeres y hombres afroperuanos.

0: no es su primer reconocimiento. En el 2019 recibió el premio a la excelencia musical de los Latin Grammy. Eva y John ha demostrado que nuestra música puede recorrer el mundo sin desprenderse de sus raíces.
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Amigos, son las 5 de la tarde con 9 minutos, 5 o 9 minutos, y ya empezó Disco de Oro, programación fin de semana. Hoy sábado 8 de agosto, aquí estamos sus compañeros de cada tarde para estar con ustedes presentándoles lo mejor de la música de su mejor época. Hoy nos acompañan para que este programa salga nivel A1 en...

audio, Coco Llanos. Tenemos en switcher a Miguel Silva. En las cámaras, Manolo López. En la producción, Freddy Cárdenas y Sofía Traverso. Amigos, ¿cómo están? Sean todos ustedes bienvenidos. Van a disfrutar de un programa de primera, realizado especialmente para el gusto de cada uno de ustedes. Hemos empezado con la canción del mexicano Emmanuel y la chica de humo. Para continuar, tenemos algo muy especial, una hermosa canción, tan buena como la anterior, con Julio Iglesias. Y aquí tenemos que decir algo especialísimo. Esta canción ha sido reclamada hace varios días y ayer nos volvió a llamar una de estas personas que estaba queriendo escuchar a Julio Iglesias con Soy un truán, soy un señor. Ella es Olguita de Arequipa. En Arequipa nos escuchan en los 92.5. Estamos muy agradecidos por esa sintonía, por ese cariño que nos brindan cada tarde. Así que, Olguita, gracias por tu llamada, por tu mensaje. Y aquí está la canción que tú nos reclamas entre varias otras llamadas que han estado llegando estos días a los estudios de Radio Nacional. Vamos a deleitarnos con Julio Iglesias, Soy un truán, soy un señor. Disco de oro en Nacional.

Son las 5:16, 5:16 con este recuerdo que nos traían los iracundos de Uruguay, Sé que no volverás. Quiero saludar a cuatro oyentes que tenemos nosotros en Abancay. Bueno, entre muchísimos oyentes, esas cuatro chicas nos llamaron ayer y nos pidieron justamente a los iracundos y hoy hemos cumplido con ellas. ¿Quiénes son? Responden al nombre de Nancy, Laura, Iris y Valentina. Muchas gracias por estar con Discos de Oro hoy sábado también. Ayer también estuvieron escuchando el programa y justamente nos pidieron a los iracundos. Vamos a continuar, son las 5:16. Viene ahora Miriam Hernández, la cantante chilena que en los 80 deslumbró a todos los países de habla hispana con una canción muy linda, un himno al hombre, ¿no? Despertando el ego de los hombres. Bueno, el título es El hombre que yo amo. Imagínense, ustedes ya tienen la canción en la mente seguramente, la letra de la canción. Y vamos a deleitarnos hoy día cuando ella nuevamente nos cante aquí en Discos de Oro. Te recuerdo o te informo que esta canción llegó al puesto número 10 en la lista de las canciones latinas en la lista Billboard de Estados Unidos. Y fue número 1 en 20 países de habla hispana en Europa y en la parte latina también, aquí en Latinoamérica. Vamos a recordar El hombre que yo amo, Miriam Hernández, en Discos de Oro por Radio Nacional.

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En 1969, los Beatles realizaron la sesión fotográfica que daría origen a una de las portadas más reconocidas de la historia de la música. John Lennon, Paul McCartney, George Harrison y Ringo Starr fueron fotografiados mientras cruzaban el paso de cebra ubicado en Abbey Road, en Londres, frente a los estudios de grabación del mismo nombre. Los cuatro músicos cruzaron la calle varias veces. Finalmente, una de esas imágenes fue seleccionada para la portada del álbum Abbey Road, el último disco que los Beatles grabaron como grupo. Con el paso de los años, la fotografía de Abbey Road se convirtió en un símbolo de la cultura popular y el paso de cebra continúa siendo visitado por miles de personas que recrean la famosa caminata.

día como hoy, el 8 de agosto de 1974, Barry White lanzó No Puedo Conseguir Lo Suficiente, su tercer álbum de estudio y uno de los trabajos más importantes de su carrera. El álbum llegó al número uno de la lista de álbumes R&B de Billboard. Alcanzó el cuarto lugar del Billboard 200 y en el 2003 fue incluido en la lista de los 500 mejores álbumes de todos los tiempos de la revista Rolling Stone.

0: El disco también destacó por reunir dos de los mayores éxitos de Barry White: No puedo conseguir lo suficiente de tu amor, nena, y Tú eres lo primero, lo último, mi todo. Ambos números uno en la lista Billboard. Barry White consolidó con este álbum su lugar entre las grandes figuras de la música. Un día como hoy, el 8 de agosto de 1983, Billy Joel lanzó Un hombre inocente, su noveno álbum de estudio y uno de los trabajos más destacados de su trayectoria. El disco fue concebido como un homenaje a la música popular estadounidense de las décadas de 1950 y 1960. El álbum tuvo una gran recepción comercial y logró colocar algunas de sus canciones entre las primeras posiciones del Billboard Hot 100. Entre ellas destacó el hit Uptown Girl, chica de alta sociedad. Un hombre inocente quedó así como uno de los discos representativos de la década de los 80 y como una producción fundamental dentro de la extensa carrera de Billy Joel. Un 8 de agosto en la historia de la música. En breve retornamos con más Discos de Oro en Radio Nacional.
1: 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No es un día cualquiera. Todo tercer domingo de agosto como hoy, el Perú celebra el Día del Niño. Ese momento de la vida en el que todo se construye es la infancia. Por lo tanto, el mejor regalo que podemos dar a los más pequeños es proteger esa valiosa etapa, siendo atentos guardianes de sus derechos.
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1: 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I got my mind set on you. Tengo mi mente puesta en ti, con George Harrison. Fue publicada el año 1987, pero su versión original data de 25 años atrás, con el cantante James Ray. Aunque fue con el Spittle que consigue la fama internacional. Esta fue la última canción de Harrison llevada al éxito. Tengo mi mente puesta en ti, con George Harrison. Disco de oro en Radio Nacional.

Tengo mi mente puesta en ti. Qué grato recuerdo con George Harrison. Lo pidieron y aquí lo escucharon a través de Discos de Oro en su programación fin de semana. No se olviden hoy a las 6:30, 100% pura nueva ola como cada sábado en la programación gigante de Radio Nacional. A las 5:36 leemos algunos mensajes. Buenas tardes, viendo en mi televisor el programa Saludos. Saludos para Pedro Silva, soy una fanática de las canciones. Flor Sullón Flores, pido a Humberto Tocci con la canción Te Amo. Gracias, Flor, gracias por estar en la sintonía de Radio Nacional y de Discos de Oro. Saludos para mi hijita Angie Torres desde El Callao. Muchísimas gracias por la sintonía. Nos escuchan o nos ven en el 7.2 en El Callao. Gracias, gracias por estar con Discos de Oro. Otro mensaje, hola Pedrito, soy tu oyente Ilani de La Molina. Hola Ilani, gracias por estar con nosotros y por comunicarte. Nos encanta que estés en contacto siempre, cada fin de semana con nosotros. Por favor, ¿me puedes poner el tema Elizabeth de Nino Bravo? Saludando a mi amiga, a mi prima Elizabeth Quiroga en Trujillo. Muchísimas gracias por tu sintonía, por estar siempre con nosotros Ilani, y también porque tu prima o tu amiga, tu prima, Elizabeth Quiroga en Trujillo, también está en la sintonía de la radio, tal como me lo cuentas. Bien, son las 5:37 ahora y vamos con más música. Roberto Carlos con algo romántico de 1981. Todo para Disco de Oro en Nacional.

Son las 5:42. Hermosa canción con Roberto Carlos, año 1981. Todo para ustedes. Piden las canciones y nosotros las programamos de inmediato. Atención, tenemos mensajes. María Guerra desde Piura nos dice: buen inicio de programa. Envía saludos a todo el equipo. Gracias, María Guerra. ¿Con qué canción iniciamos? Con Emmanuel, ¿no? La chica de humo. Muy bien. Le gustó muchísimo, seguramente a todos nuestros oyentes. Llamó César Cea también desde Moquegua y pide El primer beso de Django. Manda saludos a toda la producción, en especial a Sofía Traverso y a Pedro Silva. 5:42. Gracias, César, siempre estás en sintonía. Nos encanta que nos llames. Gracias por tu cariño, que es recíproco, ¿ah? ¿Eh? Te estimamos mucho y queremos que estés siempre en nuestra sintonía. Tomás también llamó desde Cercado de Lima. Él quiere escuchar La Bamba con los Lobos. Así que vamos a complacerlo. 5:43. Aquí están los Lobos en Discos de Oro por Radio Nacional.

Hace 4 años, el mundo de la música y el cine se quedaron en silencio. Olivia Newton-John, aquella mujer de sonrisa encantadora, mirada luminosa y dulce voz, partía para siempre a los 73 años, dejando detrás una historia marcada por canciones inolvidables, personajes que se hicieron eternos y una vida que, incluso en medio del dolor, supo ser un mensaje de amor y esperanza. Olivia fue una estrella que trascendió generaciones, desde sus grandes éxitos musicales hasta aquella inolvidable Sandy de Grease, que conquistó corazones con una elegancia difícil de repetir. Su voz acompañó primeros amores y momentos felices, pero detrás de la fama existió una mujer que conoció el dolor, enfrentó la adversidad y decidió transformar sus propias heridas en fuerza. Cuatro años después de su partida, Olivia Newton-John sigue presente de una manera muy especial. Cada vez que alguien recuerda a Sandy con aquella mirada enamorada y cada vez que una canción suya despierta un recuerdo único. El tiempo podrá llevarse los años, pero jamás va a apagar una voz que hizo cantar al mundo. Olivia Newton-John, una estrella cuya luz aún permanece encendida. 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
1: 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Nuestra trilogía del pop holandés de los años 80. Nos referimos a Estrellas en 45, el primer grupo europeo capaz de universalizar y rentabilizar los covers enlazados mediante un estribillo repetitivo y palmas eléctricas intercaladas, que servían como identificativas de marca. Con esta fórmula realizaron homenajes a The Beatles, ABBA, The Rolling Stones, Stevie Wonder y a los grandes hits mundiales de años precedentes. El resultado constituyó todo un éxito. Sin duda fue el tema del año en España. Lo mismo ocurrió en el resto de Europa y en la mayor parte del mundo, incluido el exigente mercado estadounidense, que premió este innovador concepto musical con el número uno de la todopoderosa revista musical Billboard. Estrellas en 45, disco de oro en Nacional.

Bueno, y las estrellas en 45 también fue un boom, ¿eh? Una fiebre, casi casi como un tema de Bee Gees, algo así, cuando apareció aquí en Perú. Hubo versiones de una disquera y de otra disquera. Una era la original, que venía de Europa, y la otra era un, a ver cómo se le llama, un cover. Pero bueno, ambas sonaron, tuvieron muchos seguidores, y el público juvenil de aquellos años, pues, lo convirtió en uno de sus favoritos. Estrellas en 45, aquí en Radio Nacional, en nuestro sábado gigante, a través de Discos de Oro. Tenemos más música y pedidos. A ver qué pedidos hay, qué saludos. Saludos a todos ustedes por su excelente programa. Soy Eloy Urizar, de Piura. Un saludo a todos los miembros de la Guardia Republicana por el aniversario del día 7 de agosto, canción de Leonardo, Fuiste Mía un Verano. Cómo no, gracias, gracias a Eloy Urizar. A ver qué más tenemos. Buenas tardes, señor Silva, de Discos de Oro. Quisiera que pongan la canción Chau Chau María de Los Bríos. Qué linda balada la de Los Bríos. Gracias, mi nombre es María. Espero escuchar mi canción. Saludos desde El Callao. Gracias, María. Estoy disponiendo para que esta canción salga de todas maneras, porque sí, nos han pedido en la semana varios oyentes este tema de Los Bríos. Y hablando de pedidos, atención, nos piden música de Django. Tenemos pedidos de Igual Que A Él, Ausencia, también Lejos De Los Ojos. Nos han pedido también de Django la canción El Primer Beso. El Primer Beso, César Cea nos pidió El Primer Beso, pero resulta que hace dos o tres días ya hemos programado El Primer Beso. Así que César Cea, mi querido amigo César, hoy no puedo ponerte esta canción, pero como hay varias que han tenido pedidos, varias de Django, estamos escogiendo una que ha sido más reclamada. A ti te va a encantar porque es de la misma época. Gracias, César Cea, por estar en sintonía, y disfruta de Ausencia aquí en Discos de Oro con Django.

Hoy celebramos el Día Internacional del Gato, una fecha para rendir homenaje a una de las mascotas más especiales, independientes y enigmáticas que han acompañado al ser humano. Su elegancia y sus movimientos silenciosos también han servido de inspiración para la música. A lo largo de los años, diferentes artistas encontraron en los gatos una historia, una metáfora o un recuerdo capaz de convertirse en canción. Es el caso de El Año del Gato, interpretada por Al Stewart, una canción que nos transporta a un escenario misterioso y sofisticado, donde el gato aparece como una referencia simbólica dentro de una historia cargada de imágenes y sensaciones. Publicada en 1976, es uno de los temas más reconocidos del cantante británico y un éxito internacional.

Y si hablamos de canciones donde el gato aparece ligado directamente a los sentimientos, tenemos que recordar La gata bajo la lluvia, interpretada magistralmente por Rocío Dúrcal, lanzada en 1981. Esta canción es uno de los grandes clásicos de la música romántica en español. La imagen de esa gata bajo la lluvia funciona como una poderosa metáfora de una mujer que enfrenta sola el final de una relación, convirtiendo la tristeza y la vulnerabilidad en una de las interpretaciones más recordadas.

0: En este especial también encontramos El gato y yo, de Amanda Miguel, una canción en la que figura del felino vuelve a aparecer vinculada al amor, la personalidad y la independencia.
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0: Y cerramos este recorrido con Un gato en la oscuridad, de Roberto Carlos, uno de los sencillos más recordados del repertorio del cantante brasileño. En ella, el gato es una imagen asociada al recuerdo, la nostalgia y una historia de sentimientos que permanece en el tiempo. Así, entre metáforas y melodías inolvidables, los gatos también han dejado sus huellas en la música y los autores tomaron su encanto silencioso para crearlas.
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0: El gato en la música.

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Siempre, siempre, Romina Power y Albano aquí en Disco de Oro. Son las 6:20. Saludos especiales a María del Callao, que nos pide a los Bríos en cualquier momento. Estoy escuchando, dice un oyente, el programa con mi abuelita. Agradeceré que le dediquen una canción a mi mamita Isela Guzmán García. La canción Lady de Kenny Rogers, de parte de Gemma y de Gresmilda. Gracias, desde Villa El Salvador, pero nos faltó el tiempo.

tiempo ya no vamos a poder poner a Lady con Kenny Rogers. Será para el día lunes, de todas maneras. Pero nuestro saludo y agradecimiento para quienes están escuchando, especialmente a Isela Guzmán García. Vamos, vamos con más música.

hermosa canción y qué lindos nuestros oyentes que nos piden estos temas tan lindos. Nino Bravo cantó uno de sus grandes éxitos de los 70s, Elizabeth. ¿Quién lo pidió? La familia Osorio Chumpitaz de Villa María del Triunfo y también Ilani, su prima, y para su prima Elizabeth, justamente, en La Molina. Gracias a ellos hemos transmitido esta canción que está lindísima y que seguramente todos han disfrutado. Vamos con más música y ahora vamos a cumplir con nuestro amigo Dante López del Cusco. En el Cusco estamos en el 96.9 y Dante López nos reclamaba José José con almohada. Bueno, aquí está José José, disco de oro en Radio Nacional.

0: Bueno, rapidito nos vamos ya al corte porque viene 100% pura Nueva Ola. Y en el espacio de Nueva Ola, atención a nuestras chicas oyentes en Abancay, nuestras queridas Nancy, Laura, Iris y Valentina. Aquí en el bloque de Nueva Ola estarán escuchando su pedido con los Iracundos. También un saludo cariñoso a Giancarlo de Chiclayo. Él nos ha pedido a los tíos queridos y ellos también, los tíos queridos también estarán en la secuencia de 100% pura música. No se vayan, ya regresamos con nuestra secuencia final de la Nueva Ola aquí en Discos de Oro por Radio Nacional.
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1: Son las 6:30 y ha llegado el momento de nuestros discos de oro. 100% pura nueva ola en Radio Nacional.

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tiempo el grupo Punto 6 nos recordaba esta canción que para hoy día nos solicitaron muchos oyentes, Chiquilina. 6:55 minutos. Estamos llegando al final del programa, mis queridos amigos. Quiero dar un mensaje, un saludo y un afectuoso gracias a Flor Sullón, saludando a sus hijitas Angie Torres, a su hijita Angie Torres en El Callao. Gracias, Flor, por tu sintonía. Flor Sullón y Lani de La Molina y su prima Elizabeth en Trujillo, ambas están en sintonía. Un abrazo, un beso desde Discos de Oro de Radio Nacional. María en Piura, full sintonía, nos dice María, gracias. César Cea en Moquegua, María Guerra en Piura, Eloy Urizar de Piura también, María del Callao, Isela Guzmán, atención, Isela Guzmán, un abrazo, un beso para ti. Ella vive en Villa El Salvador y nos pedía la música de Kenny Rock. El día lunes estaremos presentando a Kenny Rogers y la canción para Isela Guzmán. Fernando Grandes Figueroa es de Iquitos, nos indica que hay full sintonía en Loreto. Gracias, Fernando. Para la familia Osorio Chumpitas de Villa María del Triunfo, para César Talara, para César de Talara, para Mary de Villa El Salvador, para Olguita y sus gemelas de Luna Guaná, gracias por la sintonía. Gracias a Johnny del Callao, a Rosario de Puno y a la familia Murga Delgado del Cusco, que siempre están en la sintonía y hoy nos dicen la familia Delgado, gracias por los saludos a los gatitos en su día. A Fernando de Arequipa también, gracias, un abrazo desde Lima, Perú, desde Discos de Oro por Radio Nacional. Nos vamos, nos despedimos hasta el lunes 4 en punto de la tarde con más Discos de Oro. Se quedan en buena compañía, aquí está la joven guardia de Argentina. Que Dios los bendiga a todos.

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Hola, hola, buenos días. Bienvenidos a Sumactaqui aquí en Radio Nacional del Perú. Despierte, despierte, sí, porque viene Sumactaqui con buena música. Relatos que los van a fascinar. Recetas de comidas tradicionales peruanas y mucho más. Gracias a nombre de Kimberly Acero en la producción. En los controles, Baru Gurbina, también está Coco Calderón. ¿Quién les habla? Manuel Bejarano Paredes. Les recordamos que tienen un WhatsApp para marcarlo, el 988-713-935. 988-713-935. El inicio lo marcó Ernesto Sánchez Fajardo, el jilguero del Huascarán, con una sopa deliciosa. Pruébenlo, inténtenlo, vayan al mercado, compren un cuartito de chochoca, que está a 2 soles, 1 sol 50. Hacen su aderecito de cebolla, así rapidito, un poquito de tomate y luego agua y después la chochoca. Pueden añadirle huevo o un trocito ahí de pellejo de chancho. ¡Uf! Una delicia. Y eso fue lo que cantó el gran jilguero del Huascarán, sopa de chochoca. Vienen los chancas de Apurímac con Cholita Grahuina de Jaime Peña Vargas y luego Lucio Pacheco con Recordé tu nombre de Tomás Pacheco.

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1: Y ahora, nuestra secuencia Suyu Willacuicuna. En esta secuencia comentaremos a nuestro estilo las noticias más relevantes de la semana en nuestras regiones. Cajamarca reporta 42 incendios forestales desde junio. Les contamos que la región de Cajamarca está sufriendo por el fuego, acumulando 42 incendios forestales desde junio. La buena noticia es que 40 ya fueron apagados, pero 2 siguen quemando bosques en San Pablo y Cajamarca. Las llamas ya destruyeron 220 hectáreas de cultivos y árboles, afectando gravemente a zonas turísticas como Granja Porcón. Por el humo, las brigadas de salud están en alerta, atendiendo a pobladores con problemas para respirar, sobre todo a abuelitos y niños. Bomberos, policías y comuneros siguen luchando hombro a hombro contra el fuego para frenar esta emergencia ambiental. Por favor, evitemos las quemas de pastizales. Cuidar nuestros bosques es tarea de todos los peruanos. Terremoto en Colombia. El fuerte terremoto de magnitud 7,4 que sacudió la región de Chocó en Colombia, según los informes del Servicio Geológico Colombiano. Este potente sismo provocó la caída de fachadas, colapsos parciales de viviendas informales y agrietamientos en infraestructuras clave de varios municipios costeros y del occidente del país. Tras el temblor en Colombia, la ciencia nos recuerda que los sismos no avisan ni siguen un orden de países. El verdadero peligro en el Perú no es lo que pasa afuera, sino nuestro largo silencio sísmico de más de 250 años. La naturaleza acumula energía en nuestra costa y un gran terremoto va a ocurrir tarde o temprano. Ante esta realidad, la prevención es nuestra única defensa para salvar vidas y proteger a nuestras familias. Por eso, revisemos hoy mismo las columnas de nuestras casas, reforcemos techos y organicemos un plan de evacuación rápido. No olvidemos preparar nuestras mochilas de emergencia con agua, comida, radio a pilas. Un pito también esencial, ¿eh? Más vale estar prevenidos.

Seguimos con las informaciones a nuestro estilo. Avalanchas en el Nevado Huascarán podrían anticipar un evento de mayor magnitud. El imponente Nevado Huascarán en Ancash nos está dando un fuerte jalón de orejas debido al cambio climático. Las últimas avalanchas no son juego. Los científicos advierten que grandes bloques de hielo están agrietados y podrían causar un aluvión muy destructivo. De caerse por completo, esta enorme masa de nieve y lodo tardaría solo 16 minutos en golpear el distrito de Mangos. Por eso, las autoridades ya entregaron mapas de peligro y rutas de evacuación a los pueblos vecinos. Hermanos, la naturaleza avisa. Así que, por favor, mantengámonos informados, organicémonos en familia y estemos listos ante cualquier alerta. Fabuloso hallazgo.

0: En Machu Picchu detectan 2,5 kilómetros de camino inca en parque arqueológico. Científicos peruanos y polacos acaban de hacer un hallazgo espectacular muy cerca de nuestra maravilla Machu Picchu. Usando un moderno láser que atraviesa la vegetación, descubrieron 2,5 kilómetros de caminos incas ocultos en la selva. Lo más impresionante es un tramo de más de 1 kilómetro en zigzag y andenes que nadie había visto en siglos. Este tesoro prehispánico estaba escondido bajo los árboles, al este de la ciudadela, junto a la muralla de Mandor. Ahora, las autoridades investigarán a fondo este increíble sistema de rutas para protegerlo y ponerlo en valor para el mundo. Una prueba más de que el ingeniero de nuestros antepasados y la grandeza del Imperio Inca no dejan de sorprendernos.
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2: En la temporada de frío, las infecciones respiratorias de tipo viral, como gripes y resfriados, se vuelven más frecuentes. ¿Sabes diferenciarlas?
3: La gripe se presenta con fiebre, tos, dolor muscular, dolor de cabeza y dolor de garganta, incluso diarrea.
2: En el caso del resfriado, no hay fiebre ni dolor muscular, ni de cabeza ni diarrea. 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

En el inicio de este segundo bloque hemos escuchado Llanto por Llanto, de la inspiración de Héctor Camacho y Gilberto Cueva, para Los Errantes de Chuquibamba. El 18 de agosto del 2000 partió a la eternidad César Calvo, uno de los poetas y compositores más grandes del Perú, nacido en la selva de Iquitos. Ganó el premio al poeta joven junto a su gran amigo Javier Heró y escribió canciones criollas inolvidables. Su libro más famoso viaja por los secretos de la Amazonía, el chamanismo y la sabiduría de la planta del ayahuasca. Fue un hombre que unió la belleza de la palabra con un profundo amor por la justicia social de su pueblo. Falleció en el año 2000, pero nos dejó versos llenos de música, misterio y una inmensa ternura por el Perú. Hoy lo recordamos como una voz eterna que sigue latiendo en el corazón de nuestra costa, sierra y selva. Escuchemos estas dos canciones que salieron de su inspiración.

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1: Y hoy, en la fiesta de mi pueblo, fiesta de San Roque. La fiesta de San Roque en San Jerónimo de Tupán es una de las celebraciones más grandes de Junín. Se celebra cada año del 15 al 21 de agosto en el corazón del Valle del Mantaro. Es una hermosa mezcla de fe católica, arte andino y mucha alegría popular. El día central es el 16 de agosto, cuando el pueblo entero se llena de música y color. San Jerónimo es la cuna de los mejores maestros plateros del Perú. Por eso, el anda del santo brilla con finos tallados en plata pura. Un detalle tierno es que San Roque siempre sale en procesión junto a su fiel perrito. Los mayordomos cambian la ropa del santo y de su mascota todos los días de la fiesta. La danza estrella en esta gran festividad es la de los abelinos, un baile único. Estos danzantes visten trajes hechos de miles de retazos de tela, simulando ropa vieja. Representan a los valientes guerrilleros que lucharon junto a Andrés Avelino Cáceres. Con saltos, bromas y picardía, los abelinos alegran las calles y cuidan el orden. Durante el pasacalle, realizan el famoso chacteo, repartiendo comida en platos minúsculos. También se baila la chonguinada y la tunantera, llenando la plaza de elegancia. Las bandas de músicos y orquestas tocan sin parar durante el día y la noche. No faltan la quema de espectaculares castillos de fuegos artificiales ni las misas solemnes. La comida es otra gran protagonista, con deliciosos platos como la pachamanca y el cuy colorado. Turistas de todo el país llegan para comprar hermosas joyas hechas en filigrana de plata. Es una fiesta que une la fe, el heroísmo de nuestra historia y el arte peruano. Si viajas a Junín en agosto, San Jerónimo de Tupán te espera con los brazos abiertos. Fiesta de San Roque, una celebración de San Jerónimo de Tunán, Junín.

Ya saben, si tienen la oportunidad de viajar y pueden visitar cualquiera de los lugares que les recomendamos, háganlo. Por ejemplo, ir a Junín para estar presentes en la fiesta de San Roque, una celebración de San Jerónimo de Tunán, Junín. Hemos disfrutado de la música de Doris Ferrer con Te Propongo de Johnny Campos. Viene Ampay Patucha, un huayno tradicional apurimeño, con la voz de Laurita Gutiérrez, y luego Estudiantina Perú con Adiós Juventud de Francisco Leite Navarro.

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0: Ingresamos ya a nuestro tercer bloque y lo hemos hecho con Flor de los Andes y la orquesta típica alborada andina Huita de Emilio Alanya. Seguimos, y esta vez un homenaje a los grandes hombres y mujeres de nuestro país, de nuestro folclore, de nuestra cultura, taitas y mamachas.
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2: Celebrar la vida de Sixto Aibar Alfaro, nuestro entrañable Sixtucha, es honrar la voz misma de los Andes. Fundador de Alborada, ha tejido una propuesta musical y visual única.

única que trasciende fronteras, elevando nuestra herencia quechua al escenario mundial. Compositor de himnos inmortales como Ayuay Ayuay, Chuya Sunju y Diáspora, Sixto convierte cada nota en un puente entre el pasado ancestral y el presente. En esta semana de celebración por su cumpleaños, reconocemos en él al maestro que, con piezas como Huaca Marcay, Sairiñán o Suyapaj, no solo canta, sino que respira la esencia viva de nuestra tierra. Desde la diáspora que lo llevó por Europa hasta el constante reencuentro con el público, su camino ha sido el de un firme tejedor de identidades. Cada aliento en los instrumentos de viento y cada verso en lengua originaria rescatan la memoria y el orgullo milenario de nuestros pueblos. Que su legado, profundo como las cumbres de la cordillera, siga resonando en la memoria colectiva e inspirando a las futuras generaciones. ¡Feliz vida, maestro de la música andina fusión!

esta vez, nuestro reconocimiento al gran Sixtucha Aibar. El 6 de agosto pasado fue el cumpleaños de Sixtucha, nombre artístico de Sixto Aibar, un querido cantante y músico nacido en Apurímac. Él es mundialmente famoso por fundar Alborada del Perú, el grupo que modernizó la música andina cantada en quechua. Pero además, como solista, le canta al amor con hermosos huaynos, Santiago y canciones de carnaval. Su voz alegre y bohemia representa con orgullo las tradiciones más profundas de nuestra sierra peruana. Hace muy poco, acaba de lanzar su nuevo disco titulado Fiesta en los Andes 2, un verdadero maestro del folclore que hace bailar y emocionar a todo el Perú.

Nuestra señal llega a todos los rincones del país y disfrutamos de nuestra música.

Vamos ahora con el Chinca Chinca de Tula Cajigas, con la interpretación de Ruth Carito, Pariona Condori y José Luis Pampapuna. Este tema ha sido recién estrenado hace un par de meses, el 3 de junio, para ser más exactos, con el que nace este dúo musical de artistas jóvenes, la cantante Ruth Pariona y el guitarrista José Luis Pampa. La canción popular en el folclore apurimeño se estrenó acompañada de un hermoso videoclip como parte de este proyecto que busca rendir homenaje a la riqueza de nuestra música andina y llevar su magia a cada rincón del mundo. El video está disponible en YouTube. El Perú es un país de paisajes impresionantes y una historia milenaria. Es también un vasto tesoro de mitos y leyendas que han sido transmitidos de generación en generación. Desde las majestuosas montañas de los Andes hasta las profundidades de la selva amazónica, cada rincón de este territorio guarda relatos fascinantes. Estas historias no solo enriquecen la identidad cultural del Perú, sino que también nos invitan a explorar la sabiduría ancestral que aún resuena en la vida cotidiana de sus pueblos. Acompáñanos en este viaje a través del tiempo, donde los mitos y leyendas nos revelan la esencia de un Perú lleno de magia y misterio. 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Y hoy en La Mamita Fiducha, o Cuenta la Mamita Fiducha, la leyenda del grito Ampay. Ampay era una bella joven, hija de Jori Huayna y Mama Joca. Ampay salía todos los días a caminar bajo el nevado, recogiendo frutos y flores y explorando los lugares más recónditos del valle. Llegó a conocer los sitios misteriosos y ocultos a los viajeros que cruzaban el Capacñán en sus viajes de Abancay al Cusco. Ampay vio a lo lejos una marcha de hombres armados. Se asustó

0: y le dio la noche. Fue esta una noche tan, pero tan oscura, que tuvo que refugiarse en una cueva que conocía. Llena de terror, permaneció en ese antro. Al día siguiente, sus padres salieron a buscarla llamándola. ¡Ampay! ¡Ampay! ¡Ampay! El padre, ya agotado y temiendo lo peor, hizo un gran esfuerzo y gritó. ¡Ampay! Hasta que ella salió de la cueva. Contó que se quedó porque ese día vio por las lomas antiguas ascender como hormigas una cadena de gente. Eran los chancas que cumplían las profecías antiguas de invadir el Cusco. Así, Ampay se convirtió en un clamor de búsqueda y el grito vive aún en las voces de los niños que juegan Ampay y en el vocablo que significa pescar infraganti. La leyenda del grito Ampay, una historia de Apurímac.
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Regresamos ya a nuestro cuarto bloque y con buena música, sin duda, porque lo que tocan los Reales de Cajamarca enamora. Loca Juventud de Guillermo Arias Cabrera nos marca el inicio de este último bloque, última media hora. Y hoy también recordamos a Luis Pardo. El 19 de agosto de 1874 nació Luis Pardo Novoa, un famoso personaje de Chiquián, Ancash, que vivió hace más de 100 años. Tras sufrir tragedias familiares y persecución política, se convirtió en un rebelde que recorría la sierra peruana. A diferencia de los ladrones comunes, él defendía a los campesinos frente a los abusos de los hacendados. La gente humilde lo protegía porque robaba a los ricos poderosos para repartir el botín entre los más pobres. Murió joven en un enfrentamiento con la policía, pero su valentía lo convirtió en una leyenda eterna del pueblo. Hoy, su historia vive en el corazón de los peruanos a través de hermosas canciones, como la que escucharemos a continuación.

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1: Y hoy, en Añañau, sopa chairo de Puno. Es una delicia. Apunten los ingredientes. 500 gramos de carne de res cortada en trozos. 500 gramos de carne de cordero cortada en trozos. 200 gramos de chalona picada. 250 gramos de rachi limpio y picado. Esto es opcional. 500 gramos de chuño negro. 3 papas blancas cortadas en bastones. Una zanahoria cortada en bastones. Una taza de habas verdes peladas. Media taza de trigo. Una taza de zapallo rallado. Media taza de poro picado. Una taza y media de apio picado. Una cebolla picada. Un diente de ajo molido. 6 ramas de hierbabuena. 4 cucharadas de perejil picado. Un cuarto de taza de aceite. Media cucharadita de comino. 5 litros de agua hirviendo, sal al gusto. La preparación. Un día antes de cocinar, coloca el chuño en un recipiente con abundante agua y déjalo remojar durante toda la noche. Al día siguiente, pélalo y tritúralo ligeramente. Colócalo en un colador y enjuágalo varias veces con agua fría hasta que el líquido salga limpio. Después, escúrrelo y resérvalo. Caliente el agua en una olla grande. Agrega la cebolla y cocínala hasta que se vuelva transparente. Incorpora el ajo, el comino, el zapallo rallado y una pequeña cantidad de sal. Cocina durante aproximadamente 3 minutos, removiendo para evitar que el aderezo se queme. Vierte los 5 litros de agua hirviendo. Agrega el trigo, el rachi y la carne de res. Cocina durante 30 minutos a fuego medio. Después, incorpora la carne de cordero y continúa la cocción durante otros 30 minutos. Añade la chalona y cocina durante aproximadamente 20 minutos más. Prueba el caldo antes.

0: es de agregar más sal, pues la chalona ya contiene una cantidad importante de sal. Agrega las papas, la zanahoria, el poro y el apio. Cocina hasta que las verduras comiencen a ablandarse. Incorpora las habas, el chuño y las ramas de hierbabuena. Remueve suavemente y cocina a fuego medio hasta que la sopa adquiera una consistencia ligeramente espesa. Rectifica la sal, retira las ramas de hierbabuena y apaga el fuego. Tapa la olla y deja reposar el chairo durante 10 minutos. Sirve bien caliente y añade perejil picado. También puede acompañarse con habas tostadas. Servimos y buen provecho.
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Qué rico es el chairo de Puno, de verdad. Intenten prepararlo, consíganse sus ingredientes y hagan disfrutar a toda la familia con este plato típico de Puno, ¿sí? El chairo. Tancar Nicasha, de Saturnino Puya, es la canción que hemos escuchado con Condemaita de Acomayo. Y luego, Manuel Chaprado, Nancy Manchego y Luciano Quispe nos hicieron disfrutar de Chincheros Plazapi, un huayno tradicional apurimeño. Y para despedirnos, el gran picaflor de los Andes, Víctor Gil Malma y Barrio Piñonate, de su propia inspiración. Gracias y hasta la próxima semana en este horario de 4 a 6 con Sumaj Taki en Radio Nacional del Perú.

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La Marina de Guerra del Perú y la Dirección de Metrología del Instituto Nacional de Calidad le dan la hora oficial peruana. El término de la señal indicará las 06:00 horas, hora oficial peruana. 06:00 horas, hora oficial peruana. 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Próxima señal horaria, a las 12:00 horas.

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2: 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Hola, hola, ¿qué tal? ¿Cómo están? Buenos días para todos nuestros oyentes que siempre están escuchando el programa ashi añane. Bienvenido. 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
1: SUNEDO lanzará plataforma virtual para fortalecer gestión de grados y títulos. 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
1: Región Junín. Lluvia agravan la situación de damnificados por sismos en provincias de Chupaca y Huancayo. 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

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Región Huánuco, destruyen excavadora de 200.000 y campamento vinculados a presunta minería ilegal. 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Región Ayacucho, hallan cerca de 100 kilos de cocaína en ambulancia que trasladaba a un paciente hacia Ayacucho. 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

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También a Marcia y Tamaro y tenía. ¿Qué va a hacer?

0: 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No es un día cualquiera. Todo tercer domingo de agosto como hoy, el Perú celebra el Día del Niño. Ese momento de la vida en el que todo se construye es la infancia. Por lo tanto, el mejor regalo que podemos dar a los más pequeños es proteger esa valiosa etapa, siendo atentos guardianes de sus derechos.
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1: Estamos de regreso. Mira que está justo para el programa Ashi Añane. No ve que te ve malo y te no chánica, que más que te pinta, no ve capchiquete. Saludos para todos mis oyentes que siempre están escuchando el programa Ashi Añane. Los que desean pueden escribirme en las redes sociales. A Radio Nacional del Perú, buscan el programa Ashi Añane, manden sus manden qué música les gustaría que les puedan poner, ¿no? Yo encantada. Aribe, ¿a qué mamá quiero ir a qué mamá quiero ir a Claudio Puñasta Xavier? Pájana, capchaquete de cate manos patari y que mantanchana Claudio Schneider, director del programa Conservación Internacional Perú, ospataro también socio a la Federación Regional del Pueblo Awajún de Alto Mayo. ¿Qué tal, Claudio?
2: Buenos días, Cintia, un gusto estar entrevistándome contigo.
1: ¿Qué canta, Heitari, Pueblo Awajún? Tema yo ta cota quiero y dirori ara areta cora oka yamata quiero y dirori pa ye ora me coca ganadora y anta jeta kiri pa ita chari anta tahimat pujut tema ara octavo concurso de buenas prácticas interculturales anta kiri Ministerio de Cultura.
2: Para el proyecto Tahimat Pujut significa validar una forma de trabajo basada en el respeto, en la escucha y en el liderazgo de trabajar con una organización indígena que es la FERIAM. La FERIAM es una organización que agrupa a todas las comunidades de Awajún del Alto Mayo y que lidera este proyecto con el apoyo nuestro, ¿no? Y es también el reconocimiento a el buen vivir Awajún. Tahimat Pujut significa buen vivir y es la manera en que los Awajún viven en armonía con la naturaleza, ¿no? Y valoran sus conocimientos ancestrales.
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2: Bueno, en primer lugar es el enfoque en recuperar las costumbres ancestrales, ¿no? En valorar la vestimenta, la gastronomía, la transmisión de conocimientos entre generaciones, ¿no? Eso ha permitido que el pueblo Awajún recupere su orgullo, ¿no? Y el orgullo ha sido un elemento importantísimo para construir, digamos, el proyecto, construir la confianza y el trabajo que se necesita. También hemos trabajado con bibliotecas, ¿no? Bibliotecas que han permitido incorporar a jóvenes en el trabajo y a mujeres, y también ha habido una escuela de gobernanza Awajún para fortalecer justamente cómo el pueblo Awajún está gobernando sus comunidades.
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1: Porque para el pueblo aguajún, la conservación del bosque o vivir en el bosque es una parte integral de su forma de vida, ¿no? No podemos separar la vida en la naturaleza con sus costumbres. Y al perder el bosque, la deforestación, la disminución de sus recursos es también la disminución de su cultura, ¿no? Se pierden conocimientos tradicionales, se pierden alimentos, se pierden medicinas. Entonces, no se puede tener una identidad cultural si es que no trabajamos en conservación y viceversa, ¿no? Las dos cosas van de la mano.
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1: Bueno, la Escuela de Gobernanza Awajún ha tenido mucho éxito en empoderar a las mujeres Awajún, en participar en las actividades, en las decisiones de sus comunidades y los jóvenes Awajún. Los jóvenes Awajún también están aprendiendo a utilizar los instrumentos que tienen las comunidades para gobernar, como son los planes de vida, por ejemplo, como son las asambleas comunales, y forman parte también desde muy temprano de cómo se toman las decisiones en las comunidades, ¿no? Eso definitivamente fortalece a la comunidad y ayuda a la comunidad a tomar mejores decisiones para el manejo de su territorio.
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1: La vainilla amazónica es una planta nativa de las comunidades Awajún y es una planta que ha permitido mejorar las condiciones económicas de las familias Awajún. Es una planta además que necesita sembrarse bajo sombra, bajo el bosque. Entonces eso permite la recuperación de los bosques Awajún. La vainilla es un producto que tiene mucho valor agregado, ¿no? Y eso le permite a las familias tener mejores ingresos. En el caso del cacao, la comunidad Awajún ha desarrollado una marca Shiham de chocolates. Entonces eso también les permite tener mayor valor agregado, ¿no? Todo eso se siembra en sistemas agroforestales, ¿no? En lugar de monocultivos que destruyen el bosque, lo que se busca es sembrar dentro del bosque. Y eso permite recuperar las tierras, los recursos Awajún, ¿no? Igualmente las plantas medicinales han permitido a las comunidades Awajún asegurar la seguridad alimentaria, ¿no? Tienen huertos familiares que ellos le llaman ajas, y las mujeres son las que manejan las ajas. Y ahí les permiten tener sus productos de pan llevar, les permite tener, asegurar la alimentación diaria para sus familias.
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1: Que si bien es cierto cada pueblo indígena tiene sus particularidades, creo que los principios que se han aplicado en esta iniciativa Tajimat Pusut, tales como el respeto, como el revalorar el orgullo y la identidad indígena, son una base muy importante para cualquier proyecto de desarrollo, ¿no? Y que la identidad cultural va de la mano con la conservación.

observación, ¿no? Y también que estas son iniciativas que no se dan de la noche a la mañana, ¿no? Son iniciativas de largo plazo y que hay que ir construyendo, ¿no? La confianza, hay que ir aprendiendo, ¿no? De los errores y adaptando el proyecto.

0: sus comunidades, sus iniciativas en el futuro también.
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0: Muchas gracias por la oportunidad de contarles nuestro trabajo. Gracias, Cintia. Un gusto.
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Soy ingeniero industrial y soy tan ayaninka como tú porque hago proyectos para conservar el medio ambiente y producir alimentos libres de químicos.

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1: Mira, la emergencia climática está aquí, ha llegado para quedarse y es importante lograr que la ciudadanía, que todos nosotros seamos conscientes de eso. Es muy importante conectar la ciencia con la ciudadanía. La ciudadanía, nosotros, tenemos que tener una actitud más científica y la ciencia tiene que acercarse a la sociedad. Y el periodismo lo que intenta es generar un puente que una ambos territorios. Lo que nosotros intentamos es como echar semillas al campo y esperar que algunas de ellas crezcan, ¿no? Y que den fruto, ¿no? Entonces, este libro, Está que quema, intenta ser precisamente una semilla que brote. Y que brote en los corazones de todos nosotros y que nos demos cuenta que el Perú tiene un reto climático, pero también tiene muchas oportunidades.
0: Auka chau kanta kotari oka yamashi yetiri periodistas ariori kaiña abeta koyetero temas ambientales.
1: Mira, normalmente los periodistas estamos como en la trinchera, estamos ahí en primera línea viendo lo que sucede en este Perú, ¿no? Y es importante conectarnos con la información y acercarnos a las personas que saben, ¿no? Existen muchos conocimientos, están los conocimientos científicos, pero también están los conocimientos ancestrales. Esos conocimientos de muchísimas comunidades, comunidades campesinas, comunidades andinas, comunidades amazónicas, que han estado viendo y conectados con la naturaleza, han podido sacar conclusiones importantes para el clima, ¿no? Y lamentablemente los periodistas muchas veces lo único que hacemos es acercarnos con el micrófono a los

0: políticos y no a las personas que realmente conocen y las que nos pueden dar una solución. Eso es una. Otra de las cosas muchas veces en los periódicos por la falta, por la prisa y a ver también por la falta de recursos, de plata, aprovechan, por ejemplo, las agencias internacionales. Y entonces, ¿qué es lo que sucede? Que no tenemos aquí en Perú una mirada propia a partir de nuestros problemas para encontrar soluciones, ¿no? Entonces, muchas veces es como que importamos, traemos de fuera ideas que aquí no funcionan, ¿no? Y los periodistas lo que tenemos que hacer es intentar hablar de algo que es global, que es del mundo, intentar aterrizarlo a las realidades, a la realidad ashánica, a la realidad shipibo, a la realidad de una comunidad en Cajamarca, a la realidad de una comunidad en Tacna, a la realidad de Lima también, que son distintas realidades y a la vez tienen cosas en común.
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0: Lamentablemente es un tema muy importante. La emergencia climática. Seguramente los más expertos dicen que es el reto mayor que tenemos la humanidad en el siglo XXI, el reto climático. Y lo que sucede es que los medios de comunicación solo publican el 2% de las noticias son de temas ambientales, solo el 2%. Y de ese 2% normalmente son cosas catastrofistas. Son problemas, etcétera. Entonces, el periodismo de soluciones hace algo muy diferente. El periodismo de soluciones lo que intenta es centrarse en encontrar una solución o el comunicar cosas que están funcionando en otros sitios precisamente para que sean aplicados en el lugar donde hay un problema. Eso quiere decir solo hacer algo como el buenismo. No, el periodismo de soluciones también puede ser un periodismo crítico. El periodismo de soluciones también revisa y también analiza las cosas que no han funcionado precisamente para buscar que funcionen, ¿no? Entonces el periodismo de soluciones es mucho más amable. Yo creo que es algo que hacen ustedes también, es mostrar esas buenas prácticas, esos conocimientos que existen y que muchas veces están en silencio, que no se muestran precisamente en las cámaras, ¿no?
1: Ahí está, ¿qué? Ahí está, ¿tienes algo que contar? ¿Me que piensas que sería algo tarica? Yo era periodistas, ahora y yo está calle tería tiripe y tacharica incertidumbre científica, pero ya más allá de tantaro, sí.
0: Ese es el gran reto que tenemos los comunicadores. Comunicar la incertidumbre. La ciencia siempre avanza. Y lo que avanza ya es algo consolidado. Tiene su tiempo, tarda, pero todas las evidencias las va consolidando. Entonces nosotros tenemos que saber comunicar eso y tenemos que dar tranquilidad a las personas. Porque muchas veces lo que sucede es que existe información que a propósito se lanza de manera confusa, de manera desordenada, y eso hace que nosotros, los ciudadanos, no tomemos cartas en el asunto, no hagamos las cosas, no queramos impulsar la acción climática, porque la acción climática es verdad, la tiene que hacer el gobierno. La tienen que hacer las empresas, la tienen que hacer las instituciones, pero también la tenemos que hacer nosotros, haciendo pequeñas acciones en tu casa, en tu familia, en tu comunidad, y la suma de todo eso es lo que puede generar un cambio. Para que se genere un cambio, tenemos que tener información de calidad, y esa información de calidad es la que nos va a motivar a actuar.
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0: Mira, lo primero de todo es ser empáticos, querer ponerte en los zapatos de la otra persona, más allá de que pueda haber problemas de idioma, por ejemplo, dificultades de idioma a veces, porque el país pues tiene 48 lenguas originarias, entonces a veces puede ser difícil la comunicación, pero no es imposible. Nosotros tenemos herramientas, tenemos que tener la empatía. Por otro lado, los periodistas tenemos que saber convertir el dato en información y la información en conocimiento. ¿Cómo lo hacemos? Cuando hay un dato que está aislado, le tenemos que poner contexto. Por otro lado, tenemos que ver que sea pertinente y tenemos que hacerlo atractivo. Esa información, esos datos tenemos que hacerlos atractivos y tenemos que conseguir convertir o de alguna manera interpretar lo que dice la ciencia, lo que dice la ciencia empírica de las distintas comunidades campesinas, nativas, convertirlo para que mueva conciencias y eso es fundamental.
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0: Sí, mira, el libro lo ha publicado la editorial de la Universidad UPC. La Universidad de Ciencias Aplicadas. Y eso es importante que las universidades promuevan el conocimiento y que lo difundan, ¿no? Está distribuido por SBS, que es quien distribuye los libros, ¿no? Pero también se pueden acercar a la universidad y ahí pueden encontrar ese libro y otros que hemos estado haciendo relacionados con el cambio climático, ¿no? Como el abecedario climático peruano, que es un libro que publicamos hace 2 años, o el otro que ganó el Premio Nacional Ambiental, que lo hicimos en 2022, y que se llama El libro de los elementos, historias de un territorio y el saber de sus pueblos. Uh-huh. Y que precisamente está dividido en Jalpa, Nina, Yaku, y Guaira. O sea, agua, tierra, fuego y aire en quechua. Y son 4 libritos que hablan precisamente de cómo conectarnos con la naturaleza y con los saberes ancestrales de los que creo que nos tenemos que beneficiar y tenemos que estar orgullosos todo el país.
1: Uh-huh. Ario B, pasón aquí Xavier.
0: Muchas gracias.
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2: Perú. Un sismo de magnitud 3,5 se registró esta madrugada frente a las costas de Lima. El movimiento telúrico ocurrió a las 4 y 44 de la mañana. Tuvo su epicentro a 34 kilómetros al oeste de Chilca, en Cañete, según informó el Instituto Geofísico del Perú. Una unidad de transporte interprovincial de la empresa Zetabus fue atacada a balazos en la Panamericana Norte a la altura del paradero Senati cuando se dirigía hacia Huacho. 7 de la mañana en punto, y a esta hora tenemos información con nuestra reportera Silvia González. Silvia, Nacional en la Noticia.
3: Nacional en la noticia, compañera, y justo en el marco del caso mencionado, la Policía Nacional continúa las investigaciones de este nuevo ataque registrado en la Panamericana Norte la madrugada de ayer. Esta es una unidad de transporte conocida como Zetabus que se dirigía al norte del país. El hecho ocurrió a la altura del paradero Senati, donde posteriormente llegaron los agentes de la policía para revisar también las cámaras de seguridad que serán de gran apoyo para esta investigación. El vehículo presentaba más de 2 impactos de bala y pese al ataque, la unidad continuó su recorrido con dirección a Huacho. Hasta el momento no se han registrado personas heridas ni víctimas mortales, pero se está justamente realizando la investigación, ya que no se ha descartado el tema de extorsiones, ya que la empresa de transporte ha tenido también amenazas. La policía continúa su investigación. Silvia González, Nacional en Noticias.
2: Gracias a Silvia González. 7 de la mañana y 1 minuto, y vientos intensos con velocidades superiores a los 42 kilómetros por hora se registrarán en la Sierra Central y Sur del Perú desde hoy domingo 16 hasta el martes 18 de agosto, pronosticó el CENAMI. En internacionales, el presidente de los Estados Unidos, Donald Trump, afirmó que tiene como finalidad declarar el Estrecho de Hormuz como territorio norteamericano una vez que finalice la ofensiva militar contra Teherán. En deportes, el fútbol peruano se encuentra de luto tras confirmarse el fallecimiento del exfutbolista José Antonio Landauri García, que brilló en los clubes nacionales como Sport Boy y Alianza Atlético de Sullana. 7 de la mañana y 2 minutos, hasta aquí el avance informativo en Radio Nacional del Perú.

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0: Y como siempre, hemos venido con las alforjas llenas de noticias, entrevistas y buena música. Chayna ponim yahtamasi kuna kaipiñam kachkaniko ñoja y coja. Ñoja pasutimi Clodomiro Landeo. Manaya, zapayaichu kachkani. Solo dije que no estoy solo aquí.
1: Así es, hermanos. Muy buenos días con todos, Costa, Sierra y Selva, que nos escuchan en todos los rincones del país. Ah, yo van a ver que Shingiman en Sakumpasmi, Munuya Sam de Yabet, Samantha Nunui, 16 de agosto, Atumchakam, Antukta, Homahi, Chicham, Utsinkatayin, Humui, Radio Nacional, Programa Num, Hilatakuna.
0: ¡Paye!
1: Noya samte atumchaga de kate un baki baki chichi chamti no hui awahun vi nunca ya ve chichaye anse mine ayunas koya ni ya ve chichakta. ¿Qué tal? Buenos días, Coyita, ¿cómo te encuentras?
2: ¿Qué tal, Tere? Camet, no quimos de capchete, de canoveta, heita mi maro, etere no shanin capi, quema heita, pintro programa, caji la tacuna, paye, pisek heitanta, pinampits de aquí, de mano tzipatari doñaga, paniruen y shnaparinati clodomiro, te catsi ina, no cantes de maro, etere coya, paye, ay, quema, que, por ishno tanre. Clodomiro es soltero, chicas. Mira, ¿cómo sabe? Porque él ha vivido pues con los hermanos Ashánicas.
0: No confundas. Viudo, te dije, viudo.
2: Buenos días, ¿qué tal, chicos? ¿Cómo están? Yo feliz de iniciar el programa Gilatacuna Paye. ¿Cuál es el menú para iniciar el programa, Clodo?
0: Bueno, es la parte que más me gusta. Informarles a nuestros oyentes lo que les hemos traído. Claro.
1: Claro, a ver. Mira. Indícanos, Clodito.
0: Como siempre, tenemos la participación de nuestro hermano Bernabé Mauá. Él desde Ucayali nos presenta información de calidad. El tema de esta oportunidad es Ucayali celebra el Día Internacional de los Pueblos Indígenas. ¿Qué les parece?
1: Ay, qué bonito.
0: Y tenemos invitados especiales. Para comenzar, nuestro hermano Juan Rodríguez estará con nosotros. Él es un escritor amazónico que dedica su tiempo, sus energías a difundir la cultura amazónica a través de la literatura.
1: Así que va a ser interesante.
0: Y luego, como si esto fuera poco, tenemos una invitada de primera también. Se trata de nuestra hermana Ana Luisa Ríos. Ella es educadora, docente y escritora, pero al mismo tiempo investigadora amazónica. ¡Qué maravilla!
1: ¡Qué maravilla!
0: Sí, sí, sí. Y ella va a comentar con nosotros y con todos ustedes sobre el trabajo que está haciendo, especialmente en lo que se refiere a la literatura infantil. Kusapuni, chay kunatam kunam punchau uyarikun kichik. Bueno, de más está decir que la canción peruana de calidad es parte de la agenda de Hilatacuna Paye. Escuchemos al conjunto internacional Yurimaguas y dancemos la danza del Ocotlán.

0: como por arte de magia, Brisaidita ya está con nosotros.
1: Así es.
0: Ella estuvo de cumpleaños el jueves 13 pasado.
1: Uh-huh.
0: Y ella festeja su santo 4 días seguidos. Por eso es que ahora recién está con nosotros. ¿Qué dices, Brisaidita? ¿Es
1: gracias,
0: así o no?
1: Gracias, Claudito. Claro que sí. En nuestras comunidades, las fiestas, los cumpleaños, siempre lo recordamos. Y qué bonito poder compartir el día de hoy, domingo, despertando, quizás algunos tomando desayuno. Queremos saludarles y sobre todo agradecerles a nuestros radioyentes que nos acompañan a cada domingo. Es la alegría más bonita que nosotros podemos escuchar y tenerlos aquí, más aún teniendo entrevistados especiales que lo vamos a tener en el programa. Nuevamente agradecida, Claudito, muchas gracias a todos.
0: Cosa pone en aptenja jatipa y cachizón programanchita. Es el turno de la participación de nuestro hermano Bernabé Maua, comunicador del pueblo Shipibo Conibo. Él nos va a presentar el siguiente tema. Ucayali celebra el Día Internacional de los Pueblos Indígenas.
2: 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Muchísimas gracias por el pase. Esta mañana estamos nuevamente aquí para dar a conocer sobre los problemas y las noticias que viene suscitando en nuestra región de Ucayali. De esa manera empezamos las noticias correspondientes del día de hoy.
3: La región de Ucayali se convirtió en el epicentro de una emotiva conmemoración con motivo del Día Internacional de los Pueblos Indígenas. La jornada integró diversas delegaciones originarias en una amplia agenda de actividades orientadas a revalorar la identidad, el arte y la riqueza ancestral de las comunidades de la Amazonía peruana. Uno de los momentos estelares de la celebración fue el desarrollo del torneo de fútbol femenino Copa Aimbu 2025, certamen deportivo que reunió a destacadas atletas de diversas etnias. El torneo no solo visibilizó el talento de la mujer indígena en el deporte regional, sino que también promovió un espacio de confraternidad, empoderamiento y liderazgo por la participación dentro de sus comunidades. De forma paralela, la festividad incluyó alegres festivales culturales, donde destacaron nuestra gastronomía, ferias de artesanías tradicionales y representación de música, danza en vivo. Los visitantes pudieron apreciar de cerca los textiles, ceremonias y cánticos representativos, reafirmando el valor del patrimonio vivo que resguarda las familias nativas de la región. La jornada concluyó en

0: entre aplausos con un mensaje unánime de preservación de los territorios y reconocimiento a los derechos de los pueblos originarios. Autoridades locales y líderes comunitarios coincidieron en el que tipo de evento cultural y deportivo fortalece la inclusión social y garantiza la transmisión de la herencia cultural de las futuras generaciones.
1: Echa por decir algo, nunca hay un matonanija tacopines carraco, no se nangue nato, fui viago matuigue nato, sabay queso, o este domingo en el Nojuribe, no aninca que genemco. Muchas gracias, amigos de Gilatacuna Payé, informó Bernabé Mava desde la región Ucayali. Nos vemos el próximo domingo. Buenos días.
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4: 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Y bien, lo ofrecido, ya está con nosotros nuestro invitado Juan Rodríguez Pérez, escritor y sociólogo sanmarquino. ¿Qué tal? ¿Cómo estás, Juan?
5: Muy buenos días.
6: Buenos
5: Yo
6: días.
5: Estoy muy bien, más bien. Gracias por la invitación, que me hace sentir muy contento por poder transmitir lo que hacemos nosotros los escritores, ¿no? Uh-huh. Y en general el arte, ¿no?
4: Uh-huh. Ciertamente, el universo literario es capaz de representar vidas enteras.
5: Exacto.
4: Procesos enteros de pueblos y personas. Ahora, el escritor alimenta ese universo con mucha vivencia, muchas experiencias, emociones, triunfos y fracasos. ¿Cuál es el ámbito en el que tú te has ido construyendo como escritor? ¿En qué momento y en qué espacios?
5: ¿En qué momento uno empieza a sentirse escritor? Uh-huh. Esa sería la pregunta.
4: Sí.
5: Creo que uno empieza a sentir desde el momento que nace.
4: Uh-huh.
5: Y lo que va construyendo a través de su propia experiencia, los abuelos, la vivencia que tiene, el pueblo que hace que uno quiera contar cosas de su pueblo, uh-huh, mitos y leyendas que le van alimentando, hasta, uh-huh, que al final llega a un sitio que sí, tengo que contar algo porque siento que debo contar algo. Quiero que conozcan mi pueblo como es. Uh-huh. Yo soy de San Martín y he vivido a la orilla de los ríos durante 8 años, así que nazco, no caminé sin zapatos, me fui a los colegios así, porque esa era parte de nuestra vida. Y había que caminar techos inmensos porque no había carreteras, no había puentes, uh-huh, y solo había que cruzar con una canoa o caminar 8 o 10 horas para llegar a 27 kilómetros a un pueblito donde se podía o no vender algo. Si no, regresabas caminando 10 horas nuevamente a tu pueblo y salir el día que pudieras tener. Esas cosas voy contando en mis libros, ¿no?
4: Fantástico.
6: Interesante, hermano. Al respecto también, justo antes de en la entrevista nos comentaba su primer escrito, han sido los cuentos sobre las sinfonías de ilusiones. En ese aspecto comentaba, ¿no?, un poco sobre prácticamente quizás alguna forma de las anécdotas y otro como metafóricas, como han ido construyéndose quizás ese cuento. ¿Recopilación de anécdotas de las personas que conocía o ha sido mucho más distinto desde su imaginación?
5: Bueno, un narrador, yo soy de esas personas que captura la vivencia, ¿no? Yo no puedo inventar casi nada. Uh-huh. Tengo que partir de algo real. Uh-huh. En este caso han sido mis abuelos.
6: Uh-huh.
5: Y ese primer libro es dedicado a ellos, Sinfonía de Ilusiones, porque me ha parecido que la vida constantemente es una sinfonía de ilusiones que va creando para poder llegar a una meta que nunca se consigue. Hay frases en las cuales en el cuento dice el abuelo, tanto luchar para terminar ahí muerto, en un cajón. No lograron nada. Y la abuela se queda sola. Entonces he ido contando esas peripecias de los abuelos, hasta el último, desde que se conocen hasta que se van a la tumba, poco a poco, ¿no? En 2 libros, en Sinfonía de Ilusiones y el otro que se llama Nunca me han gustado los lunes, porque era una necesidad de hacerles un homenaje a ellos y a toda esa lucha que se ha dado en la ribera del Huallaga, ¿no? Ustedes no se imaginan la lucha que hay en el Huallaga en la época del 60, 70, solo sin llegar a la época de terrorismo, no, solamente la vida diaria. Era una lucha constante donde la gente no tiene terreno porque no tiene propiedad, sin embargo tiene que caminar de acuerdo a las necesidades. Una lluvia le destruye su terreno, él va a otro sitio. Uh-huh. Le destruye su chacra, él hace en otro sitio. Siempre ese plan. No hay título de propiedad. Esto es una situación que se ha dado en la selva durante mucho tiempo. Y eso es lo que trato de contar.
7: Así es, hermano Juan, también darle la bienvenida. Yo soy del pueblo Aymara y poder conocer a través de las vivencias de lo que nos

0: cuenta, sin duda nuestros hermanos también se sienten identificados. También ha sido usted expositor en diversas ciudades. Cuéntanos a lo mejor alguna experiencia que también le ha marcado después de mostrar cada una de las vivencias, los lectores, qué es lo que también te menciona, qué es lo que te dicen.
1: Bueno, tengo una suerte que participar en las ferias de libros nos acerca a los estudiantes, que es el objetivo principal de un escritor, dar a conocer sus obras a los escolares, que es que debemos capturar como lectores, porque si no, estas ferias son un beneficio que hace en todos los pueblos. Se captura a los lectores, el estudiante del siguiente año te espera para comenzar a contarte también sus aventuras. Entonces, para mí la mejor experiencia ha sido poder conversar con los estudiantes, no importa que uno no venda, porque no existe escritor millonario en el Perú. Hay 5.000 escritores más o menos. ¿Cuántos millones? Ninguno. Todos vivimos del amor al arte. Esa experiencia de poder contar a los alumnos lo que nos ha pasado y que ellos quieran disfrutar de eso. Hay muchachos que te esperan en las ferias para un abrazo, para una fotito. Esa es para mí una gratificación enorme. Yo tengo así unos niños chiquitos de 5 años, ellos que habían leído mi libro. Tengo un libro de para niños. Yo le leo ese libro y quiero una fotito con usted. Eso me emociona. Y eso, claro. eso es el pago constante.
2: ¿Qué está picando aquí, Juan? ¿Qué más queda aquí, Maro? Y tener una chanica que me chica que de acá y diro y saina, diro y saina, tacotri y tema y charinete. Cántala, ¿qué más quiere? Y diro y cante de no sanque. No, es charo. No, que es de Maro, y tiene antas, hay que es Amazonía que a Chiripay, o que saina de que acabe cara libro que. Juan. Me interesa esto. Háblanos sobre este libro que has escrito, La viejita que hacía temblar a la lluvia. A ver, ¿cómo es eso? A ver.
1: Bueno, es en la ciudad de Juanjuy, tengo una tía que cada vez que yo iba a su casa, ella siempre estaba sentada y tenía plátano, tenía frutas, y le decía, tía, ¿de dónde se sacaste? Porque ella estaba ya postrada. Pero venían ellos los campesinos, la gente de la aldea ahí, y le llevaba esas cosas. ¿Por qué? Porque dice que ella podía detener la lluvia. Cuando entonces alguien, un estudiante quería, y no quería ir al colegio por sí, que llueva. Y si quería encontrarse con un enamorado o con la enamorada, que no llueva. Entonces iban y le decía que no llueva. Entonces ella dice que tenía un poder. Tenía dos tipos de pipas. La pipa grande le decía general, y la pipa corta le decía coronel. ¿Por qué general? Cuando viene la lluvia fuerte, con esa pipa coronel, general, lo derribamos. Cuando lleva, es cortita, como el llanto de una mujer, le dice, warmi lluvia. Entonces, claro. El coronel, nada más, suavecito. Pero ese era, dice, abuelita, hágale que pare la lluvia, hágale temblar. Y bueno, a veces tenía suerte, ¿no? Claro. Y cuando no tenía suerte, decía, no me avisaron a tiempo. Tenía una salida.
3: Claro, ahora ese concepto nos lleva a otro un poco más amplio. ¿Cómo así los pueblos andinos y amazónicos ancestrales tienen una relación muy, muy cercana con todo lo que existe en la naturaleza? Le es muy familiar tanto un árbol como un animal silvestre o sus animales domésticos. Hay una familiaridad muy grande. ¿Y cómo podrías tú expresar esa forma de ser a través de los libros, de los escritos?
1: Es que el hombre en la selva, y creo que también en el mundo andino, está familiarizado con sus animales y con sus plantas, porque vive con ellos.
3: Claro. ¿No? Sujetos también, ¿no?
1: Claro, y hasta a veces si lo ponemos nombre, tenemos ese problema cuando lo van a sacrificar. Así que no debemos poner, pero a mí me ha sucedido, a mí me regalaban animalitos, así los upuriados que se llaman, aquellos que están ya para morir, le llaman upuriados en la selva, ¿no? Cuando están con frío. Entonces eso uno lo revive poco a poco. Hay costumbres, por ejemplo, ponerle un animal que está medio, lo ponemos en la olla, lo golpeamos y ya lo revivimos. Claro. Es una creencia, ¿no? Yeah. Yo aplico eso también acá con mis hijos. Mi hijo, papá, revive un animalito que está muriendo. Y bueno, pero tenemos un contacto constante con la naturaleza, el hombre y los animales, el hombre y la naturaleza. Es más, cuando hacemos nuestros mitos y leyendas como el Chuachaqui, son entes que deben cuidar la naturaleza. Así que el Chuachaqui está cuidando la naturaleza, no debemos tenerle miedo. Entonces, todos esos entes están cuidando la naturaleza para que nosotros podamos servirlos y ellos también que nos sirvan. Yo tengo un cuento acá, aquí en esto, que hablo sobre eso más o menos para los niños, dedicado a los niños, pero haciéndoles ver por qué son importantes esos mitos y leyendas que hacen que cuidemos la naturaleza tal cual debe ser y no destruirlo.
0: Y parte de la recuperación, hermano Juan, hablamos mucho de la tradición.

0: tradición oral en nuestras comunidades andinas, tanto amazónicas, y cómo es también ese proceso de poder recopilar la información, los saberes propios de nuestros ancestros. Hay un proceso, además de que hoy por hoy la tecnología nos acompaña y es un medio de poder hacer visibilizar, si bien es cierto, en algunas comunidades todavía la tradición oral se quedó, valga la redundancia, en la oralidad, y ahora el reto en los estudiantes de tenerlo esto escrito, aún tenemos ese reto en nuestras comunidades. ¿Cómo ve ese panorama?
1: Sí, existen antologadores de las comunidades que salen como autores. Uh-huh. Yo siempre he cuestionado eso, porque si eso es la comunidad que ha producido una historia. Las comunidades producen historia, producen música, producen todo, y sin embargo sale uno autor de. Uh-huh. Si soy músico, lo registro Abdai como autor. Si soy escritor, lo registro en mi libro. Y eso le pertenece a la comunidad. Yo, ese libro de viejita que hacía temblar la lluvia, no es un cuento, lo observé a la señora, pero después revisando libros encontré que hay en comunidades la tradición de hacer ver cómo dominamos a la lluvia. Creo que es un cuento de Humberto del Águila. Le saca a su hijo a la canoa a medio del río y va a la lluvia. Y dice, vas a empezar a dominar la lluvia. O sea, son cuentos que caminan. No tienen autores, camina. Por eso hay que tener cuidado cuando uno escribe, decir, en base a, encontrado a, o me contaron a alguien. Uh-huh. Entonces, eso hay que tener cuidado. La tradición oral, hay congresos de tradición oral que se hace acá. El escritor Ricardo Virves hace, uh-huh, y ha hecho como 3-4 congresos de tradición oral aquí en la Casa de la Literatura. Uh-huh. Y muy interesantes. Tiene un libro también sobre seres fantásticos y sobre tradición oral.
2: Por ejemplo, Juan, lo que comentabas de tu abuelita que hacía parar la lluvia, ¿no? Por ejemplo, nosotros como nación Ashaninka tenemos plantas medicinales, por más que si queremos hacer llover y caiga trueno, viento, hay una plantita. Uh-huh. Y eso yo no lo puedo hacer. Eso lo hacen los maestros o maestra. Y lo hace llover, ¿ah? Hay una anécdota en Puerto Bermúdez. Estaban en plena campaña. Dice, pues el otro, le ha contratado, pues el otro, oye, ¿sabes qué? Ya, vete y quiero que llueve. ¡Sol fuerte! Y no podía creer. Y empezó ahí el relango, ¡pac! De verdad, lo que todo le ha volado su estrado, todo. Y eso es cierto. Y siempre me hablaba mi abuelita, mi mamá, mi tatarabuela, me contaba, y era cierto.
1: Claro, puede ser, ¿no? Porque ellos, los ancianos dominan alguna técnica de eso. Entonces, y algunos también se lo creen también, ¿no? Lo de la ciudad no creemos.
3: Pero sí, es que es una relación distinta. Por ejemplo, en el universo andino, nosotros asumimos que una montaña es una deidad. Esa es nuestra religiosidad propia. Uh-huh. No tenemos que pedir permiso a nadie para sentir eso. Y en tanto deidad, cuidamos la montaña. Así no deforestamos. Sí. Cuidamos que todo esté floreciente. Y luego esa montaña retiene el agua y nos da vida en los sembríos. Y decimos, ya ves, es Dios. Es una religiosidad un poco práctica también, ¿no?
1: Claro, es que le damos la importancia a la naturaleza, que es la que nos provee de todo.
3: Ciertamente.
1: Nosotros somos invasores de la naturaleza, ¿no? Usurpadores, y no sabemos valorar eso. Todos ellos tienen un misterio que nosotros debemos respetarlo.
3: Ciertamente. Y también debemos respetar los horarios. Ya nos están diciendo, ¡corten ya!
0: Estamos seguros que habrá
3: es una
0: otra
3: bromita,
0: oportunidad.
3: No nos han dicho eso. Ya es hora de ir a un corte. Juan, te agradecemos por tu participación y estamos seguros que muchos de nuestros oyentes se inquietarán también y posiblemente vengan acá después.
2: Si quieren comprar sus libros.
3: Trabajo literario.
1: Claro, yo creo que sí. Es una buena oportunidad para dar a conocer. Y además, Radio Nacional está a nivel nacional.
3: Sí, sí,
2: es cierto. Si quieren comprar tus libros, Juan.
1: Mi teléfono nomás y mi casa.
3: Ya, el teléfono, por favor.
1: 982-404-868.
3: Hay tiempo para una repetición. Tu número, yo me lo estoy aprendiendo.
1: 982-404-868.
0: Uh-huh. Ya sabes.
3: Dicho esto, hacemos un corte, pero volvemos rapidito, ¿ah? ¿Eh?
0: Así
3: por
0: es.
3: Por favor, no se vayan lejos.
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0: 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Todavía con los aires de la entrevista sobre literatura que tuvimos, pero no hay problema. Vamos a seguir con ese ánimo. Pero por ahora, disfrutemos de un tema que se titula, bueno, no es para disfrutar este tema, porque se llama Noches Solitarias, por Antonio Carrión Támara. Bueno, es lo que hemos escuchado. Así es que no se hagan problemas. No todas las noches serán solitarias. Para eso tenemos amigos, parientes, hermanos.
1: Para eso tienes tu frazada.
0: Bien, dicho esto, ya. Retomemos nuestra sección de entrevistas. Y como siempre, nuestras invitadas son personas estudiosas, son personas con muy buena formación académica y que nos ayudan a conocer nuestro país. Está con nosotros nuestra hermana Ana Luisa Ríos. Ella es docente, escritora e investigadora amazónica. ¿Qué tal? ¿Cómo estás, Ana?
2: Hola, hermano. Hola, hermana.
3: Bienvenida.
1: Ñañita.
2: Gracias, ñañitas. Gracias. Estamos entre hermanos y entre hermanas y yo estoy feliz, ¿no? Creo que ya es evidente que estoy feliz. Cada vez que los visito, claro, es gratificante, ¿no? Compartir con este set tan hermoso de compañeras muy inteligentes y también un maestro aquí. Yo estoy honrada.
0: Bueno, y hablando de maestrías, un escritor necesita tener mucho en el fondo de su corazón, en el fondo de sus emociones, en el fondo de su cabeza, para poder construir un universo con vivencias, ¿no? Logros, fracasos, peripecias y largos caminos que a veces no conducen a buen puerto. ¿Cuál fue tu experiencia de vida que te fue construyendo como escritora? ¿Qué emociones parece que son lo que fundamenta tu vocación como escritora?
2: Interesante la pregunta. Yo pensé que me iba a preguntar mis tropezones. De eso generalmente no hablo, o es detrás de cámara. Pero creo que la motivación empieza desde la infancia, ¿no? Yo soy hija de maestro y mi mamá también muy, muy trabajadora. Entonces he crecido entre el aula y el trabajo. Y en la Amazonía, sobre todo. Claro. Justo hoy alguien me mandaba fotos de mi tierra y es una tierra hermosa, bellísima. Tibi Playa está llena justamente de playas, de naturaleza, de garzas. Y entonces he crecido en el aula y rodeada de libros. Mis maestras de inicial y de primaria han sido excelentes. Yeah. Y entonces nos daban materiales, lo que ahora llamaríamos el material tipo Montessori, con libros abiertos, con lectura de cuentos. Y entonces era una escuela de niños pobres, pero no nos faltaban libros y maestras que nos motivaban. Eso ha sido, creo que, un despertar inicial, ¿no? Esa

0: constante actitud de deslumbramiento, ¿no? Frente a la naturaleza, frente a la belleza, ¿no? Que tiene la Amazonía. Esa actitud creo que acompaña a quien se motiva por las letras, ¿no? Y sobre todo la lectura, es la base de la lectura, y también creo que tener mundo, ¿no? Viajar, viajar.
1: Así es, hermana Ana Luisa, buenos días, bienvenida también. Yo soy del pueblo aymara y qué bonito poder conocer su historia, el poder despertar en su infancia rodeada de libros, de aulas, más aún por sus maestros, por sus padres que le ha enseñado. ¿Cómo ve la realidad hoy por hoy? En la actualidad, la tecnología está más cerca en nuestras casas. Ese escenario mismo estamos viendo en los niños, en las comunidades altoandinas, amazónicas. ¿Cómo se ve ese panorama? ¿Es igual, distinto, más aún realizando literario para los niños, para la educación infantil? ¿Cómo ves este panorama?
0: Retador, ¿no? Yo creo que retador. Creo que no podría negar a la tecnología, ¿no? Claro. La actitud más bien creo que es ir de avanzada y también introducirnos en la mente y en el pensamiento de los chicos, de los niños, de las niñas, para no quedar rezagados. ¿Y por qué? Porque también es importante escuchar las voces de las infancias, voces que tienen problemáticas muy preocupantes, ¿no? Y que generalmente no se visibilizan en las agendas. Recién en los últimos años, por ejemplo, el tema, a mí me preocupa muchísimo el tema de la violencia en las infancias y estos temas que generalmente no se abordan en lo que es la literatura. Yo lo he trabajado en un segundo plano en las historias, por ejemplo, en la tortuga Filomena, ¿no? En un segundo plano trabajo ahí el tema de la importancia del cuidado, ¿no? De la prevención y sobre todo de la familia, pero no solamente la familia tipo de la ciudad, sino la familia que acoge en la comunidad, la familia donde también los vecinos te cuidan, ¿no? Ese modelo de familia abordo en los libros, ¿no? que trabajo. Y sí he estado con los, mira esto, he estado con los Uro en la Feria del Libro y he llegado, me quería desmayar porque me faltaba el aire.
2: La altura.
0: He llegado a la altura, una amazónica en la altura, claro. En Puno, pero después de eso ya me he vuelto invulnerable, ya he viajado ahora otra vez, ya no me afecta la altura. Muy linda la región.
2: Interesante, hermana. Igual le saluda la hermana Nuncay del pueblo Abajún. Y también tenía unas preguntas, pero antes de eso voy a dar uno pequeño a los hermanos que quieren saber quién es usted, ¿no? Pues en la lengua. Ah, Iván Edoisha Kashin, man, su compañero, un muy ya ve, escritora, ninka jintin cantin, na maestra, muy pujaba en Ishka Ansan, hagan libro, nin, no es asante, ya ve, samante, un muy, Ishka Mtabe, wahog, Bishakam, takasaminaja, tu sanuna, itzin, no es asante, atumchaka de kata, un mapash, no, Bishak, butiki, itzin, katahegaman, Ansan, no, abajun, no, Mashkam, inim, satay. Hermana, al respecto, como viene mencionando sobre los libros, sobre todo la forma que viene escribiendo, ¿no? Relacionado justo a ese último menciona respecto a la tortuga Filomena, ¿no? Justo en temas de relacionado al cuidado de la niñez, sobre todo de protección y el bienestar misma. Eso es un punto muy interesante al respecto, porque actualmente hay en todas las comunidades, sobre todo, se tiene que presionar, no solamente en las comunidades, sino a nivel nacional, el tema del cuidado de la infancia, ¿no? Me parece un punto importante al respecto. Lo que sí quería consultar era en cuanto justo al cuento de la tortuga Filomena, es una recopilación de una vivencia, quizás anécdotas personales de alguno de los pobladores, de las niñas, o cómo ha sido la construcción de este cuento, ¿no?
0: Bien, la tortuga Filomena se ha gestado en realidad aproximadamente el año 2012, y donde he publicado mi primer libro que se llama Travesuras Amazónicas, pero le he consultado a Roger Runril justamente el libro, y él me decía, no, este libro, esto, guárdalo y públicalo aparte. Le hice caso, pero después me he arrepentido porque ha tomado 4 años para que se publique, ¿no? Lo ha publicado. Sí, eso hay que esperar, ¿no? Lo ha publicado Editorial Brullo, muy bonito, con ilustraciones preciosas. Pero sí ha sido otra vez agobiante, es un trabajo de escritura y de reescritura. Y no necesariamente son las vivencias personales, pero sí no, creo que es una sensibilidad, porque yo he estado en aula, en escuela, en educación básica.

regular, solo un año y medio tal vez, y medio año en escuela privada. Pero después he dicho, yo no me he formado para enseñar a los ricos. Yo me voy a trabajar en educación intercultural bilingüe y me ha ido de maravilla. Entonces, estas experiencias que he desarrollado, talleres donde no necesariamente

0: Es decir, no puedes abordar estas temáticas si no tienes que canalizar, ¿no? Con un profesional como el psicólogo. Y a la vez, ya trabajando en el sector, en el mismo ministerio, he tenido dificultades y he visto en el terreno cuáles son estos retos, ¿no? ¿Por qué? Porque los profesionales, operadores a veces de justicia o algunos servidores públicos tienen miedo cuando se encuentran con estas problemáticas de la violencia sexual, sobre todo, ¿no? ¿Por qué? Porque luego hay un compromiso, hay que ir a las citaciones del Ministerio Público, entonces hay que tener una formación, por lo menos, si no es especializada, por lo menos tener la información general para poder acompañar. ¿Por qué? Porque el Estado no puede dejar en desprotección a las infancias. Entonces, ese compromiso lo he asumido desde la literatura. Y La Tortuga Filomenes es el cuento, y lo hemos trabajado también cuando vivía en San Martín y trabajaba en el Centro de Emergencia Mujer en San Martín, lo han llevado a las escuelas. Y ha sido muy bonito porque las niñas trabajaban el cuento y además confeccionaban su tortuga Filomena con frutas. Muy, muy bonito, hacían una tortuga, lo que decimos, hay un motelo, en una motelita. Muy bonita, ¿no? Muy, muy, muy, muy linda es la historia, cálida, del cuidado de la familia. Y así ha sido el proceso de La Tortuga Filomena. Luego he estado también en la zona, en Amazonas, he ido como en tres ocasiones y también la misma problemática, ¿no? Sí. Que ya se ha visibilizado a través de la prensa, pero sí es necesario abordar el tema, ¿no? También desde estrategias, desde la lectura, sobre todo prevención.
1: Así es. Aquí me quiero que cheque te de Cana Luis y Dor, o sea, nada caro Iroñaca o Cameca Conoya Filomena, o sea, en 2019, tema. Y los yo me está diciendo, hoy tiene encha ni que país está. Que hay de chillo metan si pago que tema a que me quiero anta y rol anta hueta que anta al Ministerio de la Mujer, que anta programa Emergencia Mujer, anta San Martín. 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Ana Luisa, háblanos sobre este libro que tú has escrito, El Conjuro al Viento, en el año 2019.
0: Ay, ese es.
1: ¿De qué trata eso?
0: Justo ese es acá, Nuncuy me puede ayudar a pronunciar el Anen, ¿no? Que el Anen como canto ritual. Entonces, yo estudiaba la maestría en estudios amazónicos. ¿Por qué? Porque cuando se produce lo de Bagua, yo decía, soy amazónica, pero no conozco cómo piensan, porque son culturas diferentes. Sí. Ya se hablan algo, es totalmente diferente. No nos parecemos en algunas cuestiones elementales, como la reciprocidad, por ejemplo, en el respeto a la naturaleza, pero cada pueblo tiene sus particularidades. Es así que me interesa, ¿no? ¿Cómo se explica esta problemática en Bagua, por ejemplo? Y en San Marcos he recibido una formación académica en lo que es antropología amazónica, por ejemplo, ¿no? Historia de la Amazonía. Tenemos maestros excelentes como el doctor Reagan. De ahí nace, él nos hablaba muchísimo del ANEN, de estas prácticas rituales para acercarse, por ejemplo, a la siembra, ¿no? Entonces hay rituales, hay cantos y hay libros también, que no es lo mismo que escuchar. Yo me imagino que debe tener canciones, ¿no? Que en su momento las habrá cantado de repente de amor, de repente de desamor, porque hay ANEN para todo, ¿no? Aunque también existía, nos decían, el problema, por ejemplo, que lo ven como problema, ¿no? Como amenaza, que cuando llega ya el mercado y llega el celular, las mujeres van dejando de practicar el ANEN, porque ya no es necesario cantar para atraer al ser amado, porque tienes el celular y lo llamas, que no es lo mismo, no pierdes esa mística. Pero el ANEN tiene otra connotación. Entonces, con ese espíritu, con esa atmósfera, es que he ido trabajando los poemas, ¿no? Básicamente son poemas de amor, pero que también como un tributo al pueblo Abajú, en este caso, y al pueblo Cucamas, Cucamiria, que es donde está Nauta, que es la región, digo, el pueblo donde he nacido, en la región Loreto.
2: Claro, entonces, hay pues un ámbito que es importante reconocerlo, ser consciente de eso. Hay una forma integral de hacerse parte de la naturaleza, del entorno, del universo entero, en las comunidades andinas y amazónicas. Yo puedo pensar entonces que la producción literaria en general tiene un carácter testimonial en gran medida. ¿Cómo ves tú este punto?

0: ser, pero no necesariamente, uh-huh. ¿no? Lo que sí el escritor o la escritora tiene que nutrirse, ¿no? Es, uh-huh. O sea, algunos son como vampiros, eso sí. Si conocen a un escritor o una escritora, son absorbentes, ¿no? De claro. historias.
1: Sí.
0: En ese sentido de preguntar historias, uh-huh. de, o de estar prestos a escuchar o a observar. Uh-huh. Así como los cineastas siempre están mirando, ¿no? Yeah. El escritor a veces tiene que desarrollar la escucha, esa capacidad de escucha y sobre todo esa sensibilidad, digo, ¿no? De un constante deslumbrarte, pero también saber cuál es tu eje, ¿no? Cuál es tu axis mundi, cuál es tu motivación.
1: Claro.
0: En mi caso es la naturaleza, los pueblos, las mujeres de los pueblos. Los pueblos, o sea, y esta frase de Tolstoy, ¿no? Y la he tomado como práctica de vida, ¿no? Pinta tu aldea y pintarás el mundo. Entonces, claro. donde vas orgulloso, ¿no? Orgulloso de tus pueblos, de tu cultura.
1: A eso me refería, a la autorrepresentación, porque he visto casos, yo he sido testigo de casos de investigadores, académicos, que viven 3, 4 o 5 meses en un ámbito, en una comunidad, sea andina o amazónica, después vuelven a dar conferencias, muy expertos.
0: Especialistas.
1: Hablando de.
0: Sí.
1: Y de paso, ahí hay una carga paternalista que ya debe terminar, me refería
0: sí,
1: a eso.
0: Sí, creo justamente. Que sí hay que romper con estos paradigmas, ¿no? Y,
1: sí.
0: Y que sean los propios pueblos. Efectivamente, ahora sí los pueblos están tomando agencia. Tenemos acá las collitas, que
1: sí.
0: el pueblo ayánica, ¿no?
1: Aquí estamos tenemos protagonizando acá los pueblos.
0: Eso es importante, ¿no? Pero también hay que darles herramientas a los pueblos. Sin ser paternalistas, se puede trabajar desde el Estado de políticas públicas, ¿no? Muy horizontales. Y sí funciona, yo creo que sí funciona. Uh-huh. Los talleres de creación literaria funcionan,
1: claro.
0: ¿no? Para eso uno se forma, trabaja metodologías. Uh-huh. Y los pueblos tienen esa voz, ¿no? Que a veces la gente a veces se vuelve insegura porque creen que lo que escriben no sirve. Y no, yo creo que sí. Eso uh-huh. que está en borrador lo podemos pulir, podemos leer poemas, compartir y a partir de eso vemos cómo se nutre tu poética, ¿no? Si claro. quieres escribir poesía, que es a veces lo más difícil porque a veces hay una poesía tan íntima que les cuesta expresar. Pero veo que gran parte sí tienen de los niños con los que he trabajado y niñas para la narrativa. Entonces, como facilitadores, como mediadores de lectura, en este caso, como maestros y maestras, ese compromiso, ¿no? Si yo soy maestra y soy maestro, motivar. Si veo que un estudiante tiene esa sensibilidad, ¿por qué no motivarlo? He visto prácticas contrarias y me he quedado sorprendida, uh-huh. ¿no? Porque un maestro debería forjar, ¿no? De forjar nuevos líderes, nuevos estudiantes, nuevos valores. Pero no desmotivar.
1: No,
0: entonces ahí ya.
1: De acuerdo con
0: sí,
1: eso.
0: Sí, claro.
2: Queremos agradecer la uh-huh. participación de Ana Luisa Ríos González, escritora, investigadora y editora peruana especializada en literatura amazónica, y también ese mensaje para los estudiantes, llevar sus libros, hace que la experiencia de los estudiantes también tengan el reto de poder construir literatura amazónica, andina. Un último mensaje, hermana, para todos los maestros, también para los estudiantes en el campo de la educación intercultural bilingüe.
0: Bien, hace poco hemos celebrado el Día de los Pueblos Originarios, el día 9, ¿no? Y entonces que estas fechas que sean no solamente fechas festivas ni fechas solamente simbólicas, sino que realmente apostemos hacia esa construcción, ¿no? Como país, ese compromiso país desde el espacio donde estemos, ¿no? En mi caso desde la escritura, algunos desde uh-huh. el activismo, desde la defensa de los derechos humanos, apostar por esa construcción verdadera. Porque en la Constitución dice que somos un país multicultural, multilingüe, uh-huh. pero hay que hacer que eso sea en la práctica, uh-huh. ¿no? Que sean los propios pueblos los que adquieran agencia y ejerzan sus derechos. Desde uh-huh. ahí creo que está ese compromiso que asumo desde mi literatura, en La Tortuga Filomena, en este libro que hablábamos de Canto Libre en la Floresta, donde también desde la poesía apuesto por dar voz, ¿no? O recoger estas voces desde los sí. pájaros, desde las aves, desde mostrar la belleza que hay en la naturaleza y en la Amazonía.
1: Finalmente, ¿cómo se contactan contigo si tienen interés en tus obras?
0: En mis páginas, en mis
1: ya.
0: redes.
1: Ya, sí.
0: Está como mi nombre, Ana Luisa Ríos González.
1: Pero

0: Perfecto.
1: Le tenemos.
2: Dicho esto, es hora de darle fin a nuestro programa de hoy. Nosotros comenzamos animosos y terminamos con más ánimo aún.
1: Gracias por estar aquí.
3: Gracias, Ana Luisa.
2: Pasonki. Alguien ya acá con Kichik, ya estamos en cuna.
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1: Las plantas hablan. ¡Claro que hablan! Mira nomás las flores de canto. Ellas avisan si el año va a ser bueno. Solo hay que estar atento. Si a pesar de la helada, el cantu está rojito, lleno de flores, entonces va a haber buena cosecha. Igualito es el huaraco, ese espino que crece en la puna. Si se carga de flores, es buena señal. Pero eso sí, no todas las plantas hablan igual. Todas tienen su ánima, su propio espíritu. En las comunidades de la selva inmensa, siempre hay, por lo menos, un hombre que sabe escucharlas. Y no solo escucha, también conversa con ellas. Les pide permiso para usar sus raíces, sus hojas, sus flores, para sanar a su gente. Y las plantas te curan. La madre tierra te cura. Pero hay que saber escuchar y pedir permiso. Hay que pedir permiso porque no somos dueños de nada. De eso la mayoría se ha olvidado. Pero los pueblos más antiguos, los Cucama, los Huitoto, los Matse, los Bora, los Aseaninka y tantos otros, ellos no olvidan. Y protegen los bosques como se

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6: ¿Sabías que África tuvo una participación histórica en el Mundial de Fútbol 2026? Por primera vez, 10 selecciones africanas participaron en una misma Copa del Mundo. Argelia, Cabo Verde, Costa de Marfil, República Democrática del Congo, Egipto, Ghana, Marruecos, Senegal, Sudáfrica y Túnez representaron un continente diverso, formado por más de 50 países, cientos de pueblos, lenguas y culturas. Este mundial también marcó un momento especial para Cabo Verde, que debutó en el torneo más importante del fútbol internacional. 9 de las 10 selecciones africanas avanzaron a la ronda de 32, una cifra nunca antes alcanzada por el continente. La presencia africana en el mundial también nos invita a mirar más allá del deporte. África no llegó al mundial solamente para participar, llegó para competir, romper récords y demostrar que su fútbol tiene historia, talento y futuro.
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2: 8:08. Bienvenidos al avance informativo en Radio Nacional del Perú. El gobierno destinó 105 millones de soles para garantizar la continuidad operativa de los servicios públicos de transporte terrestre regular de personas y mercancías ante la volatilidad extrema de los precios de los combustibles. El presidente del Congreso, Miguel Torres, oficializó la citación dirigida a los senadores y diputados para la primera sesión plenaria de la legislatura programada para este lunes 17 de agosto. La jornada parlamentaria iniciará a las 4 de la tarde en el hemiciclo del recinto parlamentario. El Poder Judicial declaró improcedente la última demanda de habeas corpus que se presentó a favor del expresidente Pedro Castillo para que se ordenara su inmediata libertad por encontrarse detenido arbitrariamente. Un sismo de magnitud 3,5 grados se registró esta madrugada frente a las costas de Lima. El movimiento telúrico ocurrió a las 4:42 de la mañana. Tuvo su

0: El centro a 34 kilómetros al oeste de Chilcaincañete, según el Instituto Geofísico del Perú. Vientos intensos de velocidades superiores a los 42 kilómetros por hora se registrarán en la Sierra Central y Sur del Perú desde hoy domingo 16 hasta el martes 17 de agosto, pronosticó el CENAMI. En La Libertad, un importante operativo policial permitió la intervención y detención de dos personas que tenían en su poder más de 1.300 envoltorios de presuntas sustancias ilícitas. En el ámbito internacional, el Papa León XIV reclamó el cese de la violencia contra la población civil palestina en Cisjordania y urgió a la comunidad internacional a progresar hacia la solución de dos estados para una paz justa y duradera. Cientos de familias abandonan el sur del Líbano y se desplazan hacia el norte ante la nueva escala de ataques israelí. Al menos 11 personas murieron y otras 19 resultaron heridas en una de las jornadas más mortales registradas desde el alto el fuego de junio. Más de 5.000 ciudadanos de la isla indonesia de Flores permanecen desplazados después de abandonar sus hogares tras el fuerte terremoto de magnitud 7,7 que sacudió el este del archipiélago y que deja 47 muertos y graves daños estructurales. Y en los deportes, el fútbol peruano se encuentra de luto tras confirmarse el fallecimiento del exfutbolista José Antonio Landauri García, que brilló en los clubes nacionales como Sport Boy y Alianza Atlético de Sullana, además de tener una etapa como entrenador de divisiones menores. 8:11, 8:11, hasta aquí el avance informativo en Radio Nacional del Perú. Pero manténgase en sintonía porque ya se inicia Nacional en la Noticia Dominical con Antonella Gálvez e Iván Franciscovich.
1: ¿Qué tal, amigos? Muy buenos días, bienvenidos a la edición domingo Nacional en la Noticia. Como siempre, es un gusto que nos esté escuchando usted en todo el país, en toda la costa, en toda la sierra, en toda la selva, a través de Radio Nacional, la emisora donde nadie más llega, empezando la segunda mitad del mes de agosto. Sí, hoy es domingo 16 de agosto y por supuesto muy contento que esté escuchando en todo el país, tanto en filiales y retransmisoras, son 72 estaciones de radio, y también nos está viendo por la pantalla chica, canal 7.2, televisión digital terrestre de Perú, y la señal YouTube para todo el mundo. En todo el país, 8:12, 8:12. Mi nombre es Iván Franciscovic. Estoy acompañado, como cada jornada informativa dominical, de Antonella Gálvez. Antonella, buenos días.
2: Iván, buenos días a todos los que sintonizan la edición domingo de Nacional en la Noticia. Primero, Iván, queremos comenzar enviando un saludo muy especial a tres ciudades de nuestro país. Hablamos de Piura, Huánuco y Arequipa, que en el día de ayer, el 15 de agosto, han conmemorado, pues, un aniversario más. En el caso de Piura, son 494 aniversario de Fundación Española.
1: En el caso de Huánuco, 487 años de fundación, y también Arequipa, la Ciudad Blanca, 486 años. Vamos en el orden cronológico. Primero fue fundado Piura, obviamente, el ingreso de la conquista española de Francisco Pizarro, y todos los primeros colonizadores llegaron a Piura, al norte del país, y siguieron avanzando, y fue fundado luego la ciudad de los Caballeros del León, la Tierra del León de Huánuco, y el año siguiente Arequipa. Así que un saludo en la jorobita hoy a los piuranos, huanuqueños y arequipeños.
2: Así es, 8:13 y vamos con el desarrollo de las informaciones. El gobierno y el Poder Judicial coordinan acciones contra la criminalidad.
1: La presidenta de la República, Keiko Fujimori, se reunió en Palacio de Gobierno con la titular del Poder Judicial, Janet Tello, el presidente del Consejo de Ministros, Luis Galarreta, y los ministros de Defensa, Interior y Justicia. El encuentro tuvo como objetivo coordinar acciones conjuntas frente a la inseguridad ciudadana y la criminalidad. La mandataria destacó la necesidad de que las instituciones del Estado trabajen de manera articulada para recuperar el orden y la paz.
2: Fujimori señaló que estas coordinaciones se desarrollan respetando la autonomía e independencia de los poderes del Estado. Asimismo, ha planteado fortalecer el sistema de justicia para enfrentar con mayor eficacia los delitos que afectan a la población.
1: Por su parte, Yanet Tello, presidente del Poder Judicial, reafirmó la disposición de la entidad que representa para mantener una estrecha colaboración interinstitucional. También respaldó el trabajo conjunto en iniciativas como las unidades de flagrancia, la justicia itinerante y el sistema.

0: Nacional de Violencia contra las Mujeres.
1: Trabajo entonces por parte del gobierno, el Poder Judicial, en cuanto a las coordinaciones de las acciones contra la criminalidad. 8:14, la presidencia ha saludado a Arequipa, Huánuco y Piura por sus aniversarios.
0: La presidencia de la República saludó a las regiones Arequipa, Huánuco y Piura por sus aniversarios de fundación conmemorados ayer 15 de agosto.
1: El Ejecutivo destacó la historia, cultura y aporte de estas regiones de desarrollo del país y expresó su compromiso de continuar trabajando para generar mayores oportunidades a sus familias.
0: Piura celebró 494 años de fundación, con actividades gastronómicas, culturales, deportivas y religiosas, en tanto que Arequipa conmemoró sus 486 años con la tradicional entrada de capo, mientras que Huánuco festejó sus 487 años de fundación, resaltando sus danzas, tradiciones y atractivos turísticos. Un saludo para todo Piura que sintoniza Radio Nacional en las frecuencias 100.5 FM, en Huánuco 100.9 FM y en Arequipa 92.5.
1: Entre las prioridades se encuentra proteger a la población y brindar apoyo a los pequeños productores agropecuarios mediante alimentos, vacunas para animales, así como la instalación de reservorios de bebederos en las zonas que lo requieran. Pero bueno, es información por parte de las regiones y también de la Presidencia de la República, quien ha saludado a Arequipa, Huánuco y Piura por sus aniversarios. De inmediato vamos con información, el contacto es con Silvia González. Adelante.
2: Gracias, compañeros nacionales. La noticia y otra de las preocupaciones del país es el precio del combustible. Recordemos que ya a partir de hoy se está aplicando el subsidio para algunos sectores del transporte, según lo que se informó el viernes pasado por parte de la presidencia. Y de esta manera, recorriendo, por ejemplo, el cercado de Lima y La Victoria, lo que es el precio del combustible regular llega desde los 18.90 hasta los 21.50 soles. Lo que es el premium está llegando ya a 24.30 soles. Y el diésel encontramos desde 22.42 hasta 26.79, con justo los precios que se están manejando a esta hora de la mañana, que se mantienen en alza estos últimos días a raíz también de los temas internacionales que han surgido. Tenemos presente también que esta semana se cerraron algunos procesos al interior del país y algunas también a raíz de las decisiones del gobierno ya se han paralizado. Este es el panorama entonces del precio del combustible en la capital limeña. Adelante.
1: Gracias, Silvia González, por la información. Recordemos que al interior del país también esta semana hemos tenido un paro de transportistas en Tacna, en Arequipa, también en Puno, debido al incremento del precio del combustible. Vamos ahora a continuar con noticias. El ministro de Educación, José Antonio Chang, anunció la preparación de un nuevo programa de becas COAR, dirigido a estudiantes más destacados de colegios de alto rendimiento. La iniciativa busca reconocer la excelencia académica y brindar mayores oportunidades para continuar su formación profesional en carreras que requiere el país.
0: El anuncio fue realizado durante una visita al COAR Lima, en Huampaní, a Lima Este, donde el ministro de Educación supervisó laboratorios, aulas y residencias, además de conocer proyectos de robótica desarrollados por los estudiantes. Chan destacó el alto nivel educativo de estos colegios y señaló que el gobierno busca potenciar el talento de jóvenes de todas las regiones.
1: La nueva beca forma parte de la política de mejora de la calidad educativa impulsada por el Poder Ejecutivo y pretende que ningún estudiante talentoso limite su futuro por falta de oportunidades. El ministro también ha exhortado a los alumnos a continuar desarrollando sus capacidades y proyectos para contribuir al desarrollo del país. Vamos a escuchar al titular del sector, José Antonio Chang.
3: Yo veo el entusiasmo y el esfuerzo que hacen los jóvenes en este colegio y seguramente en los cuartos de las regiones por tener éxito en el nivel de los estudios. Pero esto no termina definitivamente en el colegio, debe continuar y es importante dar apoyo a quienes hacen este esfuerzo y además son considerados los mejores estudiantes del país para que finalmente puedan contribuir con el desarrollo de nuestra patria. En ese sentido creo que va a ser muy útil poder trabajar una beca para los alumnos de los COAR para que puedan seguir carreras o maestrías o posgrados o doctorados en las áreas que el Perú necesita. Por eso creo que vamos a trabajar con mucha intensidad la posibilidad de dotar de becas a los mejores estudiantes que quieran contribuir con el desarrollo de su país. Hoy día yo tengo la satisfacción de mantener en todos los rankings de educación que esta es la mejor escuela del Perú. Ustedes representan el más alto nivel del talento académico del país. son los primeros y segundos puestos de cada uno de sus colegios, y eso es muy valioso para nosotros, y eso es lo que nosotros tenemos que rescatar. Tengan la seguridad que como ministerio vamos a apoyar el crecimiento, fortalecimiento de esta institución educativa.
0: 8 de la mañana con 19 minutos, 8 y 19. 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Vamos con más noticias, con más información. Precisamente lo que hace instantes comentaba nuestra colega Silvia González en lo que significa el precio de combustibles. Atención, gobierno destina 105 millones para subsidiar el transporte.
1: El gobierno ha aprobado una medida extraordinaria y temporal de hasta 105 millones de soles para garantizar la continuidad del transporte terrestre y mitigar el impacto en la zona del alza del combustible. El apoyo tendrá una vigencia de 3 meses y beneficiará a transportistas de pasajeros de carga a nivel nacional, así como operadores de Lima y Callao.
0: El ministro de Economía y Finanzas, Elmer Cuba, explicó que los recursos serán entregados mediante subsidios focalizados. Para el transporte nacional se otorgarán 4 soles por galón de diésel adquirido, mientras que en Lima y Callao el apoyo será calculado según los kilómetros recorridos por cada unidad.
1: La medida establecida mediante decreto de urgencia contempla hasta 60 millones de soles para el meta nacional y 45 millones de soles para Lima y Callao.
0: El gobierno busca evitar una reducción de la oferta de transporte y reducir el impacto del incremento de los costos operativos en los pasajes, fletes y cadenas de abastecimiento.
1: 8 de la mañana con 20 minutos. El Ministerio de Desarrollo Agrario y Riego ha instalado la Comisión Nacional de Gestión de Riesgo del Fenómeno El Niño, encargada de coordinar acciones de preparación y respuesta frente a este evento climático. El grupo de trabajo es presidido por el ministro del sector, Marco Vinelli, y fue oficializado mediante resolución suprema. La comisión será un espacio de decisión política y articulación entre las instituciones involucradas.
0: Entre las prioridades de la Comisión Nacional del Fenómeno El Niño, se busca proteger a la población y brindar apoyo a los pequeños productores agropecuarios mediante alimentos, vacunas para animales, así como la instalación de reservorios y bebederos en las zonas que lo requieran.
1: Asimismo, se priorizará la limpieza de cauces y descolmatación de 536 puntos críticos identificados a nivel nacional. Esto en coordinación con gobiernos regionales y locales, y la comisión también atenderá los efectos de la sequía en la zona sur y andina del país. Vamos a escuchar al ministro de Desarrollo Agrario y Riego, Marco Vinelli.
4: En cuanto al sector de agricultura, tenemos que tomar en cuenta los efectos que tiene el niño, y son básicamente 2. El primero es un exceso de lluvias en la parte de la costa del país, en donde ahí tenemos que limpiar los canales, los drenes, para evitar que el río se salga y puedan haber afectaciones a las áreas de cultivo con exceso de lluvia, exceso de agua. Y el segundo impacto es en la parte andina y la selva, en donde ahí se presenta el efecto contrario, que es de déficit hídrico. Sí, la comisión es una comisión de 4 ministerios y 2 organismos técnicos que va a permitir tomar decisiones estratégicas mucho más rápido y poder atender las demandas de gobiernos regionales, gobiernos locales, del ministerio y también del sector privado, ¿no? Su objetivo es, primero, salvar vidas, segundo, proteger las viviendas, tercero, proteger la propiedad pública, la infraestructura pública, y cuarto, la infraestructura privada, ¿no?
0: Bien, seguimos con más información aquí en Radio Nacional del Perú.
1: La Autoridad de Transporte Urbano para Lima y Callao puso en marcha 3 servicios expresos que conectan Huaycán, Ñaña y Chaclacayo con puntos estratégicos del Metropolitano, la Línea 1 y la futura Línea 2 del Metro de Lima.
0: Los nuevos servicios utilizan la autopista Ramiro Prealé en Lima Este para facilitar el desplazamiento de los pasajeros y reducir en más de 30 minutos los tiempos de viaje de los usuarios de esta parte de la ciudad.
1: El presidente ejecutivo de la ATU, el señor David Hernández, ha explicado que las rutas P, Loritos y Z operan ahora bajo la modalidad del servicio expreso, permitiendo a los pasajeros evitar parte de la congestión en la carretera central y acceder rápidamente a otros sistemas de transporte.
0: La implementación fue posible mediante un trabajo articulado con EMAPE, que facilitó el uso de la autopista Ramiro Prealé. Además, los operadores vienen incorporando buses nuevos a gas natural vehicular, mientras que EMAPE ejecuta otras intervenciones, como trabajos en el Puente Morón, en Chaclacayo, y la iluminación de esta vía. Escuchamos a continuación a David Hernández, presidente de la Autoridad de Transporte Urbano para Lima y Callao. Adelante.
5: Gracias al trabajo que viene realizando EMAPE, estamos a, tenemos a disposición justamente toda esta nueva sección de vía. Una nueva sección de vía que lo que hace es una vía exclusiva, es una vía

0: Que va directo, porque es gracias al intercambio de las torres hoy día esta vía donde solamente están pasando vehículos de servicio particulares. Hoy día los operadores de transporte público de esas empresas han puesto y apostado por tener servicios expresos, es decir, servicios que no tienen paradas, sino que van de largo y salen justamente de la zona de Las Piedritas, Huaycán, Mercado Santa Rosa, 15 de julio, para poder integrarse sin detención un servicio expreso que los lleva aquí hacia el centro de la ciudad y por supuesto de regreso también. Así que lo que tenemos es una infraestructura y que gracias a la apuesta de los operadores de transporte público vamos a lograr un servicio mucho más rápido que puede llegar a reducir hasta en 30 minutos el tiempo de viaje de los usuarios de Lima Este.
1: 8 de la mañana con 25 minutos, escuchábamos al presidente de la ATU, David Hernández. En otras noticias, el Ministerio de Salud, mediante la Dirección General de Salud Ambiental, ha realizado una jornada de vigilancia sanitaria en galerías del centro de Lima. Esto para poder verificar que los juguetes comercializados cuenten con autorización sanitaria y registro correspondiente. Esto como parte de las acciones preventivas por el Día del Niño que celebramos hoy.
2: Durante la inspección, especialistas supervisaron que los productos tengan rotulado obligatorio en español, identificación del fabricante o importador, advertencias de uso, edad recomendada y demás requisitos sanitarios. También orientaron a comerciantes y consumidores sobre la importancia de adquirir juguetes en establecimientos formales.
1: El MINSA señaló que continuará con las acciones de vigilancia y sensibilización para promover el cumplimiento de las normas sanitarias y prevenir riesgos para la salud de niñas y niños. Asimismo, ha recomendado también revisar cuidadosamente el etiquetado antes de comprar cualquier juguete.
2: 8 de la mañana con 26 minutos, 8 y 26. Regresamos en instantes con más información, con más noticias aquí en Radio Nacional de Perú y la edición domingo de Nacional en la Noticia. Volvemos.

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1: Pues claro que aún es tiempo. Y aún es tiempo de que ustedes comprendan que los deseos de un niño, pues hay que cumplirlos. A un niño no se le engaña, jamás. Siempre los niños, porque pues yo no sé ni para qué crecimos nosotros, para qué nos desenrollamos, de empezar a sufrir.

0: de vivir como si fuéramos niños, que es la vida más bonita. Porque usted me va a decir a mí que, porque los niños, pues se les tiene que respetar, se les tiene que tomar en consideración. Ahora sí que digamos, no señor, no me diga usted, si, porque si un niño, pues ¿qué hace un niño? Que una travesura, bueno, pues es niño, ¿verdad? Pero no es capaz, porque siempre de buena fe, mire usted, le va a decir, no me diga, espéreme que le diga, pues si nos decimos los dos, no vamos a acabar, déjame que yo diga, y luego que diga el niño también, que es el que tiene derecho y es el que tiene la palabra. Usted no me interrumpa la palabra a un niño, porque está diciendo puras verdades, para que se entere. Usted es puro mentiroso. ¿El niño qué? No, hombre, al niño ni lo maltrate. Nunca en la vida se le ocurra, por favor. Porque no se debe maltratar a un niño. Un niño, lo que haga nunca lo hace. No lo hace de mala fe. Es un niño. Y no estoy llorando. Lo que pasa es que me acuerdo que yo fui niño. Y usted también fue niño. Y ahora estamos un poco cacheteados por la vida. Pues eso no quiere decir nada, pero fuimos niños. Y no, tampoco se enoje, no lo regaño. Pero pues yo ya dije lo que quería decir. Y yo pienso que con los niños el mundo se hace más fácil. Con los niños, sí señor, con los niños.
1: Bueno, indudablemente, señora que me está escuchando, recuerde, por favor, haga un paso en el tiempo. Fuimos niños alguna vez, niñas también, las que nos están escuchando, las damas, las señoritas, y nos olvidamos de ello. Es muy importante, una de las etapas más felices de la vida que tiene, y cuando un niño llega al mundo, un bebé en casa lo cambia todo. Así que feliz Día del Niño.
2: Así es, feliz Día del Niño desde Radio Nacional para todos los niños y niñas peruanos que deben en estos momentos estar disfrutando y celebrando, que siempre tengan mucho amor en su familia, que siempre tengan oportunidades y que se les críe con muchísima igualdad, además que también tengan una sociedad que los proteja y una familia que siempre los proteja.
1: Escuchamos al gran Mario Moreno Cantinflas con esta canción de los niños, que la grabó hace mucho tiempo obviamente, pero muy muy duro, muy directo el mensaje. No se olvide, una travesura que hace un niño es una travesura. También lo hicimos nosotros, y claro, siempre hay un dicho que dice, los niños siempre dicen la verdad, ¿no?
2: Así es, y bueno, a veces eso incomoda a algunos adultos, pero realmente desde Radio Nacional queremos mandar un saludo muy afectuoso para todos los niños de nuestro país. Siempre las familias garantícenle amor y mucho cuidado, además de educación y salud para todos los

0: niños del mundo.
1: 8 de la mañana con 34 minutos, 8:34. Lo importante, usted que recuerde que comparte esta reflexión el día de hoy. Es muy importante desde aquí de Radio Nacional de Perú, bien dice Tonela, un abrazo, un beso para todos los niños y niñas del mundo. Usted también haga lo propio en casa, así que es importante nunca olvidar, repetimos una vez más el mensaje de Cantinflas, nos olvidamos que fuimos niños alguna vez, ¿no es cierto? No lo olvide, por favor.
0: 8 de la mañana con 34 minutos. Ahora damos pase a más información. INDECI recomienda medidas ante la continuidad de lloviznas en la costa.
1: El Instituto Nacional de Defensa Civil recomendó a la población adoptar medidas de preparación ante la continuidad de lloviznas de moderada a extrema intensidad en zonas costeras de Ancash, Arequipa, Ica, La Libertad, Lima, Moquegua, Tacna y Callao. Según el SENAMI, este fenómeno se presentaría del 17 al 19 de agosto y estaría acompañado de incremento de vientos, nubosidad, niebla y neblina. Repetimos, a partir de mañana lunes hasta
0: el
1: miércoles.
0: El INDECI ha pedido a las autoridades mantener despejadas y señalizadas las rutas de evacuación, así como verificar disponibilidad de centros de salud, bomberos y comisarías ante posibles emergencias. A la población se le recomendó reforzar los techos de sus viviendas y establecer sistemas de alerta temprana, mientras el COEN monitorea las zonas afectadas.
1: 8:35 de la mañana, 8:35, usted sintoniza la edición domingo nacional. En la noticia tenemos información de regiones.

0: 8:36, el Ministerio de Cultura ha otorgado la distinción de personalidad meritoria de la cultura al artista visual, grabador, docente y músico cusqueño Lucio Vita Gutiérrez Mendoza, en reconocimiento a más de 3 décadas de trayectoria y a su aporte en la difusión de expresiones culturales andinas.
1: La ceremonia se realizó en el Museo Histórico Regional Casa del Inca Garcilaso de la Vega, en Cusco, donde el ministro de Cultura, Alberto Bengolea, entregó el diploma y la medalla al homenajeado. El Vita destacó el reconocimiento como una responsabilidad para continuar revalorando las raíces culturales y lo dedicó a los artistas visuales y músicos cusqueños.
0: La trayectoria de Vita incluye una destacada obra en grabado vinculada con la tradición y cosmovisión andina, además de su labor docente y musical. En 1988 obtuvo el primer premio nacional en la segunda Bienal del Grabado de Cusco y el reconocimiento como intérprete, compositor e investigador del charango chumbivilcano. Vamos a escuchar al ministro de Cultura, Alberto Bengolea.
2: Es que estoy muy honrado de que hoy día el Ministerio de Cultura reconozca a uno de los gestores y preservadores de nuestra cultura más importantes, como es el maestro Lucio Vita. Y no es porque, esto me parece, maestro, te lo digo, una de las cosas más rescatables de su gran trabajo, porque usted ha sido capaz de inspirarse en nuestras fuentes del pasado para proyectar futuro, y eso es lo más importante. Es decir, para entender que la cultura está viva, y tenemos que hacer que sea viva. La cultura no es solamente una mirada hacia el pasado para preservarlo y mantenerlo así incólume tal cual está. Hay que preservar sin duda los bienes del pasado, pero se trata de tomarlo como inspiración para que sea una permanente puesta en escena, para entender que la cultura es algo del presente que nos sirve para proyectar el futuro de la nación. La peruanidad es un canto al futuro, es creer que sí podemos construir patria, es dejar de diferenciarnos los unos a los otros para entender que somos uno y que en la medida que lo seamos, vamos a poder construir hacia adelante. Y expresiones artísticas como la del maestro que hoy homenajeamos ayudan en ese sentido. Y por eso me siento especialmente honrado de hacer este reconocimiento como personalidad meritoria de la cultura peruana.
1: Felicitaciones a Lucio Vita Gutiérrez Mendoza, reconocimiento a sus más de 3 décadas de trayectoria y su aporte a la difusión de las expresiones culturales andinas, grabador, docente y músico cusqueño, además un gran artista visual. Así que el reconocimiento debido por parte del Ministerio de Cultura.
0: 8:38. La ministra de Desarrollo e Inclusión Social, Maritza Canales, ha informado que su sector fortalece la lucha contra la anemia mediante acciones coordinadas con entidades del Poder Ejecutivo, gobiernos regionales y autoridades locales. Durante una visita a la institución educativa El Triunfo Estoquede en Tumbes, supervisó el servicio alimentario del programa de alimentación escolar. Ha destacado el trabajo conjunto entre padres de familia, docentes y autoridades para mejorar la alimentación de los escolares.
1: La ministra señaló que el portafolio de salud realiza el seguimiento de los menores con anemia mediante controles y evaluaciones clínicas. También pidió a los padres de familia involucrarse en la salud de sus hijos y promover en casa una alimentación saludable.
0: De otro lado, Canales y

0: Indicó que el MIDIS prepara sus 7 programas sociales para garantizar la continuidad de los servicios ante posibles lluvias intensas e inundaciones por el fenómeno El Niño. Entre las medidas figuran la instalación de cunas en carpas, previsiones para mantener el suministro alimentario y visitas de pensión 65 a adultos mayores en riesgo. Vamos a escuchar las palabras de la ministra de Desarrollo e Inclusión Social, Maritza Canales.
1: Hemos venido para ver 3 cosas. En principio, verificar que los alimentos sean inocuos, que estén bien almacenados, que se conserven adecuadamente. Por otro lado, que las recetas que se identifican, que se definan, sean a base de productos nutritivos, con productos regionales. Y de otro, finalmente, que sean bien aceptados por los niños. Estamos ya en este momento haciendo es un plan de adaptación de los servicios. ¿Eso qué significa? Que ya de manera preventiva estamos regulando al interno nuestros procesos administrativos, organizativos, para que si ocurriera una emergencia, por ejemplo, en el caso de las cunas de CUNAMAT, podamos ya tener las cunas listas en carpas para poder brindar que se mantenga el servicio de apoyo.
2: Escuchamos a la titular del MIDIS, ministra de Desarrollo e Inclusión Social, Maritza Canales.
0: Vamos ahora para Ancash. El gobierno regional ha entregado a las autoridades de Yungay y Carhuaz los planes y mapas de evacuación ante un riesgo de un eventual aluvión proveniente del Nevado Huascarán. Los documentos elaborados por la Gerencia Regional de Gestión del Riesgo de Desastres identifican las zonas seguras de evacuación, también las rutas para 7 distritos de ambas provincias con información recopilada en campo y datos geoespaciales.
2: Los planes de evacuación toman como referencia un reporte del INAGEIM de mayo a 2020, el año pasado, 2025, elaborado tras una avalancha de hielo registrada en el glaciar Raimondi 3, ubicado en Huascarán Sur. El informe advierte que un desprendimiento podría generar una avalancha de roca y hielo.
0: Según la modelación preliminar, el centro poblado de Manco sería el sector más afectado y el flujo podría alcanzar el río Santa en menos de 16 minutos. Las autoridades locales utilizarán estos documentos para fortalecer las acciones de prevención y evacuación ante una eventual emergencia. Vamos a escuchar las palabras de Rafael Macedo, él es gerente regional de gestión del riesgo en Huaraz.
3: Ha sido el informe de INAIGEM donde nos advierte el posible desprendimiento de una masa glaciar que amenaza pues a la población en las faldas de la laguna que recibe el Huascarán. Ante ello, el gobernador regional dispuso de inmediato que personal profesional de la Oficina de Gestión de Riesgos se desplace a las zonas amenazadas. Hablamos de la provincia de Yungay y sus distritos y también el tema de Carhuaz. Se han entregado los planes, los mapas de zonas seguras, las zonas de evacuación y los mapas de peligro. Ya se ha entregado a las autoridades que va a su responsabilidad la implementación mediante una ordenanza distrital o provincial. Nosotros, dando cumplimiento a la ley del SINAGER, hemos ya establecido esos planes y hemos hecho entrega de manera oficial, ¿no?, y de manera pública. Queda en manos de convocar a una extraordinaria y dar a conocer a la población de los beneficios que tiene este plan. Nosotros, como gestión de riesgos, nuestro trabajo es el dar el cumplimiento a la ley del SINAGER, viendo como prioridad la vida del ser humano.
2: Muy bien, seguimos con más noticias aquí en Radio Nacional de Perú. Oíamos a Rafael Macedo, gerente regional de gestión de riesgos de Huaraz de la región Ancash, lo que significa la entrega de mapas de evacuación ante riesgo de lo que significa una avalancha del Huascarán.
0: Y continúan los sismos en nuestro país, así que muchísima atención porque un sismo de magnitud 4.5 se ha registrado este último sábado en horas de la tarde en la región Piura. Así lo informó el Instituto Geofísico del Perú. El epicentro se ubicó a 52 kilómetros al suroeste de Sechura, con una profundidad de 35 kilómetros.
2: El movimiento alcanzó una intensidad de 3 en la escala de Mercalli modificada en Sechura. El IGP, Instituto Geofísico del Perú, precisó que el evento tuvo coordenada de 5.80 grados de latitud sur y 81.22 grados de longitud oeste.
0: El sismo se suma a otros movimientos registrados recientemente en la costa de Piura, en un contexto de actividad sísmica permanente en nuestro país.
2: El IGP recordó que estos eventos se producen principalmente por la interacción de las placas tectónicas y son monitoreados de manera constante.
0: Muchísima atención entonces en Piura y en todo nuestro país. Esperamos que hayan podido también participar del simulacro nacional multipeligro que se realizó el viernes 14 de agosto para también saber cómo vamos a actuar ante una situación de emergencia. 8 de la mañana, 44 minutos. El contacto es con Silvia González. Adelante.
4: Gracias, compañeros. Nacional en la noticia. La Cancillería informa que son cerca de 35 personas de nacionalidad venezolana y colombiana que han sido expulsadas del país por estar de manera irregular.

0: Se ha podido inclusive detectar a ciudadanos que fueron sentenciados y buscados también por la policía a través también de algunas medidas de seguridad. Además, se viene fortaleciendo también las fronteras para evitar que personas que no cuentan con los papeles oficiales puedan ingresar al país, y mucho más personas que tienen requisitorias o son buscados por la justicia. De esta manera, entonces, se fortalece también la seguridad en nuestras fronteras, y sobre todo también a las personas que cometen algunos delitos en nuestro país pueden ser expulsadas a raíz de que no respetan nuestras normas. Silvia González, Nacional en Noticias.
1: Muchas gracias, Silvia González, por el reporte. Seguimos aquí en la edición domingo de Nacional en la Noticia. Más adelante queremos compartir con ustedes una información importantísima. Esto va para los ciudadanos responsables, ¿eh? Seguramente usted, amigo oyente, amigo televidente que nos está siguiendo, siempre oye ello de que en su mochila tiene que guardar conservas, ¿no es cierto? Y hay ciudadanos responsables que tienen su mochila para cualquier evento sísmico, ¿no es cierto? Parte de simulacro, de evacuación, y dirá, ¿y cuánto tiempo guardo las conservas de pescado en la mochila? Porque están cerradas, ¿no es cierto?, ante cualquier emergencia, cada cuánto tiempo lo tengo que cambiar, cómo debo guardarlos, en fin, todo ello más adelante aquí en esta edición informativa de Nacional en la Noticia.
2: Vamos en tanto a Chiclayo, reportan más de 380 casos de dengue. La información con Joel Arrea, adelante.
3: Nacional en la Noticia, muchas gracias. Y es que 383 casos confirmados de dengue se vienen presentando en la provincia de Lambayeque, sobre todo en los distritos de Olmos, Gallanca, Motupe y en la ciudad lambayecana. Son casos con signos de alarma y no se encuentran internadas, pero se les hace el seguimiento respectivo. Lo preocupante del caso es que las altas temperaturas vienen favoreciendo que el vector se reproduzca, sobre todo en reservorios o baldes de las familias que no cuentan con agua potable a diario y también al uso de floreros con agua. En ese sentido, ya hay brigadas que vienen realizando el control larvario en cada una de las viviendas de la ciudad de Lambayeque y los distritos. Mientras que en el distrito lambayecano de Pacora se registra un caso de sarampión en un bebé de 5 meses de nacido, por lo que ya se viene monitoreando el caso con el cerco epidemiológico y vigilancia a sus familiares y vecinos. Así lo informó Gisela Barreto, gerente de la Red de Salud Lambayeque. El contagio habría provenido de uno de los familiares que estuvieron en la celda días anteriores. Sin embargo, ya se viene monitoreando a sus hermanos mayores para controlar la enfermedad. El bebé se encuentra en su casa y se chequea a diario su estado de salud. Esta es la información que tenemos desde Lambayeque. Joel Arrea, Nacional en la Noticia.
1: Gracias, Joel Arrea, por la información desde Chiclayo. Seguimos aquí con más noticias. Recuerda que hay un teléfono WhatsApp, un número al cual usted no puede escribir. Sí, es el 988-713-935. 988-713-935. Ahí puede escribirnos, es el teléfono de Aló Nacional, las 24 horas del día. Puede solicitar información, orientación, consulta, quejas, reclamos, puede enviar fotografías, puede enviar videos, algo que está pasando de repente cerca del lugar donde vive. También comentarios son bienvenidos. Hace instantes, nuestras colegas Silvia González daba cuenta de información importante, que está siendo expulsados fuera del país, como corresponde a aquellos extranjeros que están, tienen dudosa procedencia, no tienen arreglo sus papeles, son requisitoriados, y por supuesto, hace instante recibimos un comentario en el sentido de que aplaudían esta decisión del gobierno, y por supuesto siempre todo aquello que contribuye a lo que significa nuestra propia seguridad. Así que también puede enviar comentarios, repetimos el teléfono WhatsApp de Aló Nacional
2: 988-713-935 988-713-935. Y en días como hoy, Iván, que estamos de celebración, en este caso celebramos a todos nuestros niños, ¿por qué no enviarnos un mensaje para ellos también? Un saludo también es bien recibido por parte de Radio Nacional. 8:49 a.m, Arequipa celebra su 486 aniversario con tradicional corso de la amistad.
1: Entre los principales atractivos, se dio cuenta de este corso de la amistad que reunió a cerca de 100 delegaciones de danza, música y carros alegóricos. El desfile recorrió más de 3 kilómetros por las avenidas Mariscal Castilla, Independencia y Dolores, congregando a cientos de espectadores.
2: Entre los participantes se encontraban delegaciones de distritos arequipeños, instituciones educativas y empresas privadas, además del gobierno regional de Moquegua. Esta última delegación presentó la danza Los

0: Arrieros de Matalaque y un carro también alegórico decorado con productos representativos del Valle Moquehuano.
1: El corso comenzó en el óvalo Mariscal Castilla y culminó en la Avenida Dolores con los Incas. En la actividad se destacó estampas tradicionales de Arequipa y se prolongó hasta después de las 8 de la noche debido a la participación de las numerosas delegaciones. Estamos viendo precisamente imágenes por el canal YouTube de Radio Nacional y la frecuencia 7.2 de TE Perú, las imágenes precisamente de este histórico, acostumbrado, tradicional corso arequipeño por su aniversario. En esta oportunidad, 486 años de fundación española.
0: Vamos ahora para Junín. El Poder Judicial ha inaugurado en Huancayo el módulo cooperativo de familia y un proyecto piloto de oralidad. Esto para procesos de tenencia y registras y régimen de visitas, con el objetivo de brindar una justicia más rápida, especializada y cercana a las familias. El modelo involucra 4 juzgados especializados de familia y equipos multidisciplinarios.
1: La iniciativa busca reducir los plazos de estos procesos, que anteriormente podían extenderse entre 5 y 10 meses hasta obtener una sentencia. El nuevo sistema incorpora simplificación, inmediación y mediación intrajudicial familiar para facilitar soluciones tempranas y una atención prioritaria a niñas, niños y adolescentes.
0: El módulo corporativo separa las funciones administrativas de las jurisdicciones y organiza el trabajo en áreas de calificación, trámite y ejecución. El Poder Judicial destacó que experiencias similares han permitido resolver casos en periodos mucho menores, incluso en días u horas.
1: Junín implementa la oralidad para acelerar procesos de familia. El Poder Judicial inaugura en Huancayo el módulo corporativo de familia y un proyecto piloto de oralidad para procesos de tenencia y régimen de visitas.
0: 8:51, información de Petroperú, porque informaron que trabajan de manera articulada con el Gobierno Nacional, el Ministerio de Energía y Minas, o Sinermin y empresas privadas para fortalecer el abastecimiento de combustible en Ucayali. La empresa estatal ha aclarado que no se opone a la participación privada ni a nuevas inversiones en infraestructura energética.
1: La compañía señaló que evalúa propuestas de refinación, almacenamiento y distribución bajo criterios técnicos, económicos, legales, ambientales y regulatorios. Además, indicó que cuenta con inventarios en la planta de ventas de Pucallpa y productos en tránsito, mientras monitorea su cadena de suministro para atender posibles contingencias.
0: Petroperú también ha informado que evalúa el uso de infraestructura adicional de almacenamiento y brindará apoyo técnico y operativo a las autoridades para implementar medidas anunciadas por el gobierno frente al incremento internacional de los combustibles. La empresa reafirmó su compromiso de garantizar la continuidad del abastecimiento energético en la región.
1: Atención Puno, antes la hora 8:52 de la mañana, declaran emergencia a 110 distritos de Puno por déficit hídrico.
0: El Poder Ejecutivo ha declarado 60 días el estado de emergencia en 110 distritos de la región Puno ante el peligro inminente de déficit hídrico. Este será un periodo de lluvias 2026-2027. La medida fue oficializada mediante decreto supremo y responde a los informes técnicos de INDECI, CENEPRET, CENAMI, ANA y ENFEN, que advierten un nivel de riesgo muy alto.
1: El déficit hídrico podría afectar el abastecimiento de agua para la población, así como las actividades agrícolas y ganaderas. Entre los factores identificados figuran la disminución de caudales y la reducción de agua almacenada en los embalses.
0: La declaratoria permitirá ejecutar acciones inmediatas de prevención, reducción del riesgo, respuesta y rehabilitación bajo coordinación técnica del INDECI y con la participación de diversos sectores del Estado y entidades públicas y privadas. Vamos a escuchar al jefe de Defensa Civil de Puno, Javier Pampamalco.
2: Manifiestan los órganos técnicos científicos y el CENEPRED que, como un efecto de este fenómeno del Niño, vamos a tener deficiencia hídrica, o sea, pocas precipitaciones pluviales. ¿Y qué nos interesa de ello? De que se establezca acciones de excepción, que ahora ya lo tenemos, la 116, es un decreto de excepción que orienta al gobierno regional, a los alcaldes provinciales y distritales, que ejecuten las acciones inmediatas y necesarias para reducir el muy alto riesgo. Y ante una situación de ocurrencia, nadie está preparado, definitivamente. Uno, como le digo, es un espacio de producción a secano. O sea, si no hay lluvias, no hay producción, no tenemos sistema de riego, no tenemos pozos debidamente habilitados. La gente no tiene costumbre de riego, ahí está el detalle. Esto se va a acrecentar a partir del mes de diciembre, enero, febrero y quizás hasta marzo, tengamos una situación, pues, digamos, fuera del contexto normal. ¿Cómo podemos repotenciar? Haciendo identificación de recursos o fuentes nuevas para afianzar en algunos espacios que nos permita establecer acciones y o también repotenciar algunas fuentes naturales o pozos a tajo abierto o quizás perforación de pozos subterráneos, de manera tal dotar y garantizar la calidad del agua para diferente fin.

0: ministerios involucrados, entre muchos otros, salud, vivienda, transportes, educación, todos ellos tienen ya su exposición de motivos, y lo que se está haciendo en estos días es orientar a la autoridad regional, a su grupo de trabajo, su plataforma, a los provinciales y distritales, para que elaboren su plan de acción al más corto, inmediato plazo, de manera tal de que en 60 días debemos alcanzar por lo menos este contexto de poder reducir el nivel del impacto que se va a generar.
1: Ya vivimos los efectos del fenómeno del Niño, y en este caso en Puno se declaró la emergencia 110 distritos por déficit hídrico.
2: 8:55 PM. Queremos enviar un saludo. En este caso, Carlos Guamán de Villa El Salvador nos dice: quiero saludar a todos los niños del Perú y especialmente a mis hijos Tiago y Ariana, que nunca dejen de soñar y que siempre tengan el amor de sus familias. Desde Cusco nos escribe Carmen Rojas: quiero saludar a mis nietos Alessandro y Camila. Desde Cusco les mando un enorme abrazo. Feliz Día del Niño.
1: Así que es muy importante, si un niño o una niña, señor, señora que está escuchando, su hijo o su hija le pide: papá, dame propina porque dije el niño, y no hay en casa, ¿sabes qué? Hijo, te voy a regalar algo mucho más caro, algo que no tiene precio, como es un abrazo y un beso. Y ahí está el regalo el Día del Niño, es un reconocimiento. Ese niño o esa niña, cuando sea grande adulto, va a decir: me acuerdo con mi papá y mamá me abrazaron por el Día del Niño, ahora lo entiendo. Así que es muy importante.
2: 8:56 PM, de inmediato damos pase a un espacio muy especial, Puentes de Fe. Adelante.

0: La laicidad es el principio que define cómo debe relacionarse el Estado con las distintas creencias religiosas. España, Francia y México han desarrollado modelos diferentes para aplicar este principio, cuyas experiencias también invitan a reflexionar sobre los desafíos que enfrenta el Perú. En la edición de hoy de Puentes de Fe, conoceremos cómo estos países han desarrollado distintos modelos de laicidad y qué enseñanzas pueden aportar para fortalecer el respeto a la libertad religiosa y la convivencia democrática. Acompáñanos.
1: Los tres países comparten una idea básica. El Estado no debe imponer una religión ni discriminar a nadie por sus creencias o por no tenerlas tampoco.
0: Comparten ese principio, cada país ha desarrollado su propio modelo de laicidad de acuerdo con su historia, su constitución y su realidad social.
1: No existe una única forma de entender la laicidad. Hay, digamos, modelos diferentes, pero todos deberían perseguir el mismo objetivo, ¿no? Proteger la libertad de conciencia y la igualdad de los ciudadanos.
0: Las experiencias de España, Francia y México muestran que es posible alcanzar ese objetivo por distintos caminos. Cada modelo presenta fortalezas, pero también retos que pueden dejar importantes enseñanzas.
1: No conviene copiar mecánicamente el modelo de otro país. Perú debe construir su propio equilibrio de acuerdo con su historia, su modelo constitucional y su realidad social.
0: En ese contexto, el especialista considera que el desafío para nuestro país es garantizar la igualdad de todas las personas sin que el Estado se identifique con una determinada creencia.
1: El objetivo debería ser que el Estado peruano no se identifique con ninguna religión, pero garantice a todas las personas, creyentes y no creyentes, la posibilidad de vivir sus creencias en igualdad y dentro del respeto al orden democrático.
0: Comprender este principio también implica evitar ideas equivocadas sobre el papel de la laicidad en una sociedad democrática.
1: El primer error sería confundir la laicidad con la expulsión de la religión de la vida pública. Los ciudadanos no pierden su libertad religiosa cuando entran en el espacio público. El segundo sería caer en el extremo contrario y otorgar a una confesión una posición privilegiada por razones históricas, sociales o políticas.
0: Más allá de las diferencias entre los distintos modelos, la meta es fortalecer una convivencia basada en el respeto, la igualdad y el reconocimiento de la diversidad.
1: La convivencia se fortalece cuando aprendemos a vivir con quienes tienen convicciones y creencias distintas, sin considerar esa diferencia como una amenaza.
0: La experiencia de España, Francia y México demuestra que no existe una única forma de aplicar la laicidad. Podemos tener distintas creencias, pero nos une la solidaridad, la tolerancia y el respeto por un Perú mejor.

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2: Y 2 minutos, 9:02. Bienvenidos al avance informativo en Radio Nacional del Perú. El gobierno destinó 105 millones de soles para garantizar la continuidad operativa de los servicios públicos de transporte terrestre regular de personas y mercancías ante la volatilidad extrema de los precios de los combustibles. Un incendio consumió parte de un edificio multifamiliar en La Molina. De acuerdo con las primeras informaciones, el siniestro se habría originado por un cortocircuito. Equipos de emergencias acudieron al lugar para controlar las llamas y evitar que el fuego se propague. Un sismo de magnitud 3,5 grados se registró esta madrugada frente a las costas de Lima. El movimiento telúrico ocurrió a las 4:42 de la mañana. Tuvo su epicentro a 34 kilómetros al oeste de Chilcañete, según el Instituto Geofísico del Perú. Más de 3.000 personas participaron hoy en la carrera Lima Corre 5K por la donación de sangre organizada por el Ministerio de Salud para promover la donación voluntaria y sensibilizar a la ciudadanía sobre la importancia de este acto altruista que permite salvar vidas. Desde el cercado de Lima persiste el elevado precio del combustible, situación que continúa generando preocupación entre conductores y usuarios de transporte público, informó nuestros reporteros. En La Libertad, un importante operativo policial permitió la intervención y detención de 2 personas que tenían en su poder más de 1.300 envoltorios de presuntas sustancias ilícitas. En internacionales, el Papa León XIV reclamó el cese de la violencia contra la población civil palestina de Cisjordania y urgió a la comunidad internacional a progresar hacia la solución de 2 estados para la paz justa y duradera. El gobierno de Ecuador dispuso mantener la bandera a media asta durante 3 días tras confirmarse la pérdida del hijo que esperaba el presidente Daniel Noboa y la primera dama Laviana Bonesi. En Italia roban de un museo siciliano obras del maestro renacentista Antonello de Messina. En deportes, Sporting Cristal se enfrenta hoy.

0: Sevilla Sport Huancayo desde las 11 de la mañana en el Estadio Alberto Gallardo por la quinta fecha del torneo clausura, en un partido clave para los celestes que buscan volver al triunfo y recuperar el terreno en el campeonato. 9:05 hasta aquí el avance informativo de Radio Nacional del Perú. Pero manténgase en sintonía porque continúa Nacional en la Noticia Dominical con Antonella Gálvez e Iván Francisco.
1: Amigos, seguimos con más información, con más noticias y a continuación reiteramos esta información que compartimos con ustedes. Tiene que ver con usted, que es bastante responsable, lo que significa estar listos para un terremoto, una eventualidad, una emergencia. En casa tiene su mochila de color naranjo cualquiera, porque puede tomar aquella que quedó de el niño, la niña, el adolescente que terminó el colegio, y ahí obviamente poder guardar frazada, pijama, linterna, su radio, agua y todo ello. Además, obviamente, alimentos en conserva, sobre todo conserva de pescado. Y claro, usted tiene la mochila lista, no ocurre un movimiento en terremoto, ¿no es cierto?, de magnitud alta que nos obliga de repente a estar varios días fuera de nuestra casa, y usted siempre dice, ¿y cuánto tiempo guardo las conservas de pescado en mi mochila? Pues vamos a tener esa información a continuación en detalle porque estamos en contacto telefónico con Muriel Gómez, director de normatividad de Sanipes del Ministerio de la Producción. Doña Muriel Gómez, muy buenos días, bienvenida a Radio Nacional.
2: Buenos días, Antonella. Los recibo en primer lugar el saludo del señor ministro de Producción, señor Carlos Requejo, y la presidenta ejecutiva de Sanipes, Mónica Savera Chumbe. Y sí, desde Sanipes venimos impulsando unos consejos para preservar las conservas de pescado en la mochila de emergencia.
3: Así es, información importante que tenemos que compartir para todo el Perú. Señorita Muriel Gómez, coméntenos para empezar por qué las conservas de pescado son un alimento recomendable también para poder incluir en nuestra mochila de emergencias.
2: Por supuesto, las conservas de pescado es un alimento nutritivo, ¿no? Y es una gran fuente de proteína, lo cual es muy necesario la alimentación de nosotros de manera regular. En un momento de emergencia tenemos que recurrir a alimentos que sean portables, que sean nutritivos y que sean muy fáciles de transportar y de consumir. Es por ello que las conservas de pescado son un elemento muy importante para poder tener en nuestra mochila de emergencia en estos sucesos.
1: ¿Cuánto tiempo debe estar en la mochila esta conserva de pescado? Si nos puede retirar y precisar, por favor.
2: A ver, en una lata de conserva uno puede observar dos fechas importantes. Una es la fecha de producción y la otra es la fecha de vencimiento. En promedio, una conserva tiene 4 años de vigencia. Entonces, las personas que compran estas conservas y las ponen en sus mochilas tienen, con una frecuencia mínima de 6 meses, ir verificando que esa conserva no haya pasado su fecha de vigencia.
3: Ahora, también Sanipes recomienda evitar latas abolladas, oxidadas, abombadas, que tengan algún tipo de fisura. ¿Qué riesgo podría tener esto?
2: Exacto, cuando uno va a comprar una conserva, sea para consumirla en un momento regular o para ponerla dentro de su mochila, tiene que verificar que la conserva esté, la lata esté intacta, que no tenga ningún tipo de fisura, abolladura, que no esté hinchada, que no tenga óxido, algún tipo de filtración. Me dirán, pero Muriel, es algo que es evidente, ¿no? Pero aunque no crean, muchas veces pasa en el transporte de estos productos, pueden haber ciertos movimientos que produzcan este tipo de lesiones en el envase, y luego cuando uno lo consume puede ser perjudicial, porque esta conserva, alguna vez que ingresa aire, pueden generarse microorganismos que producen intoxicaciones en las personas que lo consumen.
3: Así es, por eso también hay un detalle que a veces puede pasar un poco desapercibido, pero es importante que en la mochila de emergencia estas conservas estén alejadas de llaves, navajas, herramientas, algún otro tipo de elemento que pueda dañarlas. También es importante detallar que para una emergencia es preferible tener estas conservas que tienen el abre fácil, como decimos. Hay algunas empresas que ya lo hacen así.
2: Correcto, casi todas las empresas ya tienen ese tipo de apertura en sus latas. No es necesario tenerlas estas siempre en lugar lo más alejado de ese tipo de herramientas que has mencionado. Podemos colocarlas en la base de la mochila. Algunos utilizan otro tipo de envase, tipo un tupper de emergencia o un balde de emergencia.

0: enfocarnos en la parte inferior, ¿no? Y de estos pitos punzocortantes.
1: Doña Muriel Gómez, cuéntenos, normalmente la gente lo que más consume es obviamente el filete de atún, ¿no es cierto? También existe por ahí en conserva de repente el jurel, el bonito, la caballa. ¿No hay distinción en qué tipo de pescado uno puede guardar en conserva, en su conservas en la mochila o preferible determinado tipo de especie?
0: No, no hay una distinción en el tipo de especie. Tanto el bonito, el jurel, la caballa, el atún, son especies que... van a aportar un nivel de proteínas deseable para el consumidor. Por lo tanto, es algo que no está dentro de nuestras recomendaciones porque creemos que todos son alimentos nutritivos.
2: Tenemos aquí una consulta desde ATE. José nos pregunta si se produce una emergencia, ¿cuántas latas debemos colocar por familiar?
0: Bueno, se tiene que estimar de... que los el consumo que tiene cada una de las personas. Por ejemplo, una persona adulta puede requerir, por ejemplo, consumir en una dieta regular una lata entera, pero tal vez un niño tiene un consumo proteico menor, puede ser media lata o un cuarto de lata, depende de la edad de la persona. Entonces, sería bueno establecer la cantidad de acuerdo al número de personas, ¿no?, adultos o niños que hay en la familia, ¿no?, y por lo menos considerar una lata por cada uno, por comida completa.
1: Aquí en Radio Nacional de Perú, los amigos que están sintonizando nuestra señal, les contamos que estamos conversando con Muriel Gómez, es directora de normatividad de SANIPES del Ministerio de la Producción, contándoles ustedes consejos para preservar las conservas de pescado en la mochila de emergencia. En consecuencia, esta mochila preferible guardarla en un lugar bastante fresco, ¿no es cierto?, que esté en un ambiente propicio para que obviamente no se pueda... correr el riesgo de que estas conservas pues vean afectadas, ¿es así?
0: Sí, correcto. Tratemos de que las conservas que están dentro de la mochila estén en un lugar en el cual no estén, por ejemplo, una abolladura, tal vez en lugares en los cuales hay un tránsito que puede, o golpes que pueden incidir en la mochila y por ende a las conservas que están adentro.
2: Finalmente, ya para ir cerrando un poco este diálogo con la información importante que nos brinda señorita Muriel, ¿qué otras conservas o qué otros alimentos en lata usted recomienda tener también en la mochila para todas las familias?
0: Bueno, nosotros trabajamos en el rubro de hidrobiológicos, pero las recomendaciones en general de la Organización Mundial de la Salud es mantener alimentos altamente proteicos y en este tipo de envase que es de alta durabilidad y estabilidad. Pueden utilizar conservas de otro tipo de proteína, como puede ser la vegetal, frijoles, alubias, lentejas, garbanzos enlatados. También pueden ser conservas de otro tipo de animal, como el pollo, ¿no?, que es también inyección en nuestro país, ¿no?
1: Correcto, gracias a Muriel Gómez, directora de normatividad de SANIPES de Ministerio de Producción, por este contacto con Radio Nacional. Muy buenos días.
0: Muchas gracias, señor. Y recuerden que una vez que la conserva ha sido abierta, y consumirla debe ser consumida, valga la redundancia, en su tipo. No guardarla en un mercado que tengamos, por ejemplo, una cadena de frío. Ahora, tal vez en estos momentos críticos, cuando ocurran, no vamos a tener que consumirla siempre.
2: Muy bien, muchísimas gracias por el contacto en Radio Nacional. Hemos conversado con Muriel Gómez por parte también de Produce y es directora de normatividad en SANIPES. 9:14 a.m.
1: Seguimos con más noticias, con más información en Radio Nacional de Perú. El canciller de la República viaja a Estados Unidos para liderar acciones ante el fenómeno Niño y promover inversiones.
2: El gobierno peruano ha autorizado el viaje del ministro de Relaciones Exteriores, Carlos Spa, y también esto se da en la ciudad de Miami, en Estados Unidos, del 17 al 19 de agosto, con el propósito de fortalecer la respuesta internacional ante el fenómeno El Niño y captar capitales extranjeros para el desarrollo nacional.
1: Según resolución suprema publicada hoy en el Diario Oficial Peruano, esta licencia empieza el día de mañana con la reunión de planificación de Perú El Niño Disaster Preparedness Planning Meeting, en la que el canciller se reunirá con representantes del Departamento de Estado y el Comando Sur SUTCOM, para exponer el escenario de riesgos y las necesidades prioritarias del Perú, que actualmente mantiene 796 distritos en estado de emergencia.
2: Asimismo, el 18 de agosto, el canciller encabezará el evento Perú is Open for Business. Esto va a llevarse a cabo por primera vez a bordo del buque Escuela a Vela, VAP Unión. Esta actividad busca consolidar al Perú como un destino seguro para

0: la inversión privada, presentando proyectos bajo la modalidad de asociaciones público-privadas ante empresarios estadounidenses interesados en sectores clave como minería e infraestructura.
1: 9 de la mañana con 15 minutos, 9 y 15 es la hora en el Perú. Fuerzas Armadas y Policía Nacional intensifica ofensiva contra minería ilegal en Madre de Dios. En operaciones continuas destruyen infraestructura y maquinaria valorizadas en más de 26 millones de soles.
0: El Comando Conjunto de las Fuerzas Armadas y de la Policía Nacional han intensificado las operaciones contra la minería ilegal en Madre de Dios, con 5 días consecutivos de intervenciones en los sectores de Balata, Huacapún, Isla Córdoba, Delta 1, que es próximo a la Reserva Comunal Amaraqueiri, y también al sector A8, ubicado en la zona de amortiguamiento de la Reserva Nacional de Tambopata, esto en el distrito de Inambari.
1: Mediante operaciones helitransportadas y terrestres, las fuerzas combinadas neutralizaron 36 campamentos mineros rústicos, 37 pozas, 34 balsas, 82 motores, 35 tolvas, 5 dragas, 4 motocargueros, 11 motocicletas y 3 bombas de succión, además de otros elementos empleados para la extracción ilegal de minerales.
0: El material interdictado fue destruido conforme a las disposiciones del Ministerio Público y representa una afectación económica superior a 26 millones de soles en esta actividad ilícita.
1: En el terreno, la dinámica operativa de la Policía Nacional se ejecuta bajo una estricta complementariedad institucional. La FEMA otorgó la legalidad y el marco procesal de intervenciones. La PNP lidera la interacción y dinamización técnica de los elementos ilícitos a través de la DIRCOMIN, mientras que el personal militar y las fuerzas especiales policiales brindan seguridad perimétrica, control de accesos y cobertura táctica.
0: Así es, información que compartimos con ustedes a través de la edición domingo de Nacional en la Noticia. 9 de la mañana con 16 minutos. Vamos ahora a tener una conversación importante con Liz Paredes. Ella es becaria del PRONAVEC porque promueven la educación para mujeres indígenas de la región San Martín. Una noticia muy importante. Muy buenos días, bienvenida a Radio Nacional.
2: Muy buenos días, estimada periodista. Quiero saludar también a todos los oyentes por darse, y también agradecer a este programa, a Radio Nacional, por tomarse el tiempo de poder entrevistarme.
0: Gracias por el contacto. Y bueno, Liz, para empezar, felicitaciones también por este logro. Para comenzar, ¿qué es lo que ha significado para ti obtener una calificación de 20 en tu tesis de licenciatura, convirtiéndote de esta manera en la primera estudiante en alcanzar esta nota en la historia de la Universidad Nacional San Martín?
2: Sí, es un logro tremendo, la verdad. Son 46 años de vida institucional de mi universidad. Imagínate que yo he cambiado de carrera como 3 veces porque no tenía las posibilidades económicas. He logrado ese ansiado 20 en pregrado y la verdad me siento muy orgullosa. Creo que algo importante tengo que contar en mi vida, ¿no? De repente Dios me ha elegido para poder contar la historia de mi vida, que no fue fácil, pero lo he logrado.
1: Uh-huh. Ahora, cuéntanos, tú promueves educación para mujeres indígenas de la región San Martín. Por supuesto que hay mucho que hacer por la educación en el país, pero el ejemplo tuyo brinda como señal que es posible hacerlo. ¿De qué manera tú trabajas con ellas? Liz Paredes. Tenemos en línea a Liz Paredes, que es becaria de PRONAVEC, el Programa Nacional de Becas. Está contándonos esta experiencia de compartir la educación con mujeres indígenas, que obviamente es un campo muy importante destinado precisamente a buscar que nuestros compatriotas de esta parte del país, en este caso la región San Martín, puedan ellas salir adelante a través de la educación.
2: No se escuchó muy bien.
0: Así es. Ya estamos nuevamente en contacto contigo. Liz, tú te has nacido de una realidad que llamó especialmente tu atención, un alto porcentaje de mujeres de Lamas, pues no tiene este conocimiento en cuanto a la lectura ni la escritura. ¿Qué encontraste durante tu investigación y qué fue también lo que más te impactó?
2: No se escuchó muy bien la pregunta, disculpa.
0: Sí, te comentábamos cómo nace esta tesis tuya que realizas respecto a una realidad importante, y es que muchas mujeres indígenas, en este caso de Lamas, no tienen todavía este acceso a la lectura y a la escritura.
2: Sí, es un problema realmente importante. Cuando hablamos de analfabetismo, hablamos de un problema multifactorial que no permite a las personas desempeñarse en ninguno de los ámbitos. Ellas no pertenecen al PEA, que es la población económicamente activa. Esta población en especial tiene triple vulnerabilidad, que son mujeres indígenas, son analfabetas. El hecho de no saber leer o escribir es absurdo, es bastante y que

0: no pueden realizar nada, ¿no? Y luego pues están en extrema pobreza. Esta triple vulnerabilidad es la que me atrajo para poder siquiera tratar de resolver algunos de sus tantos problemas que ellos tienen, ¿no? Como es la inaccesibilidad de horarios, como es la lo inaccesible también que puede ser llegar a los centros educativos. Muchos de ellos son madres jóvenes, muchos de ellos tienen embarazo adolescente, entonces era una preocupación para mí cómo ellos podían amamantar a sus hijos y seguir estudiando y produciendo, ¿no? Y sobre todo superar la barrera de saber leer y escribir. Eso para mí era importante, e incidir en esta comunidad, querer aportar a ellas para mí era importante, porque pudiera haber hecho un centro cultural, ¿verdad? Pudiera haber hecho una infraestructura turística, pero esto no iba a tener impacto directo para ellas. Un centro de educación integral sí lo iba a tener, porque iba a ser de acuerdo a sus necesidades de ellas. Y bueno, esto es una propuesta de repente diferente a lo que propone Minedo, ¿no? Pero
1: Liz, permítame, permítame.
0: hacer propuestas inclusivas y responder a sus necesidades, ese es el verdadero éxito, creo, que más adelante pueden tener las nuevas propuestas para la educación.
1: Liz, cuéntanos, por favor, quizás nos puedes dar los nombres de las comunidades que están trabajando contigo, sus nombres exactos, de las etnias que corresponden, y también quizás a ti te confiesan, doña Liz, profesora Liz, qué bonito es aprender, ¿no es cierto? Esos detalles y testimonios son importantes, que
0: lo
1: compartan,
0: siento,
1: escuchamos.
0: Señor Iván, no lo escucho muy bien.
1: A ver, nos escucha mejor ahora Liz Paredes. Estamos conversando con Liz Paredes desde la región San Martín. Ella es becaria de PRONAVEC. Nos está contando esta experiencia de compartir y promover educación integral para mujeres indígenas de esta región. A ver, ¿nos escucha ahora?
0: Sí,
1: correcto.
0: Ahora sí.
1: Muy bien. Le preguntaba, ¿qué comunidades son las que está trabajando usted? Si nos puede dar sus nombres. Y también cuéntenos el testimonio, quizás, que cuando están conversando con usted en confianza, se dan cuenta de lo importante de aprender.
0: Claro, sí. Bueno, he trabajado básicamente con la comunidad de Lapu, con la comunidad Waiku. Acá está la primera APU mujer, se llama Angie Sangama Kachika, que me ha proporcionado casi toda la información. Algunas experiencias que he tenido directamente, porque hacía mis trabajos de arquitectura y hacía mis levantamientos de campo en esta comunidad, es con dos niñas que no sabían leer ni escribir, que tenían 8 años. Y que se dedicaban al campo, y luego de ellos conocí a su mamá, y su mamá se había quedado viuda, que esta mujer también era analfabeta, y perdió sus tierras porque alguien le hizo fraude fiscal. Entonces estas realidades, que tenían rostros concretos, porque en el INEI también sale en el 2017, cerca del 12,5% de los analfabetos, el 61,8% son mujeres y son indígenas. Entonces estamos enfrentándonos a una brecha de género importante, y yo creo que estas dos experiencias de vivirlas de cerca y ver y vivirlas de cerca, sobre todo, ha hecho de que me motive a hacer esta investigación, que yo creo que tiene una connotación social muy fuerte.
2: Así es, adicional a este nivel de educación que puede brindarles el saber leer, el saber escribir, también es importante para todas ellas, como tú misma mencionas, Liz, para poder defenderse, para que no se aprovechen de las situaciones que pues limita muchas veces lo que pasa en las mujeres indígenas. Así que realmente es un trabajo muy importante el que tú estás realizando. Y ahora, bueno, en el marco también del Día del Niño que estamos celebrando hoy, si tú tuvieses frente a ti a una niña de una comunidad indígena de San Martín, ¿qué le dirías? Si sueña convertirse en arquitecta, si sueña en convertirse en ingeniera, médico, ¿qué es lo que tú le dirías hoy en día?
0: Bueno, estimada niña, yo te diría que no importa de dónde vienes, no importa si tus padres sean campesinos o tu pobreza sea muy grande, importa cuán grandes sean tus sueños, qué es lo que tú quieras lograr. Ningún sueño es imposible cuando se tiene las ganas y se tiene la fortaleza para poder seguir avanzando. La educación es el arma más poderosa para transformar el mundo, y sobre todo el país, Perú, que lo necesita. Y siento que Debería haber más inversión en la educación, pero de educación inclusiva, apoyada a los grupos minoritarios que tanto lo piden, tanto lo exigen. Ese sería mi mensaje.
1: Muy bien, gracias Liz Paredes por comunicarte con nosotros, y muchas veces quizás no nos damos cuenta que hay un Perú oculto, y en este caso Liz nos está contando, llevando la voz de cómo muchos compatriotas que no tienen acceso a la educación hacen un esfuerzo para ello, ¿no? Y usted acaba de escuchar hace instantes un testimonio importante de compartir lo que uno sabe, y en este caso Liz Paredes, que es becaria por UNAVEC, lo está haciendo, y gracias y felicitaciones nuevamente, no solamente por este contacto con Radio Nacional, sino por lo que tú haces. Muy gentil. Buenos días.
2: 9 de la mañana con 25 minutos. Vamos a mandar de inmediato un saludo muy especial que nos ha llegado a Radio Nacional por el Día del Niño, justo entrando ya a este tema de que hoy celebramos a todos los niños y niñas de nuestro país. Nos llega este saludo, nos dicen, un saludo para mi hijo mayor, Gustavo Daniel Arbañil Quispe, que cumple hoy 9 años. Había feliz poquito, ¿no? Cumpleaños. Sí, vamos a compartirlo en estos momentos también a través del 7.2 de la Televisión Digital Terrestre y desde nuestro canal de YouTube. Un saludo para Gustavo Daniel Arbañil Quispe, 9 años, y justo cae en el Día del Niño, o sea que hoy va a estar celebrado por dos.
1: Ahí está la fotografía, usted también puede hacer lo mismo a WhatsApp de Radio Nacional. Ahí está el pequeño.
2: Mire, está de bebé, está, hoy cumple 9 años.
1: Mira. Claro, bueno, no hay una alegría mayor que ver a su hijo, su hija crecer, así que es importante esta oportunidad hoy en el Día del Niño. Así que reiteramos saludos para Gustavo Daniel Arbañil Quispe, que cumple 9 años el día de hoy. Y usted también, amigo oyente, amigo que nos está siguiendo por las redes sociales, puede enviar aún su mensaje por el Día del Niño. Hoy es un día, fecha especial, como cada segundo domingo de agosto.
2: Así es, pueden mandarlo al 988-713-935. 988-713-935. 9 de la mañana con 26 minutos. De inmediato vamos a un punto de la capital. El contacto es con Silvia González. Adelante.
3: Gracias, compañeros. Nacional en la noticia, y hoy se ha realizado la carrera Lima 5K, corre por la donación de sangre. De esta manera vemos a centenares de deportistas que luego de competir están ya haciendo su fila para la donación respectiva de sangre. Recuerden que por una persona que dona 3 vidas podemos salvar. Escuchemos a la seguidora, directora ejecutivo de la donación de sangre del MINSA.
4: Sí, bueno, agradecer a todos los que están difundiendo este importante evento. Lima 5K corre, es un evento importante porque se promueve la donación voluntaria, que es un acto altruista que nos permite salvar vidas. Así que hoy día estamos con más de 3.000 personas, como se ve, dispuestos a correr y luego donar la sangre, que es tan importante para nuestro sistema.
3: Este evento se viene llevando a cabo en el Parque Washington, a la altura más o menos de la cuadra 4 de la avenida Arequipa, y esta es una actividad totalmente gratuita en la cual pueden participar y acercarse también a aquellos que no han corrido, pero pueden donar sangre hasta las 10:30 de la mañana. Silvia González, Nacional en Noticias.
1: Importante donar sangre. Siempre decimos aquí en Radio Nacional, el mundo da vueltas, el mundo da vueltas. Usted donando sangre salva una vida, contribuye yo. Y claro, nadie vive esta situación de reconocer la importancia de donar sangre hasta cuando le toque. Sí, porque algún día va a necesitar sangre usted, su papá, su mamá, su hermano, su abuelita, su tío, su hijo, su hija, su sobrino, porque todos están buscando, estoy buscando sangre de tal tipo, ¿no es cierto? Ante una emergencia, un accidente, una enfermedad, nadie está libre, es que es importante siempre donar sangre, es bueno para la salud además, ¿eh?
2: 9 de la mañana con 28 minutos, vamos a una pausa, pero regresamos con mucho más información de tendencias y también musical, así que volvemos.
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1: En Catacaos, la plata y el oro son transformados en hilos, algunos tan finos como un cabello. Con ellos se elaboran joyas con diseños complejos y delicados que provienen de la tradición local e incluso de catálogos familiares que se fueron conservando de generación en generación. A este arte en metal precioso se le conoce como la filigrana de Catacaos. Y las joyas más representativas trabajadas con esta técnica son las dormilonas, unos aretes compuestos por varias piezas en forma de media luna. La filigrana de Catacaos es tradición, arte e identidad.
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1: Amigos, seguimos en la edición Domingo Nacional en la noticia, a la hora en todo el país, 9:32 de la mañana. De inmediato vamos con
2: información importante, sí, sí, respecto también a una noticia de Work Travel Awards Sudamérica 2026, porque nuestro país espera tu voto, así que muchísima atención con esta información. Este 28 de agosto vence el plazo para votar por la nominación del Perú en 21 categorías de los Work Travel Awards Sudamérica 2026, conocidos también como los premios Oscar del Turismo, uno de los reconocimientos más importantes de la industria turística a nivel mundial.
1: A sacar pecho por el Perú con tu voto. Entre las categorías donde participa nuestro país destacan Mejor Destino de Sudamérica 2026, Mejor Destino Culinario de Sudamérica 2026, Mejor Destino Cultural de Sudamérica 2026 y también lo que significa Mejor Destino Natural de esta parte de la región. Mayor impulsor de turismo sostenible de Sudamérica del presente año.
2: Asimismo, Machu Picchu defiende su corona, así que mucha atención porque tenemos que mantenerla. Su corona como principal atracción turística de Sudamérica 2026. Este es importante porque estas nominaciones reflejan el posicionamiento alcanzado por nuestro país gracias a una estrategia sostenida de promoción turística impulsada por PROM Perú.
1: A través de campañas especializadas y acciones dirigidas a distintos perfiles de viajeros, el país, el Perú, ha fortalecido su presencia internacional en segmentos como turismo gastronómico, cultural, de naturaleza, aventura, lujo, reuniones y turismo sostenible, resaltando la riqueza y autenticidad de las experiencias que ofrece cada región del Perú.
2: Así es, en ese contexto la gastronomía peruana, el legado histórico de nuestras culturas ancestrales, la biodiversidad y los paisajes naturales continúan posicionando al país como uno de los destinos más atractivos de la región. Pero Iván, también una noticia importante o una parte importante de esa noticia es que ciudades como Lima y Cusco destacan en categorías relacionadas a cultura, reuniones, eventos y escapadas urbanas.
1: Ya lo sabe usted, amigo oyente, vote usted a través de World Travel Awards Sudamérica 2026. El Perú espera el voto de todos hasta el 28 de agosto. Nuestro país compite en 21 categorías que premian lo mejor de la cultura gastronómica y la naturaleza. Gracias porque obviamente sabemos que contaremos con su voto.
2: 9:34 y de inmediato, Iván, queremos saber hoy domingo cuáles han sido las tendencias de esta semana. Toda la información con Claudia Naquiche. Adelante.
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0: Antonella, Iván. Este domingo, un día muy especial por celebración del Día del Niño. Vamos con una noticia para las redes sociales. Instagram, la plataforma acaba de cambiar su imagen después de nada menos que 10 años. Ya era hora de un pequeño cambio de look. Instagram renovó su logotipo de texto con un diseño más limpio y moderno, pero manteniendo ese estilo que todos reconocemos. La actualización no se queda solo con el logo. Instagram también prepara nuevas herramientas, entre ellas funciones de traducción para publicaciones y reels en distintos idiomas. Pero hay algo que todavía es más interesante. La plataforma está trabajando en Your Algorithm. ¿Qué significa eso? Pues todos los usuarios podrían tener más control sobre lo que aparece en su pantalla de inicio y decirle al algoritmo qué contenidos quieren ver más o menos. Algunas de estas funciones ya están en una fase de prueba y podrían cambiar antes de llegar a todos los usuarios. Así que Instagram no solo está cambiando de look, también quiere que tengamos más control sobre lo que vemos en nuestro feed.
1: Claudia, esta información que tú nos brindas ha generado mucha controversia en las redes sociales porque hay un 50% de usuarios que aplauden este cambio, otro 50% que todavía no se acostumbra a este pues cambio en cuanto al diseño. Pero te comento que en el 2010 tenía el logo original, pero ha tenido 5 etapas de cambios Instagram en los logos. En el 2011 fue la primera actualización, 2016 fue esta gran transformación ya con un poco más de color, 2022 la renovación en cuanto al tema del degradado de color en el logo y este 2026 un nuevo cambio en el wordmark, que es básicamente la tipografía que tiene esta plataforma. Son 5 cambios que ha tenido Instagram a lo largo de su creación y del pues todo el tiempo que nos acompaña esta gran plataforma.
0: Así es, Antonella, la tipografía se ve un poco un toque más cálido, más natural y un poco también más moderno, que se adecua a los cambios que va teniendo la tecnología. Ahora te comento que vamos con una historia nacional que enorgullece a la ciudad blanca de Arequipa. ¿Por qué? Porque trae muchos recuerdos, ustedes se preguntarán. Crecimos con este libro, aprendimos a leer, a escribir y así es, nada más que Coquito llegará a la pantalla grande. La película inspirada en la vida del maestro arequipeño Everardo Zapata Santillana, creador del famoso libro de lectoescritura, llegará a los cines del país en noviembre del 2026. La cinta, dirigida y producida por Eduardo Guillot, rendirá homenaje al educador y contará con un ¿Cómo nació Coquito?, una obra que marcó varias generaciones y que en el 2025 fue reconocida como Patrimonio Cultural de la Nación. Y hay una fecha especial detrás de este estreno. ¿Por qué? Coincidirá con el centenario del nacimiento de Zapata Santillana. Además, el primer póster fue presentado y tiene un detalle muy, muy, pero muy bonito. Muestra a un niño junto a su perro sosteniendo un ejemplar de Coquito. Y de fondo, el famoso Misty como escenario. La película busca rescatar el legado de un maestro cuya obra acompañó las primeras lecciones de lecturas de muchos niños. Una historia peruana que ahora busca enseñarnos algo, pero esta vez desde la pantalla grande.
2: Muy bien, ha cumplido 100 años el autor del libro Coquito, don Everardo Zapata. Él vive en Arequipa, por supuesto, es un orgullo para el país, que va a ser una película, ¿no?, anunciada para ser estrenada en noviembre próximo. Coquito, la película, siempre que acordamos de Coquito, que hemos tenido este libro en nuestro alcance, nos acordamos las primeras páginas que dice mi mamá me mima.
1: Así es, y bueno, es que no solo es un libro, Coquito es todo un método de aprendizaje progresivo, así que realmente ha sido una revolución. Más de 33 millones de niños peruanos han aprendido con este libro y también es importante resaltar que adicional a todo el conocimiento y esta metodología que tiene Coquito, también las ilustraciones jugaron un papel muy importante para captar a todos los niños y también tenemos que revalorar estas ilustraciones que fueron realizadas por Raúl Tamayo Calderón y Víctor Valdivia Miranda.
2: Muy bien, Claudia. Gracias por compartirnos los últimos en las redes. ¿Tenías algo más?
0: Antonella, Iván, me permite enviar un saludo muy especial por el Día del Niño, mis sobrinitos hermosos, que nunca les falten la sonrisa, juegos y mucho amor. Les mando un abrazo

0: enorme hasta mi querido Piura. Los quiero muchísimo.
1: Un saludo muy especial para toda la familia, entonces, que se encuentre en Piura, de nuestra compañera Claudia Naquiche, quien todos los domingos nos trae las tendencias. 9:40 de la mañana. De inmediato vamos a un bloque especial para todos los melómanos, un día en la música.
2: ¿Con qué empezamos? Adelante, señor director.

0: día como hoy en 1932, Felipe Pingroalba compone Alejandro Villanueva, dedicado a la máxima figura del fútbol peruano y al club íntimo Alianza Lima.
1: Así es, en 1932, Felipe Pingroalba compone Alejandro Villanueva, esta obra dedicada a la gran figura de Alianza Lima y también pues parte histórica del fútbol peruano. La composición está fechada el 16 de agosto de 1932 y demuestra cómo el bardo inmortal también convirtió en música su pasión por el deporte y especialmente por el club blanquiazul.
0: Alejandro Villanueva, conocido popularmente como Manguera, inclusive hemos escuchado la voz de Óscar Avilés en el fondo mientras estaba interpretando el tema Arturo Sambo Cabero, composición de Felipe Pingroalba. Manguera Villanueva fue reconocido por su talento en el fútbol nacional e internacional, y Felipe Pingro, reconocido hincha aliancista, encontró en la figura de futbolista una fuente de inspiración para trasladar el lenguaje musical, la admiración que despertaba dentro de la sociedad limeña.
1: Así es, la obra tiene además un valor especial porque evidencia la estrecha relación que existía entre la música popular y la vida cotidiana de Lima, eso durante las primeras décadas del siglo XX. Pingro no solamente componía sobre el amor, los barrios o las dificultades sociales, también encontraba esta inspiración en personajes que representaban la identidad de los sectores populares.
0: Bartola también tiene una versión de Alejandro Villanueva muy importante y muy bonita, así que recordamos a Felipe Pingroalba, fanático del fútbol de su Alianza Lima querido, vivía en Barrios Altos, próximo a La Victoria, que un día como hoy en 1932 compuso este tema. Seguimos con más aquí en Un Día en la Música en Radio Nacional del Perú.

0: pasó un día como hoy en 1938? Y casi no necesita presentación, pero recordamos con alegría.
1: En 1938 nace en Lima Clara Lucila Campos Marcial, conocida artísticamente como Lucila Campos y popularmente como La Morena Espectáculo, una de las voces más representativas de la música criolla, afroperuana y tropical. Su carrera se extendió por varias décadas y la convirtió en una figura fundamental para la difusión de la cultura afroperuana.
0: Lucila Campos tuvo una relación con la música desde muy pequeña. Según el propio testimonio, la cantante a los 9 años participó en un festival de canto realizado en un mercado cercano a su casa en el año 1947, experiencia que marcó el comienzo de una trayectoria artística que posteriormente la llevaría a grandes escenarios.
1: Y ya como joven intérprete, en 1957 se incorporó como cantante de la agrupación Gente Morena de Pancho Fierro. Esta etapa fue importante para su formación porque le permitió acercarse a las expresiones musicales y escénicas vinculadas a la tradición afroperuana y desarrollar el estilo que posteriormente la distinguiría.
0: En el recuerdo hoy, Lucila Campos nace en 1938 y por supuesto fue conocida, reconocida últimamente como la reina de los Polladas, no solamente como la morena de espectáculo, pero claro, es domingo, usted está moviendo seguramente, como dice el esqueleto, con estos temas inmortales de la gran Lucila Campos. Tenemos uno más, ¿no? A ver, señor director, adelante.

0: mover el esqueleto. Nadie interprete este tema como el Gila Campos, ¿no?
1: Así es. Bueno, entre los nombres más destacados de sus canciones está Guaranguito, La Morena Trinidad, Toro Mata y Samba Malató también, que es una de las más así movidas que tiene.
0: Bueno, hay un tema también que hace con Sambo Cabero, Negrito La Guairona, también es muy bueno, ¿eh? Muy bueno. Muy bien, seguimos con Un Día de la Música, nos vamos a Norteamérica y esto es para conocedores, ¿eh? Amantes de rock and roll. ¿Qué sigue, señor director, aquí Un Día de la Música en Radio Nacional?

0: En 1938, reiteramos, es para conocedores, amantes de rock and roll. Ese año 1938 fallece Robert Johnson, cantante y compositor estadounidense reconocido como el rey del blues.
1: Así es, uno de los músicos más influyentes de la historia del blues y una figura fundamental del llamado Delta Blues. Su vida fue breve y su carrera discográfica duró apenas unos años, pero sus canciones y su manera también de tocar la guitarra terminaron ejerciendo una enorme influencia del rock y la música popular del siglo XX.
0: Como dice Antonella, vivió poco. ¿Sabes cuántos años? Solo 27 años, solo 27. Y es Robert Johnson que, entre comillas, inaugura, decimos en buen sentido de la palabra, este famoso Club de los 27, que son artistas de rock and roll que fallecen a los 27 años de edad. Está Jim Morrison, está Jenny Joplin, está Brian Jones de Rolling Stone, está Jimi Hendrix, está también Amy Winehouse, que falleció hace poco, y en fin, en tantos otros. Una curiosidad de la vida. Y Robert Johnson, repetimos, es conocido como el abuelo rock and roll, porque son las semillas de este ritmo que volvió a una generación loca, como se dice en buen sentido de la palabra, reiteramos, en los años 50 y 60. Así que, en el recuerdo, Robert Johnson.
1: Así es, vamos a escucharlo un poco más. Nueve de la mañana y 46 minutos. ¿Qué más sigue en un día en la música?
0: Cambiamos de ritmo.

0: Un día como hoy, en 1953, nace James G.T. Taylor, vocalista de la banda Kool & The Gang, y que tantas veces usted ha escuchado esta canción.
1: Cantante estadounidense que alcanzó fama mundial como vocalista principal de Kool & The Gang. Su llegada a la agrupación coincidió con una etapa decisiva para la banda, que pasó de ser una reconocida formación de funk a convertirse en uno de los grandes nombres internacionales de la música bailable.
0: Su incorporación a la banda Kool & The Gang se produjo en 1979, cuando la agrupación buscaba ampliar su propuesta vocal. Taylor terminó convirtiéndose en la voz principal, y su llegada coincidió con una transformación importante al sonido de la banda, que comenzó a incorporar con mayor fuerza elementos del disco Rhythm and Blues y música pop.
1: Así es uno de los principales grandes éxitos de esta nueva etapa fue Ladies Night, una canción que en 1978 llevó nuevamente a la banda a los primeros lugares de las listas.
0: Feliz cumpleaños, James Taylor, vocalista de la banda Kool & The Gang. Seguimos aquí un día en la música a través de Radio Nacional del Perú. Somos la emisora donde nadie más llega, y por supuesto seguimos con algo de bastante ritmo, porque también hoy es cumpleaños de una grande. Adelante, señor director.

0: es cumpleaños hoy?
1: De una reina, Iván. En 1958 nace Madonna, cantante y compositor estadounidense, la reina del pop.
0: Efectivamente, nació en Bay City, Michigan, y en 1978 se trasladó a Nueva York con la intención de desarrollar una carrera vinculada inicialmente con la danza. Antes de convertirse en una estrella mundial, formó parte de agrupaciones musicales y trabajó como cantante, guitarrista y baterista, experiencias que fueron moldeando su identidad artística.
1: Así es, ella nace en 1958 y su nombre es Madonna Louise Icone, conocida simplemente como Madonna, una de las artistas más influyentes de la música popular y una figura que transformó no solamente el pop, sino también la manera en que una estrella podía contribuir también su imagen, controlar su carrera y utilizar los videos y los espectáculos como parte de su propuesta artística.
0: Y cada producción musical siempre se reinventaba, cambia maquillaje, de ropa, y en los ochentas las señoritas, a ver, señoras que están escuchando, las chicas querían vestirse como Madonna, impuso una moda con aretes, maquillaje, ropa, eso fue Madonna y sigue siéndolo.
1: Conocida mundialmente como la reina

0: del pop, Madonna ha construido una trayectoria que abarca varias décadas y generaciones, y su importancia no se explica únicamente por sus ventas, sino por la calidad de los éxitos que ha conseguido.
1: Muy bien, feliz cumpleaños Madonna, siga aún la brega musical, 9:50 de la mañana, 9:50, ahora vamos a compartir con ustedes una noticia que puede ser considerada la más trágica en la historia rock. ¿Qué sigue con tu señor director? Adelante.

0: conocedores. A ver, quienes han escuchado esta canción, Love Me Do, se dan cuenta que es muy distinto al original. ¿Saben por qué? Porque no era baterista que conocemos todos, Ringo Starr. Imagínate, Tonela, que te digan, ¿sabes qué? Hasta aquí nomás, ya no vas a formar parte de la banda más grande de rock and roll de todos los tiempos. ¿Qué pasó un día como hoy, en 1962?
1: Pete Best, primer baterista de The Beatles, es despedido por el manager Brian Epstein.
0: Bueno, ocurre pues que un día como hoy, Bess había acompañado a John Lennon, Paul McCartney y Joe Harrison en giras en Hamburgo, cuando los Beatles no eran nada, empezaban y pagaban derecho de piso. Pues bien, un día como hoy, Brian Epstein, el manager, le dice, ¿sabes qué? Los muchachos ya no te quieren. Y deciden despedir a Pete Best y que venga, obviamente, Ringo Starr. Así empieza la historia.
1: La salida de Best se produjo con poco después de que Brian Epstein asumiera como manager de The Beatles. Había comenzado a trabajar con el grupo a finales de 1961 y se desempeñaría como un papel fundamental en la transformación de esta banda local de Liverpool en un fenómeno internacional.
0: Se resume en cuatro palabras. Se perdió la gloria. Esa es la verdad. Sí, imagínate uno que te saquen de la banda más grande de todos los tiempos. Y claro, Pete Best, rápidamente decimos, no tenía el nivel que Ringo Starr. Porque Ringo Starr llegó como amalgama perfecta, se entendía químicamente con John, Paul y George. Y además, no era introvertido como si lo era Pete Best. Ringo Starr era completamente carismático y en fin, así se complementó pues los cuatro grandes de Liverpool.
1: O sea, Iván, ¿tú también hubieses hecho ese cambio si te tocaba ser manager de The Beatles?
0: Creo que sí. La verdad, eso lo saben los bitermaníacos, ¿ah? Ringo Starr es una cosa y otra cosa es Pete Best. Rápidamente, vamos hasta 1969. ¿Qué pasó un día como hoy en la música? Adelante, yo, director.

0: Bueno, un día como hoy, en la segunda noche del Festival de Woodstock, Tres Días de Paz, Amor y Música, destacó una banda que dejó a todos boquiabiertos. Santana, ¿qué pasó?
1: En agosto de 1969, Santana protagonizó una de las actuaciones más recordadas del legendario Festival Woodstock, realizado en Bethel, Nueva York. La banda, liderada por el guitarrista mexicano Carlos Santana, subió al escenario ante una enorme multitud y ofreció una presentación que ayudó a convertirla en una de las agrupaciones revelación del festival.
0: Lo más sorprendente es que Santana todavía no era una banda mundialmente famosa cuando llegó a Woodstock. El grupo apenas estaba comenzando a hacerse conocido y su presentación ocurrió antes del lanzamiento de su primer álbum, por lo que el festival representó una oportunidad extraordinaria para mostrar su propuesta ante cientos de miles de personas.
1: Santana llevó a Woodstock una combinación novedosa de rock, blues y ritmos latinoamericanos. El sonido de la banda se diferenciaba claramente de muchas de las agrupaciones de rock que participaron en el festival, gracias especialmente a la guitarra de Carlos Santana y a la poderosa sección rítmica.
0: Y claro que sí, los videos hablan por sí. Es notable la participación de Santana un día como hoy, en 1979, en el Festival de Woodstock. Rápidamente, seguimos con más aquí en Un Día en la Música. ¿Qué pasó? También se nos fue un grande un día como hoy. Adelante, señor director.

0: nadie le va a quitar el título a Elvis Presley de ser el rey de rock and roll. ¿Qué pasó un día como hoy?
1: El 16 de agosto de 1977 fallece Elvis Presley, considerado mundialmente el rey del rock and roll. Tenía apenas 42 años y su muerte en Memphis, Tennessee, provocó una conmoción internacional, convirtiéndose en uno de los acontecimientos más impactantes de la historia de la música popular.
0: Una de las características que distinguieron a Elvis fue su manera de presentarse sobre el escenario. Sus movimientos corporales, su forma de bailar y su actitud fueron considerados provocadores para la época, pero también contribuyeron enormemente a construir la imagen del nuevo ídolo juvenil.
1: Así es, esto es bastante importante porque Elvis Presley era una bomba en el escenario realmente. En 1968 protagonizó uno de los grandes momentos de su carrera con el especial televisivo conocido como 68 Comeback Special, también un programa que permitió a Elvis Presley recuperar parte de su energía y el espíritu rockero que tenía desde sus primeros días.
0: Le decían Elvis Pelvis, ya sabes por qué, porque movía la pelvis. Efectivamente era notable, algo que las familias de aquel entonces decían: Dios mío, ¿qué es esto? Movimientos obscenos, así se pensaba. Saben, aquella época de la década de 50, el siglo pasado, el siglo 20. Muy bien, ya casi lo último, seguimos en Norteamérica con otra voz espectacular que nos dejó un día como hoy en el 2018. Por último, señor director, adelante.

0: dice que cuando Rita Franklin canta, el auditorio se pone de pie con esa voz tremenda que tiene la Reina del Sol, nos dejó un día como hoy en el año 2018.
1: Una de las voces más poderosas e influyentes de la música popular estadounidense. Tenía 76 años y dejó una trayectoria que abarcó el soul y también, obviamente, otros géneros, convirtiéndose en una auténtica institución de la música mundial.
0: Antes de convertirse en una estrella internacional, Aretha Franklin comenzó cantando gospel y grabó incluso sus primeras producciones dentro de ese género. Esa formación religiosa sería fundamental para su posterior estilo, especialmente por la intensidad, los matices y la fuerza emocional que llevó desde el gospel hacia el soul. Tiene un tema muy conocido, reconocido, que se llama Respect, que es un himno, inclusive, que lo han adoptado en grupos como LGTBI. Así que es importante, en el recuerdo, un día como hoy, en el 2018, fallece la gran Aretha Franklin, la Reina del Soul.

0: impresionante, realmente. Aretha Franklin, ella fallece en su residencia en Detroit después de enfrentar un cáncer de páncreas a los 76 años. 9:58 a.m. De esta manera vamos llegando a la parte final de la edición domingo de Nacional en la Noticia, no sin antes mandarle un saludo muy especial nuevamente a todos los niños y niñas de nuestro país, que hoy sea un día muy feliz, y no solo hoy, sino toda su etapa de niñez.
1: 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Buenos días.
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3: Nueve de la mañana y 58 minutos, 9:58, la presidencia del Consejo de Ministros aprobó el proyecto de ley para la creación del nuevo distrito de Tuyancuguas, ubicada en la provincia de Bagua, departamento de Amazonas, que beneficiará directamente a cerca de 2.000 habitantes de comunidades indígenas Awajún y fortalecerá la presencia del Estado en una zona de frontera de difícil acceso. El gobierno peruano autorizó el viaje del ministro de Relaciones Exteriores, Carlos Spa, a la ciudad de Miami, Estados Unidos, del 17 al 19 de agosto, con el propósito de fortalecer la respuesta internacional ante el fenómeno del Niño y captar capitales extranjeros para el desarrollo nacional. El ministro de Cultura, Alberto Bengolea, aseguró que la venta presencial de boletos para ingresar a Machu Picchu continuará y descartó que esta modalidad vaya a ser suspendida. El titular de Defensa, Rafael Belaún de Llosa, negó haber recibido aportes de la minera Poderosa para su campaña presidencial por el partido Libertad Popular, después de que la bancada de Juntos por el Perú presentara una moción de interpelación para que responda ante la Cámara de Diputados sobre este y otros asuntos. Desde el cercado de Lima persiste el elevado precio del combustible, situación que continúa generando preocupación entre los conductores y usuarios del transporte, informó nuestros reporteros. En internacionales, en Indonesia.

0: Si el terremoto de magnitud 7,7 deja 53 muertos, 135 heridos y más de 5.000 evacuados, las autoridades intensifican el rescate y asistencia a los damnificados. El Papa León XIV reclamó el cese de la violencia contra la población civil palestina de Cisjordania y urgió a la comunidad internacional a progresar hacia la solución de dos estados para una paz justa y duradera. En deportes, Sporting Cristal se enfrenta hoy al Sport Huancayo desde las 11 de la mañana en el Estadio Alberto Gallardo por la quinta fecha del torneo clausura, en un partido clave para los celestes que buscan volver al triunfo y recuperar terreno en el campeonato. 10 de la mañana y un minuto, 10 y 1, hasta aquí el avance informativo en Radio Nacional del Perú. Pero manténgase en sintonía porque ya se inicia el programa Sin Barreras.
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7: Desde el corazón del Cusco surge la obra de un notable artista que ha sabido convertir la tradición en arte vivo. Edilberto Mérida. En sus manos la arcilla transmuta fuerza, dolor, esperanza y dignidad. Su arte de esencia expresionista no solo se observa, se siente. Mérida fue reconocido con la Orden del Sol en el grado de comendador y desde 1993 ostenta el título de Gran Maestro de la Artesanía Peruana. El legado de Edilberto Mérida sigue emocionando al mundo y contando historias a través del barro caminante.
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2: Hola, hola, muy buenos días a todos y todas. Nueva edición de su programa Sin Barreras. Les saluda Vilma Andrade y hoy iniciamos este programa con noticias muy importantes sobre la temática de discapacidad. Pero antes, quiero enviar un especial saludo a todos nuestros seguidores, a nuestros amigos que están en las diversas regiones del Perú, especialmente en la región San Martín, están en la región Ica, en la región Arequipa, que también esos ya están de aniversario, además en Piura, y bueno, y en todas las regiones del Perú y también a nivel mundial que nos ven en España. Tenemos por ahí nuestros seguidores. Un abrazo especial para ustedes. Y hoy, en este programa, conoceremos iniciativas de promoción laboral, tecnología asistiva y el compromiso y responsabilidad en el abordaje del autismo. Así es que no se mueva, quédense con nosotros y sean parte de este espacio de inclusión donde juntos construimos y seguimos fortaleciendo un Perú con más oportunidades, un Perú accesible para todos y todas. Bueno, iniciamos. Gracias, Lili. Ustedes saben que este programa también es accesible para la comunidad sorda y tenemos a nuestra intérprete de señas saludando y haciendo llegar esta información a toda la comunidad sorda. Gracias, Lili, por estar con nosotros. Muy buenos días. También bienvenidas. Así es que iniciamos con las principales noticias que se ha llevado a cabo esta semana. Por ahí, de repente, Cabina nos va poniendo los videos. Bueno, estuvimos en la región Cusco, turismo accesible y servicios inclusivos. Articulamos con el gobierno regional de Cusco, la municipalidad de Machu Picchu, SUNARP y la Dirección Desconcentrada de Cultura para fortalecer acciones sobre el turismo accesible para las personas con discapacidad. Hemos visitado la SOMAPES y supervisamos diversos servicios institucionales como nuestra Red Alivia, porque ustedes saben que Red Alivia también está en varias regiones del país, así como el SAID y el Registro Nacional de la Persona con Discapacidad, a las cuales ustedes saben que la inscripción y el registro es totalmente gratuito. También hemos tenido visitas a los centros de atención accesible. Realizamos asistencia técnica, como siempre, en el tema de accesibilidad, accesibilidad física, específicamente al centro de atención de la Oficina de Normalización Provisional de la ONP en el Distrito de Independencia. Revisamos la implementación de los mapas hápticos, los pisos podotáctiles, las señaléticas en braille para garantizar un servicio de calidad a los pensionistas con discapacidad. Es importante resaltar que las instituciones siguen en ese progreso de tener todos sus servicios accesibles, en este caso la Oficina de Normalización Previsional, la ONP, tiene varias cosas accesibles, ¿no? Se está mencionando que hay, por ejemplo, los pisos podotáctiles, las señaléticas en braille, mapas hápticos y entre otros, además que es accesible el ingreso a sus instalaciones. Cabe recordar que acá también en Radio Nacional todas las señaléticas, los letreros están

en el sistema Braille y en algunos idiomas más, ¿no? Visitas inopinadas, como siempre lo venimos realizando, y estuvimos en la OMAP de Independencia. ¿Para qué fuimos a esta OMAP? Ya en las ediciones anteriores hemos mencionado que estamos visitando todas las OMAP para constatar el servicio que ellos dan a la ciudadanía con discapacidad, si están acondicionados, si funciona la OMAP, si tienen todas las facilidades, qué actividades realizan, qué talleres promueven. Y esta vez estuvimos en Independencia y bueno, un pequeño detalle nomás, que faltaban algunas rampas para que se unan algunos de los servicios, algunos de los espacios, pero lo demás tienen una muy buena atención. No sé si por ahí van, que vamos saliendo con las imágenes de estas actividades realizadas. También continuamos los jueves de diálogo. Recibimos a representantes de diversas asociaciones de personas con discapacidad de Loreto, de Cusco y del Callao. Este encuentro permitió conocer propuestas, absolver diversas consultas, impulsar agendas en conjunto en beneficio de la inclusión y la participación ciudadana de la población con discapacidad. Bueno, no se olviden que nosotros tenemos un concurso que se está llevando a cabo, ¿no? Ustedes pueden participar porque el concurso se ha ampliado hasta el 31 de agosto. El concurso de Buenas Prácticas de Gestión Inclusiva 2026. Pueden participar instituciones públicas, instituciones privadas, personas naturales, tanto nacionales como internacionales. Usted puede ingresar a nuestra página web y ahí va a encontrar toda la información sobre este concurso. Están los formatos son accesibles, ustedes pueden ingresar. Ya saben, tienen plazo hasta el 31 de agosto. ¿Qué podrían presentar en estos concursos? Por ejemplo, no sé, pues si una institución ha implementado, como ya hemos mencionado, por ejemplo, la ONP tiene señaléticas en sistema Braille, seguramente también deben tener el intérprete en lengua de señas, tienen rampas accesibles, los servicios accesibles, el módulo de atención accesible, o también, si no, personas naturales que hayan implementado diversas prácticas, ¿no? Donde tienen algún proyecto, talleres, diversas cosas que beneficien a las personas con discapacidad, ustedes pueden presentar en este concurso de buenas prácticas. Ahora también nos vamos a ir a regiones, porque ustedes saben que nuestros centros de coordinación regional, ellos también realizan muchas actividades y actividades que benefician, que están a favor de la población de las jurisdicciones, las regiones. En el caso de Junín, por ejemplo, 75 personas con discapacidad recibieron sillas de ruedas clínicas y neurológicas. Esto es con el Rotary Club San Borja Sur. Es una iniciativa denominada Sueños sobre Ruedas. Además, se capacitó a docentes y personal administrativo en el tema de educación inclusiva, derechos y el trato adecuado. En el caso de La Libertad, integrantes de la Asociación de Sordos recibieron asistencia técnica sobre la ley 29973 y se brindó orientación sobre accesibilidad y el desplazamiento autónomo y seguro de las personas con discapacidad. En el caso de Lima, provincias, Cañete, se realizó una campaña de sensibilización sobre accesibilidad en vías y espacios públicos, promoviendo el reconocimiento como derecho fundamental y participación en igualdad de oportunidades de las personas con discapacidad. Justo se están visualizando pues esta entrega de sillas de ruedas que ya hemos mencionado en la región Junín, gracias al trabajo articulado que nosotros realizamos con diversas instituciones, especialmente las empresas privadas, en este caso el Rotary Club, que nos ha hecho donaciones no solo acá en Lima, sino también en regiones. Y bueno, en Madre de Dios se orientó a personas con discapacidad, familiares y cuidadores sobre derechos y autonomía. También se fortaleció la atención a niños, niñas con discapacidad en situación de orfandad y se capacitó a servidores municipales en la atención

0: inclusiva, accesibilidad y el tema de la cuota de empleo. Y finalmente, en la región Tacna, se brindó asistencia técnica a la Municipalidad Distrital de Ite para fortalecer esta atención inclusiva, promover derechos de las personas con discapacidad y contribuir a eliminar diversas barreras que impidan su libre acceso a derechos, al desplazamiento, a recibir una atención adecuada de parte de las instituciones. Nuestro reconocimiento a los coordinadores a nivel nacional que vienen trabajando, y pronto vamos a incorporar una secuencia del trabajo con regiones para que todos conozcamos también dónde estamos, dónde ustedes pueden acudir a nivel nacional, porque estamos en todas las regiones del país. Además, ustedes saben que las personas con discapacidad pueden ir a las oficinas municipales de atención de las personas con discapacidad de todas las municipalidades provinciales y distritales, así como a las oficinas regionales de atención a las personas con discapacidad de todos los gobiernos regionales. Si es que no hubiera una de estas oficinas o no funcionan, ustedes nos dan una llamada al 630-5170 anexo 21, 221 o 222 y nosotros vamos a hacer una visita inopinada, así como lo hemos hecho acá en Lima. Ahora sí, nos vamos a ir a un pequeño corte y vamos a regresar con un tema muy importante que tiene que ver con la tecnología asistiva, cómo esta tecnología ayuda a las personas con discapacidad, cómo mejora la calidad de vida. Si es que no se vayan, nos vamos a un pequeño corte y regresamos en su programa Sin Barreras.
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0: Y seguimos en Sin Barreras y ya tenemos a una invitada para conversar el tema que ya habíamos mencionado, tecnologías asistivas que transforman vidas, y nos acompaña Rosa María Juárez Coveñas, representante de la Comisión de Damas Invidentes del Perú, CODIP, a quien ya le damos la bienvenida. ¿Cómo estás, Rosa María? Gracias por acompañarnos.
4: ¿Cómo está, Vilma? Muy buenos días y gracias también por esta invitación a este espacio tan importante.
0: Así es, Rosa María, para empezar esta entrevista, me gustaría que nos puedas comentar qué son las tecnologías asistivas y cómo pueden cambiarle la vida cotidiana de una persona con discapacidad.
4: Las tecnologías asistivas son herramientas que va a permitir la autonomía de las personas con discapacidad, también va a facilitar sus actividades de la vida diaria a través de ellas. Son herramientas que pueden ser desde lo más sencillo hasta lo más complejo. Dividiendo en dos bloques las herramientas, en lo más sencillo puede ser un bastón, un medidor de líquido para las actividades en casa, un termómetro, un agarrador de cubiertos, ¿no? Dependiendo también el tipo de discapacidad que tiene la persona, así como también el grado de su limitación, ¿no? Y de acuerdo a ello se va adecuando estas tecnologías. Y en lo complejo, pues viene a ser ya los software,

0: los lectores de pantalla, los equipos de cómputo. Hoy en día se está utilizando muchísimo la inteligencia artificial que va a permitir pues la garantizar la participación realmente significativa de las personas con discapacidad, ¿no?
1: Así es, y bueno, los teléfonos, por ejemplo, hemos visto que muchas personas, sobre todo personas con discapacidad visual, que el manejo de estos teléfonos inteligentes donde tú puedes, llamar a tu movilidad, por ejemplo, ¿no? Puedes enviar un mensaje, le hablas y te lo envía en texto hacia la otra persona para que pueda leerlo también. Los mensajes de voz y entre otras cosas que ayudan a mejorar, que ayudan a facilitar más la vida, ¿no?
0: Exacto.
1: Rosa María.
0: A ver. Hoy en día, pues sí, la tecnología está muy avanzada y favorablemente hacia las personas con discapacidad, en este caso, a la discapacidad sensorial. Bien, acabas de mencionar las personas ciegas también. Podemos utilizar un teléfono con total autonomía, igual que todas las personas. No es que nuestro teléfono sea un teléfono especial o un teléfono adicionalmente inteligente, ¿no? Todos los teléfonos hoy en día, dentro de la configuración, existe el apartado de accesibilidad, y dentro de esta accesibilidad existen variedades de, digamos, de adaptaciones como las
1: de
0: voces,
1: servicios, de herramientas,
0: incluso,
1: ¿no?,
0: para las personas sordas, para las personas de baja visión, las lupas, los zoom, ¿no? Entonces, donde va a permitir pues definitivamente utilizar todos los aplicativos que existen hoy en día, como los aplicativos de taxi, los pedidos, los delivery, etcétera, incluso los lazarillos que manejamos hoy en día las personas con discapacidad, adicionalmente a un bastón guía también. Hay un lazarillo digital y hay una infinidad de cosas dentro del teléfono que se pueden adaptar, así como ya vienen también de manera nativa, ¿no? Por ejemplo, hoy en día las personas ciegas pueden acceder a la lectura de un documento impreso mediante los OCRs que se instalan en los teléfonos. Algunos son con costo, otros son gratuitamente, y pues escaneando mediante la cámara puedo yo leer mi documento impreso sin que yo pues esté dependiendo, o una persona ciega dependiendo de otra persona preguntándole qué puede leer, incluso ir a un supermercado, apuntar con la cámara del teléfono mediante ese OCR, yo puedo leer los precios, puedo leer los carteles, pero también
1: claro,
0: aquí
1: te da independencia, ¿no? Para
0: exacto,
1: que tú puedas
0: exacto,
1: hacer
0: la autonomía
1: cosas,
0: para
1: la autonomía.
0: No depender, exactamente, ¿no? Entonces esas son las tecnologías, los avances digitales, las tecnologías asistivas digitales, y también pues tenemos lo que es la parte física, ¿no? La parte física que ya conocemos los usuarios en sillas de ruedas, los bastones, las rampas, los ascensores. Y hoy, bueno, hemos estado en el marco de la Semana de la Accesibilidad Universal.
1: Sí, sí.
0: ¿No? Entonces, esto pues permite definitivamente la accesibilidad universal, no solo para personas con discapacidad, sino va a ser
1: para otros grupos
0: para
1: generales también,
0: toda
1: y para
0: la
1: todos,
0: sociedad,
1: ¿no?
0: O sea, todos, discapacidad, adulto mayor, incluso las mismas personas que pueden tener lesiones temporales, también estas adaptaciones va a permitir. Un ascensor no solo es para un usuario de silla de ruedas, un ascensor también es para una mamá que está con su cochecito, con su bebé, ¿no? Y así, o sea, es para todos, para toda la sociedad, que permite esta accesibilidad universal, el acceso a todos los servicios públicos, privados, ¿no? Abiertos también, porque también hay que pensar en la parte recreacional, ¿no? En los parques, que también los niños
1: claro, y
0: pueden,
1: hay una norma sobre el tema, que deben haber parques accesibles.
0: Exacto.
1: Los juegos infantiles deben ser accesibles, ¿no? En los diversos servicios. Ahora que me dices también, recuerdo, y esto es un llamado que vamos a hacer de acá a ATU, por ejemplo, el transporte público, especialmente el metropolitano, por ejemplo, no son todos, pero muchas estas unidades que tienen la voz donde de los paraderos no siempre están prendidos, ¿no?
0: No tienen idea cómo ustedes, al quitar estos parlantes que va avisando a dónde va a llegar la persona, el paradero
1: así
0: siguiente,
1: te va orientando, ¿no?
0: agenda y claro. no permites pues perder a la persona, ¿no? Con discapacidad. Lamentablemente han quitado, no sé, pese a que tenemos el Perú, somos un país sólido en dentro de los marcos normativos. Tenemos la ley 29973, tenemos los lineamientos de la PCM respecto a todo el tema de accesibilidad a justo razonable. Sin embargo, pues no se cumple, es bien difícil el tema de fiscalización, el tema de monitoreo, porque está y también la parte presupuestal, ¿no? Pero ahorita lo que tú mencionas son cosas tan simples que ya están allí.
1: Así es. Yo cuando voy en ese transporte público y no escucho que está la indicación, no escucho la voz de los paraderos, yo igual voy y me acerco y le digo al señor, claro. señor conductor, es la obligación de poder encender la voz acá para que las personas con discapacidad visual específicamente, o no solo las personas con discapacidad, a veces uno va sentado y vas leyendo, vas pensando, te perdiste en algún momento el mundo, no estás pensando y de pronto escuchas Paradero Canadá. Ay, uy, me pasé de paradero. No, o sea, es muy importante que esto, esta accesibilidad para todas las personas, ¿no? Se tomen en cuenta y seamos responsables de eso, ¿no? Así que un llamado a la ATU porque muchas de sus unidades de transporte público, el metropolitano, no prenden estos
0: los parlantes
1: de voz para que orienten e indique los paraderos, ¿no?
0: Exacto.
1: Así es. Desde CODIP también, porque tú estás en CODIP, ¿cómo trabajan ustedes? ¿Cómo es que se promueve este tema de las tecnologías? ¿Tu experiencia, Rosa María, sobre el uso de estas tecnologías?
0: Bueno, desde CODIP siempre se ha promovido el uso de las tecnologías, considerándolas no solo como un favor, sino que siempre decimos que las, en este caso la accesibilidad, la cual pues abarca
1: es un derecho,
0: todo
1: ¿no?
0: lo tecnología, es un derecho fundamental, no es ningún favor, ninguna bien intencionada labor como muchas veces lo ven, y yo creo que es importante que cuando se va a diseñar algo, ya sea desde una política, ya sea desde algo estructural, ¿no? Que se contemple desde un inicio esa accesibilidad, ¿no? Para que las personas con discapacidad puedan acceder a futuro sin ningún problema, con autonomía, y garantizar esa participación significativa en los diversos espacios, ¿no? Bueno, desde mi experiencia también, ¿no? El uso de los lectores de pantalla, y aquí sí yo quiero hacer aquí un paréntesis en este tema de los lectores de pantalla, de los software que tenemos, ¿no? Aquí en el país, como hace un rato te mencionaba, tenemos la ley 29973, los lineamientos de PCM, que sacó, si no me equivoco, en el 2025, entonces, o 2024, perdónenme. Entonces, ¿qué pasa? Que está la ley allí, pero ¿dónde está la parte presupuestal? Las entidades privadas, públicas, no asignan dentro de sus operaciones, dentro de sus, digamos, presupuestos operativos, una partida, ¿no? Claro, para el tema de los ajustes razonables. Un lector de pantalla en el Perú, lastimosamente, venimos en esa lucha constante desde hace más de 10 años por el tema de la licencia país, ¿no? Que eso tiene que ver mucho del gobierno digital. No se aprueba todavía la licencia de país. Un software, un lector de pantalla siempre va a ser con importación, porque aquí en el Perú no se vende, es carísimo, e implica pues un costo, ¿no? bastante elevado a sus alrededor.
1: Es necesario, ¿no? que estos software se masifiquen, pues, para
0: claro, que sea la licencia para la que tengamos un costo accesible.
1: Así es.
0: Un costo accesible, porque no. Si bien es cierto, existen códigos abiertos, como por ejemplo uno de ellos. Pero tienen limitantes, tienen, ¿no? que no va a permitir todo el acceso, ¿no? En este caso, para poder desempeñar las labores. Muchas de las personas trabajamos en entidades, ya sea públicas o privadas, y nosotras mismas pues tenemos que ver nuestra forma de adaptarnos con los ajustes razonables, con los lectores de pantalla, para poder demostrar el desempeño en igualdad de condiciones condiciones que los demás trabajadores, uno tiene que ver, hacer como quien dice los malabares excesivamente, ¿no? Y
1: sí, pues, para poder cumplir con tu trabajo,
0: para poder cumplir
1: con porque, esa función que necesariamente deberías tener todos los ajustes razonables.
0: Exacto, porque las entidades no van a decirte no tiene los ajustes, o no es accesible.

0: primero que van a decir, no, no cumple, no cumple.
1: O no lo hiciste.
0: Por ejemplo, ¿no? Sin ir muy lejos, tenemos el sistema documental que lo manejan todas las entidades de gobierno. Esa plataforma no es accesible con los lectores de pantalla. Y a veces cometen el error, los empleadores dicen, no, no cumple. No es que no cumpla el usuario, sino que no es accesible y se tiene que más bien haber garantizado desde un inicio esas plataformas a que sean accesibles, a que sean compatibles con los lectores de pantalla. Así es,
1: pero Rosa María, ¿no? Le vamos a hacer el seguimiento nosotros para que todo esto sea accesible y tengan las... todos tengan la posibilidad de poder realizar con igualdad de oportunidades sus trabajos. Finalmente, para cerrar, Rosa María, un mensaje así cortito, ¿qué les dirías a las familias de personas con discapacidad y sobre la oportunidad que ofrecen estas tecnologías?
0: Sí, existen las tecnologías, hay que informarse mucho. Hoy en día tenemos ahí todo el tiempo los celulares, no todas las herramientas que existen, pero sí a las familias, ¿no? Empoderarse, seguir en esta lucha constante de conocer estas herramientas, de creer en las capacidades. Ojo, esto no va a suplir capacidades, sino va a ser un apoyo, un implemento, ¿no? Para poder continuar con las vidas cotidianas, con todas las facilidades. Pero sí tener en cuenta es que en todos los espacios, dar a conocer que es un derecho fundamental, no es un favor, no es una bien intencionada labor, sino es un derecho, un pilar fundamental que va a garantizar el desarrollo, la autonomía plena de la persona con discapacidad, y que pues definitivamente estas personas, todas tenemos capacidades y desde estas capacidades poder aportar a la sociedad, ya que tanto hoy en día hablamos de una sostenibilidad, pero realmente si no consideramos a todos y si dejamos a un grupo atrás, definitivamente el sistema colapsa, pues no.
1: Así es, Rosa María, de Sin Barreras, no dejamos a nadie atrás. Uh-huh. Muchas gracias por estar con nosotros.
0: Gracias
1: por compartir sobre este tema de tecnologías asistivas. Nosotros ya nos vamos a un pequeño corte y regresamos en su programa Sin Barreras.
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3: ¿Sabías que África tuvo una participación histórica en el Mundial de Fútbol 2026? Por primera vez, 10 selecciones africanas participaron en una misma Copa del Mundo. Argelia, Cabo Verde, Costa de Marfil, República Democrática del Congo, Egipto, Ghana, Marruecos, Senegal, Sudáfrica y Túnez representaron un continente diverso, formado por más de 50 países, cientos de pueblos, lenguas y culturas. Este mundial también marcó un momento especial para Cabo Verde, que debutó en el torneo más importante del fútbol internacional. 9 de las 10 selecciones africanas avanzaron a la ronda de 32, una cifra nunca antes alcanzada por el continente. La presencia africana en el mundial también nos invita a mirar más allá del deporte. África no llegó al mundial solamente para participar, llegó para competir, romper récords y demostrar que su fútbol tiene historia, talento y futuro.
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0: seguimos en Sin Barreras, esta vez ya con otra invitada para conversar un tema que no hace mucho he estado en revuelo porque a veces los profesionales no asumen ese compromiso de una atención adecuada. Ya nos acompaña la psicóloga educativa y familiar Pilar Rodríguez para tocar un tema muy importante, compromiso y responsabilidades en el abordaje del autismo. Doctora, ¿cómo está? Muy buenos días, bienvenida a Sin Barreras.
1: Muchísimas gracias, muy buenos días.
0: Nos gustaría que comencemos con ese tema. Cuando hablamos de autismo, ¿qué significa realmente asumir ese compromiso y cuál es la responsabilidad que tiene el profesional que se ha capacitado para esta atención?
1: Bueno, no basta con que haya un profesional que tenga una buena voluntad o simplemente que le guste trabajar con niños. También es importante que sea un profesional capacitado, bien formado en temas específicamente donde va a trabajar el abordaje, ¿no? Que tenga la capacidad y la certificación para poder abordar, crear estrategias de apoyo según las características de su paciente. Es decir, no solamente una buena intención, sino una buena preparación.
0: Así es. Y en el caso del autismo, ¿cuáles son las principales señales y qué características los familiares deberían tomar en cuenta, deberían conocer para así poder acudir a un profesional?
1: No es tan fácil, exactamente, no es tan fácil reconocer el diagnóstico en los hijos. Los padres pasan por una etapa un poco de duelo, de resistencia, suelen tomarse mucho más tiempo para poder reconocer la verdadera intervención que necesitan sus hijos. Aquí los padres apoyarse mucho primero de sus pediatras, luego cuando ya el niño se inserta al sistema educativo, guiarse mucho de sus profesoras, ¿no? De inicial. Cuando ya hay una característica evolutiva en los hijos, en los niños, que escapa de lo establecido, de los estándares regulares según la psicología evolutiva, lo que conviene es ponerse en manos de la profesional inmediata, que es la profesora de educación inicial, la psicóloga de educación inicial, para que le dé orientaciones. Por ejemplo, el habla es fundamental en los niños neurodivergentes, específicamente los niños TEA, ¿no? La capacidad de conectar o interactuar con sus compañeritos con conexiones básicas, ¿no? Cuando esto sucede, la madre inmediatamente debe seguir las indicaciones de la profesora, de la psicóloga, y acudir a un profesional especializado, a un centro especializado que evalúe a su niño y lleguen a un diagnóstico. Casi siempre los diagnósticos que se determina el TEA son los médicos, los neuropediatras, los neuropsiquiatras, ¿no? Y el psicólogo clínico, por supuesto, da elementos o una serie de

0: Características luego de su intervención, claro, que le permite al profesional, al médico, psiquiatra,
1: poder
0: al neurólogo,
1: ¿no?
0: Exactamente, determinar el diagnóstico preciso, ¿no? Luego de ello, la intervención.
1: Así es como se dice, es necesario desde que nace el niño o la niña, estemos atentas, ¿no? Porque ya la fase que mencionamos es el colegio, quizá ahí es un poco, la rehabilitación o el tratamiento es mucho más difícil, ¿no? Una atención temprana, de repente cuando...
0: Sin duda, una intervención temprana es urgente. Mucho mejor. A veces los padres dicen, ¿no? No, ya va a hablar. No, es que su hermanito era así, yo también era así, ¿no? Entonces lo normalizan, lo trivializan y los niños van fijando más conductas inadecuadas y poco esperadas para su edad. Entonces la intervención se hace un poco más difícil, pero siempre la primera infancia es la mejor etapa para intervenir en diagnóstico y intervenir en tratamiento, ¿no?
1: Así es, la intervención temprana es muy importante porque podemos modificar muchas cosas. Existen muchos mitos y prejuicios alrededor del tema del autismo que necesariamente son ideas equivocadas, doctora.
0: Siempre, ¿no? Claro que sí, son ideas que tienen que ver mucho con la poca información y la poca apertura, ¿no? Sobre lo que significa el ser humano. La neurodivergencia tiene que ver mucho con las características que se apartan de lo establecido en el desarrollo normal del cerebro. Pero no significa que esto sea algo que está asociado a la enfermedad o algo anormal. Significa simplemente que un niño o una niña o una persona neurodivergente tiene una característica especial de socializar o de conectarse con el mundo, ¿no? Con
1: su entorno. Que su proceso es distinto, ¿no?
0: Que su proceso es distinto, que sus aportes van a ser diferentes, que su manera de interpretar el mundo va a ser diferente. Pero no es una persona que tiene una discapacidad necesariamente cognitiva, ¿no? O sea, casi la mayoría de los niños con TEA o las niñas con TEA tienen un funcionamiento cognitivo promedio a promedio alto, ¿no? Y según sus características pueden sobresalir en algunas áreas específicas.
1: Doctora, habíamos hecho mención que en esas últimas semanas pues se dio un caso, bueno, es un caso que salió, sí, ¿no? Que se hizo público. ¿Podríamos presumir que pueden haber otras situaciones similares, ¿no? ¿Qué podemos decir? O sea, ¿qué requisito pueden considerar los padres para que su hijo sea puesto en manos de un profesional? ¿Qué requisitos? No sé, de repente, si está en el colegio profesional, ¿qué podemos considerar, doctora?
0: Sí, acá es importante hacer no solo consideraciones, ¿no? Sino primero una gran reflexión, una llamada de atención a uno mismo, ¿no? Los padres de familia, los padres de niños neurodivergentes tienen un gran deseo de que sus hijos sobresalgan o sean ayudados en la terapia, pero también es importante pedirles a ellos que sean un poco más, digamos, más objetivos al momento de contratar a un profesional. Se entiende que hay profesionales que tienen muy buena intención, pero no la buena intención no es lo suficiente. Entonces, el padre de familia tiene que evaluar bien a quién pone en sus manos a su hijo, ¿no? Sobre todo a un niño, a un hijo que tiene un nivel uno, ¿no? Que no es no hablante, que tiene conductas disruptivas, que no se da cuenta necesariamente de lo que puede pasar a su alrededor, entonces puede sufrir maltrato. Entonces el padre de familia tiene que ser muy objetivo y muy racional al momento de contratar a su profesional. Entonces no basta pues una categoría de bachiller, o sea, es una formación importante, pero la formación va más allá de eso, ¿no? Desde tu experiencia, desde los resultados de tus intervenciones, ¿no? Desde las técnicas que has aplicado, desde la evidencia. Entonces, si esta joven profesional no ha pasado por ese camino, en realidad debería esta persona haber tomado una posición más madura, más ética y tomar distancia, porque ella menciona, según lo que he escuchado directamente en los medios, ella menciona que el niño ya tenía conductas de pegar, de golpear, y que ella ya había hablado de que ese niño es así. Entonces, si ella sabía que estas conductas se han presentado en el niño, ella tenía la capacidad y la ética de poder tomar distancia y asesorarse o hacer un equipo de trabajo y intervenir desde una manera más profesional. Uh-huh. Pero lo que ha hecho ella es, de pronto, asegurar su trabajo
1: y no le importó
0: intervenir desde la intuición y desde la mala praxis profesional, ¿no? Entonces, la reflexión es trabajar mucho.

0: El autismo de por sí es un estilo de socializar, es una manera en que las personas ven el mundo. El objetivo de nosotros como sociedad inclusiva y respetuosa de las diferencias no es señalar lo que le falta a una persona, sino crear oportunidades y más bien aportar desde lo que sí es capaz de hacer. Entonces, los colegios cada vez se están preparando más, es un gran desafío, por cierto, pero cada vez se están preparando más en este tema de la inclusión y de la neurodiversidad. La sociedad también tiene que ser mucho más amigable. De por sí somos una sociedad dura para la infancia, para la adolescencia, pero tendríamos que tener más apertura, porque detrás de un niño neurodivergente hay un niño que se da cuenta y es consciente de lo que pasa. Parece que no se da cuenta, pero sí se da cuenta y es consciente de las cosas que están sucediendo, desde la mirada, desde la indiferencia.
1: Claro, hay características, ¿no?
0: Correcto, que se dan, correcto, ¿no? El niño TEA1 probablemente es un niño un poco más, que necesita más acompañamiento físico, pero es un niño sensible también y con un buen tratamiento es un niño que logra tener aportes a la sociedad. Definitivamente los niños con más recursos familiares y sociales y escolares pueden insertarse y aportar de manera amplia a la sociedad, ¿no?
1: Así es, y todos. Gracias Pilar, gracias por compartir con nosotros este tema, el compromiso y la responsabilidad de el abordaje, no solo en el tema del autismo, en las diversas atenciones especializadas que se puedan realizar. Y hoy es el tercer domingo de agosto, que es el Día del Niño. Celebremos con sonrisas, sueños y reafirmemos el compromiso de construir espacios seguros donde puedan crecer, aprender, jugar y desarrollarse en igualdad de oportunidades. Nosotros nos vamos a ir a un corte y regresamos con un tema también que tiene que ver con la inserción laboral de las personas con discapacidad, y esta es una propuesta muy interesante con aroma de café. No se vayan, regresamos en Sin Barreras.
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0: Y seguimos en Sin Barreras. Como ya le había comentado, acá viene una entrevista con aroma a café. A nosotros acá en Sin Barreras nos encanta el café. Y ya nos acompañan Pamela y Melissa Núñez. Ellas son del equipo del proyecto Propósito que cuenta una historia, para hablar de un proyecto que ya ha sido implementado, que ya viene funcionando, o en esta semana también ya está con marcha blanca. Pero dejemos que ellas nos comenten. ¿Cómo estás, Melissa? ¿Cómo estás, Pamela?
1: Hola, Silvia. Perdóname, Vilma. Muy buenos días. Contentas, gracias por invitarnos, y muy contentas porque esta semana ha sido una semana de apertura a lo grande.
0: Así es, cuéntenos, ¿cómo nació la idea de crear Propósito? ¿Qué significa para ustedes abrir una cafetería con esa mirada inclusiva?
1: Sí, bueno, Melissa y yo somos hermanas, las gestoras del proyecto de Propósito, junto con un socio que ahorita vive en Estados Unidos, no va a poder estar presente con nosotros, pero... Melissa, al tener ya mayoría de edad y buscar una opción laboral para ella, fue que en casa empezamos a ver cómo poder

0: podemos incluirla, ¿no? Yo soy docente de educación especial, sé lo que es el hacer inclusión laboral, inclusión escolar, y el tema de la inseguridad en el país nos llevaba a dudar si es que Melissa podía salir a trabajar, ¿no? Por un tema de movilización, para no sé seguro que ella pueda usar combis, a pesar de que se sabe todas las rutas más que yo, pero no es seguro. Y por otro lado, el que lamentablemente todavía no tenemos esta capacitación en todas las empresas que hacen inclusión. Nos falta un poco entender lo que significa una persona, porque hay que verlas como personas, con algún diagnóstico.
1: Pero además, ¿no?, que existe una norma también, ¿no?, para que hay un porcentaje tanto en la empresa privada como en el Estado, un porcentaje, el Estado 5% y la empresa privada el 3%, ¿no? Ustedes en este proyecto de la cafetería, justo estamos viendo unas imágenes también de todo el trabajo que se realiza, todo el proceso que hacen para el tema de atender en esta cafetería, dan oportunidades. ¿Cuántos chicos están en este grupo de propósito?
0: Así es. Bueno, somos 6 jóvenes con habilidades diferentes, con diversidad cognitiva, y tenemos 3 personas que nos apoyan a poder manejar el grupo, ¿no? Estos jóvenes han sido capacitados. Nosotros tenemos ya en el mercado un poco más de un año. Empezamos como catering y atención de eventos. Y ahora que hemos abierto la cafetería, estamos dándoles nuevamente una capacitación para hacer la atención al público, ¿no? Antes ellos inclusive preparaban conmigo todo lo que eran los productos que vendíamos. Ahora, por un tema de rapidez en presentación, es que ellos están haciendo solo la atención. Pero igual esperamos que con el crecimiento de la empresa podamos contratar a más jóvenes.
1: Puedan incorporar a más jóvenes.
0: Que tengan las capacidades.
1: Claro.
0: Yo estoy trabajando, yo siempre para poder contratar a los jóvenes les pido un currículo. Sí es cierto que es a veces necesario leer y escribir, para mí no lo es. Entonces no me fijo en que si es que tienen una lectura y escritura formal, pero sí el tema de poder tratar con la gente, desenvolverse, tener una lectura funcional y haber tenido una capacitación o un conocimiento,
1: claro,
0: básico.
1: Es importante el tema de la capacitación. Melissa, ¿tú qué trabajo realizas en la cafetería? ¿Cómo ayudas? ¿Cómo participas?
2: De mis sueños es
3: calidad. Uno. Yo valo mainera.
1: Ah,
0: perdóname,
1: qué bueno,
0: claro,
1: también,
0: aparte
1: de eso,
0: trabajar,
1: ¿te gusta el café,
0: no,
1: Melissa?
0: Estamos hablando del trabajo ahorita.
3: Yo, de chiquita, me gusta tomar café. Me enseñó mi papá.
1: Muy bien, entonces eso se ha hecho realidad para que tú compartas el café con muchas personas.
0: Y cuéntales, ahorita estamos, Meli, hablando a nivel nacional. Cuéntales, ¿tú qué haces en la cafetería? ¿Cuál es tu trabajo dentro de propósito?
3: Yo hago como el mozo, hago diferentes y estudio
1: así
3: unas
1: es.
3: Masas, alfajores, a veces
1: haces los bocadillos, ayudas a elaborar los bocaditos, sí, a servir el café, a servir a la atención al público, sí. ¿Te gusta hacer eso?
3: Me gusta hacer eso.
0: Así es. Sí, y gracias, bueno, a Dios también hemos tenido gente que ha llegado a nosotros para poder capacitar de una forma más, con un poco más de conocimiento a los chicos. No hemos tenido un barista que nos ha ayudado a capacitarlos para usar la máquina del café, hemos tenido una persona que les ha ayudado a hacer lo que es atención al público, para que los chicos realmente estén no solo con las ganas de hacerlo, sino con el conocimiento necesario,
1: claro,
0: y que podamos atender de una forma adecuada a nuestros clientes, ¿no?
1: Pamela, ¿qué de diferente es este espacio? ¿Qué le dirías tú al público para que pueda llegar a la cafetería a propósito? Cuenta una historia, ¿no?
0: Sí, bueno, les diría que si quieren tener una experiencia linda, no solo de atención, sino de acogida, y pues que nos visiten. Estamos en San Borja, en la avenida Angamos 2625, y que no solo van a ir a consumir un producto, sino que van a vivir toda una experiencia, porque los jóvenes les cuentan cómo ellos se sienten, les cuentan cómo es que ellos ahora sí se sienten parte de una empresa y están trabajando, ¿no?
1: Así es.

0: A ver, sí. Invita, haz la invitación para que vayamos a la cafetería.
1: Estoy cerca de mi colegio, de Lope Ayala, de Hagamos por Abasión, te queda por el Torre Tambo.
2: Ajá, estamos en las Torres de Lima Tambo, cerca del cruce de Hagamos con Aviación. Eso es lo que nos ha querido decir.
0: Ah, Nelly. Perfecto.
1: Y también, yo valo marinera. Ese mes tengo mi oración, mi conoción, mi corona de la marinera.
0: De la marinera, ah, muy bien.
1: Me voy a Arequipa, ese 5 a 6 de diciembre.
0: Ah, van a participar en algún evento. Concurso. Mira, voy a ir a la cafetería, un compromiso, vamos a ir, y también a ver si le das un bailecito de marinera ahí, ese baile de marinera con aroma de café. Finalmente, chicas, ¿qué les dirían a las empresas y a otros emprendedores que quieran generar este tipo de oportunidades para los jóvenes con discapacidad especialmente?
1: Sí. Una preguntita.
2: Espérame un segundito, ¿ya? A ver, sí. Vamos, cuéntanos. A ver,
0: cuéntanos así, porque ahorita viene la misa y ya nos tenemos que ir.
1: Ese anillo que me regaló es mi papá. Se cumplió 6 años y se fue al cielo.
0: Pero tú siempre lo llevas en tu corazón, siempre
1: lo
0: recuerdas,
1: mi corazón,
0: ¿no?
1: Sí.
0: Muy
1: y
0: bien,
1: también,
0: eso es importante, que siempre lo tengas, siempre lo recuerdes.
1: Sí,
0: vamos a ir cerrando, Melissa, el programa, porque si no, ahorita nos cortan también. Con el mensaje vamos, Pamela.
2: Sí, bueno, yo les sugeriría que más que fijarnos en las discapacidades o en un diagnóstico, nos fijemos en las personas. Porque son personas y tienen personalidad y tienen sueños y tienen muchas ganas de poder ser parte de nuestra sociedad. Entonces, si nosotros fortalecemos estas capacidades que ellos nos pueden brindar, vamos a poder incluirlos en muchos lugares.
0: Así es, gracias Pamela, gracias Melissa por estar con nosotros, por compartir este proyecto Propósito Cuenta una Historia, que es una cafetería donde da trabajo, donde incorpora a jóvenes con discapacidad intelectual. Ustedes saben que durante la semana pueden encontrarnos en nuestra línea gratuita 0800-00151. También pueden comunicarse con nuestra red Alivia al 1866 y les recordamos que todas las gestiones en el CONADIS es totalmente gratuita. Y no se olviden que nuestro concurso de buenas prácticas de gestión inclusiva va hasta el 31 de agosto. Visiten nuestras redes sociales, tenemos muchos temas en los cuales ustedes también pueden aportar. Nos encuentran como Minconadis. Conmigo será hasta el próximo domingo en una nueva edición de su programa Sin Barreras.

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1: 10:59 en Radio Nacional. Tenemos contacto con Silvia González. Adelante.
2: Gracias, Nacional. En la noticia, mucha atención, kilómetro 24 de la Panamericana Sur, ha ocurrido un accidente en el cual un hombre de aproximadamente 40 años fue atropellado. Se ha cerrado dos carriles y solo por un carril están transitando los vehículos que vienen de sur a norte. Mucha atención, lamentablemente el cuerpo quedó totalmente desfigurado y se esparció en 1 a 2 kilómetros que se ha tenido justamente que cerrar dos carriles hasta que lleguen los peritos de criminalística y fiscal para el levantamiento del cuerpo y la identificación. Esto es a la altura casi del puente San Luis en Villa El Salvador. Mucha paciencia a aquellos que están transitando en la zona, ya que ha generado un gran tráfico vehicular a aquellos que se movilizan justo para el centro de Lima o lo que es Villa El Salvador, Chorrillos. Mucha atención, están tratando de levantar los restos de esta persona aún sin identificar, solo se sabe que es un varón. Silvia González, Nacional en la noticia.
1: Gracias, Silvia. Continuando con información, el ministro de Defensa, Rafael Belaunde, anunció que las Fuerzas Armadas asumirán en control perimétrico de los establecimientos penitenciarios.

penitenciarios como parte del apoyo de lucha contra la criminalidad. El Seguro Social de Salud está saliendo de cuidados intensivos y atraviesa un proceso de mejora y estabilidad tras la crisis de atención a pacientes, el abastecimiento de medicamentos y operaciones, aseguró el ministro de Trabajo, Juan Cheput. 11 de la mañana con un minuto. Iniciamos la misa dominical por Radio Nacional.

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1: En el nombre del Padre, del Hijo y del Espíritu Santo.
2: Amén. Amén.
1: La gracia de nuestro Señor Jesucristo, el amor del Padre y la comunión del Espíritu Santo esté con todos y todas ustedes.
2: Y con tu espíritu.
1: Hermanos y hermanas, tenemos la alegría de recibir hoy día en nuestra iglesia matriz a distintos hermanos nuestros. En primer lugar, al embajador András Beck, de la Embajada de la República de Hungría en el Perú, y de toda la comunidad húngara que nos visita, porque hoy día vamos a hacer una conmemoración de cuando los hermanos jesuitas de Hungría vinieron después de 1746, cuando fue el terremoto en Lima, y vinieron a ayudarnos a reconstruir las torres de la iglesia. Estos jesuitas húngaros eran expertos en arquitectura y gracias a ellos tenemos gran parte de la catedral actual. Por eso les agradecemos, además en el día de la fiesta de Hungría, celebrando a San Esteban de Hungría, que ha sido el fundador de la República de Hungría. Por eso ahora, con alegría, les damos un aplauso, recibiéndolos todos con amistad y confianza. Hoy día celebramos en todo el país el Día del Niño en el Perú y ayer hemos celebrado el Día del Acólito. Por eso se han dado vacaciones y ahora están los acólitos grandes y los acólitos niños, que son devotos de San Tarcisio, están ahora sentaditos ahí. Les agradecemos su venida y feliz día, acólitos queridos. Un aplauso también para ellos.

0: Con esas intenciones nos disponemos a celebrar la misa unidos también al padre Tiberio Sels, que es húngaro, alemán, rumeno, y lo han mandado al Perú, porque nos acompaña en la colonia alemana que vive también acá. Unidos a él y a todos ustedes y a todos nosotros y al pueblo húngaro que nos ha dado tantos aportes en la historia, preparemos nuestros corazones pidiendo perdón al Señor por nuestras faltas. Yo confieso ante Dios Todopoderoso y ante ustedes, hermanos, que he pecado mucho de pensamiento, palabra, obra y omisión, por mi culpa, por mi culpa, por mi gran culpa. Por eso ruego a Santa María, siempre Virgen, a los ángeles y a los santos, y a ustedes, hermanos, que intercedan por mí ante Dios nuestro Señor. Dios de misericordia, perdone nuestros pecados y nos lleve a la vida eterna.
1: Amén.
0: Señor, ten piedad.
1: Señor, ten piedad.
0: Cristo, ten piedad.
1: Cristo, ten piedad.
0: Señor, ten piedad.
1: Señor, ten piedad.
0: Gloria a Dios en el cielo. Y en la tierra paz a los hombres que ama el Señor. Por tu inmensa gloria te alabamos, te bendecimos, te adoramos, te glorificamos, te damos gracias, Señor Dios, Rey Celestial, Dios Padre Todopoderoso, Señor Hijo Único Jesucristo, Señor Dios, Cordero de Dios, Hijo del Padre. Tú que quitas el pecado del mundo, ten piedad de nosotros. Tú que quitas el pecado del mundo, atiende nuestra súplica. Tú que estás sentado a la derecha del Padre, ten piedad de nosotros. Porque solo tú eres santo, solo tú, Señor, solo tú, Altísimo Jesucristo, con el Espíritu Santo, en la gloria de Dios Padre. Amén. Oremos. Oh Dios, que has preparado bienes invisibles para los que te aman, infunde la ternura de tu amor en todos nuestros corazones, para que, dejándonos amar por ti, aprendamos a amarte en todo y sobre todas las cosas, participando de las promesas que superan todo deseo, por Cristo nuestro Señor.
2: Amén.
1: Amén. Pueden tomar asiento. Convocados, el Señor nos exhorta a mantener una actitud de fe y a vivir cumpliendo los encargos que Él nos ha encomendado. Escuchemos atentos la palabra de Dios.

0: Lectura del libro de Isaías. Esto dice el Señor: observen el derecho, practiquen la justicia, porque mi salvación está por llegar y mi justicia se va a manifestar. A los extranjeros que se han unido al Señor para servirlo, para amar el nombre del Señor y ser sus servidores, que observen el sábado sin profanarlo y mantienen mi alianza, los traeré a mi monte santo, los llenaré de júbilo en mi casa de oración, sus holocaustos y sacrificios serán aceptables sobre mi altar, porque mi casa es casa de oración, y así la llamarán todos los pueblos. Palabra de Dios.
1: Te alabamos, Señor.

oremos todos. A Dios den gracias los pueblos, alaben los pueblos a Dios, el Señor.

Riges los pueblos con rectitud y gobiernas las naciones de la tierra. Adiós.

En aquel tiempo Jesús salió y se retiró a la región de Tiro y Sidón. Entonces una mujer cananea, saliendo de uno de aquellos lugares, se puso a gritarle: «Ten compasión de mí, Señor, Hijo de David. Mi hija tiene un demonio muy malo». Él no le respondió nada. Entonces los discípulos se le acercaron a decirle: «Atiéndenla, que viene detrás gritando». Él les contestó: «Solo he sido enviado a las ovejas descarriadas de Israel». Ella se acercó y se postró ante él diciendo: «Señor, ayúdame». Él le contestó: «No está bien tomar el pan de los hijos y echárselo a los perritos». Pero ella repuso: «Tienes razón, Señor, pero también los perritos se comen las migajas que caen de la mesa de los amos». Jesús le respondió: «Mujer, qué grande es tu fe, que se cumpla lo que deseas». En aquel momento quedó curada su hija.

0: Recibimos la bendición con los santos evangelios. Pueden tomar asiento.
1: Queridos hermanos y hermanas, gracias a este don de la venida de nuestros hermanos de Hungría a saludarnos, a visitarnos y a recordar la generosidad que tuvieron de ayudarnos en el momento más difícil de la historia de esta catedral, tenemos la maravilla también de unos evangelios que nos hablan de la apertura profunda de Dios para todos los pueblos, que es muy importante porque estamos en una época de cerrazones, de odios, de peleas, típicamente problemas de tipo imperial que se empiezan a meter en los corazones de las personas y empiezan a destruir toda relación. Eso también pasaba en época de Jesús. Los libros del Deuteronomio y de Esdras nos hablan del odio que tenía que tener el pueblo de Israel respecto de los cananeos, y los consideraban una chusma caterva, como se dice en castellano limeño, un desprecio por los pueblos que eran distintos. Y hoy día el Señor también pasa por la tentación de no acogerlos, han visto, ¿no? Porque Jesús, cuando camina con nosotros, Él es el Hijo de Dios hecho carne con nosotros, pero hay un proceso de madurez humana, de la toma de conciencia de la divinidad que tiene para darse cuenta qué cosa debe hacer. Hay un texto en el Evangelio de Juan que lo leemos siempre durante la Pasión, en la Semana Santa, en donde dice: Padre, líbrame de esta hora, porque se da cuenta que lo van a matar. Y entonces dice: pero para eso he venido, para esta hora. Padre, glorifica tu nombre, ¿no? Jesús tiene esa cosa bien interesante, ¿no? Es muy bonito porque una tendencia, por ejemplo, en los discípulos es a no rectificarse, y Él les enseña a rectificarse, porque la fe cristiana es un proceso de madurez en el amor que Dios nos da, y es un aprendizaje de vivir en el amor gratuito del Padre, siendo hijos y siendo hermanos los unos de los otros. Y no siempre tenemos claras las cosas. Y aquí, cuando Él está caminando y ha hecho muchos milagros, inclusive ha compartido el pan con la gente, esta mujer cananea se le acerca, ¿ya?, y le clama por su hija enferma. Y los discípulos dicen que la atienda porque, ¿no?, mucha mala fama, porque estamos caminando y está haciendo escándalo, ¿no? Mejor cállala, no son muy generosos con la ayuda, mejor atiéndela, pero pues está creando unos problemas, que no es una razón para ayudarla. Pero simultáneamente ella sigue y Jesús le dice esa frase: no he venido sino para las ovejas perdidas de la casa de Israel. Esa era su misión en su pueblo, por eso era hijo de David. Pero si bien leemos nosotros la promesa que le hace el ángel a Natán sobre la dinastía davídica, era una dinastía para gobernar eternamente y para todos los pueblos de la tierra. Esta mujer también algo había escuchado, de que la misión de Jesús no era solamente Israel, sino era universal, y se toma la confianza porque también Jesús tiene esos gestos que ya en la multitud, que había ahí, había una mezcla enorme en esa multitud, ¿no?, y andaban judíos y no judíos.

Es muy interesante porque esta mujer tiene una percepción más profunda de la fe. Y la semana pasada hemos reflexionado cómo hay estas palabras que Jesús le dice a Pedro, porque Pedro le dice, si no eres un fantasma, mándame caminar. ¿No es cierto? Le pone una condición para creer en él. Y hemos dicho la semana pasada que está escrito acá, ¿no?, hombre de poca fe, pero en realidad ese estilo de creer es propio de los sacerdotes, que ponen una serie de condiciones para todo. Él está diciendo, dijimos la vez pasada, ¿no?, creyente en la fe de esa élite, esos pocos. Es al revés el texto. También puede interpretarse así. Lo más importante es que aquí Jesús está teniendo esa restricción y también nos está abriendo. Y cuando felicita, aquí han traducido para la liturgia, que le dice, grande es tu fe, mujer, después de que le dice también los perritos, ¿no?, porque los que consideran unos perros a los pobres cananeos, también los perritos, ¿no?, comen de las migajas que caen de la mesa de sus amos. Ahí Jesús se sorprende de la fe de esta mujer y se maravilla. Y entonces, mujer, que se haga como tú dices, ¿no? Es muy importante porque Jesús se está dando cuenta de que la promesa que Dios le había hecho al mundo es que a través de él se manifestaría el amor de Dios a todos, no solamente a los judíos. Pero va tomando conciencia en el camino. Y es una cosa muy importante, quien le hace tomar conciencia en el camino es una mujer pagana, cananea, despreciada. Lo digo esto porque nosotros también, los católicos, que somos la Iglesia católica, católico significa universal, destinada a todos los pueblos, a veces somos más tacaños, ¿no? No habla como yo hablo, entonces este es un sinvergüenza, no merece ser católico. O excluimos a todas las personas que no son principales para nosotros, cuando son los pueblos sencillos que creen dentro de su proceso. Inclusive lo hemos tenido en la época colonial con la extirpación de las idolatrías. Es verdad que habían idolatrías, algunas graves, en que mandaban a matar a la gente. Pero la mayor parte de la fe de nuestro pueblo no es así. Nuestro pueblo tiene una fe también en los cerros, en el agua. Tiene una visión, digamos, que ha ido construyendo, porque todos los pueblos tienen una religiosidad muy grande. Y antes de imponer la fe, vamos más bien a suscitarla para ver cómo empalma con el Dios Padre que nos ama. Y le comunicamos que lo que está detrás de esas intuiciones y de esas creencias, en el fondo es un Dios que nos ama. Eso es lo que hace Jesús también. Y por eso, cuando esta mujer le dice, ¿no?, que la frase esa de la de los perritos y las migajas, que también ellos quieren comer, la levanta, la valora, la reconoce. Y no solo le dice, grande es tu fe. Mega no solamente significa grande, significa ancho. Es decir, tu fe no es estrecha, no es para tu grupito, ¿no?, y para decirle a los demás, chusma, chusma, chusma. La fe es para comunicarla y abrir el amor en los pueblos. Por eso hoy día estamos contentos, porque al venir ustedes nos estamos hermanando, y tenemos que seguir hermanándonos en el Perú, con las situaciones de la gente, con los niños, con los mayores, ¿no?, con los testarudos, con los así cabeza hueca, para abrirlos, porque es una enfermedad ser cerrado, ser encerrado en sí mismo. Y por eso hoy día, después de que termine de hacer esta homilía, dos amigos nuestros que se declararon amor hace 53 años van a renovar sus promesas matrimoniales hoy día, ¿ya? Y los voy a llamar también, porque teniendo ellos tanta vida, tanta entrega, han sabido amarse en ese camino, inclusive en una forma mixta, ¿no?, porque son de diferentes religiones. Pero eso es muy importante. Se han declarado su amor y siguen adelante 53 años. Antes de pasar a ellos,
que los voy a pedir que vengan dentro de un ratito, quisiera recordar una cosita sobre San Esteban que es muy importante. Hoy día ustedes, hermanos húngaros, celebran la fiesta de San Esteban. Una frase de San Esteban era esta: el rey que no escucha la voz de la misericordia es un tirano. Ese es San Esteban. La misericordia que se evita conduce a la tiranía. La misericordia que se practica conduce al hermanamiento de los pueblos, la comprensión y, vamos a decir, la corresponsabilidad, la participación y la democracia. En esa época todavía no existía la democracia, pero existía la capacidad de abrirse, y sabía muy bien el rey que podía caer en la tentación de ser tirano. Y por eso San Esteban, ustedes lo celebran hoy día, ¿no? Y toda Hungría está gozosa hoy día, y también, ¿no?, aquí en Lima lo vamos a celebrar con la presencia de ustedes y participando dentro de un ratito de la bendición de la lápida. Quisiera decirles que este monarca, que fue rey, fue muy querido por su pueblo, porque se preocupaba mucho por la gente. Él mismo se encargaba de repartir las limosnas personalmente. Decía a la gente que iba a conseguir que no hubiera más pobres, no que eliminaran a los pobres, sino que hubiera menos pobreza. Y también fue muy devoto de la Virgen María y levantó muchos templos en su honor mientras organizaba el Estado húngaro. El Papa Francisco los visitó el 23 y reconoció en la cultura de los húngaros una cultura fina, llena de belleza, especialmente con autores como Franz Liszt, que nos ha permitido gozar profundamente, y espero que al final de la misa podamos escuchar una pieza de piano que de una de sus obras más lindas, ¿no?, la Rapsodia Húngara número 2. Por eso les agradecemos, hermanos, y ahora en agradecimiento a Dios también por los 53 años de nuestros hermanos, les pedimos que pasen un ratito para que se declaren uno a otro su consentimiento de amor.

0: el agua para que lo vendiera.
1: Pelito, ya. Ven. Hace 53 años, el gran historiador y antropólogo Luis Millones, a quien agradecemos muchísimos libros que nos han permitido conocer mucho más nuestra realidad, y especialmente uno que yo tengo especial calor, La vida de Santa Rosa de Lima, en un librito que se llama Una partecita del cielo. Ha vivido muchísimo, tienen ahora 53 años de casados, y también su esposa, que viene con tanta alegría a expresar el cariño que se han tenido, me han pedido esta bendición y lo vamos a hacer, ¿no es cierto? Entonces les pido que ahora se declaren mutuamente ante todos ese amor y traigan un micrófono bien hecho, por favor. Un ratito que vengo. Hoy día se han demorado los micrófonos. Primero interviene Luis y después Renata. ¿Ya? Listo.
2: Como hace 53 años, yo, Luis, te recibo a ti, Renata, como esposa, y prometo serte fiel en lo favorable y en lo adverso, con salud o enfermedad, y así amarte y respetarte todos los días de mi vida.
3: Como hace 53 años, yo, Renata, te recibo a ti, Luis, como esposo, y a, como y prometo serte fiel en lo favorable y lo adverso, en la salud o enfermedad, y así amarte y respetarte todos los días de mi vida.
1: Este consentimiento que se han tomado el uno al otro, el Señor en su infinita bondad lo bendiga, para que los una siempre en el amor, en el nombre del Padre, del Hijo y del Espíritu Santo. Amén. Renata, recibes a mí.
2: Te entrego como prueba de esa promesa el anillo, que significa la lealtad a mi promesa.
3: Yo, Renata, te entrego a ti este anillo con mucho amor y lealtad para nuestra promesa de los 53 años de matrimonio. En el nombre del Padre, del Hijo y del Espíritu Santo. Amén.
1: Un besito. Muchas gracias. Muchísimas gracias. Para sus anillos. Para sus anillos. Eso es. Muy bien. Ya está. Muy bien. Muchas gracias.

0: entender, no creo.
1: Nos ponemos de pie para recitar el credo de nuestra fe. Creo en Dios, Padre Todopoderoso, Creador del cielo y de la tierra. Creo en Jesucristo, su único Hijo, nuestro Señor, que fue concebido por obra y gracia del Espíritu Santo. Nació de Santa María Virgen, padeció bajo el poder de Poncio Pilato, fue crucificado, muerto y sepultado, descendió a los infiernos, al tercer día resucitó entre los muertos, subió a los cielos y está sentado a la derecha de Dios Padre Todopoderoso. Desde allí ha de venir a juzgar a los vivos y a los muertos. Creo en el Espíritu Santo, la Santa Iglesia Católica, la comunión de los santos, el perdón de los pecados, la resurrección de la carne y la vida eterna. A Dios nuestro Padre, que nos abre el corazón para entrar en relación de amistad con todos los pueblos de la tierra y compartir el Evangelio que nos da vida, elevemos nuestras oraciones para que cada día nos siga ayudando en el camino hacia el reino.
2: Por el Papa León XIV, por nuestro arzobispo Monseñor Carlos Castillo, por sus obispos auxiliares y todos los sacerdotes, para que el Señor les dé siempre la fortaleza necesaria para cumplir fielmente su ministerio. Roguemos al Señor.
1: Lo pedimos, Señor.
3: Por la comunidad húngara en el Perú, para que se sienta siempre acogida en esta tierra, sea fiel a su lengua, su fe y sus tradiciones, y siga tendiendo puentes entre las dos culturas que hoy se abrazan. Roguemos al Señor.
1: Te lo pedimos, Señor.
4: Por los jesuitas húngaros, en memoria y gratitud por los misioneros que dejaron su patria para servir al Evangelio en el Perú, cuya huella queda hoy grabada en esta placa, que su entrega despierte nuevas vocaciones de servicio. Roguemos al Señor.
1: Te lo pedimos, Señor.
5: Por nosotros, aquí reunidos, para que al recibir el cuerpo y la sangre de Cristo, se robustezca nuestra fe y permanezcamos fieles a sus mandamientos. Roguemos al Señor.
1: Te lo pedimos, Señor.
6: Por el aumento de vocaciones a la vida sacerdotal y religiosa, para que en Señor Jesús susciten en corazón de muchos la llamada a su servicio en la Iglesia. Roguemos al Señor.
1: Te lo pedimos, Señor.
7: Por los monaguillos de nuestra arquidiócesis, para que sirvan en el altar de sus parroquias con alegría, respeto y devoción, siguiendo ejemplo de amor a Cristo a los demás, bajo la intercesión de San Tarcisio. Roguemos al Señor.
1: Te lo pedimos, Señor. Pidamos en especial hoy día por Luis Millones, aquí presente, y su esposa Renata, para que todavía el Señor les dé mucho tiempo de vida.

0: vida para llenarnos de esperanza, de reflexión, de estudio y de comprensión de nuestra realidad. Roguemos al Señor.
1: Te lo pedimos, Señor.
0: Pidamos también por nuestra hermana Cintia Ramírez, presidenta de TV Perú, que hoy día nos visita también aquí en la catedral. Roguemos al Señor.
1: Te lo pedimos, Señor.
0: Y por la salud de nuestros hermanos y hermanas, Joshua Gómez, Gloria Castillo, Dina Poma, Elisa Rivera, Nicomedes Cortés, Zaida Pingus, Luz Garrido, Martín Oré, Nani Galindo, Michelle Tapia, Olga Farina, Luis Méndez, Wilmer Victorio, María de los Ángeles, Luz Amasifuén, Giovanna Serviñón, Elena Sierra y Viviana Andavisa, y por todos los que forman parte de la colonia en el Perú de nuestro querido pueblo y país hermano de Hungría, para que todos siempre contribuyamos al bien de todos y crezcamos en el amor y traigamos la paz al mundo según la voluntad del Padre que nos ama. Por Cristo nuestro Señor.
1: Amén. Amén. Junto al pan y al vino, pongamos también nuestra ofrenda en Jesucristo, que se ofrece por nuestro amor. Acompañamos con el canto.

0: pie.
1: Oren, hermanos y hermanas, para que este sacrificio nuestro sea agradable a Dios Padre Todopoderoso.
0: El Señor reciba de tus manos este sacrificio para alabanza y gloria de su nombre, para nuestro bien y el de toda su santa iglesia.
1: Acepta, Señor, nuestras ofrendas en las que vas a realizar este admirable intercambio, para que al ofrecerte lo que tú nos diste, participemos plenamente de estar contigo y de ser como tú. Por Cristo nuestro Señor.
0: Amén.
1: El Señor esté con ustedes.
0: Y con tu espíritu.
1: Levantemos el corazón.
0: Lo tenemos levantado hacia el Señor.
1: Demos gracias al Señor nuestro Dios.
0: Es justo y necesario.
1: En verdad es justo y necesario, es nuestro deber y salvación, darte gracias siempre y en todo lugar, Señor Padre Santo, Dios Todopoderoso y Eterno, por Cristo Señor nuestro. Por Él, con su nacimiento, renovó la vieja condición humana, con su pasión destruyó nuestro pecado, al resucitar de entre los muertos nos aseguró el acceso a la vida eterna y plena, y en su ascensión al Padre abrió las puertas de tu reino. Por eso, con los ángeles y la multitud de los santos te cantamos: Santo,

0: Santo, santo es el Señor, Dios del universo. Llenos están el cielo y la tierra de tu gloria. Hosana en el cielo. Bendito el que viene en nombre del Señor. Hosana en el cielo.
1: Santo eres, en verdad, Señor, fuente de toda santidad. Por eso te pedimos que santifiques estos dones con la efusión de tu Espíritu, de manera que se conviertan para nosotros en el cuerpo y la sangre de Jesucristo nuestro Señor, el cual, cuando iba a ser entregado a su pasión, voluntariamente aceptada, tomó pan. Dándote gracias, lo partió y lo dio a sus discípulos, diciendo: tomen y coman todos de él, porque esto es mi cuerpo que será entregado por ustedes.

Del mismo modo, acabada la cena, tomó el cáliz y, dándote gracias de nuevo, lo pasó a sus discípulos diciendo: tomen y beban todos de él, porque este es el cáliz de mi sangre, sangre de la alianza nueva y eterna, que será derramada por ustedes y por muchos para el perdón de los pecados. Hagan esto en conmemoración mía.

0: Hermanas y hermanos, este es el sacramento de nuestra fe.
1: Anunciamos tu muerte, proclamamos tu resurrección. Ven, Señor Jesús.
0: Así pues, Padre, al celebrar ahora el memorial de la muerte y resurrección de tu Hijo, te ofrecemos el pan de vida y el cáliz de salvación, y te damos gracias porque nos haces dignos de servirte en tu presencia. Te pedimos humildemente que el Espíritu Santo congregue la unidad a cuantos participamos del cuerpo y sangre de Cristo.
2: Acuérdate, Señor, de tu Iglesia extendida por toda la tierra y reunida aquí en el domingo, día en que Cristo ha vencido a la muerte y nos ha hecho partícipes de su vida inmortal, con el Papa León, con nuestro Arzobispo Carlos y todos los pastores que cuidan de tu pueblo, llévala a su perfección por la caridad.
0: Acuérdate, Padre, de tus hijos que nos han precedido en la fe y duermen ya el sueño de la paz. Rufino Flores, Donatila Domínguez, Juan Pingus, Dalila Ramírez, Consuelo Aguirre, Francisco Sánchez, Simón Valdivia, Nelly Manrique, Juana Coronado, Juan Ruiz, Maki Fano, Jack Velarde, Manuel Sánchez, María Castañeda, Filiberto Asensio, María Rosas, Graciela Hurtado, Buenaventura Solano, Eduardo Novoa, Gregorio Toledo, Carmen Macías, Virginia Rías, Filomeno Torres y Jesús Antonio Ninahuanca, a quienes llamaste este mundo a tu presencia, concédeles que así como han compartido la muerte de Jesucristo, compartan también con él la gloria de la resurrección. Ten misericordia de todos nosotros, y así con María, la Virgen Madre de Dios, su esposo San José, los apóstoles, Santo Toribio y cuantos vivieron en tu amistad a través de los tiempos, merezcamos por tu Hijo Jesucristo compartir la vida eterna y cantar tus alabanzas. Por Cristo, con Él y en Él, a ti Dios Padre omnipotente en la unidad del Espíritu Santo, todo honor y toda gloria por los siglos de los siglos.
1: Amén.
0: Llenos de alegría por ser hijos e hijas de Dios y encomendándonos a Santo Toribio y también a San Esteban de Hungría, digamos todos con fe y esperanza: Padre nuestro, que estás en el cielo, santificado sea tu nombre, venga a nosotros tu reino, hágase tu voluntad en la tierra como en el cielo. Danos hoy nuestro pan de cada día, perdona nuestras ofensas como también nosotros perdonamos a los que nos ofenden. No nos dejes caer en la tentación y líbranos del mal. Líbranos de todos los males, Señor, y concédenos la paz en nuestros días para que, ayudados por tu misericordia,

0: paz les dejo, mi paz les doy. No tengas en cuenta nuestros pecados, sino la fe de tu iglesia. Y conforme a tu palabra, concede la paz y la unidad. Tú que vives y reinas por los siglos de los siglos.
1: Amén. Amén.
0: La paz del Señor esté siempre con todos y todas ustedes.
2: Y con tu espíritu.
3: Pueden darse fraternalmente la paz.

0: Este es el Cordero de Dios, el que quita el pecado del mundo. Dichosas y dichosos los llamados a la cena del Señor.
1: Señor, no soy digno de que entres en mi casa, pero una palabra tuya bastará para sanarme.
0: El cuerpo y la sangre de Cristo.

soy el pan vivo bajado del cielo, dice el Señor. Con responsabilidad y respeto, quienes deseen comulgar pueden acercarse.

0: De pie.
1: Oremos. Después de haber participado del cuerpo y sangre de tu Hijo Jesús, imploramos humildemente tu misericordia, Señor, para que, configurados ya en nuestra tierra a su imagen, participemos de la plenitud de su gloria en el cielo, por Jesucristo nuestro Señor.
0: Amén.
1: Antes de dar la bendición, le pido al señor embajador que se acerque un momentito para decirnos unas palabritas, como lo esperamos del querido pueblo de Hungría.
2: Muchísimas gracias.
3: Eminentísimo señor cardenal, monseñor Carlos Castillo Matasoyo, querido padre Tibor, distinguidas autoridades, queridos miembros de la comunidad húngara en el Perú, estimados acólitos y monaguillos, fieles, queridos amigos y amigas todos. Permítame decir unas breves palabras de gratitud por abrirnos, señor cardenal, las puertas de esta catedral, como se diría en húngaro, que sonam szépen, muchas gracias. Gracias por acoger a la comunidad húngara en esta catedral y por presidir esta Eucaristía en un día tan significativo para Hungría, la fiesta de San Esteban, nuestro primer rey, quien hace más de 1000 años sentó las bases cristianas de nuestra nación. Que esta catedral se convierta hoy, aunque sea por una hora, en morada también para los húngaros que vivimos en el Perú, me parece el mejor símbolo del día que también celebramos hoy, el Día de la Amistad entre Hungría y Perú. Porque esa amistad, quiero recordarlo, no comenzó con embajadas ni con tratados comerciales, comenzó en buena medida con la fe. Mucho antes de que existieran relaciones diplomáticas entre nuestros países, ya había jesuitas húngaros que habían cruzado el océano para servir al Evangelio en estas tierras peruanas, aprendiendo sus lenguas y compartiendo la vida de sus pueblos. A ellos dedicamos una placa en esta catedral que hoy inauguramos, un pequeño gesto de memoria y gratitud hacia quienes tendieron, sin saberlo, el primer puente conocido entre nuestros dos pueblos. A la comunidad húngara aquí presente, gracias por mantener viva nuestra fe, nuestra lengua y nuestras tradiciones en esta tierra que nos ha acogido con tanta generosidad y cariño. Y a nuestros amigos peruanos, gracias por compartir con nosotros una vez más esta casa de oración. Que San Esteban siga intercediendo por Hungría y por el Perú, y que esta amistad sellada hoy ante este altar siga creciendo por muchos años más. Muchas gracias. Sonam szépen.
2: Gracias.
1: Solamente una pequeña cosita. Un peruano escribió un libro que se llamaba El libro de Dios y los húngaros. Este libro ya está agotado. Y pude irme al último recuerdo de una librería y me dijeron, acá lo tenemos, es el único que queda para ti.
2: Bueno, muchísimas gracias. Gracias, muy agradecido.
1: Ese peruano se llama Antonio Cisneros, que vivió en Budapest. ¿No? Entonces, hermanos, vamos ahora a recibir la bendición y unirnos a esa tradición de San Esteban que nos alegra. Nosotros conocíamos solamente a Isabel de Hungría.
2: ¿No? Ahora estamos.
1: Es su tío abuelo. Entonces ahora nos estamos más cerca todavía del Señor.
2: Qué bueno.
1: Muchas gracias. Entonces reciban ahora todos la bendición.
2: Muchas gracias.
1: Muchas gracias.
2: Gracias.
0: Gracias. De pie.
1: El Señor esté con ustedes.
0: Y con tu espíritu.
1: Padre bueno, entrega a todo nuestro pueblo a la inspiración de tu amor, para que así

0: como se han hermanado nuestros hermanos húngaros con nosotros, también nosotros nos hermanemos con ellos y con todo el mundo, para salir de los entrampamientos más duros y difíciles que vive nuestro tiempo. Que esta bendición haga crecer en todos nosotros la capacidad de amar, esa capacidad de amar que se tiene y se ve en los testimonios como el de nuestro hermano Luis y nuestra hermana Renata. Y que todos también, desde pequeños, como acólitos, seamos servidores de los demás, y especialmente en la vida cotidiana de las personas que más sufren, que más necesitan de nuestro auxilio y nuestra compañía. Y la bendición de Dios Todopoderoso, Padre, Hijo y Espíritu Santo, descienda sobre todos y sobre todas y permanezca para siempre.
1: Amén. Amén.
0: Hermanos y hermanas, podemos ir llevando la paz del Señor.
2: Demos gracias a Dios.
0: Buen domingo y buena fiesta para todos y para todas.

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2: 12 del mediodía con 5 minutos en Radio Nacional. La presidenta de la República, Keiko Fujimori, participa en el cambio de guardia en Palacio de Gobierno. A esta hora tenemos contacto con Silvia González. Adelante.
3: Gracias, Nacional. En la noticia hemos llegado hasta Villa María del Triunfo, donde la Biblioteca Nacional del Perú viene realizando una actividad cultural por el Día del Niño. Ya nos acompaña su jefe institucional, Juan Yangali. Muy buen día. Coméntenos, estamos observando que ustedes están brindando cultura a los niños aquí en la zona del Paraíso, en Villa María del Triunfo.
4: Sí, muy buenos días. Efectivamente, aquí estamos, hemos reunido a comunidades de 3 asentamientos humanos para celebrar con una fiesta cultural el Día del Niño. Es importante fortalecer desde la infancia la identidad peruana, la identidad nacional, pero sobre todo el amor por los libros, el fomento de lectura. Hemos venido acá a entregar una publicación muy bonita que se llama Animales Peruanos Extraordinarios, y ese libro va a ser un obsequio, un regalo en forma de libro para cada niño, niña que viene a esta fiesta cultural.
3: Esto es importante porque, a pesar que los niños no saben leer desde más pequeños, incluso 3 o 2 años, podemos ya incentivar la lectura, ¿no es cierto?
4: Así es, a través de la lectura de imágenes, y qué mejor que sea de animales, por ejemplo, que son peruanos, y que es importante que ellos los conozcan también como una manera de, como lo dije, fortalecer nuestra identidad nacional.
3: De esta manera, entonces, ustedes, muy aparte de incentivar la lectura, a través de estos presentes están también mostrando

0: el tema del cuidado de la naturaleza, de los animales, y temas que ellos van a valorar, ¿no es cierto?
1: Efectivamente, acá es esta zona, estamos en Lomas del Paraíso, una zona donde hay mucha vegetación, estamos cerca del cerro Apusicay también, entonces ellos deben conocer y valorar sobre todo el entorno en el que viven, ¿no?
0: Perfecto, hacemos la invitación entonces para que la gente pueda acercarse y participar. Además, sí, qué mejor regalo el de hoy que un libro. Silvia González, Nacional en la Noticia.
2: Gracias, Silvia. Continuando con información, el ministro de Defensa, Rafael Belaunde, anunció que las Fuerzas Armadas asumirán el control perimétrico de los establecimientos penitenciarios como parte del apoyo en la lucha contra la criminalidad. El presidente del Consejo de Ministros aprobó un proyecto de ley para crear el distrito de Tuyancuas en la provincia de Bagua, Amazonas, que beneficiará a cerca de 2.000 habitantes de comunidades indígenas de la nación Aguajún. La Municipalidad de Lima organizó una programación especial por el Día del Niño, con ingreso gratuito a áreas naturales, pasacalles, shows infantiles y actividades pedagógicas en distintos puntos de la ciudad, como parte de la campaña Lima con Corazón de Niños. 12 del mediodía con 8 minutos. En breve iniciamos Criollismo Nacional con Zoraida Arias por Radio Nacional.
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0: las 12 del mediodía con 13 minutos en Radio Nacional del Perú. En nombre de Dios comenzamos. ¿Cómo están? Buenas tardes, bienvenidas, bienvenidos al programa. Acabamos de escuchar en Malambo Hay Cosa Buena del gran maestro Luciano Guambachano con el señor Augusto Ascuez Villanueva, don Augusto González y el gran Abelardo Vázquez, que tanto queremos y sobre todo tanto extrañamos aquí en la cabina. El acompañamiento del gran Carlos Jaire y de Vicente Vázquez. En las guitarras, Canano, Reinaldo Barrenechea, ay, Cananito, en la gloria de Dios está. En el cajón, en las palmas, en el guapeo, nuestra querida Valentina Arteaga. Esta canción, les comento, forma parte del disco La Marinera Limeña Es Así. ¿Cómo es así? Hoy, 16 de agosto del 2026, es el Día del Niño Peruano. Una fecha para mirar con el corazón chiquito y grande a la vez. Si tenemos que hacer una reflexión criolla y tierna, debemos afirmar que un niño peruano lleva en la sangre jarana, lleva balsa en la cuna y marinera en los pies. Que no les faltemos nosotros los grandes, que les demos casa, escuela, música, amor y abrazos. Porque el Perú de mañana se está criando hoy día. ¡Feliz Día del Niño! A todos los niños del Perú. Ser niño en el Perú, amigas, amigos, es tener derecho a soñar con un plato en la mesa, con un cuaderno en la mano y con una guitarra que le cante nanas criollas. Hoy celebremos, pero también comprometámonos que ningún niño pierda su sonrisa. ¡Feliz Día del Niño Peruano! ¡Yeah! ¡Aplausos para mí! Bueno, hablando del niño peruano, quiero comentarles que estamos aquí acompañados de distinguidos invitados y vamos a hablar de Valentín. Valentín, este es un libro escrito e ilustrado por Eileen Wong, que viene acompañada de dos distinguidos artistas en la percusión, en el baile, en la actuación también. Así Eileen, es. Primero las damas. Yo siempre me pregunto, contésteme por favor, ¿por qué aquello de primero las damas? ¿Eh?
1: Porque son todo, las damas son todo. Ajá. Las damas son todo, lo más importante de esta vida. Los hombres somos importantes también, sí. Pero las damas son ahí, sí. Tienen una importancia. Yo creo.
2: Todo si un caballero más.
1: Si alguna discrepa.
0: Yo pienso que tenemos la misma importancia como seres humanos. ¿Ah?
2: Totalmente.
1: Sí, yo creo que sí.
2: Totalmente. Bueno.
1: Sí, pero.
0: Habló. Sí. ¿Axel Omar o Andrés?
1: Habló Omar Cruz.
0: Omar Cruz, actor de Cucurullo.
1: Cucurullo.
0: Andrés.
3: Andrés no venía, es un músico.
0: Sí, ya.
1: Tengo otro chivo.
0: Se quedó
1: en la peña. No,
0: bueno, Axel, un poquito mal. Preciado es el actor de Valentín.
3: Así es, soy Valentín.
0: Bien. Cuéntame, por favor, Eileen, ¿cómo nace la idea de la creación de este libro? Yo después le voy a hacer más o menos un resumen de todo lo que he leído a los oyentes y de lo que se trata esta entrevista que va en adelante.
2: Bueno, Valentín nace como un proyecto personal. Uh-huh. Y un

0: Punto que quería hacer un libro infantil. Yo soy diseñadora, artista también. Ajá. Y estaba haciendo en esa época mucha danza afroperuana.
1: ¿Existe un Valentín en tu vida? ¿En él te inspiraste?
0: Podemos ser una mezcla. Yo también me siento Valentín, mi uh-huh. hijo también puede ser Valentín, todos podemos ser Valentín.
1: Ajá.
0: Entonces es una mezcla un poco de todos.
1: Correcto.
0: Entonces mezclé un poco mis mundos de ese momento en el que estaba como mamá, como diseñadora, como artista y también como aficionada de la danza y de la música afroperuana, ¿no? Entonces uh-huh. quise juntarlo todo en un libro porque yo ya sentía como hay algo interesante, hay algo muy potente uh-huh. en la cultura, en la música afroperuana que necesita ser contado.
1: Claro.
0: Y lo empecé a compartir con mi familia, con mis amigos, con mis hijos y ¿por qué no con los niños, no? ¿Por qué no con los niños y poder contarles la magia que tiene la música afroperuana? Y cuando comencé con el libro, ya tenía esta idea de que no iba a ser solo un libro.
1: Uh-huh.
0: Ah. Tenía que haber música,
1: claro.
0: Tenía que haber danza, teníamos que bailar con ellos. Claro.
1: Yo me tomé mi tiempo preciado, con el respeto que se merecen todos los invitados, de leer a fondo esta historia en el papel que me entregó nuestra productora, Kimberly Acero, Valentín el cuento, ¿no?
0: Exacto.
1: Y de verdad que me enganchó desde un principio, quedé enganchada a este cuento tierno, ¿no? Ilustrado, como acabas de decir, Eileen. Ahí veo la historia que sigue un niño apasionado por el zapateo y la danza, que un domingo debe cambiar sus planes de ensayo para ayudar a su abuelo, a vender tamales,
0: exacto.
1: ¿no? Descubriendo en el camino el orgullo por sus raíces y la identidad afroperuana a través de canciones con ritmos propios. Vamos a seguir dando vistazos a esta propuesta musical tuya, Eileen, ilustrada de esta obra, el cuento. Escrito e ilustrado, es así, de Valentín.
2: No solo escrito, también
1: amigos.
2: Ha dibujado, actuado.
1: Trata la historia, el gran amor por el baile de Valentín, de zapatear, el cambio de planes. Tu mamá Aide.
3: Mamá Aide, así es.
1: Te pide acompañar a tu abuelo a vender tamales justo el día de tu
3: ensayo.
1: ¿Qué sucedió durante la travesía? Cuéntanos,
3: Pasaron
1: Valentín.
3: Muchas cosas que hicieron que Valentín entienda el valor de estar con sus abuelos, de estar con su abuelo, de conocer esta tradición que es parte de la identidad y de la cultura afroperuana, que son los ricos tamales.
1: Claro.
3: También, que él sentía mucha vergüenza de eso.
1: ¿Él vendía los tamales de chancho o de pollo?
3: De todo, de chancho, de pollo también.
2: Había gallina, ahí uno se escondió.
1: Tipo tamales chinchanos que son lo más rico que existe.
3: Que pica también a veces un poquito.
2: Por supuesto, la ollita afuera de la casa.
1: Claro. ¿Y?
3: Bueno, y entonces pasaron muchas cosas que llegan al punto en que Valentín comprenda la identidad y el valor de la
1: raíces.
3: Tradición y claro, y las raíces.
1: Ajá. Tus raíces afroperuanas.
3: Así es.
1: Chócala. Sigamos con Valentín, ¿no? En este desarrollo emocional, en esta inspiración que te vino de arriba, ¿no?
0: Totalmente de arriba. Yo le digo que me hable el dios afroperuano porque no es solamente Valentín, sino que también estoy muy metida en la danza afroperuana. Bueno, y en cada proyecto que va saliendo, ¿no?
1: Uh-huh.
0: Entonces, sí, de todas maneras vino de arriba porque luego he encontrado situaciones muy similares, ¿no? O sea, sin haberlo visto, luego me he enterado que hay un niño también muy similar a Valentín en Chincha que también zapatea.
1: Ajá.
0: Y que también está con su abuelo,
1: sí.
0: que le toca el cajón mientras están buscando pedir un poco de dinero de la gente, ¿no?
1: Por supuesto, hay
0: entonces,
1: muchos niños,
0: hay
1: la mayoría de niños, ¿no? Hemos estado con Lalito, que en paz descanse, que nos invitó a Cañete, y él en la plaza de armas de
0: exacto.
1: Cañete presentó pues como a 40 niños tocando
2: claro.
1: el cajón, una maravilla, ¿no? Desde pequeños que les enseñen a amar, a cultivar lo nuestro. Me gustaría verlos zapatear a Valentín.
3: Ay,
1: ¿es
3: ay,
1: posible?
3: Claro que sí.
1: Sí, sí.
2: Puede ver actuar.
1: No estás con zapatillas, ¿no?
3: Sí, estoy con zapatos.
1: Ah, con zapatos. Sí, pues con zapatillas no sé.
2: Vamos. Si quieres hacemos un extractito, hacemos el pim pum pam. ¿O
0: sí,
2: no?
0: Sí, sí, hacemos el fragmento de la obra.
1: El fragmento de la obra, señoras y señores.
2: Yo empiezo, ¿verdad? Bueno, voy a hacer el personaje del abuelo, ¿ya?
1: Ya.
2: porque en realidad yo soy cucurullo, pero el abuelo ahorita está un poco cansado.
0: Igual yo.
2: ¡Tamales! ¡Tamales! ¿Señor, un tamalito? No, pero son buenazos, señora, por favor. ¡Señora! ¡Señor! ¡Tamales! ¡Pucha, señor! Señorita, ¿qué tal? ¡Buenos días! ¿Un tamalito? ¡No! ¡Ah, ya! Ya, no puede comer, ok, está bien. ¡Tamales!
3: Abuelo, yo ya me cansé. Yo ya me voy, yo no quiero vender tamales.
2: ¿Cómo te vas a cansar, Valentín, si recién hemos llegado a la plaza?
3: No, yo no quiero.
2: Bueno, seguiré yo. ¡Tamales!
4: Ay, ¿qué hace este pobre viejito tamalero? Mejor que pida limosna con su sombrero.
3: Nadie le habla así a mi abuelo. ¿Sabe usted, señora? Mi abuelo, con su trabajo duro y esmero, vende los tamales más ricos de este pueblo. Ya sé.
4: Chacho malcriado.

0: Valentín. Oye, Valentín, tamales por aquí, tamales por allá. Qué rico, Valentín. Ahora vamos a vender todito.
1: Son canciones auténticas, el ritmo afroperuana y que acompañan durante toda la obra. ¿Podríamos anunciar algunas de ellas, Eileen?
2: Sí, las canciones son canciones originales que se trabajaron con Javier Lazo y con Fernanda Toro para el libro. Son canciones que complementan la historia, es decir, estamos contando la historia de que Mamá Aire está preparando los tamales y de pronto aparece un QR para que tú puedas leerlo. En el caso del libro y en el caso de la obra, activamos la canción para que los niños interactúen con la canción del Tamalito Rico, que es un panalivio.
1: Es el tamalito, sí.
2: Es una canción especial.
1: Original, ya.
2: Sí, es una canción que habla de una receta de tamales y que Mamá Aire prepara. Y tiene su secreto. Ajá. ¿Cuál es el secreto de Mamá Aire? Ahí está el secreto de Mamá.
1: Ajá. Valentín teatralizado, entonces, ¿no? Primero fue el libro. Y después se teatralizó.
2: Exacto.
3: Y fue cuentacuentos, y de ahí fue show, y de ahí ha sido teatro.
2: O sea, estamos hablando de que el libro se lanzó hace 5 años.
1: Ajá. Hace 5 años. Bien, nuestra productora nos indica que tenemos que ir a hacer una pausa obligada porque son las 12:24. Seguimos con nuestros invitados. Y, por supuesto, queremos recordar también que un 17 de agosto, mañana 17 de agosto, partió a su encuentro con Dios don Augusto Ascuez, el eterno señor de la jarana, el que le escribió su marinera. Augusto Ascuez, dueño del santo. Doña Alicia Maguiña, ¿no? Bueno, es alma de nuestra música criolla. ¿Dónde nació? Muchos piensan que en los Barrios Altos, ¿no?
3: ¿En Rimac?
1: No, en el sabroso barrio del Rimac, junto a su hermano Elías, bueno, se convirtió en una leyenda de la marinera limeña. Ahí lo estamos viendo a don Augusto Ascuez Villanueva. Aunque él de día trabajaba como albañil, de noche su voz armaba la fiesta en los callejones de un solo caño. Ahí estamos viendo un callejón de un solo caño, ¿no? Con un ritmo único. Él grabó las primeras marineras de contrapunto, ¿sí? Y, bueno, aquí en el contrapunto, ustedes saben lo que es un contrapunto, ¿no? Los cantantes se retan.
3: Es un duelo.
1: Es un duelo con picardía, con elegancia. Y don Augusto Ascuez nos dejó un legado lleno de peruanidad. Que en la gloria de Dios esté, ¿no? Zapatear con orgullo, como lo haces tú, como lo hacen nuestros hermanos afroperuanos. Orgullo por lo nuestro. Luego de la pausa regresamos con Valentín, 12:26.

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0: Bien, muchísimas gracias. Gracias a Baruch Urbina por darnos la señal de que ya estamos al aire. Escuchamos Valentín. Y bueno, quiero agradecer a todas las personas que nos están escribiendo. Reitero, hoy domingo 16 de agosto celebramos a los dueños de las risas más puras del Perú y del mundo, nuestros niños. Totalmente. Criémoslos con valores, con amor, porque ellos son el próximo vals, la próxima polca, el próximo festejo. ¡Feliz día, pequeños! Besos. Un día, cuando les decía temprano a mis invitados, cuando éramos niños, nos hacían cantar arroz con leche, tengo una vaca lechera, ¿no? Los niños de hoy son los que mañana van a defender el criollismo. Enseñémosle a zapatear desde chiquitos, garantizándoles salud, educación y juego. Todo por ellos, todo por ellos. ¡Feliz Día del Niño! ¡Aplausos para los niños! Para los padres, sí. Todos tenemos alma de niño, ¿no? De alguna manera, sí. Cuando hacemos muecas en el espejo o cuando jugamos con nuestros nietos, nos convertimos en niños también.
1: Totalmente.
0: ¡Valentín! La canción de Valentín, la musicalización de Valentín y todo lo que conlleva esta obra de teatro que tiene el aval del Ministerio de Cultura, que ya ha sido interpretada la obra en varios colegios, nos cuentas. Y próximamente, ¿cómo es que los colegios, tanto privados como estatales, pueden contactarse con ustedes, Eileen?
1: Sí, gracias al Ministerio de Cultura, que ganamos los estímulos económicos de artes escénicas, pudimos llevar el cuento a teatro. Uh-huh. Trabajamos con Oscar Pacheco como director, con Lorena Aquino y con todo un elenco súper talentoso. Y hemos ya presentado en 5 colegios públicos de manera gratuita en nuestra obra, uh-huh, ya teatralizada. Ha sido un encuentro hermoso con los niños. Y ahora lo que nos toca es, que ya tenemos la obra armada, es que nos puedan contactar cualquier colegio, ajá, cualquier institución, ajá, incluso cualquier empresa que quiera la obra de teatro a través de Valentín el Cuento en, sí, Instagram o en Facebook. Nos pueden contactar y nosotros les hacemos una propuesta y podemos ir a sus espacios con sus niños, okay, llevando la historia y también las canciones y, ajá, la interacción que hacemos con ellos.
0: En Instagram y en Facebook, ¿cómo los encuentran?
1: En Instagram estamos como Valentín punto el cuento.
0: Ya.
1: Y en Facebook de la misma manera, Valentín el cuento, y nos pueden contactar a través de mensajes.
0: Sin el punto, Valentín el cuento.
1: Me parece que sin el punto. Sí.
0: En Instagram, Valentín punto el cuento. Exacto. Y en el Facebook, Valentín el cuento.

0: Exacto. Los niños, ustedes los han visto, ¿cómo recibieron la obra? ¿Cuáles fueron sus reacciones?
1: ¡Wow! Se emocionan un montón, ¿sí? Disfrutan un montón estar bailando, saltando. Es un momento de mucha energía para nosotros y para ellos también. Y es muy emocionante compartir con ellos.
2: ¿Sí? Me siento que es como una recarga de energía.
0: ¡Claro!
2: ¿No? Que tu semana así un poco angustiada, ¿no? Pero de gente adulta, sí, normal, sí, responsable, que tiene que pagar cuentas y esto, el otro. Y llegas ese momento a compartir, hacemos una coreografía al principio y luego salgo yo a abrir la obra. Ajá. Y a comunicarme un poco con ellos, ¿no? Y les hago un juego como de palmas. Ajá. Y los niños, es inmediato cómo responden, ¿no? Sí, ya sí. Chapo un grupito que ya le agarra una y ya me agarro toda la obra con ellos, porque es como que generas de alguna forma un vínculo, ¿no? Claro. Generas un vínculo y ellos se identifican con el personaje y dicen, ¡ay, ay! Encima me dicen, ¡vaya la Macarena! Me dijeron la vez pasada. Le metí la Macarena, papi, papá, porque también es como escucharlos, sí, y escuchar a mí también, a mi niño, ¿no? Porque yo siento que en ese momento yo soy un niño más, claro, ¿no? El personaje me lo permite y, claro, y de alguna forma puedo conectar por ese lado, ¿no? Ganar una sonrisa de ellos o ver que, no sé, en un momento en la obra está sucediendo algo con el abuelo, con Valentín y los niños están realmente pegados viendo la obra, ¿no? No es como que
1: constantemente
2: participan. No, ay, no, Valentín está allá. Uy, uy, qué malo. Ese, no le hablen así a Valentín, al abuelo. Porque hay una parte que ahí sale unos pirañitas a molestar a Valentín, pues, ¿no? Oh, Valentín, oh, ese es el que vende tamales. Oh, Valentín, a ver, zapatea. Ja, ja, ja, ja, ja. Se burlan de Valentín, ¿no? Entonces es ahí donde,
0: cuando zapatea Valentín, ahí se quedan.
2: Donde ahí Valentín saca la fuerza para decir, no, yo no tengo que sentir vergüenza de esto, ¿no? Que es mi trabajo, que es honrado, ¿no? Que, y además es algo que, como conversaba con Aileen, el símbolo del tamal en la mesa es algo que para mí, bueno, yo nací en un callejón. Ay, y al costado de mi casa hacían tamales. Entonces yo de chiquito como que movía la olla, he visto que limpiaba las ¿cómo se llama? Hojas de plátano. Entonces, de alguna manera, cuando Aileen me dijo lo del tamal, yo también pensaba en esa niñez, ¿no? Ajá. Y también pensaba en la etapa donde había dicho, qué vergüenza decir que nació un callejón. Claro, porque uno de adolescente, uno también dice, la misma sociedad se encarga de que tú sientas esa vergüenza de lo que tú eres en realidad, ¿no? Y ya cuando uno va creciendo, cuando uno se va dando cuenta del amor o de la afinidad que existe con la cultura afroperuana, uno dice, qué vergüenza, vergüenza, ¿para dónde?
0: No, ¿para dónde? No, es como que yo sienta vergüenza de mi abuelo, de mis raíces. Mi abuelo era negro, pero así, negro chivillo. Yo soy de los Arias de Panamá, no tengo familiar Arias en Perú. Entonces no lo diría, ¿no? Ay, qué vergüenza decir, claro, ay, que mi abuelo era negro, ¿no? Sí, sí tengo mi nariz de
1: claro, pero es un despertar, ¿sí? Es un conectar.
2: Esa es la obra, ¿no?
1: Sí. Eso se trata la
0: eso, obra. Eso es lo importante. Hay una canción a propósito que me provoca esta canción, de Javier Lazo, y Fernandita Toro la interpreta, que es el Tamalito Rico.
2: Uy, uy.
0: El Tamalito Rico.
2: Y a esta hora.
0: Así que a esta hora sí.
2: Antoja más
0: a la canción. ¿Vamos a escuchar ese Tamalito Rico, Kimberly? Sí, adelante, señor Baruch Urbina. 12:40, esto es Criollismo Nacional.

0: Amigos, son las 12 del mediodía con 43 minutos. ¿Cuántas personas que nos están escribiendo? Muchísimas gracias. Y que quisieran ir a ver la obra en un teatro.
1: También, ¿no? También. Estamos trabajando en eso para hacer teatro. Ya sea este año hacemos una pasada y el próximo año una temporada, ¿no?
0: Una temporada.
1: Sí.
0: En lo que respecta a Valentín, el cuento, ¿es asequible? Para todas las personas, para los padres, en todo caso, porque me están escribiendo en el WhatsApp.
1: Sí,
0: ¿dónde
1: compro
0: el libro?
1: Ya, el libro está en librerías.
0: Ya.
1: Puede encontrarlo, por ejemplo, en Placeres Compulsivos, en Barranco, en La Rebelde, en Crisol y en Ibero. Ya. También lo pueden encontrar a través de nuestras redes, Valentín el Cuento, y se los podemos enviar por delivery.
0: Ajá. Entonces, no es solamente un libro para leer, sino también para escuchar nuestra maravillosa música.
1: Para bailar, para zapatear, para cantar, para disfrutar, para preparar tamales.
2: Niños a Instagram subiendo las canciones, bailando, ¿no?
0: Sí,
2: visto, sí, claro. Hay niños que bailan las canciones, bailan las canciones de Valentín, o sea, sí, son contagiosas. Y acaba el show y se queda la gente bailando, se quedan con las cositas de la música.
0: Es un libro muy interactivo, entonces.
1: Sí, lo lindo es volver a conectar a las nuevas generaciones con la música afroperuana, con la música peruana. Y que no se quede solamente en los adultos, en la gente mayor, ¿no? Entonces, con esto lo que estamos haciendo es que los niños toquen cajón,
0: claro,
1: zapateen,
0: claro,
1: bailen, griten canten sus pregones, ¿no? Entonces es un orgullo poder ver que nos pasen esos videos, que los papás estén como, mi hijo está zapateando, explícame qué está pasando.
0: Es importante que cuando termine la obra, ustedes invitan a los estudiantes, ¿verdad?
3: Están constantemente, durante toda la obra, están bailando, están zapateando con nosotros.
0: Y ellos se sienten prácticamente parte de la obra. ¿Niños entre qué edades se ha ido presentando?
1: Todo primaria. Estamos desde los 5 años hasta los 11 años, pero también hacemos una versión de show, una versión que es más como un cuentacuentos musicalizado, que es para niños pequeños, desde los 2 hasta los 9 años, ¿no?
0: Ajá. Bueno, ¿y los otros colegios particulares, ellos tendrían que contactarse con ustedes a través de las redes para que lleguen la obra a los niños?
1: O a través de nuestro correo valentin@tallarinesverdes.com.
0: Un momentito, por favor. valentin@tallarinesverdes. ¿Y por qué no los tallarines rojos?
1: Porque los tallarines verdes
0: son buenazos. Son buenazos. Y los rojos no. Ya, tallarinesverdes.com. Ya, el correo es valentin@tallarinesverdes.com para los directores de colegios que nos están escuchando, los profesores, los maestros, no tengan en cuenta de que la obra de Valentín va a llegar a todos sus niños. Valentín, el cuento. El sello también se llama Tallarines Verdes.
1: Sí, el sello se llama Tallarines Verdes. Ese es el plato preferido de mis hijos.
0: Qué rico. Este...

0: gran salto del libro, digamos, del papel al mundo real, a la danza en vivo, tuvo su tiempo de programación.
1: Fue

Agustín. Un pecho colorado lo despierta con su canto. Los maizales lo saludan desde el campo. Valentín salta de la cama. Hoy es domingo.

0: ¡Oh! ¡Ay, ay, ay! Valentín, Valentín, Valentín.
1: Hemos tenido en nuestras mejores épocas los más importantes grandes zapateadores, ¿no? Sobre todo en Chinche, en Cañete.
2: Claro.
1: Aquí en Caitro, Dios mío,
2: que Caitro. Pititi,
1: cuando Caitro y Pititi se agarraban contrapuntos, contrapunto, se dice, ¿no?
2: Claro.
1: Y tenían que contestar, creo, con
2: tenían
1: con
2: que ritmo, ¿no? Sí. De hecho, hay unas reglas ahí que también hizo Victoria Santa Cruz.
1: Ajá. Sí.
2: No, ya creo que ya no se usan tanto esas reglas, pero sí es como una respuesta. Tú me haces un paso, yo te hago uno más bravo, el otro te hace otro más bravo, y el otro
3: pasaba primero con los pies, de ahí acrobática, de ahí con la mano,
2: de ahí retrocedes todo, repites, sí. No, es una vaina
1: y cuando,
2: loca.
1: Y cuando están bailando y se tocan con las manos, ¿no? Los talones,
2: claro.
1: Todo el cuerpo prácticamente interactúa en este baile tan especial.
2: Así es.
1: Hablando de baile, tenemos aquí el color del mundo, todavía no lo hemos tocado.
2: Esa es mi canción.
1: ¿Tuya?
2: No. Es mi personaje.
4: El color del mundo es la última canción que está en el libro.
1: Sí.
4: El color del mundo es una canción que habla de lo orgullosos que nos debemos sentir de ser de diversos colores, ¿no? También de la familia de la que venimos, de nuestros padres, nuestra madre, nuestros ancestros. Habla un poco de orgullo de nuestras raíces, ¿no?
1: Ajá.
4: Es una canción muy, muy
1: linda. Es una
4: linda
1: canción que le pertenece a Javier Lazo y él mismo la interpreta aquí en Criollismo Nacional. Hoy es el Día del Niño y estamos con nuestros distinguidos invitados, con los integrantes de Valentín el Cuento, con su productora y directora Eileen Wong. 12:52, adelante Javier Lazo.

Solamente faltan 4 minutos para la 1 de la tarde aquí en Criollismo Nacional. Tenemos que irnos a una pausa y regresamos con la despedida de esta linda, importante entrevista en el Día del Niño con nuestros invitados, que estamos hablando de Valentín. Yo me imagino que hay muchas anécdotas. Axel, que lo reconocen en la calle como Valentín, Dios mío. Y esas presentaciones en colegios ante 700 niños, como cuando Omar bajaba, ¿no?, del escenario, los niños. Bueno, todo esto y mucho más, y una zamacueca preciosa luego de la pausa. Regresamos.

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No es un día cualquiera. Un 16 de agosto como hoy, nació Clara Campos Marcial, más conocida como Lucila Campos. Fue una de las grandes figuras del criollismo, reconocida como personalidad meritoria de la cultura. Su trabajo contribuyó a la revitalización de la cultura afroperuana y su voz nos ha legado canciones inolvidables como Guaranguito, La Morena Trinidad y Samba Malatón.

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1: 12 del mediodía con 57 minutos en Radio Nacional. Tenemos contacto con Silvia González. Adelante.
2: Gracias, Antonella. Nacional en la noticia, un nuevo operativo en conjunto entre Migraciones y la Policía Nacional, se pudo frustrar una presunta red de los mensajeros de Jorge Chávez que buscaban llevar a ciudadanas bolivianas a España con un pago de $7,000, según ha indicado la Superintendencia Nacional de Migraciones. Esto ocurrió en el aeropuerto Jorge Chávez. Escuchemos justamente al representante de Migraciones, quien da detalles sobre este tema, Luis Yunes Herrera.
3: Hemos intervenido a dos ciudadanas bolivianas y a un ciudadano peruano. Este último vinculado a la presunta organización Los Mensajeros del Jorge Chávez, que habría buscado facilitar la salida de las ciudadanas bolivianas hacia España, utilizando documentos adulterados, fraguados, que son materia de investigación.
2: De esta manera se fortalece también la lucha contra la criminalidad adentro de los aeropuertos para también verificar este tema, incluyendo también para conocer si tienen antecedentes. Según las investigaciones policiales, el cambio de documentos falsos tuvo un valor de cerca de $7,000 a cada una para poder realizar este viaje. Silvia González, Nacional de Noticias.
1: Gracias, Silvia. Continuando con información, el Perú participa en las 21 categorías de los World Travel Awards Sudamérica 2026. El plazo para votar por las nominaciones vence el próximo 28 de agosto. Entre ellas figura las de Mejor Destino Turístico, Culinario, Cultural y Natural de Sudamérica. El Senami advierte que podría registrarse en Lima el próximo verano temperaturas superiores a los 35 grados Celsius, con picos de hasta 36 grados, superando los registrados alcanzados durante el fenómeno El Niño de 1998. En noticias internacionales, las autoridades de Indonesia elevaron a 53 la cifra de fallecidos y a 135 la de heridos tras el terremoto de magnitud 7.7 que sacudió la costa de la isla de Flores. 12 del mediodía con 59 minutos. Continuamos Criollismo Nacional con Zoraida Arias por Radio Nacional.

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1: Gracias, Manu Urbina, por el pase. 1:03 en Radio Nacional del Perú. Estamos llegando a la parte final de esta gran entrevista, ¿no? A propósito de Valentín. ¿Qué tal obra, Dios mío, escrita, ilustrada por el Lin Wong, que desde enero hasta el mes de julio de su presentación se vino preparando la obra teatralizada, Eileen?
2: Sí, la idea era cómo convertimos el libro, que es una historia para niños, es una historia muy compacta, muy simple para que los niños lo puedan leer con sus padres, en obra de teatro. Eso es otro mundo. Entonces, Oscar Pacheco trabajó el guión, extendiendo el guión para la obra de teatro. Hemos trabajado toda la parte de producción, convertir esto en vestuarios, en escenografía, que sea itinerante porque teníamos que llevarla de colegio en colegio, en utilería, bueno, y en ensayos. Hemos estado como 20 ensayos por lo menos, ¿no? Y creciendo cada uno, los de los personajes, cada uno ha aportado de una manera increíble con su personaje. Por ejemplo, Valentín tenía que sacar su lado pillo, su lado picaresco.
1: A ver, sácalo. A ver, sácalo. ¿Cómo lo sacas de lado pillo?
2: Conmigo, cuando me dice señora.
3: Ah, señora, ¿va a querer comprar tamales?
2: ¿Me hablas a mí?
3: No, sí, usted tiene cara de querer comprar tamales,
2: ay,
3: pues.
2: ¡Qué lindo! Me habla a mí. Pero si yo he venido a contar la historia, me habla a mí.
3: Señora, ¿va a querer o no va a querer?
2: Ah, sí, a mí me encantan los tamales. A ver, dame uno de pollo y uno de chancho.
1: ¡Qué rico!
4: Son delicias.
1: ¿Cómo, no? Esta hora, cuando todo el mundo... Buen provecho para quienes están en estos momentos degustando su riquísimo almuerzo. Buenas bendiciones de Dios. Este escenario itinerante, me lo imagino que lo llevan en camión.
2: Lo estamos llevando... Contratamos un transporte, es un camioncito. Ajá. Hemos tratado de que sea muy práctico, que el panel por el otro lado aparezca otra imagen, que una caja, un cubo se convierta cuando la giras de banca, ajá, pasa a, no sé, a fogón de Mamaidé, yeah, o de pileta, lo giras y
1: o
2: se
1: convierte. De maceta.
2: Sí,
1: de,
2: y yeah, así es súper...
1: Múltiples usos.
2: Exacto. Ajá. Y nada, ha sido todo un proceso súper rico. Y bueno, llegó el momento de presentarnos.

0: El primer colegio, hemos ido a Barrios Altos, nuestro primer colegio fue el Alipio Ponce, colegios estatales todos, y el encuentro con los niños fue pues
1: increíble,
0: a la vez, increíble.
2: Qué satisfacción,
0: una satisfacción es una cosa maravillosa ver a los niños. Creo que ahí es cuando te das cuenta que todo tiene sentido. Todo ese trabajo que hicimos, que ha sido muy arduo, de muchos meses, de mucha intensidad, mucho estrés también. Y todo tiene sentido, ver a los niños saltando, bailando durante toda la obra, sonriendo, zapateando. Como que el ritmo les brota, o sea, no hay que decirles párense, bailen, hagan este paso o lo otro, ellos mismos ya están haciendo.
2: Qué importante, ¿no?
0: El ritmo. Sí.
2: Qué importante. Ahora, Axel, ¿qué sientes cuando te reconocen en la calle como Valentín?
1: No, ya es Axel Spielberg, ¿ya?
3: Es muy gracioso porque no me lo imagino, ¿no? Yo estoy caminando, en el centro comercial me ha pasado. Bueno, yo trabajo como bailarín también y, por ejemplo, voy a bailar a un matrimonio, por ejemplo, y los niños de las parejas que se están casando me dicen: ¿tú eres Valentín? Y yo estoy como que con el chip de que voy a trabajar, ¿no? Sí. Voy a bailar. Y luego me sacan y es como que tengo que entrar también, porque, o sea, ver la emoción de ellos que me reconocen como Valentín es muy bonito.
2: ¿Y tu niño cuántos años tiene?
3: Mi bebita acaba de cumplir un año y una semana, exactamente.
2: Y habrá nacido zapateando.
0: Sí, cuéntale la historia, por favor.
3: Está bailando antes de caminar, está tocando, le gusta. Yo tengo un cajón en mi casa, entonces él se pone a tocar, le ponemos música. Todavía con la justa dice algunas palabras, pero ya baila, le gusta tocar.
2: Qué maravilla, Dios mío, qué maravilla.
1: Mejor que esté con el teléfono.
3: No.
1: Nada de eso.
2: Ahora, cuando ustedes estrenaron la obra y fueron a los colegios, un colegio que tenía un aforo de aproximadamente 700 niños y personas entre profesores, etcétera, ¿no?
3: Sí.
2: ¿Y ahí qué pasó?
1: No, yo quiero hacer una queja. Esos niños de verdad me han arrancado. No, mentira. Lindo. Hay una parte de la obra que yo bajo a jugar con ellos, ¿no? Y generalmente yo bajo y estamos ahí bailando juntos, pero esta vez... No, esta vez ya...
0: Vimos que desapareció, Omar.
1: Vimos que yo iba, mi brazo estaba acá, iba desapareciendo, se iba perdiendo. Y de la nada los niños estaban encima porque era como que su emoción de abrazarme, o de tocarme, o de verme así, o sea, ver sus caras así como que si yo fuera, no sé, Michael Jackson,
2: eres
1: De verdad como que se emocionan y te quieren agarrar, te quieren coger. Y bueno, hay que tener mucho cuidado igual por el tema de los niños, ¿no? Así que desde lejos nomás como, llegó un momento que ya estaba mi mano. Y tuvo que venir Cristian también, Lorena, ayudarme ahí a salir, ¿no? Como seguridad, como si yo fuera una estrella de rock.
2: Ay.
1: A sacarme y seguir con...
2: ¡Excelente!
1: Pero qué lindo, amo, que me ahoguen otra vez.
2: Yo me imagino que habrá sopesado la idea, ya estás pensando en un nuevo proyecto.
0: Sí, tengo muchos, en verdad.
2: ¿Valentín 1, Valentín 2 u otra obra?
0: Quiero todo. Ahorita el proyecto que tengo es un proyecto que está más relacionado con mi identidad, Tusán. Es un libro que habla de la misma manera... de hablar del orgullo por las raíces chinas, que son chinas y peruanas, de no rechazarlas, de abrazarlas, de conocerlas, porque es difícil cuando uno vive en un espacio donde es muy diverso. En Perú somos de muchos colores, de muchas identidades y muchas mezclas, poder aceptarnos con esa mezcla como algo valioso, ¿no? Entonces, mi siguiente proyecto trata sobre eso, sobre la identidad Tusán. Está de todas maneras avanzando Valentín 2, que espero salga antes que todos los niños crezcan, por favor.
2: Claro.
0: Y bueno, otros proyectitos más que espero salgan también por aquí. Pero bueno, todo relacionado a los niños.
2: Excelente.
1: Salgan.
2: Bueno, yo les agradezco infinitamente vuestra presencia. Ha sido una tarde maravillosa. Y sobre todo hoy que celebramos el Día del Niño. Gracias a Eileen Wong, la autora y la productora general de Valentín. No tiene que ver con Valentín, con palo.
0: De todo,
2: no
0: todo,
2: vale,
0: todo está mezclado.
2: Ajá, todo está mezclado. Gracias, muchísimas gracias también a Cucuruyo.
1: Cucuruyo.
2: Omar Cruz.
1: Muchas gracias, Soraya.
2: ¿Es tu apellido original o es?
1: No, ese sí me ha pedido original. Me ha pedido original de mi abuelo, Domingo Cruz Esquén.
2: Esquén, de

0: natural de...
1: Mi abuelo de verdad, y nunca supe dónde,
0: ¿de Angola?
1: Más o menos, no, ese creo que era mi tatarabuelo, creo que era haitiano, una cosa así, ajá, mi tía me contó, no sé si me estaba cochineando.
0: Tienes que averiguar en tu árbol genealógico.
1: Sí, sí, ¿no? sí.
0: Para sentir orgullo, ¿no? Mi abuelo, por ejemplo, era panameño. Sí. Wow, qué maravilla. Bueno, Axel Preciado, el actor de Valentín.
2: Muchas gracias.
0: Que sean tus éxitos y no crezcas mucho hasta la segunda parte.
3: Por favor.
0: Por favor.
3: Si no, vamos a Feni, vamos a preparar a su hijo, a Feni.
1: Trata de meterte en...
0: Un ladrillo.
1: Embálsate.
0: Un ladrillo.
1: Arriba.
0: Gracias. Gracias por todo lo que haces, por los niños y por el público en general. Que siga la inspiración, Eileen.
3: Quiero saludar a los que me inspiran día a día, que son mis hijos. Justo hoy, en el Día del Niño, quiero saludar a Luca y a Emma.
1: Feliz día, Luca, Emma. Feliz día
3: del niño, que nunca se los quiero celebrar, pero hoy se los voy a celebrar.
0: ¿Cuántos años?
3: Luca tiene 13 y Emma tiene
0: 11.
3: Así que saludo a tu nieto, saludo a Feni y a todos los niños. Feliz día del niño.
0: Una de la tarde con 11 minutos. Que sigan los éxitos, con las bendiciones de Dios para ustedes. Un aplauso.
1: Muchas gracias.
0: Vale. Y nos despedimos con una zamacueca del movimiento de Javier Lazo, que él mismo interpreta. Hasta la segunda parte de Valentín. Estamos aquí con las puertas abiertas. Gracias, muchas gracias.
1: Gracias,
0: aquí está.

Y bueno, en esa vida, en ese mundo, los peruanos tenemos que ser agradecidos, de verdad. Son tantas llamadas que hemos recibido. Qué linda zamacueca del movimiento de Javier Lasso. Por ese programa que en la primera parte dedicamos a celebrar el Día del Niño con esta obra Valentín, que queda grabada en nuestros corazones. Hoy es el Día del Niño, efectivamente. Y en estos instantes yo quiero presentarles una marinera limeña, porque recordamos a don Augusto Ascuez, que partió un 17 de agosto en el año 1985 al Reino de Dios, ¿no? El señor de la jarana, esta marinera limeña. Justamente don Augusto Ascuez la interpreta con la maestra Alicia Maguiña en Criollismo Nacional.

las entrañas del viejo Malambo, donde la jarana era escuela y la calle guardaba los secretos de la tradición, nació Augusto Ascuez Villanueva, el 7 de octubre de 1892. Junto a su hermano Elías, creció entre guitarras, voces y contrapuntos, mientras ambos trabajaban como albañiles, oficio que conservaron durante toda su vida. Augusto se convirtió en una de las voces más genuinas de la marinera limeña. Durante cerca de 6 décadas, hizo de la jarana un arte de memoria, elegancia e improvisación. Dominó marineras, resbalosas, fugas, amor fino, panalivios, valses antiguos y polcas, con un estilo considerado incomparable. En 1958, llevó junto a grandes artistas la marinera limeña hasta el histórico claustro de San Marcos, en una memorable conferencia de José Durant Flores. Augusto falleció el 17 de agosto de 1985, a los 95 años. Con él partió una época, pero quedó encendida la memoria de una Lima que cantaba, improvisaba y celebraba su identidad en cada jarana.

Una de la tarde con 24 minutos. Bueno, definitivamente, amigas, amigos, el criollismo nacional, la marinera limeña, es una de las expresiones más altas del mestizaje cultural de nuestro amado Perú. Se dice, bueno, he entrevistado a muchas personas que coinciden en afirmar que es heredera directa de la zamacueca colonial. La marinera limeña representa elegancia, el ingenio poético, la identidad de la costa central. De esta manera se consolida como un pilar vivo del patrimonio histórico y social de nuestro país. Tenemos una campeona nacional de talla internacional de marinera limeña, como es la señora Susana Ambuca, ¿no? A quien el recientemente desaparecido maestro Pepe Villalobos Cabero le compuso justamente Morena, resaltando el valor de la marinera limeña y el movimiento.

0: canto, la pasión y cómo ella la baila y cómo la lleva al exterior. En Chile fue un suceso, nuestra querida Susanita Mbuca. Si tenemos que hablar de las raíces históricas, me enseñaron que la marinera limeña nace de la fusión de influencias hispanas, indígenas y sobre todo afroperuanas en los barrios criollos de Lima de allá del siglo XIX. Tenemos que hacer una pausa obligada, son exactamente las 13 horas 26 minutos, 1 y 26, esto es Criollismo Nacional. Regresamos.
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Atentos a la hora, 1:32 PM, aquí en Radio Nacional, Criollismo Nacional. Escuchábamos el valse farsante de la pluma de Luis Cabrejos, Luchito Cabrejos, y lo interpretaba Fernandita Banach. ¿Qué tal dulzura de voz? Y sobre todo cuando termina y dice farsante. ¡Wow! 1:33 PM. Queremos nosotros, luego de escuchar a Fernanda Banach, recordar el que un 12 de agosto ya le hicimos el homenaje que se merecía nuestro queridísimo Rafael Matallana, el eterno caballero de la canción criolla, el que después de las entrevistas que le hacíamos aquí en la cabina, ingresando a la radio, allí estaba la sala de recepción. Y donde está ahora la sala de recepción era la gerencia general. Y ahí nos sentábamos a conversar y el maestro, bueno, cuando se reía él levantaba la pierna y teníamos unas tertulias de padre y señor mío, como decía don Rafael Matallana, ¿no? ¿Qué tal elegancia? ¿Qué tal voz prodigiosa? Diríamos una voz única, ¿no? Por ello es que él conquistó los corazones de los hermanos de la costa, de la sierra, de la selva, el caballero de la canción criolla. La mismísima maestra Chabuca Granda decía que él tenía la mejor voz del criollismo. Rafael Matallana nos dejó un legado imborrable con interpretaciones magistrales. Vamos a subir el volumen en este instante para disfrutar de este tremendo orgullo de nuestra música nacional. El maestro Rafael Matallana le canta a don Pedro Augusto Bocanegra, poema P, La Alondra, en Criollismo Nacional.

Solamente 19 minutos nos separan de las 2 de la tarde aquí en Criollismo Nacional. Acabamos de escuchar mi primera elegía, con letra de la poetisa Serafina Quinteras y la música del gran compositor Eduardo Márquez Talledo. El mensaje principal es un profundo homenaje póstumo, un tributo de admiración al maestro Felipe Pinglo Alba, el máximo exponente de la música criolla que falleció en 1936. El significado, el contexto del mensaje es la exaltación al maestro. La letra se dirige a Felipe Pinglo llamándolo augusto soberano de la melancolía y señor de la tristeza, monarca del dolor. Lo reconocen como el genio que inmortalizó el sentimiento popular. Se expresa que la angustia de la partida del compositor se une a la suya propia y el vacío que dejó en la cultura criolla. ¡Qué hermosa canción! Mi primera elegía. Ven a mi encuentro si te atreves, de la inspiración de la maestra Victoria Santa Cruz. Ella misma lo interpreta aquí en Criollismo Nacional, 1:42.

Una de la tarde con 47 minutos. Digna representante de la mujer peruana y la cultura afroperuana, Victoria Santa Cruz. Lo máximo. De verdad, ella cambió la historia del Perú sin duda alguna. Compositora, declamadora. Tuve el honor de ser su maestra de ceremonias en una ocasión y cuando venía aquí a la radio, pues era una maravilla. La cabina se quedaba impregnada de su talento. El arte y el folclore llegaron a todo el mundo gracias a ella. Ella también dedicó su vida a recopilar, a rescatar expresiones artísticas afroperuanas. Una gran maestra. Vamos a hablar luego. Mi pauta se fue por acá, de paseo. Vamos a recordar a Luis Pardo. Les cuento la historia luego de oír a Ricardo Chino Reyes cuando canta La Andarita de don Abelardo Gamarra, El Turante, en Criollismo Nacional.

34 minutos, instantes finales de Criollismo Nacional. En la Andarita de Abelardo Gamarra, el Tunante, recordábamos a don Luis Pardo, que nació un 19 de agosto de 1874. Aquí el mensaje central de la Andarita es la rebeldía y el Robin Hood peruano. El tema principal de la canción es el dolor, la justificación de la rebeldía y el testamento espiritual de Luis Pardo Novea. Un personaje real de Chiquián, Ancash. Pardo fue un hacendado que, tras sufrir abusos de las autoridades, se convirtió en un famoso bandolero perseguido por la ley. El pueblo lo idealizó como un vengador social que robaba a los ricos para darles a los pobres. La canción funciona como un monólogo donde el propio Luis Pardo explica por qué se volvió un fuera de la ley, ¿no? El dolor familiar lamenta la muerte de sus padres, la pérdida de su amada, la justicia social que precisa que su alma se subleva, se llena de rabia al ver cómo los poderosos explotan y maltratan al indio y al humilde. ¿Qué significa la Andarita? La flor de la sierra. La Andarita es una flor silvestre del norte y del interior del Perú, el símbolo del escape. En el poema La Andarita tiene una doble identidad, es el nombre de su amada muerta, pero en el canto se convierte en su carabina, en su arma de fuego, en su fiel compañera de cabalgatas por los cerros despoblados, porque al cantarle a la flor o a su alma, el bandolero mitiga su profunda soledad. Hablaremos de la estructura poética, de la musicalidad.

organización en ritmo de vals y criollo, cómo lo recibieron en las provincias, el pueblo en general, y el misterio de la autoría que hasta ahora existe y que es muy fascinante, y se los contaré en próximos programas. A las 13 horas 56 minutos, 1 y 56, despedimos el programa. Que Dios los bendiga. Feliz Día del Niño nuevamente. Y nos encontramos o nos reencontramos el próximo sábado al mediodía. Gracias a Kimberly Acero, nuestra productora general. Muchísimas gracias, Baruch Urbina. Gracias a Iván, que está en la sala de... ¿cómo se llama la sala? En el streaming, Iván Arbañil. Buenas tardes, amigos. Gracias.

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1: 1:57. Tenemos despacho con nuestra reportera Diana Díaz. Buenas tardes.
2: Buenas tardes, Nacional. En la noticia, la Superintendencia Nacional de Migraciones intervino a dos ciudadanas bolivianas y un ciudadano peruano en el Aeropuerto Internacional Jorge Chávez, presuntamente vinculados a la organización Los Mensajeros del Jorge Chávez, que habría intentado facilitar su salida hacia España con documentos de viaje adulterado. Según las primeras investigaciones, las ciudadanas tenían previsto viajar a Buenos Aires, pero no abordaron el vuelo. Habrían señalado que contactaron a un ciudadano peruano que les ofreció ayudarlas a llegar a Madrid a cambio de $7,000 por cada una. El superintendente nacional de migraciones, Luis Yunis Herrera, brindó detalles de la intervención y de las acciones para reforzar el control migratorio. Escuchemos.
3: En el Aeropuerto Internacional Jorge Chávez hemos intervenido a dos ciudadanas bolivianas y a un ciudadano peruano. Este último vinculado a la presunta organización Los Mensajeros del Jorge Chávez, que habría buscado facilitar la salida de las ciudadanas bolivianas hacia España, utilizando documentos adulterados, fraguados, que son materia de investigación. Esta acción, realizada de manera articulada con la Policía Nacional del Perú y aduanas, demuestra el compromiso que se ha tomado desde el inicio de la gestión. Y así seguiremos atentos con acciones concretas.
2: Precisar que los intervenidos fueron puestos a disposición de la Policía Nacional y trasladados a la Comisaría de Aeropuerto Jorge Chávez para las diligencias correspondientes por la presunta falsificación de documentos, informó Diana Díaz, Nacional en la noticia.
1: El ministro de Defensa, Rafael Belaunde, afirmó que ya se encuentra listo el decreto de urgencia que facilitará las labores de prevención ante el fenómeno El Niño. El ministro de Trabajo y Promoción del Empleo, Juan Sheput, señaló que el Consejo Nacional del Trabajo iniciaría este mes las reuniones formales para abordar el incremento de la remuneración mínima vital tras las conversaciones preliminares con cada parte integrante de este grupo de trabajo multisectorial. La presidencia del Consejo de Ministros aprobó el proyecto de ley para la creación del nuevo distrito de Tunancuhuas, ubicado en la provincia de Bagua, del departamento de Amazonas, que beneficiará directamente a los habitantes de las comunidades indígenas de la nación Aguajún, como Tuntús, Yanat, Cucha, Guayampiac, Sillac y Alto Xamatac, entre otras. El ministro del Ambiente, Vladimiro Huaroc, anunció que el sector revisará los aspectos técnicos necesarios para mejorar las operaciones de disposición final de los residuos sólidos en la provincia de Coronel Portillo, en Ucayali. 14:02 p.m.
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5: Queridas y queridos amigos, muy buenas tardes. Hoy día tenemos un programa especial, entre otras cosas porque también nuestros invitados son especiales. En primer lugar vamos a tener a Renato Cisneros, que nos trae Dejarás la Tierra, una novela que va por la segunda edición y la no sé cuánto reimpresión. Ya nos va a contar Renato sobre el asunto y conversaremos con él sobre esta historia en la que está involucrada su creatividad y también su familia. Después de esta conversación vamos a escuchar un informe sobre Charles Bukowski, el recordado escritor germano-estadounidense, que es representante del realismo sucio y que nació un 16 de agosto, precisamente hoy, y es por eso que estamos haciendo este especial que Sofía Traverso nos va a entregar. Luego, en la segunda parte del programa y luego del informe, vamos a presentar el primer poemario de Luis Freitas, que se llama Secretos que olvidé enterrar. Vamos a hablar con él, conversar sobre su cocina literaria y sobre su texto también. Entonces, ese es el menú de hoy. Vamos a tener que acelerar para poder comunicarnos de una vez con Renato, a quien conversaremos ahora. Déjeme presentarlo. Yo sé que todos ustedes lo conocen, yo también, pero la presentación es imprescindible porque como Radio Nacional llega a todo el país, no en todo el país esta información la tienen nuestros oyentes. Renato Cisneros nace en Lima en 1976, es escritor y periodista, ha trabajado como reportero, columnista y ha conducido programas de radio y televisión en nuestro país. Escribió 3 libros de poemas antes de abocarse a la narrativa. Su novela, La distancia que nos separa, traducida a varios idiomas y con más de 11 ediciones agotadas, fue finalista de la tercera Bienal de Novela Mario Vargas Llosa y del premio Médicis en Francia. La edición inglesa ganó el premio English Pen Award en el 2018. Con Dejarás la Tierra, que es la novela que nos tiene ahora reunidos, obtuvo una mención especial en el Premio Nacional de Literatura el 2018, mientras que Algún día te mostraré el desierto, su diario de paternidad, mereció el Premio Luces en la categoría de Mejor Libro de No Ficción en el año 2019. Su última novela, El Mundo que Vimos Arder, Alfaguara 2023, se ha publicado en el Perú, Latinoamérica y España y fue finalista del Premio Alfaguara en el 2023 y ha sido traducida al inglés y al portugués. Actualmente vive en Madrid, donde edita talleres de escritura y prepara su próxima novela. Pero no vamos a hablar de la próxima novela, sino de Dejarás la Tierra. ¿Cómo estás, Renato? Gracias por estar con
6: nosotros. ¿Qué tal? ¿Cómo estás? Gracias por la invitación. Un placer. Iba a decir volverte a ver, porque hemos estado conversando en la previa de tantas coincidencias que es casi como si ya nos conociéramos de antes, ¿no?
5: Pareciera que sí, yo estoy muy contento de que así sea. Y vamos a tratar de que así sea. Por favor, Renato. Dejarás la Tierra cuenta una parte de la historia de tu familia que tú novelas, que tú tomas como la anécdota fundamental del

0: texto del que vamos a conversar. Hay una, la primera novela también tiene esa característica, esta exploración en la vida de la familia, en la genealogía, a diferencia de algunos otros autores, en tu caso da para novelas, y para muy buenas novelas. Entonces cuéntanos cómo es el caso de Jarar la Tierra, porque es, digamos, un paso más atrás de la primera novela, ¿no?
1: Sí, mira, esa novela que fue publicada originalmente hace casi 10 años, en realidad formaba parte de un proyecto, para mi gusto, ambicioso, ¿no? Yo quería contar originalmente el siglo XX peruano a través de 4 historias sentimentales de mi familia. La independencia, la historia de mis tatarabuelos, ¿no? El sacerdote, ella, una mujer de pueblo en Huánuco. La guerra con Chile a través de mi bisabuelo, que había tenido 3 hijas ilegítimas con un amante de Ramón Castilla. La etapa de Leguía, la dictadura de Leguía a través de mi abuelo, que había repetido un poco el plato de su padre.
0: Sí.
1: Y el militarismo, Velasco, el golpe, ¿no? Mi padre con mi madre. El editor, cuando leyó ese manuscrito de 800 páginas, me dijo: estos son 2 libros. Que es lo peor que le pueden decir a un autor que cree tener entre manos algo así como su Biblia personal.
0: Sí, exactamente.
1: Y a mí me tomó algún tiempo entender esa decisión editorial de mi buen amigo Jerónimo Pimentel, que es mi amigo y es mi editor. Pero tenía razón, ¿no? Porque ese último capítulo de ese fresco que acabo de describir efectivamente tenía otro tono. El narrador estaba mucho más vinculado emocionalmente con el protagonista, su padre. Y dividimos aquel manuscrito en 2. Primero se publicó la última parte, La distancia que nos separa, y luego esta suerte de precuela, pero que en realidad está alimentada con el mismo nervio, la misma obsesión indagatoria y la misma preocupación: contar la historia de un, de una sociedad en la medida de lo posible a través de un universo tan íntimo y tan, tan cercano al, al narrador como, como hablar de sus propios parientes, ¿no?
0: Qué buen ojo el de Jerónimo, realmente.
1: Sí, total.
0: Dejar a la Tierra cuenta una historia que uno podría considerar como bizarra, ¿no es cierto? Es un sacerdote, hijos, pero tú tomas eso como una anécdota para contar una parte fundamental de la historia del país. Pero también haces otras cosas muy interesantes al margen de la cuestión de la literatura. Acabo de volver a ver ese post que siempre sacan los 28 de julio en el que hablas de los autores que hablan sobre el Perú, ¿no es cierto? En esta novela en específico, en Dejarás la Tierra, ¿cómo es que vas labrando esta relación con la historia y con tu país?
1: Bueno, al principio mi búsqueda era solamente la reconstrucción de aquellos episodios que tienen que ver con estos personajes, más allá del entorno y el momento histórico que les tocó vivir. Pero luego me fui dando cuenta que cada uno, a su manera, de, en distinto grado, tuvo algún tipo de participación, ¿no?, en mayor o menor medida, con ese momento histórico. Mi abuelo fue deportado por Leguía, mi bisabuelo estuvo en todo el momento de la explosión del Huánuco, y como te decía hace un instante, tuvo una rivalidad sentimental con el presidente Castilla, ¿no? Entonces, cuando yo me fui enterando de estas cosas, me parecía también alucinante. Yo esto no lo sabía, ¿no? Y aquí hago un pie de página para invitar a la gente que nos está escuchando a ponerse a pensar en lo poco que sabe cada uno de su genealogía, ¿no? Uno crece, Hugo, asumiendo como ciertos los relatos familiares, y muy pocas veces se sienta a pensar si es conveniente desmontarlos o no.
0: Es verdad.
1: Sí, a mí me parecía que había algo de transgresor en el hecho de dudar, por un lado, de los relatos familiares, pero también que había algo que se me imponía urgente en el hecho de querer contar la historia como tal vez pudo haber sido. Y lo mismo en el caso de mi tatarabuela, ¿no? El proceso independentista los atraviesa, de modo que cuando yo fui encontrando esos vínculos con los hechos, entendí que el entorno no podía ser solamente un decorado, sino que también tenía que tener una participación activa, ¿no? El espacio como un productor de sentido. Y Y también me di cuenta que había una metáfora bien interesante, es decir, la primera generación de hijos de esta familia, de la que yo termino siendo un eslabón muy posterior,

0: se gesta a partir de un cura, ¿no? Un sacerdote. La primera generación de hijos nace sin saber quién es su padre. En un momento en el que el país empieza a generarse como república sin saber quién es su padre, ¿no?
1: También.
0: Porque todavía existía la duda si le debíamos al general San Martín o al libertador Bolívar la independencia.
1: Sí.
0: Y pero, me parece que había un paralelo ahí bien interesante.
1: Ese paralelo que tú mencionas es muy interesante. A nosotros nos toca por trabajo conversar, por ejemplo, con historiadores que en este momento están indagando cuestiones relacionadas con la independencia, que es el momento histórico que tú mencionas está formando parte de una de tus obras. Y es que ese momento histórico es también para nosotros un poco el espacio del desamparo, el sitio en el que no podemos identificar claramente qué somos.
0: Exacto.
1: Y eso pesa mucho en la forma como construimos nuestra relación con el país, la visión de nacionalidad,
0: sin duda,
1: la idiosincrasia, sin duda. ¿No? Oye, yo pero tengo mucha curiosidad que tú me digas cómo fue el proceso de trabajo con relación a la indagación genealógica, o sea, ¿quiénes fueron tus fuentes? Obviamente tiene que haber sido tu propia familia, pero hay algunas cosas que no te pueden haber contado ellos.
0: Yo siempre digo que las familias a veces, ¿no? Ciertas familias funcionan como las mafias. No están interesadas en que los trapitos sucios se ventilen por fuera de las fronteras del clan. Pero como en toda mafia siempre hay informantes, ¿no? Y es cuestión de saber ubicarlos.
1: Yo, Balachi, ¿te acuerdas de eso?
0: Y aprovecharlos. Yo tuve muchísima suerte de contar con dos tíos, uno en especial, Gonzalo, ¿no? Que ya murió, pero que era el memorioso, ¿no? El que copiaba los documentos, el genealogista, el que se había encargado de trazar el árbol genealógico de la familia. Y tal vez el que habría querido escribir la novela que yo escribí, pero que no se había atrevido, porque después de todo, también el hecho de provenir de un cura, decirlo públicamente, era ir en contra del prestigio intelectual de una familia que había sostenido mucho tiempo, digamos, su mirada frente a lo público, a partir de esa cosa tan prestigiosa. Que a mí, como comprenderás, no es que no me importe, pero me importa más lo otro. Me importa que intentar dialogar con lectores que no están dentro de mi familia, sino que están más allá, ¿no? Y poder decirles a esos lectores que muchas veces uno vive y crece con unas ideas muy superficiales respecto de su propia familia y que debajo está lo verdaderamente interesante, ¿no? Los hierros humanos, los equívocos, eso que hace que uno baje del pedestal a los antepasados que más admiró para aprender a quererlos de otra manera, ¿no?
1: Claro. Ahora, hay varias cosas interesantes en lo que has mencionado. Una de ellas, en primer lugar, es que hay protagonistas históricos importantes en la saga de la obra, relacionados al apellido Cisneros. En segundo lugar, hay un asunto que se produce en los lectores. Digamos, me pongo yo, no puedo generalizar a propósito de todos los que te han leído, pero yo he sentido una profunda ternura por el general, por el gaucho. ¿No? Después de leer tu novela. Pero claro, yo soy de una generación en la que mi viejo era velasquista. Yo fui yo fui criado en ese contexto. Estudié en el Colegio Guadalupe, donde la presencia del gobierno de Velasco era extraordinario. Entonces, cuando yo me aproximé a la novela, dije, acá hay alguien que me está diciendo algo diferente a lo que me ha hecho mi tía, que dice que le han robado su hacienda, lo que me han dicho mis amigos de la universidad, que siempre se quejan de Velasco y del comunismo, entonces, o de lo que ello significó. Y para mí fue una entrada totalmente distinta, como lo fue, ha sido para muchos otros.
0: Me has hecho acordar que una reunión editorial, estoy hablando de hace una década, cuando salió la novela esta sobre mi padre, una chica del equipo de marketing en un momento se paró y dijo, yo era chica cuando tu padre era ministro del interior. Yo le tenía miedo a tu padre porque tu padre producía terror, ¿no? Y cuando yo lo veía me generaba rechazo, pero en la novela, claro, ese hombre que en su momento ocupó un rol político y ejerció un tipo de personaje, porque también interpretaba un personaje, mi padre, no sé si él era muy consciente de eso, pero que también tuvo un desenlace donde la enfermedad lo obligó a despojarse de todo ese mascarón que él mismo había creado, que tenía que ver con la imagen de un hombre que jugaba a ser el represor del ejército.

0: de aquel momento.
1: Sí, sí.
0: Y al final, con el cáncer, ¿no? Con el retiro del ejército, con el juicio que le hace Fujimori en su momento, empieza a convertirse en el hombre de verdad, ¿no? En uh-huh. el hombre más bien degradado por la propia enfermedad, que ya no tenía los galones puestos, al que los amigos lo fueron dejando. Y es ese hombre con el que yo también aprendí a convivir cuando era un poco más que adolescente, ¿no? Sí. Con el que había tenido mis fricciones y mis resistencias, pero el que aprendí a admirar en esa vejez y en esa agonía que tampoco duró tanto, pero sí lo suficiente como para darme cuenta que debajo del mascarón uh-huh. había un hombre...
1: Un ser humano especial,
0: frágil,
1: además, ¿no?
0: Absolutamente frágil uh-huh. y, como tú dices... Finalmente un ser humano uh-huh. más, ¿no?
1: Sí, sí. Por eso te decía yo que para muchos este personaje que tú conviertes un sujeto dentro, un sujeto narrativo, digamos, dentro de la novela, genera en sus lectores distintas percepciones, ¿no? Pero que a nosotros los lectores nos lleva por el camino de... Carajo, esto se puede contar. O sea, es este. Sí, sí. Es ¿cómo habrá estado Renato en ese tiempo redactando ese texto? ¿Cómo es que su escritura, no sé, lo hacía temblar, lo hacía respirar hondo todo el tiempo, como con esta obra? Y quisiera que nos cuentes un poco de eso, ¿no?
0: Sí, porque son materiales muy cercanos, ¿no? Uh-huh. Los recursos con los que uno. Escribe una novela personal, familiar, ¿no? Íntima. Te obligan a trabajar con fotografías, con cartas, con testimonios. Yo te contaba hace un instante que tuve la suerte de contar con el trabajo previo de mi tío Gonzalo, ¿no? Que tenía un gran archivo lleno de correspondencia familiar. Correspondencia donde, por ejemplo, mi abuelo le escribía a su hermano preguntándose, ¿no? Si era verdad que ellos provenían de un cura, ¿no? Y cómo eso también los inhibía a veces socialmente de tener más presencia porque tenían miedo de que alguien les recalcara, ¿no? Uh-huh. Públicamente que el origen de la familia era espurio, ¿no? Uh-huh. Que eran bastardos, que el apellido en realidad provenía de ella, de una mujer, ¿no? Y no de un padre. Bueno, en fin. Desde luego que este tipo de trabajo hace que uno se desdoble, ¿no? Y que por un lado esté el hijo y el descendiente y por el otro el escritor. Y como tú sabes, Hugo, los narradores y narradoras, cuando están sumergidos en una historia y obsesionados con contarla, se vuelven un poco vampiros, ¿no? Caníbales. Se ponen un cuchillo entre los dientes y quieren hacer todo lo que el hijo no quiere hacer, ¿no? Uh-huh. Mi lado hijo... Y mi lado nieto y mi lado descendiente a veces ya no quería saber más, ¿no? Porque había mucha información incómoda, uh-huh. pero el escritor quería saberlo todo, ¿no? Y quería uh-huh. contar eso que naturalmente uno no está llamado a contar, ¿no? Uh-huh. Porque hay palabras que son duras, ¿no? Palabras como lo ilegítimo, lo bastardo, uh-huh. Pero que aprendes a nombrarlas pensando en que el lector siempre va a ser una operación más interesante, que es la de no solamente sumergirse en la historia, sino también entender que en esa historia está su propia historia. Uh-huh. Puede que con otros nombres y apellidos, pero toda familia, especialmente creo en Latinoamérica, es un receptáculo de enigmas, de misterios, de secretos, de mitos, ¿no? Y eso es lo que a mí me ha interesado también al contar esta historia, ¿no? Sí. Invitar a la gente a que se pregunte ¿cuánto sé realmente de dónde vengo? Y si ese hombre y esa mujer que son mis abuelos y que están en estas fotos y en estos cuadros, ¿quiénes fueron en su juventud? ¿No? ¿Qué tipo de lealtades tuvieron? ¿Qué tipo de mentiras tuvieron que usufructuar para poder salir adelante? ¿De qué catástrofes se recuperaron o no se recuperaron? ¿No?
1: Ahora,
0: eso, sí.
1: Hay una cosa bien interesante también, y es que hay, en tu caso, una familia con algunos elementos interesantísimos que son novelables, pues, ¿no? O sea, de verdad que...
0: Estaba servida la novela.
1: No quiero llegar a ese punto, Renato. Lo que quiero decirte es que habemos otros en los que también existen esos misterios y a veces esos mismos son tan intensos o tan complejos que queman, pues, ¿no? Y habemos algunos cobardes que no queremos saber de dónde venimos. Que hemos aceptado las historias que nos han contado y ahí nos hemos quedado tranquilos.
0: Yo siempre les aconsejo a la gente que haga lo que yo hice, ¿no? Uh-huh. porque

0: para, digamos, para mantener la estabilidad emocional, yo creo que lo más sano es no dudar de lo que te dicen tus padres y tus abuelos de cómo se forjó tu familia, ¿no? Y no poner en entredicho sus relatos ni sus versiones. Sí. Porque el día que empieces a hacerlo con una obsesión neurótica detrás de querer reconstruir esa historia con tus palabras, sin duda te vas a encontrar con algo que tal vez te incomode, pero creo que en esas revelaciones también anida el asunto de la identidad. No creo que uno solo aprende a saber quién es en la medida en que sepa de dónde viene. Y en estos tiempos, Hugo, no sé si te pasa, pero son tiempos en los que ya todas las certezas que teníamos respecto de casi todo se han venido desvaneciendo.
1: Se han desvanecido.
0: Y nuestras ideas sobre la democracia, sobre el concepto de patria, sobre el concepto de libertad de expresión. Yo siento que solamente hay dos certezas que tenemos, que nos vamos a morir y que venimos de algún lugar. Sobre la primera no tenemos más que hacer que especulaciones, ¿no?
1: Y nadie sobre sabe. La segunda tú haces novelas.
0: Y sobre la segunda todos podemos rastrear de dónde venimos.
1: Así es.
0: Y llegar a comprender un poco nuestro origen.
1: Sí.
0: Y aprender a admirar a personajes que tal vez no sabíamos que habían tenido tanta importancia. Yo me acerqué a la historia de mi familia por los hombres de la estirpe, ¿no? Por la genealogía masculina. Y lo que descubrí fue mujeres absolutamente valientes, corajudas, gracias a las cuales esta familia terminó saliendo adelante, ¿no? Porque no fue gracias a ellos, sino fue a pesar de ellos, que eran públicamente muy notables, pero privadamente muy contradictorios, por decirlo elegantemente, ¿no? O muy erráticos o muy cobardes. Y como en tantas otras familias, sospecho, han sido las mujeres las que tuvieron que tragarse muchos sapos para que sus hijos pudiesen tener reconocer un lugar en el mundo, ¿no? Y eso pues sí, pues también sí. A mí me ha parecido, en el ejercicio personal de escribir, algo muy, muy notable y muy valioso.
1: Sí. Has mencionado un tema muy importante que me imagino que para los escritores debe ser un asunto complicado, el tema de las certezas. Tú trabajas con palabras y estamos viviendo en un mundo en el que las palabras van perdiendo sentido, su significado se desdobla o deja de existir. Hablabas de democracia, pero hablemos de amor, hablemos de sujeto, hablemos de ciudadanía, cosas con las que se construye la literatura y que ahora van yendo por otros caminos. ¿Cómo está ahora tu propia faceta creativa con relación a ese tema?
0: Es interesantísima la pregunta, porque efectivamente, ¿no? Yo siento que en el día a día hay muchas palabras que van vaciándose de sentido, que terminan convirtiéndose casi en ruidos y que de tanto decirse casi es como si se disolvieran, ¿no? Creo que en la experiencia de la lectura todavía, ¿no? Así como en la experiencia de ver una película, por ejemplo, todavía hay en el público, voy a hablar de los lectores, esta predisposición a suspender la incredulidad. Cuando uno abre un libro, lo que está diciéndole al autor o a la autora implícitamente es: yo voy a creer en ti, ¿no? Voy a suspenderme de la realidad, lo que me tome de leer este libro, una hora, dos horas, tres días, un mes, lo que fuese. Voy a suspender mi incredulidad y voy a creer en tus personajes, voy a creer en el universo que tú has creado, hasta que la novela me lo permita y no se me caiga de las manos. Creo que todavía ante el texto escrito hay una cierta, no sé si la palabra es reverencia o atención, ¿no?
1: Sí.
0: Que no ha perdido todavía su dignidad estética,
1: sí,
0: ¿no?
1: Sí.
0: Mientras que todo lo otro más bien se ha vuelto confuso, contradictorio, alejado, creo que frente al libro escrito, ¿no? Perdón, al texto escrito, todavía hay una cierta un cierto aprecio, ¿no? Como si fuese un último refugio que no queremos que no queremos todavía degradar, ¿no?
1: Sí, tú sabes que acá hay una costumbre que todavía no sé si es buena o mala, pero rara es, que es pedirle a los autores que recomienden a nuestros oyentes alguna de las cosas que están leyendo ahora o que han leído y que les gustaría que lean. ¿Por qué? Porque como Radio Nacional llega absolutamente a todo el país, nos escuchan casi como cuando te leen con cierta veneración. Y decirles o darles alguna recomendación es valorada muchísimo por nuestros oyentes.
0: Así que además que ahora el acceso a los libros se ha democratizado mucho.

0: mucho más, sí, ¿no? Hay más, sí, posibilidades,
1: hay más posibilidades
0: de conseguir los títulos. Entonces, a ver, algunos libros que me hayan conmovido en los últimos años y que me parece, y que me gustaría que, uh-huh, que otros también los descubran. Por ejemplo, estoy pensando en una novela que se llama Hamnet.
1: Preciosa.
0: Salió una película también, la, sí, hicieron, ¿no? Hace,
1: sí,
0: poco.
1: Sí.
0: Y que cuenta la historia detrás de Hamlet, ¿no? Uh-huh. El drama, el drama universal, conocidísimo de Shakespeare. Bueno, en esta novela lo que se cuenta es que esta pareja, Shakespeare y su esposa, tienen tres hijos, dos gemelos. Uno de ellos se llama Hamnet. Uh-huh. Y ese niño muere a los 11 años. Y es a partir de ese duelo, de esa pérdida, que el padre, Shakespeare, 4 años más tarde, escribe su obra consagratoria. Uh-huh. Y yo creo que esto para muchos representó una novedad, pero la novela está tan bien escrita que el hecho de que transcurran esos eventos en el siglo XV no aleja al lector, porque las emociones son las mismas de hoy, ¿no?
1: Sí.
0: Sí. De pronto pienso en ese libro, pienso también en una novela de un autor australiano que se llama Richard Flanagan. La novela se llama, ahora viene el título a mi cabeza. Pero en esa novela, que voy a mencionar en un instante, uh-huh, Flanagan dice una cosa que a mí me parece central para cualquier experiencia individual, porque son sus memorias, ¿no? Uh-huh. La pregunta 7 es el título. La pregunta 7. No les voy a decir por qué se titula así. Pero hay un momento en el que Flanagan dice, hay cosas que nos han pasado, que nos siguen pasando y que siempre nos van a pasar. Y me gusta esa reflexión porque me hace pensar que efectivamente hay cosas a las que nombramos como lo pasado, pero que en realidad nunca se han ido, ¿no? Mm. Cuando uno pierde a un padre o una madre, ese evento ocurre todos los días de tu vida. Uh-huh. Eres huérfano para siempre.
1: Sí, sí.
0: Hay días en que te sientes más, en que la experiencia es más llevadera, pero perder a un padre, por ejemplo, o a un hermano o a alguien querido, es algo que te va a pasar todos los días, aunque el evento haya sucedido hace 30 años, uh-huh, uh-huh, todos los días el evento te atraviesa, ¿no?
1: Sí, es verdad.
0: Así
1: es
0: que
1: verdad.
0: Bueno, te dejo esos dos títulos para invitar, fantástico, a la gente a que los...
1: Fantástico, nos tenemos que despedir. Qué pena que estas
0: qué
1: cosas...
0: Qué rápido pasó.
1: Sí, sospecho qué rápido pasó el tiempo, para que veas. Renato, en la novela me imagino que está en todos lados.
0: Está en librerías, la acabamos de presentar en la, sí, en la Feria del Libro, sí, el pasado 28 de julio, y a mí me hace mucha ilusión que Alfaguara, que es la casa editora con la que trabajo ya hace un buen tiempo, la publique ahora. Había tenido varias ediciones previas, pero es la primera que sale con el sello de Penguin, y espero que tenga nuevos lectores en un momento en el que, como te decía hace un instante, uh-huh, la búsqueda del origen, ¿no?, el regreso a la semilla... el camino a la raíz creo que se impone en todos los órdenes de la vida cotidiana.
1: Esperemos seguir tus consejos y vamos a terminar esta conversación, pero les comentamos que después volvemos con este informe sobre Charles Bukowski y inmediatamente después Secretos que olvidé enterrar de Luis Freitas será la que provoque nuestra conversación con Luis como autor. Volvemos en un momento. Muchas gracias, Renato.
0: A ti, viejo.
1: Gracias.
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1: Charles Bukowski, la voz de los personajes invisibles. No todos los escritores buscan héroes. Algunos prefieren contar la vida de las personas comunes. Así fue Charles Bukowski. El 16 de agosto de 1920, nació en Andernach, Alemania, con el nombre de Heinrich Karl Bukowski, hijo del militar estadounidense Henry Bukowski y de Katharina Fett. Llegó a Estados Unidos junto a su familia, siendo aún muy pequeño, y creció en Los Ángeles, ciudad que se convertiría en el escenario de gran parte de su obra. Poeta, novelista y cuentista, Bukowski desarrolló un estilo directo y sin artificios. A lo largo de su vida, publicó decenas de libros de poesía y narrativa, dando voz a personajes comunes, muchas veces ignorados por la sociedad, y retratando sus luchas, sus contradicciones y la búsqueda de un lugar en el mundo. En 1971 publicó Cartero, la novela que lo dio a conocer internacionalmente, inspirada en los años que trabajó en el servicio postal estadounidense. Tiene como protagonista a Henry Chinaski, el alter ego literario que lo acompañaría en varias de sus obras. Sus primeras líneas dicen: empezó por una equivocación. Estábamos en Navidades y me enteré por el borracho que vivía calle arriba y que lo hacía todos los años, que contrataban a cualquiera que se presentase. Así que fui, y lo siguiente que supe fue que tenía una saca de cuero a mis espaldas y que me dedicaba a pasear a mis anchas. En 1982 publicó La senda del perdedor, considerada una de sus novelas más autobiográficas, donde recreó su infancia y juventud. La primera cosa que recuerdo es estar debajo de algo. Era una mesa. Veía la pata de una mesa. Veía las piernas de la gente y una parte del mantel colgando. Estaba oscuro allí debajo. Me gustaba estar ahí. Aunque no fue un escritor de grandes premios, con el paso de los años se convirtió en una figura de culto y en uno de los autores más influyentes de la literatura estadounidense contemporánea. Falleció el 9 de marzo de 1994, dejando una obra que continúa inspirando a lectores de todo el mundo. Porque Charles Bukowski demostró que las historias más extraordinarias también pueden encontrarse en la vida cotidiana.
2: Bueno, estamos de regreso en Entre Libros. Hoy es 16 de agosto y hemos hablado en el primer bloque con Renato Cisneros y acabamos de escuchar un informe sobre Charles Bukowski, que nació el 16 de agosto como hoy. No sabemos si un domingo, pero sí, de todas maneras, hace un buen tiempo, en 1920. Y como todos ustedes saben, la obra de Bukowski, de acuerdo al informe de Sofía Traverso, tuvo una repercusión bastante posterior a su proceso creativo y bastante posterior también a la existencia del mismo como escritor. Ahora, en esta segunda parte del programa, vamos a conversar con Luis Freitas. Él es autor de Secretos que olvidé enterrar. Es un libro de poesía, una poesía que algunos califican de manera muy interesante, como ahora van a escuchar ustedes. En Secretos que olvidé enterrar se construye un espacio íntimo donde la memoria, el silencio y la escritura se entrelazan con la experiencia del amor y la ausencia. A través de poemas breves y de tono reflexivo, la voz del poeta explora lo que permanece, oculto, pensamientos,

0: emociones y fragmentos de vida que insisten en volver. Con un lenguaje sobrio y cercano, Luis Freitas convierte lo cotidiano en materia poética y hace del silencio una forma de decir. Este libro es una invitación a mirar hacia adentro y a reconocer en esas palabras contenidos, todo aquello que aún nos habla. Y me permito presentarlo para que ustedes y yo podamos conversar con él. Luis Freitas nació en Iquitos en 1992, escribe desde la memoria, y eso es algo que se pone en evidencia en sus textos. Sus poemas recorren el silencio, los afectos, las huellas que deja el paso del tiempo, intentando nombrar aquello que suele permanecer a la deriva entre el recuerdo y el olvido. Es autor del poemario Secretos que olvidé enterrar, de Brújula Editores, y coautor de la antología El remanso de la aurora, poesía peruana contemporánea, publicada por Ángeles de Papel Editores, donde se publican los poemas Deriva, Despertar, Mientras callo y Las piedras del paso. Actualmente alterna la escritura con el ejercicio del derecho, de la abogacía y la docencia universitaria. Pero hay algo que me gustaría decirles del libro que nuestro autor Luis Freitas nos ha entregado para nuestra lectura. Y es que la estructura del libro es muy interesante y muy sugerente. Las partes que componen el libro son las siguientes: del silencio, de la ausencia, de lo que fue, del tiempo y del abismo. Y vamos a ver si con él llegamos al abismo de la poesía, en la que sus sugerencias y sus textos seguramente nos van a llevar de la mano. Bienvenido, Luis. Gracias por estar con nosotros.
1: Muchas gracias a ti, Hugo. Muchas gracias por la invitación, también a José, por este espacio, una oportunidad única, desde ya memorable, que espero poder compartir con ustedes. Y por supuesto, atento a tus preguntas. Si se me permite, de manera muy breve, hacer un agradecimiento especial.
0: Claro que sí.
1: A mi esposa, que me acompañó en la gestación de estos versos con su paciencia. De igual manera, a Brújula Editorial, que me acompañó permanentemente en el proceso de edición de este poemario. Un sueño para mí hecho realidad, transformado en poesía. Asimismo, quisiera agradecer, si me permites, a quienes participaron en la presentación de este poemario el pasado 30 de mayo de este año, a Diego Peso y a Carla Valdivia, ambos poetas, quienes estuvieron también involucrados en esta compañía que hoy en día es una realidad y que podemos tenerlo en nuestras manos para nosotros y para los lectores interesados.
0: Luis, gracias por la presentación. Es fundamental agradecer. Y yo te agradezco que agradezcas, entre otras cosas, porque en este programa buscamos que la poesía esté emparentada con la generosidad. Porque a través de su poesía, los autores muchas veces nos hacen llegar a extremos de expresión a los que los seres comunes y corrientes no estamos ni habituados ni acostumbrados, y mucho menos nos ponemos el reto de llegar a donde ustedes llegan. Lucho, hay una serie de cosas en el texto que me parecen importante mencionar. En primer lugar, yo coincido con quien escribió esta contratapa del libro acerca de la sencillez, de la simplicidad, acerca de la poética en la que tu trabajo no solamente hace una economía muy importante del lenguaje, sino que llega directamente a donde quiere llegar. Y eso me parece fundamental. ¿Es así siempre tu poesía o te propusiste hacerlo ahora en Secretos que olvidé enterrar?
1: Siempre, gracias por la pregunta, siempre he visto la escritura como el generoso arte de desnudarse. Y de hecho, para mí este poemario supone un desnudo, un desnudo de mis memorias, un desnudo de mis silencios, de mis nostalgias, que al fin han cobrado vida con la escritura. No es sencillo escribir.
0: No, pues.
1: Es desafiante, es mirar hacia adentro y pensar en todo lo vivido, en todo lo que habita. Y creo que encontré en la poesía una forma de decir de lo que siempre he llevado dentro.
0: Ahora, eso, el ejercicio que tú llevaste adelante en Secretos que olvidé enterrar, es un ejercicio de de un alto nivel de complejidad, porque yo lo que estaba haciendo casi era tenderte una trampa, porque claro, uno lee los textos y de primera vista encuentra un proceso de reflexión acerca de la vida en casi cada uno de los poemas, pero precisamente por eso

0: hay en ella un valor extraordinario porque tú reflexionas como poeta, nos haces llegar tus textos y en muchos casos nosotros coincidimos con lo que dices. ¿Ese era tu objetivo al escribir los textos?
1: No tenía un objetivo en particular en sí. Escribo desde que tengo uso de razón. Volví a la escritura años después y perfectamente esto está visto en mi poema 2013, que seguramente lo voy a leer en este espacio. Y siempre estuve conectado con la escritura, siempre estuve conectado con esa forma de decir en otras palabras, con esa forma de sentir. Siempre estuve apegado a la escritura. La escritura era un arte de vida, una forma de vida. Y ahora lo puedo materializar para quienes de pronto se sienten conectados con lo que yo percibo en la cotidianidad, en la experiencia, en el recuerdo, en la nostalgia, en el silencio.
0: Perfecto. Sí. ¿Qué te parece si empezamos a hacer ese ejercicio de coincidencia a través de la lectura de 2013 y después podemos seguir leyendo algunos otros?
1: Por supuesto. Vamos con ello. Esto es 2013. Un diseño de silencio, una pluma y una llama de recuerdos que el tiempo no quiso borrar. Un ciclo de estaciones, un salto de los 21 a los 33. Deambulaba bajo las sombras del ocaso del verano, una luna invisible, noches espiando mi soledad, el cansancio del sol, un alba gris y fría, hasta el regreso de la luz, hasta el umbral del renacer. En la transición, habría sido injusto negar que el tiempo fue generoso. Y sin embargo, el mundo pareció deshacerse entre mis manos. Al cruzar la memoria hacia ese año, al mirarme en su reflejo, me reconozco en la nostalgia y la alegría, en quiebres amargos, en lecciones que apenas nacían, en el umbral de un comienzo inesperado.
0: Ese 2013 entonces tiene un valor fundacional, tiene una importancia en el sentido de rompes un proceso de silencio, te vuelves a encontrar con la poesía, o es que lo que haces es darle una mayor profundidad.
1: Sí, recuerdo mucho ese año porque justo en ese año yo dejé de escribir. Fueron múltiples las razones por las cuales yo dejé de escribir. Hice una pausa hasta el verano del año pasado, que me reencontré con la escritura. Y lo recuerdo muy bien porque justo cuando empecé a recoger esos retazos de fragmentos sueltos, vi que mis últimos escritos databan del 2013. Fue el punto de inflexión en el que mi vida tuvo un giro importante. Yo soy de Iquitos, como bien usted sabe. Vine a Lima como migrante a buscar una vida nueva. En ese año tuve la oportunidad de complementar mis estudios de Derecho en la Pontificia Universidad Católica del Perú y para mí fue una experiencia enriquecedora. Tuve muchos momentos difíciles de vida, retos académicos, retos sentimentales, retos de familia, y lo recuerdo mucho.
0: Y curiosamente, 2013 dejaste de escribir, 13 años después
1: 13 años
0: volviste
1: después.
0: A hacerlo.
1: 13 años después.
0: Ahí hay una cuestión numérica que podría ser interesante que sigas explorando en la poesía. ¿Te parece pertinente que nos leas, por favor, otro texto?
1: Claro que
0: Léenos
1: sí.
0: Dos seguidos por y seguimos conversando.
1: Muy bien. Vamos a ver. Este es un poema que intenta representarme como poeta. Siempre me preguntaban, ¿cómo te describes como poeta? Yo diría que soy un poeta perdido entre las líneas del recuerdo cuando viajo a través de mi memoria. Y precisamente en oda a esas palabras quise hacer un poema sobre mí. Entre mil palabras se entreteje un poeta taciturno, de poco verbo. Su silencio le habla por dentro. En ese mundo, cruza el pasado recogiendo recuerdos empolvados.
0: Es un bellísimo poema. Y también un arte poética, una apuesta por la poesía. Ahora, después de tanto tiempo de no haber escrito poesía, ¿cómo fue ese reencuentro? ¿Existe un hito, algo que pasó en tu vida que determinara que volvieras a escribir?
1: No precisamente. Quizá me llamó mucho la atención el hecho de ver a un amigo, justamente a quien mencioné en mis agradecimientos, a Diego Peso, quien hizo su primera publicación con Colmillo Blanco. Uh-huh. Y quizá me inspiró a dar el salto a la escritura, dado que yo tenía un proyecto trabajado, tenía esas ganas de volver a la escritura, y lo que hice fue contactarme con él para que me brinde algunas recomendaciones para volver a los talleres de escritura. Uh-huh. Y así fue como retomé los talleres de escritura con Angelina Ferrer, una gran poeta, a quien también admiro y agradezco mucho en esta transición. Y quizá fue en ese instante cuando en los talleres empezábamos a hablar de la familia, de la vida, del amor, de los recuerdos, de la paz, de lo que uno aspira a ser, empecé a despertar todo aquello que de pronto tenía albergado en algún lugar de la memoria para transformarlo en escritura.
0: Ahora, es interesante porque lo que mencionas, de alguna manera encuentro que tiene relación con el título del libro, Secretos que olvidé enterrar. ¿Hay que enterrar los secretos o es preferible que estén sobrevolando nuestra existencia para que en algún momento dejen de ser secretos o mantengan esa condición siempre?
1: Yo creo que intentamos enterrarlos, pero no logramos hacerlo.
0: Nos hemos puesto a sonreír los dos, es verdad.
1: Sí. Y ahí está el desafío, uh-huh, de mostrar lo que te cuesta mostrar. Uh-huh. Y en ese mostrar te sientes desnudo, uh-huh, pero también sientes una satisfacción por intentar dejar atrás aquello que en algún momento fue desafiante hacerlo.
0: Ahora, lo que acabas de decir me parece sumamente interesante, porque claro, los secretos son precisamente aquellas cosas que uno no quiere contar. O prefiere no hacerlo, o solo se los cuenta a algunas personas muy seleccionadas y les dice, te voy a contar un secreto. No necesariamente es algo que uno termine publicando.
1: Es correcto.
0: ¿Cierto? Entonces, ¿cómo fue? Porque cuando te digo al inicio de la conversación de la estructura del libro, del silencio, de la ausencia, de lo que fue, del tiempo, del abismo, cada dimensión, cada área del libro parece que albergara muchos secretos. Cuéntanos cómo fue, cómo has ido metiendo los secretos en estos cajoncitos.
1: Bueno, lo que hice básicamente fue ordenar mis fragmentos sueltos. Ajá. Y darles una estructura. Uh-huh. En cada momento de mi vida he podido sentir, he podido percibir situaciones diferenciadas con las que seguramente el lector se puede sentir identificado. Y lo que he querido es darle cierta musicalidad a esa forma de vivir a través de la escritura.
0: Entonces tenemos que seguir escuchándote, por favor. ¿Podrías leer algún par de poemas más?
1: Claro que sí.
0: Por favor.
1: Claro que sí. Vamos a leer un poema sobre el amor. Uh-huh. Y este se titula Todo. Albergo la culpa de no tenerte cerca, la nostalgia de lo que no pude darte y la esperanza, todavía eterna, de reencontrarnos en otra vida. Desde aquella noche, víspera de primavera, cuando juramos una vida juntos. Y aunque añore cada día la tibieza de tus labios, aunque tarde haya vuelto a encontrarte en esta vida breve, guardo en la memoria el privilegio de los pasos compartidos, la mirada cómplice que me diste. Ojalá pudiera darte todo, incluso mi sombra atravesada por tu luz.
0: Mira, ese último verso, me voy a permitir leer esos tres últimos versos. Ojalá pudiera darte todo, incluso mi sombra atravesada por tu luz. Una sombra atravesada por luz deja de ser sombra. Dejas de ser tú cuando estás enamorado, cuando el amor toca tu puerta. Es un bello texto.
1: Muchas gracias.
0: Luis Freitas, ¿de qué manera, y eso es un

0: Una pregunta que probablemente tenga o concentre la curiosidad de varios de nuestros oyentes. ¿De qué manera tu amazonidad está presente en tus textos?
1: Muy buena pregunta. Yo soy un hombre amazónico de nacimiento, es cierto.

0: gusta mucho, soy literalmente amazónico. Admito también que he perdido conexión con la Amazonía a lo largo de estos años. Quizá he perdido ese lazo que solía tener cuando era infante. Y en estos versos, de alguna manera, también busco mostrar algunas vivencias que tuve a lo largo de los años, sobre todo hasta el año 2013. Justo en ese año, yo por primera vez salgo de Iquitos para permanecer en otro lugar y me empiezo a desconectar. No obstante, hay vivencias que me gustaría inclusive rescatar en este poemario que pude tener en Iquitos, sobre todo durante mi adolescencia. He tratado de ilustrar un poquito a través del poema cómo olvidar.
1: Adelante, por favor.
0: El cielo se nubló y la tormenta cayó. El tiempo tempestuoso no cesó. En el paraíso, el aire se volvió sombrío. Ese instante le invadió el alma y el temor incrustado no lo soltó. Sus ojos, colmados de tristeza, ardieron en silencio, rojos. Ni el fervor de su aliento, ni su fe en el tiempo, lograron serenar su amada guarida. Una estocada al corazón, como perder un tesoro, se quebró de pronto. Roto el corazón de los recuerdos, suspiró. Y encadenado a su decisión, partió. ¿Cómo olvidar la sonrisa del alba? ¿Cómo olvidar su regazo en la lluvia? ¿Cómo olvidar el beso que lo despertó? Nunca lo olvidó. Un día, en su nido, hubo un pajarito. El pasado lo alzó para no volver.
1: Ahora voy entendiendo también que la existencia de uno produce nostalgia cuando ella se bifurca, cuando hay separaciones, cuando el territorio se aleja de nuestros pies, por ejemplo, como fue en tu caso. Estamos en el 2026. ¿Cómo van los proyectos poéticos? Este libro, me imagino, es una recuperación del tiempo perdido. ¿Y en qué proyectos estás ahora?
0: Sí, efectivamente, es la recuperación del tiempo perdido, es el registro de mis memorias a través de la escritura. Yo sigo escribiendo. Actualmente vengo participando, o ya he participado, para ser exacto, en una antología de poemas con la editorial Ángeles del Papel. Se acaba de publicar El Remanso de la Aurora, donde participo con 4 poemas. Ahorita se exhibe en la FIL, en la FIL de Lima, y vamos a tener la oportunidad de hacer la presentación el 28 de agosto en la Casa de la Literatura.
1: Fantástico.
0: Sí, y desde ya continúo escribiendo, seguramente aparecerán nuevos proyectos y tendré el honor de volver a este espacio con ustedes.
1: Y nosotros tendremos la puerta abierta cuando eso ocurra. Luis Freitas, autor de Secretos que olvidé enterrar. Estamos llegando al final de su entrevista, de nuestra conversación, y quería pedirle por favor que nos diga dónde podemos encontrar Secretos que olvidé enterrar.
0: Por supuesto, Secretos que olvidé enterrar lo pueden encontrar en la librería El Virrey. O también me pueden contactar al WhatsApp 965-00-9980 para poder tener un contacto directo. O sí, también a través del Instagram me pueden seguir como freitas.lanto y estaremos seguramente en contacto. A través de mis redes sociales también hago publicaciones poéticas. Hace poco hice la publicación de un poema sobre una experiencia que tuve en el sur de Chile. Mi esposa es chilena y tuve la oportunidad de estar con ella allí. Y siempre estaré compartiendo cosas interesantes que seguramente el lector de poesía podrá interesarle.
1: Fantástico. Hemos llegado al final de nuestra conversación y al final de nuestro programa de hoy, domingo 16 de agosto. Nos vemos en una semana. Hasta entonces, muchas gracias.
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0: 56. Las Fuerzas Armadas no tendrán un rol decorativo en materia de seguridad, afirmó el ministro de Defensa Rafael Belaunde al anunciar que los militares asumirán el control perimétrico de las cárceles en el marco de la labor de apoyo que realizarán en el combate a la criminalidad. El gobierno peruano autorizó el viaje del ministro de Relaciones Exteriores, Carlos Spa, a Garcés Alvear a la ciudad de Miami, en los Estados Unidos, con el propósito de fortalecer la respuesta internacional ante el fenómeno El Niño y captar capitales extranjeros para el desarrollo nacional. El ministro de Trabajo, Juan Sheput, aseguró que E-Salud está saliendo de cuidados intensivos y se encuentra actualmente en un proceso de mejora y estabilidad tras la crisis por problemas en la atención de pacientes, abastecimiento de medicamentos y operaciones. El CEPLAN presentó el plan de acción del Comité Multidisciplinario sobre Gestión del Riesgo de Desastres, que reúne 15 soluciones estratégicas para fortalecer la prevención y orientar las decisiones públicas frente a amenazas como el fenómeno El Niño. La Superintendencia Nacional de Migraciones intervino a dos ciudadanas bolivianas y un ciudadano peruano vinculados a una presunta organización que habría intentado facilitar su salida del país utilizando documentos de viaje adulterados, esto con la finalidad de llegar a Madrid, España. Las falsas ofertas de trabajo con altos salarios y las estafas digitales se han convertido en algunas de las nuevas modalidades utilizadas por las redes de trata de personas para captar víctimas dentro y fuera del Perú, advirtió la Coordinadora Nacional de las Fiscalías Especializadas en Delitos de Trata de Personas, Rocío Gala Gálvez. El organismo supervisor de la inversión en infraestructura de transporte de uso público, el OCITRAN, modificó su reglamento de funcionamiento de los consejos de usuarios, con precisiones sobre los candidatos para ser miembros de estos grupos de trabajo, entre otros aspectos. Las exportaciones peruanas de fresa entre enero y junio del presente año superaron los 21 millones de dólares, indicó el Centro de Investigación de Economía y Negocios Globales de la Asociación de Exportadores. El Registro Nacional de Identificación y Estado Civil, el RENIEC, acercó sus servicios de identificación a la población machiguenga de las comunidades nativas de Soriquina y Alto Picha, ubicadas en el distrito de Cumpiruciato, provincia cusqueña de la Convención. La Universidad Nacional de Moquegua desarrolla hoy domingo el examen ordinario de admisión 2026-2, con la participación de 630 postulantes, quienes buscan alcanzar una vacante en una de las 8 escuelas profesionales consideradas en la presente convocatoria. El astro portugués Cristiano Ronaldo, de 41 años de edad, siente que está probablemente en su último año como futbolista profesional, según dijo en una entrevista con la revista Vogue. Temperatura promedio en Machu Picchu, 14 grados. Chachapoyas, 20. Chavín de Huántar, 12. Caral, 21 grados Celsius. 14 horas 59, 2 de la tarde, 59 minutos. 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
1: Buen domingo para todo el público, para toda la audiencia. Somos Radio Nacional 113.9 y estamos con las 72 emisoras en todo el territorio nacional. El buen domingo para todos y el buen domingo para todos los niños, porque hoy se celebra el Día del Niño y queremos abrazar, queremos saludar con un abrazo grande, fuerte para todos ellos. Y qué mejor motivo que el día de hoy ver y disfrutar y escuchar esta transmisión de Radio Nacional de lo que va a ser este partido que se impone en el Estadio de San Ramón, donde en aproximadamente unos 24 minutos van a jugar Fútbol Club Cajamarca con Universitario Deporte, que ya anuncia la confirmación de la misma oncena que ganó en la fecha anterior. Prácticamente Héctor Cooper repite el mismo equipo. Es decir, por ejemplo, con Requena en la mitad de la cancha, ya la U, a través de su medio oficial, ha confirmado que Requena va a jugar en la mitad de la cancha, por ejemplo, y arriba Cooper mantiene a la dupla conformada por Gianluca Lapadula y Alex Valera. Para el equipo local, su gran momento, digo gran momento porque el último antecedente es esa importante victoria por 4-2 hace exactamente una semana en Arequipa, cuando le hizo 4 al conjunto de Fútbol Club Melgar, o Melgar Fútbol Club. Así que son los motivos, son un poco los antecedentes donde la U está un poco obligado a sumar, obligado a ganar, porque mirando la tabla del clausura, Alianza Lima 11 puntos, hoy ha ganado esta mañana, sí, Sporting Cristal también con 10 puntos, Cusco también hizo los deberes, 9 puntos, por lo tanto, la U no podría perder el paso en este compromiso que corresponde a la quinta fecha del campeonato clausura. Están jugando en el estadio 25 de noviembre, en este momento, minuto 40-41 del primer tiempo, están empatando 1-1 Moquegua con Sport Boys del Callao. Y además también hoy estaremos con el clásico Cusqueño, versión del clásico imperial entre Deportivo Garcilaso con Cienciano el Cusco, para cerrar esta jornada del fin de semana. Saludemos a nuestros comentaristas, a los compañeros en esta mesa amplia, cómoda, de fútbol, de emociones, de Radio Nacional. ¿Cómo te va, querido Jaime Pulgar Vidal? Bienvenido a Radio Nacional del Perú.
2: Hola, Julito, ¿qué tal, amigos de Radio Nacional del Perú? Tengan ustedes muy buenas tardes. Me sumo a los saludos por el Día del Niño. Y ustedes deben haber escuchado que más de una vez yo saludo a Julio Abraham Menéndez Silva como Julito, con aprecio, con cariño.
1: Gracias.
2: Lo conozco desde hace muchísimos años. Yo tendría unos 24 años de edad, Julito tenía algunos menos, no sé cuántos menos, si quiere decirlo bien, si no ya es su problema, no hay problema acá. Pero con la diferencia de edad, cuando yo conocí a Julito, más allá de que él empezó muy jovencito, cuando yo lo conocí en persona, parecías un niño, pero un niño que hacía su trabajo bien.
1: ¿Un niño bueno?
2: Sí, claro. Pero eras un niño. Y ahí quedó Julito, ¿no? Julito era para aquí, Julito para allá, y todos, creo muchos le decimos Julito, ¿no? Bueno, ahora ya evidentemente ya creció, pero bueno, pues seguirá siendo Julito para toda la vida. Así que un saludo para ti y para todos aquellos que de una u otra manera tenemos el niño aún dentro y jovial, alegre y siempre con alegría. Y efectivamente tenemos una jornada, tenemos un doblete, gracias por los saludos. Tenemos un doblete, yo tengo un doblete por lo menos, no sé tú, creo que tú no.
1: Tengo un partido, pero luego nos vamos al canal, claro. Así que al final, labores periodísticas,
2: domingo.
1: Yo siempre digo que para nosotros, los periodistas deportivos, nuestro domingo son los lunes.
2: Sí, totalmente de acuerdo. Julio va a hacer goles en acción. Recuerden, RTP a las 8 de la noche, como todos los días domingos. Goles en Acción, con todo el resumen de la jornada, con todo lo que nos dejó la jornada, con lo que no nos dejó la jornada. Porque a veces, curiosamente, no nos dejan algo que debatir, no, todo parece funcionar perfecto, o no nos dejan demasiados goles, o nos dejan muchas cosas por debatir. Ya veo en las redes sociales, siempre aparecen los hinchas universitarios hablando de los goles de Alianza Lima, de las expulsiones que reciben los rivales de Alianza Lima. Probablemente los de Alianza Lima dirán algo hoy día, dependiendo del resultado que obtenga Universitario ante Fútbol Club Cajamarca. Así que bueno, es cierto que soy un día después, pero pues un saludo a la joroba, para también, lo voy a decir en orden de cariño también, Huánuco, la tierra de la familia paterna. Ayer fue su aniversario, la familia Pulgar es huanuqueña, la familia Villal era de Ancas, pero mi abuela nació en un pedacito del departamento de Huánuco. Cruzaron Ancash, llegaron a este pueblo de Huánuco y los meses, años, nació mi abuela, que también era huanuqueña, igual que mi abuelo, igual que mi padre, que mis tíos. Así que un aprecio por la tierra de mis antepasados.
3: Ay, usted ha venido, pero con producción
2: Pero por supuesto, pero por supuesto. Pero claro, en segundo lugar, gracias por aquello de los negritos de Huánuco, que son una maravilla. ¿Cuántas veces yo fui?
3: Qué buena portátil figura.
2: ¿Cuántas veces yo fui a darle al árbol en la fiesta y mi padre me decía, no lo derribes porque si no nos toca ser mayordomos el año siguiente? No te preocupes, papá, no tengo ni fuerza, era un niño. Pero era muy divertido ver el árbol adornado con los regalos y todo y danzar con los negritos de Huánuco, era y sigue siendo una maravilla. En segundo lugar, un saludo que incluirá al amigo Julio Abraham Menéndez Silva, un saludo para Piura, que también un saludo a la joroba, a todos los piuranos.
3: Que seguramente ayer te ha tratado muy bien cuando ha sido.
2: A mí siempre me ha tratado bien, no, Piura, así, sea, pero absolutamente.
3: El calor, la comida, la todo, gente.
2: Todo es una maravilla, Piura. Es genial, es maravilloso, la sombra de los árboles. Hace mucho calor para la sombra de los árboles.
3: ¿Al algarrobo? ¿Al algarrobo?
2: Sí, claro, es genial. Acá no hay nada, qué calor ni nada, o sea, es todo está hecho como para que uno lo pase bien en Piura.
3: ¿Qué pasa, don Jaime? ¿Está con calor usted?
2: Sí, claro, no, sí, no, por supuesto. No. Y la comida es una delicia. Es una delicia toda la comida en Piura. Así que uno se va tranquilo y seguro a comer a Piura. Así que un saludo para todos los amigos piuranos, especialmente para Julio, que aquí lo tengo, y para todos los amigos piuranos. Y por último, no por ello menos importante, también tengo amigos arequipeños, no tengo un amigo que trabaje con nosotros, no recuerdo.
3: Pero escúchame, aquí en el Control Master haciendo la producción está nuestro amigo Jimmy.
2: Jimmy de Arequipa.
3: Arequipeño.
2: Me disculpa, Jimmy, no Cristiano. Lo sabía. Jimmy. Y bueno, por último, pero no menos importante.
3: Ahora, Jimmy no ruge como Melgar.
2: Ah, ok. De Hermente Camanejo.
3: Es un gatito.
2: O de Hermente Camanejo.
3: No le diga Camanejo, sí, es arequipeño. No.
2: Lo dije a propósito. No. un saludo para todos los arequipeños en su joroba, que ayer también estuvieron de día de aniversario. Arequipa es una maravilla. Hace muchos años, cuando yo volví a Arequipa, me encontré una ciudad hermosa, maravillosa, una plaza de armas

0: limpia, impecable, genial. Arequipa es una ciudad hermosa, ya lo digo. Así que un saludo desde aquí, desde Radio Nacional, para todos en Arequipa, una ciudad a la que espero volver, a la que espero visitar, comer. La comida es una delicia también en Arequipa. ¿En qué lugar no se come bien en este país? En fin, así que nada, espero estar por ahí en Arequipa, ver las casas hechas de sillar, que aún se conservan algunas. Y un saludo entonces para todos los arequipeños que deben estar aún festejando el día de la ciudad de Arequipa. Por lo tanto, en resumen y conclusión, un saludo Huánuco, un saludo Piura, un saludo Arequipa. Estamos aquí en Radio Nacional del Perú. Es una emisora que evidentemente llega a todos los peruanos y por ello el saludo fraterno desde Lima, pero de todas maneras espero y esperamos estar pronto en esta ciudad de Julio.
1: Bueno, por lo pronto en esta quinta fecha los equipos que representan a Piura, a Arequipa, uh-huh, han sacado cara,
0: ¿sí?,
1: y han tenido su detalle para esta, ¿sí?, semana de aniversario. Por ejemplo, el Patrimonio ganó. En La Matanza ganó su partido 1-0 a, uh-huh, a Comerciantes. Toma impulso en la tabla acumulada. Intenta distanciarse de la tabla acumulada porque está peleando los últimos lugares.
0: Así es.
1: El otro equipo de la región es el Vendaval, es Alianza Atlético.
0: Hay
1: por ahí de repente algo, ¿no? Pero a ver, Suyana con uno menos aguantó gran parte del segundo tiempo y en la altura de Tarma y en una cancha complicadísima le empató a uno al ADT en el Estadio Unión. Y el otro es Melgar,
0: claro,
1: que viajó a Andahuaylas y Melgar chancó a los chancas.
0: Sí, se recompuso, ¿no? Tenía que recomponerse Melgar. Tenía que recomponerse porque, claro, después de aquella derrota sufrida ante Fútbol Club Cajamarca, el rival universitario esta tarde, tenía que recomponerse o se caía, ¿no? O se caía. Bueno, se recompuso. Tiene con qué recomponerse, tiene jugadores, tiene plantel, tiene entrenador, tiene todo. Lo que no tenía era la localía, pero bueno, la altura no le afecta. Los dos son de altura, tanto Melgar, Arequipa como Chancas. Así que fueron allá, jugaron de igual a igual y pues ganaron como se debe. Lamentablemente no hay ningún equipo huanuqueño en primera división, estaban en segunda, estaban en la Liga 2, me parece.
1: Está Alianza Universidad.
0: Mi padre le tenía mucho más cariño, evidentemente, al León de Huánuco, pero vaya, no importa, cualquiera de los dos, Alianza Universidad o León de Huánuco, algún equipo huanuqueño, por favor, en primera división.
1: O sea, iba al estadio de Heraclio Tapia.
0: Sí, sí, claro. Y ahora tiene otro estadio, Huánuco, el estadio, me parece, de Amarilis, que es el distrito ahí al ladito nomás, al lado de Huánuco, me parece que se cruza el río Guayaga, o no se cruza, no recuerdo, y ahí está Amarilis, y ahí está ahí hay otro estadio muy lindo que se ve desde un mirador. Recuerdo haber subido al mirador de Huánuco, donde hay un monumento a una batalla entre huanuqueños y tropas chilenas durante la Guerra del Pacífico. Lamentablemente, cuando yo fui, este mirador estaba un poco abandonado, el monumento está un poco abandonado, las placas ya casi ni se ven, ni se leen, ni se aprecian. Ojalá que las autoridades huanuqueñas puedan hacer algo, si ya lo hicieron, genial, para mejorar este lugar, para que la gente pueda visitar, para que pueda sentir un poco este orgullo de ser huanuqueño, ¿no? Porque hubo una lucha ahí entre huanuqueños, entre una fuerza irregular, no era un ejército, y tropas chilenas, ¿no? Como correspondía defender al territorio propio. Y desde ahí, desde este mirador, se ve el Heraclio Tapia y se ve el estadio de Amariles, me parece, se ven ambos, y en ambos casos son una maravilla de estadios. Así que espero que Huánuco esté en la Liga 1 como corresponde.
1: Bien, voy a saludar, querido Jaime, también a Javi, porque ya está atento a esta transmisión Edwin Hernández, nuestro corresponsal, que está atento en un cachito. Voy a ir con él seguramente para conversar con el público. ¿Qué tal, Javi? ¿Cómo te va? Bienvenido a Radio Nacional.
2: ¿Cómo estás, Julito? ¿Qué tal, Jaime? Un abrazo para los dos.
0: Sí. Perdona que me haya extendido tanto y no te haya dejado hablar.
2: Favor,
0: sí, pero tenía que saludar a todos.
2: Gracias por cubrirme, María.
0: No,
2: muchas gracias.
0: Por
2: un gusto compartir la transmisión con

0: Con ambos el abrazo absolutamente a todo el país y como siempre lo digo, el orgullo de estar en esta radio que llega a todos los rincones del Perú, y como llegamos a todos los rincones del Perú, aprovecho para sumarme a ese abrazo de Jaime a una hermosa ciudad, la ciudad, yo no tengo ninguna duda, con el mejor clima del país, pero sin ninguna duda, y del mundo seguramente, Huánuco, el clima más rico del mundo está en Huánuco. El abrazo a Piura, el abrazo a Arequipa, que estuvieron de aniversario, sigamos celebrando el hermoso país que tenemos, que se hace tan hermoso justamente por esas ciudades tan maravillosas que ayer estuvieron de aniversario. Y sobre el partido, efectivamente, un partido en el que para mí, más allá de toda la situación que atraviesa la U, más allá de las dudas que dejó con Cristal, de las dudas que viene dejando desde que partió Fossati básicamente, y del gran partido que hizo Fútbol Club Cajamarca la semana pasada ante Melgar, yo sigo pensando que la U hoy es favorito, que la U con lo que ha hecho hasta acá tiene con qué sumar de a tres en Cajamarca, tiene que hacerlo, tiene que comenzar a ganar en altura, ya lo hizo en Tarma, y tiene que sostener eso además por obligación esta fecha, porque ganó Melgar, sí, claro, y porque ganó Alianza.
1: Sí. Y si el, no momento, gano hoy día, el momento, la tabla te obliga, tabla clausura, tabla acumulada. Está ya el corresponsal, el querido Jimmy, ya está Edwin Hernández. Estamos a un poco más de 12, 13 minutos del comienzo del partido en Cajamarca. Hola Edwin, ¿cómo te va? Bienvenido a Radio Nacional del Perú.
2: Muchas gracias, Julio, Javi. Estamos aquí en una de la principal puerta de ingreso al Estadio Aéreo de San Ramón. Están haciendo su cola algunos hinchas. El cielo está nublado, les cuento. Parece que va a llover. Han caído algunas gotas, pero ya se está disipando. Está empezando a salir el sol, así que creo que el clima va a estar perfecto para el partido. Hincha de...
3: La U.
2: De la U. ¿Cuánto cree que va a quedar?
3: 2-2.
2: ¿Usted, hermano, de la U también?
4: La U. Queda 2-1.
2: 2-1. Vamos a ver. De la U también, la nueva camiseta. De la U también, ¿no?
4: 2-1, 2-1.
2: Hay más hinchas en Cajamarca de... Ah, usted es el FC, ¿no?
4: Claro, FC.
2: Ojalá se queden los tres puntos acá.
4: No, se quedan, sí o sí.
2: Muchas gracias. ¿FC o la U?
4: La U, la U.
2: La U. Ha venido a ver, obviamente, a Universitario, claro, ¿no?
4: Sí, sí.
2: Bueno, que por... lo mejor es que el espectáculo esté bonito, hermoso.
4: Claro, es lo que se quiere.
2: Ojalá. Gracias. ¿Otro hinche de FC? ¿De qué club, hermano?
4: La U.
2: La U. La U. La U.
4: La U. La U, la U, la U.
2: La U, la U.
4: Ya ganamos, ya ganamos, ya ganamos, ¿ah? Vamos a apoyar, apoyar al equipo. Vamos ahí, vamos ahí. Dale U, dale U.
2: Dale U. Muchas gracias. Hermano, ¿el Universitario o de FC?
4: FC, FC.
2: Ay, tu hijito. Sí, todavía, todavía. Ah, ¿usted es la U? Y ahí son pareja y... Pero no hay discusión, ¿no?
4: No, diferencia.
2: Bueno, es una pareja. La esposa es del FC y el marido de la del Universitario. Pero igual, el fútbol los une, hermano.
5: ¿Qué tal? Buenas tardes.
2: ¿Qué tal? ¿Cómo estás?
5: Ya de Universitario.
2: Universitario. Universitario. Hay más hinchas aquí en Cajamarca de Universitario que de FC Cajamarca. Aquí están los que venden camisetas. Algunos empezaban a juntarlas porque cayeron unas gotas de lluvia, pero ya salió el sol. Fue una falsa alarma. No va a llover. Y el partido se va a desarrollar. Digamos...
6: Oriente, norte.
2: Con facilidad para los jugadores, para que brinden el mejor espectáculo. Regresamos, compañeros. Adelante con ustedes.
1: Bien, bien, querido Edwin, para esas notas con los protagonistas que van llegando ya a la cancha, van llegando ya al recinto deportivo del Héroe de San Ramón. Muchos hinchas de la U obviamente van con esa confianza, con esa consigna que hoy su equipo sume una victoria. ¿Qué les parece, compañeros, si ya conocimos un poco las conformaciones? Porque ya están confirmadas alineaciones, tanto de local como la visita. Comencemos con Fútbol Club Cajamarca, querido Javi.
7: Mi región se llama Cajamarca.
0: Fútbol Club Cajamarca va a la cancha. Julito con Aspajo en el arco, que tuvo un gran partido en Arequipa la fecha pasada. Suárez, Espósito, el ex Cristal, Jordi Vilches, el ex Alianza, y Enciso forman la línea de cuatro. Correa, el ex Alianza Atlético, junto a Orejuela, que tuvo un gran partido también en Arequipa la semana pasada, en el medio. Mesa, la figura quizás del triunfo de Fútbol Club Cajamarca en Arequipa por 4-2, metió dos goles ese día por la derecha. Rasmussen, que también marcó por la izquierda. Arrasco, otro que anotó en la Ciudad Blanca, adelante con Brandon Palacios.

0: Aquí nuestro comentarista Jaime Pular Vial se pone un poco a danzar con esta música de Cajamarca.
1: Nunca lo vi bailar, ¿ah? ¿Eh?
2: No. Nunca. No, no, nunca me verás, la
0: no,
2: verdad.
0: No, te creo.
2: O sea, bailo, sí, cómo no bailo, ¿no? Pero...
0: En público, con gente, no... No,
2: sí, sí, bailo. El otro día que fue la reunión de mis alumnos...
0: Ah, yo entonces bailo, sí, sí te voy a ver.
2: Sí, seguro, pero no es algo que...
0: Ah, me agrada, o sea, ¿no bailar es tu fuerte?
2: No, no, para aquí.
0: El tuyo tampoco, me han
2: dicho.
0: Tampoco.
2: Sí, yo, a mí me gusta leer y ya está. Es más, salgo a bailar con un libro, lo hago. Perfecto, perfecto.
0: Bueno, vamos ahora con lo que es este el fuerte de Radio Nacional. Presentar formaciones cada fin de semana. Estamos en la quinta fecha de clausura. Formación de la visita, formación de la U.
2: Mira, que suene un poco. Deja, deja, que hay tiempo, ahí tengo. Ya vamos. Universitario Deportes con Romero en la portería. Línea de tres. Fara por derecha. Santa María, que vuelve como titular después de la lesión que sufrió ante Sporting Cristal. Y Di Benedetto por izquierda. Como laterales, como extremos, como quieran llamarlo, no sé, los jóvenes le cambian de nombre también, como lo hacíamos nosotros hace mil años. Andy Polo por derecha, por izquierda, Inga. Al medio, Requena como volante de contención, como un volante mixto, si quieren, Quirós, como un volante un poco más de ataque, Jairo Concha. Y como los delanteros, Valera y La Padula. Ese es el 11 de Universitario Deportes que enfrentará en breves minutos a Fútbol Club Cajamarca, que luce una vaca como su mascota en la tribuna del Héroes de San Ramón.
3: Universitario del balompié peruano.
0: Mucha gente, compañeros, mucha gente, amigos de Radio Nacional en la cancha en los 113.9. Están ya a punto de ir al campo de juego, tanto Fútbol Club Cajamarca como la U. Así que nada, últimos comentarios. Cooper repite la formación, sigue manteniendo a Requena en la zona media, sigue apostando por la Padula con Valera, y Cajamarca obviamente no hace ningún cambio considerando esa gran victoria, triunfazo que metió hace una semana en la altura de Arequipa.
4: Celso Ayala pone lo mejor que tiene en su plantel. Todo lo mejor que tiene en su plantel y que hizo el mejor partido de Fútbol Club Cajamarca en el año la semana pasada en Arequipa, lo manda a la cancha con un 4-4-2 clásico, con Palacios y Arrasco, sin ser ninguno de los 2-9, pero sí moviéndose bastante por el frente de ataque. Y la U, yo no sé si pone, Jaime, lo mejor que tiene, porque todavía hay valores como Quispe, Gutiérrez, que recién llegó, que podrían meterse el 11, pero sí me queda claro que es lo que el técnico siente, es lo mejor de su plantilla hoy. Hoy para Cooper, estos son los 11 mejores que tiene. Los puso con Cristal, los vuelve a poner hoy día. Que se puede potenciar el plantel si Quispe juega como el 2023. Uh-huh. Si Gutiérrez es un poquito de lo que hemos visto en los videos y en ese partido con Inglaterra del Mundial, se puede potenciar. Pero hoy, este es el mejor equipo posible para Cooper, que por primera vez desde que llegó a la U, va a repetir 11 en dos partidos seguidos.
2: Así es, va a repetir el 11 entonces, con alguna salvedad dicha con respecto al partido de Sporting Cristal. A la gente no le gustó lo hecho por Requena, por ejemplo, no le gustó en absoluto. Yo intuyo que hoy día Quirós lo va a acompañar mucho más, porque el partido es en altura, Quirós está acostumbrado a jugar en altura, pero yo creo que Quirós va a estar un poco más al lado de Requena que de Concha, por ejemplo, ¿no? Es algo que me parecería importante que lo haga. Y de otro lado, pues nada, evidentemente el jugador, que creo que fue el único jugador aplaudido tras el partido con Cristal, La Padula, se convierte en la esperanza de los cremas para convertir goles. Ojalá que sea un partido con fútbol, como lo mostró en la semana anterior el Fútbol Club Cajamarca, que a mí me encantó cómo jugó, en verdad me encantó. El taco, la guacha, el lujo, eso me gusta, eso es divertido, eso está bien. Y Universitario Deportes, que juega, corre, busca goles rápidamente, ¿no? Es el estilo que me imagino. Son cuestiones identitarias, uno a veces cree que así es, aunque probablemente no, pero no tiene cómo saberlo. Pero son cuestiones de cómo deben haber jugado los estudiantes universitarios cuando fundaron esta institución y jugaron su primer partido en 1925.
0: Ya aparecen, querido Jaime, amigos, en Cajamarca en los 100.1. Las autoridades del partido que encabeza Omar Palomino, sí, árbitro principal, está ya la pelota. Todos atentos a la salida de los 22 protagonistas, junto con la terna que reitero encabeza Omar Palomino, teniendo como colaboradores a Héctor Fuiza y Víctor Alvites, como cuarto estadio.

0: Niles, sí, esa gran ambiente, mucho público en la cancha, un campo sintético para este partido correspondiente a la quinta fecha de clausura. Luego estamos en Cusco para los relatos de Renato Olivera, los comentarios de Jaime Pulgar Vidal y las informaciones de Luis Alonso Valarizo para el clásico cusqueño entre local Deportivo Garcilaso con Cienciano. La cancha luce bien, obviamente pasto sintético. Me parece que están las nubes un poco cargadas, pero lo cierto es que hay un ambiente notable para este compromiso con la gente de la U que ha concurrido masivamente a la cancha, muchachos.
1: Sí, justamente lo decías, ahí vemos el cielo, las nubes aparentemente cargadas. Estamos a agosto. Estamos en época en donde no debería llover en la sierra.
2: Pero llueve en Lima.
1: No tengo duda que está lloviendo en la sierra.
2: El niño debe ser, ¿no?
1: Sí, claro. No tengo ninguna duda que está lloviendo en todas partes. No tengo duda que el fenómeno del niño ha cambiado, ha trastocado todo el clima. Y que podría eventualmente llover en Cajamarca. Lo que me parece perfecto a mí, yo soy probablemente uno de los pocos periodistas, algo que Julio y Javi estén de acuerdo conmigo, no lo sé, en que haya campo sintético en los estadios que le pertenecen al Estado, que puede ser el Estado local, o sea, la municipalidad, el gobierno regional o el Estado nacional. Me parece perfecto que si el Estado quiere promover el fútbol y no tiene otro campo, yo sé que en Cajamarca hay campos privados, pero si no tiene otro campo que es del Estado, me parece bien que haya campo sintético. Eso sí, que tenga la mejor licencia FIFA que pueda tener, ¿no? Y este cumple con la licencia FIFA, así que yo no tengo ningún problema y que ya nadie más se queje.
0: Esta cancha y la de Cutervo.
1: Y la de Cutervo
0: cumple con los requisitos, las condiciones, sobre todo hay un buen filtro, ¿no? Alguien te va a medir, ok, queremos cancha sintética, la mejor, esta la mejor, la ponemos y listo.
1: Claro, porque ahí pueden jugar Copa Perú, o la Liga 2, la Liga 3, el 11 amigos de Cutervo contra el me falta uno de Cajamarca, qué sé yo, ¿no? Ahí puede jugar cualquiera.
2: O sea, lo ideal sería que haya canchas de césped artificial con mantenimiento en absolutamente todas las regiones y todas las ciudades del país.
1: De cancha natural,
2: césped natural, sí. En todas las regiones del país, lo ideal sería eso. Ahora,
1: si no se puede.
2: Yo prefiero mil veces una cancha sintética bien cuidada, certificada, a que se juegue en una cancha natural como la de Tarma o como la que a veces vemos en Suyana.
1: Sí, claro.
2: Eso sin ninguna duda.
1: Sí, de tierra o amarillenta porque no se ha regado.
2: O Jaime, sin ir muy lejos, nos fuimos a provincia. Yo prefiero de verdad una cancha natural bien cuidada y certificada a que se juegue como se han jugado algunos partidos a nivel internacional acá en el Estadio Nacional.
1: Claro.
2: Que en algún momento se convirtió, hace poco nada más, se convirtió más en un centro de espectáculos y de conciertos
1: claro.
2: Que un recinto para que se practique el deporte.
1: Totalmente de acuerdo. El otro día leí una nota sobre el Estadio Félix Castillo Tardío de Chincha, que había sido inaugurado con una cancha de césped natural espectacular, y al mes decían, es el colmo que la cancha ya esté destrozada, porque se juega Copa Perú, porque se juega esto, tenemos que hacer que solo jueguen ahí los equipos de primera. Y yo decía, me hubiera encantado hablarle al periodista que escribió esa nota y decirle, ok, bacán, que jueguen solo los equipos de primera, y dime, ¿dónde va a jugar la liga, la segunda división de la liga distrital? Si hay tercera división, ¿dónde va a jugar la Copa Perú? Si tú me das una alternativa, genial, pero perfecto. Si no hay alternativa, tenemos que pensar en algo más.
2: Exacto.
1: Probablemente en campo sintético.
0: Bien, compañeros, amigos de todo el país, son exactamente ya las 3 de la tarde con 29, casi ya 30 minutos. Está la pelota, está la gordita, están ya los protagonistas y están todas las emociones para los 100.1 en Cajamarca,
1: Julio.
0: Los 113.9 en Lima, todo el equipo de Radio Nacional del Perú. Sí, amigo mío.
1: Creo que Brandon Palacios buscó a la Padula para saludarlo. Debe haber sido para él un poco más joven, una de las estrellas en la selección peruana de fútbol. Se inicia el partido, Julio.
0: Bien, querido Jaime, señoras y señores, se movió la pelota, se movió la gordita en marcha. Ya los primeros 45 minutos se juega en el campo sintético del Coloso de San Sebastián. Ya en el Héroe San Ramón. Aquí está con camiseta habitual, estadio amarillo con blanco, con algunos detalles de color azul, el equipo de Celso Rafael Ayala. Hoy la U está con camiseta a la eterna. Está dominando la pelota, aquí está el jugador Arrasco, que busca colaboración. La tiene con Messi en la mitad de la cancha. Adelantó con Brandon con Arrasco. Tuyo mío para ti. Qué buena carga. Atención. Que va Cajamarca, el centro de Arrasco.

0: esa pelota que va al área, esa pelota que va profunda, encontró bien parada a la defensa de la U, otra vez con Arrasco, descargando con Brandon para Arrasco, le quedó larga la pelota a Mauricio Arrasco, el balón que va al fondo, sobre la portería, sí, portería norte de Romero, ahí saque de portería para el conjunto forastero, compañero querido Javi.
1: Fue bueno lo del zaguero de Universitario, me parece que Singa, el que termina cerrando, viniendo desde la izquierda para cerrar lo que era una ocasión clarísima de gol para Fútbol Club Cajamarca, que yo se va a 1:18, todavía es muy pronto para decirlo, pero con la intención o con la postura de jugar en campo rival, salió a la cancha, no salió a esperar ni salió a especular para absolutamente nada.
2: Y además 40 segundos de juego y vi una primera pared, es decir, parece que Celso Ayala le ha dicho a sus jugadores, vamos, repitan lo que hicimos la semana pasada, juguemos bonito, juguemos bien. Evidentemente se trata de ganar el partido, nadie dice que juguemos bonito y perdamos. Juguemos bonito, juguemos bien y vayamos al ataque. Lamentablemente Mesa no pudo rematar y estuvo Inga ahí efectivamente, como bien dijo Javi, para sacar la pelota. Ahora hay un tiro libre favorable a Universitario de Deportes.
0: Cuidado con una falta en perjuicio de Gianluca Lapadula en forma casi recta a la portería de Fútbol Club Cajamarca. Sí, la falta era evidente, lo habían tomado ya al ítalo peruano. Hay falta y lanzamiento libre. Estamos ya en 2 minutos. Suba el volumen porque hay tiro libre para Universitario. La U está con esa obligación casi de sumar una victoria porque en esta quinta fecha ganó Alianza Lima en Matute, ganó Sporting Cristal, ganó Melgar por un marcador categórico con una actuación notable de Bernardo Cuesta en Andahuaylas. Está la pelota, creo que la va a ubicar Quiroz. Hay 1, 2, 3, 4 hombres en esa barrera. Alguna indicación da Palomino al arquero, sí, al arquero Aspajo, arquero peruano venezolano, el tiro libre. Arriba la pelota, bajó la pelotita por encima del travesaño. Era el lanzamiento libre, era Anderson, Santa María, la derecha alta. 3 minutos, 0-0 el marcador.
2: Una posibilidad para Universitario, tiro libre de Anderson Santa María, apenas medio metro por sobre la portería de Aspajo, que recuerdo también el partido anterior en Arequipa, atajó muy bien. Vamos a ver cómo le va hoy día. Es un partido por lo menos con intensidad, con deseos de atacar por parte de ambos equipos, así que ojalá que continúe con esa tónica y podamos ver goles, muchos goles.
1: No lo tenía Santa María pateando tiros libres, ¿saben? Desde sus inicios en León de Huánuco, justamente, no me acordaba de él cuando era 10, no me acordaba de él pateando tiros libres. Me reía porque me escribió un amigo y me dice, hincha de la UEL, qué pena que no haya recambios en el fútbol. Esa jugada era ideal para que entre el Subaray, patee y vuelva a la banca, me decía.
3: Todavía no, Ile, todavía no.
1: Dentro de poco, que no te sorprenda. O sea, esto se va a convertir cada vez, si se dan cuenta, el fútbol se está pareciendo más al básquet. O sea, el fútbol que nos quieren vender se está pareciendo cada vez más al básquet de la NBA, no al básquet europeo, al básquet de la NBA.
2: ¿Te acuerdas que querían hacer es más castigos temporales? Claro. Eso se parece al hockey sobre hielo de Canadá y Estados Unidos.
1: Afuera 2 minutitos.
2: Sí, que afortunadamente no se dio, pero ahí van a insistir.
1: Responde todo al show business los estadounidenses. De hecho, los 2 minutos afuera se usan en el fútbol, fútbol 7, que es un fútbol más de espectáculo. El jugador afuera 2 minutos en una María, a eso nos quieren llevar.
2: Pero bueno, esas son reglas de otro deporte, que es fútbol 7.
1: Por supuesto.
2: Y es divertido porque es rápido y todo, sí, es divertido. Pero no es nuestro fútbol, déjenlo en paz.
0: Aquí va saliendo en el fondo Jordi Eduardo Vilches. Ya va proyectando una pelota larga buscando a Brandon Palacios. No puede esta vez el atacante del conjunto local. Le quedó bien a Fara. Balón largo, le pegaba con la zurda. Saltaba la Padula. Ese rebote lo va a tomar a Requena. Requena para hacer juego ahora con Jairo Concha. Ya se proyecta por un costado. Aquí está Inga. La aguanta Inga. Inga devolviendo nuevamente a Jairo Concha. Se entretiene la U con la pelota con Anderson. A Santa María. Bomba central del campo de juego. Le dan la vuelta de oriente a occidente. Ataca la U con Polo para buscar esta vez a Quiroz. Arranca Adrián Quiroz, va Quiroz. Marcaba bien el conjunto de Cajamarca. Me parece que era Carlos Correa el hombre que estaba imponiendo condiciones en materia defensiva. Pelota fuera de la cancha. Ahí lateral, ahí saque de manos ofensivo para el equipo de Héctor Cooper. Hoy estamos con el clásico cusqueño a partir de las 18 horas. Aquí está la con Polo combinando bien. Polo Valera.

0: levantó la pelota, marca media, se descuela, golpe de cabeza. Otra vez se va la amiga de todos, debajo de Occidente. Sacó esta vez en el fondo, descuela camiseta número 18. Esta noche, a partir de las 8, estamos en Goles en Acción. Ayer ganó Alianza Lima, esta mañana ganó. Ganó Sporting Cristal, el doblete de Michael Hoyos en el estadio Alberto Gallardo. Valera combinando con Polo, intenta la individual, alza Polo, la busca Polo, marca bien. Esta vez el número 31 era Enciso, sale bien parado del fondo, pelota larga, va a buscar a Rasco, llegó a Rasco. ¿Dónde vas? ¿Dónde vas? Se cortó bien el Santa María, pelota fuera de la cancha. 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
0: Concha con Quiroz, y ya picaba por el medio la Padula. Ah, corta Pósito.
2: Mete doblete, Jaime Vida.
0: Claro, sí, claro. Mira.
3: Doblete, claro.
4: Y antes hacía triplete, sí,
2: por eso lo digo, porque yo me acuerdo en el Nacional, en al lado de la Perrera, ¿te acuerdas que se ubicaba antes? Sí, y ahí sí, transmitía.
3: Claro. No, doblete.
2: Yo me acuerdo haber visto tomas en el programa, en Goles en la Acción de los 90, de ustedes, con el Flaco Barrechea, con Julito, con Alberto, transmitiendo al lado de la Perrera.
3: Sí, seguro.
2: Al lado
3: sí,
2: de la Perrera, he visto imágenes de.
3: Sí, por supuesto.
0: Después del partido, Jaime se ve un ratito con la hora de nochecito y luego ya se mete al fútbol.
3: Eco, va una media hora en tubio, 20 minutos ahí, ¿no? De
4: un cafecito.
3: Acá al frente hay un café expreso que es una delicia, que me encanta el café. Si me van a ofrecer café, solo expreso.
0: Uy, cuidado, qué buena pelota lanzada ahora por Valera. Llegaba esta vecina, intentaba penetrar, quería sorprender debajo de Oriente en esa labor ofensiva. Pelota fuera nuevamente, camino ya a los 8 minutos. Atento estaba Mesa para defender. Está de pie el argentino Héctor Cooper, que no llevó en esta convocatoria. Y ataca la U, Valera. Estaba la expectativa en el área. Estaba por ahí la Padula esperando una buena pelota. Jaime.
3: Así es, y sigue atacando Universitario Deportes, por lo menos sigue teniendo la pelota, no llega con claridad, es cierto, pero después de esos primeros instantes del partido en donde FC Cajamarca tuvo el balón, la U lo ha recuperado. No se ha demorado tanto como frente a Cristal, que fueron 8 minutos.
2: Exacto.
3: Contra Cajamarca fueron apenas minuto y medio, 2 minutos, y la U ya tiene el balón. Lo que debe estar mirando Cooper, maravillado, es la iglesia que está por encima de la tribuna de Oriente, que yo siempre que veo esta imagen, conozco Cajamarca, es cierto, pero no he estado en el estadio como para ver desde adentro la iglesia. Es una maravilla.
2: Una maravilla.
3: ¿Te imaginas en un estadio de primer mundo tener esa iglesia y verla desde dentro del campo? Es una maravilla.
2: Yo sé que Ayacucho es la ciudad de las iglesias.
3: Sí,
2: es un nombre ya no comercial, pero es un nombre con el que se le define. Cajamarca tranquilamente se lo compite. No solo está la iglesia de San Sebastián, está la iglesia de Belén, que es una maravilla.
3: Sí,
2: está
3: sí,
2: la catedral, que es preciosa.
3: Por supuesto.
2: La capilla al lado de la catedral, es maravilla. Hicimos la misa cuando fuimos a dejar las cenizas de mi padre, que es su tierra, Cajamarca.
3: Mira,
2: la capilla que está al lado de la catedral. Es hermoso Cajamarca.
3: Es lindo Cajamarca.
2: Abrazo para San Sebastián, por cierto, y para la familia Sáenz Quiroga, mi familia más cercana. Son del barrio de San Sebastián, ganador mi primo Pedro Luis, siempre. Es este tracampeón del concurso de caballos.
0: Cuidado, bueno. Suárez, arranca Suárez, intenta ir al frente. Suárez 1-2. Perdió la pelota en el número 5, Suárez. Es más, este estadio está en el barrio de San Sebastián.
2: Sí, por supuesto.
0: El estadio Héroe San Ramón. Y ahí tenemos justamente la iglesia de la cual ustedes estaban dando cuenta. La pelea la U con Quiroz. Bien Quiroz, la pelea la gana. Anticipa Quiroz, falta. Ya había falta en la mitad de la cancha. El tiempo va pasando, amigos, en Cajamarca. En los 100.1, 113.9 en Lima. El tiempo de juego.
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0: Le damos la bienvenida al 10º minuto de esta primera etapa de juego.
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0: Si tiene goles, no se hacen daño, todavía no hay ningún aviso a las porterías. Cero Fútbol Club Cajamarca, cero Universitario. Sale proponiendo desde el fondo Jordi Eduardo Vilches, el ex Alianza Lima, tocando bien con el jugador Pósito, buena pausa. Aquí está Pósito para una pelota larga buscando la velocidad. Atención que va Cajamarca, balón largo para Brandon. Quería llegar Brandon Palacios. La pelota le ganó esta vez al atacante del equipo local. Está preocupado. Qué carita la de Celso Rafael Ayala, que nos regaló el último viernes aquí en Radio Nacional una nota de 20-25 minutos.
3: Una linda nota, ¿verdad? Una linda nota hablando de su canchita de niño, donde aprendió a jugar, y dice que lamentablemente hoy día ya los niños no tienen eso, ya no salen a la calle, no juegan, y que llegan a algunas academias en donde, como recibe y pasa, así no se aprende a jugar nunca. Pues.
2: Se pierde el aspecto salvaje del fútbol, quitándoles eso a los niños. Mucho tiene que ver con la seguridad acá en el Perú. O sea, los niños ya no salen porque los papás no quieren que salgan a la calle por un tema de cuidado.
3: Y también le dan el celular y andan a jugar con eso, y ese es otro problema, ¿no?
0: Cuidado con Valera, ataca la U, Valera esta vez se va a apoyar por un costado buscando al jugador Jairo Concha. A la expectativa está Inga para recibir, ya domina Inga en el centro de Inga. Ahí lateral para el cuadro de Héctor Cooper. Ganó Sporting Cristal, a Sport Huancayo, ganó Grau de Piura. Tremendo triunfo, ganó Guaylas de Melgar. La soltó ya Santa María esta vez cortita, al pie ahora con Fara. Levantó la mirada a ver quién lo respalda. Fara, elige una pelota larga, balón profundo. Intentaba buscar el avance con Quiroz. Se va el balón, se va la pelotita. Hoy estamos con el clásico cusqueño, sí, aquí en los 103.9. 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
0: Y el próximo jueves estamos nuevamente en la Copa Sudamericana acompañando a Cienciano contra Botafogo. La revancha de los octavos de final de la Copa Sudamericana a jugarse en el Río de Janeiro. Levantó la gordita, la Padula salta para buscar con golpe de cabeza. Valera para el jugador Inga. Primero era la marca de Suárez. Se va la pelota y lateral. Ahí lateral, 12-13 minutos, querido Javi. Se impone un comentario. No pasa nada en el estadio. En el estadio de Cajamarca, 0 Fútbol Club Cajamarca, 0 Universitario.
2: Por ahora no tuvimos intervenciones ni de Aspajo ni de Romero. Una llegada, como lo decía Jaime, en el primer minuto de Fútbol Club Cajamarca, que marcaba una intención, pero que no pudo sostener. Después ha sido casi todo de la U. El tema es que casi todo de la U sin mucha claridad, o sea, tratando de acercarse al arco de Aspajo, pero sin inquietarlo para absolutamente nada. La más clara por ahí fue el tiro libre de Santa María en el minuto 2 del partido. Luego hay posesión de la U, hay un poco de dominio territorial de la U, pero aún sin lograr la profundidad que necesita para sacar adelante este partido, que es algo que le urge.
0: Cuidado con una buena pelota que allá recibe el número 31. Avanza bien Enciso, juega con Arrasco, encaró, buscó la falta. La falta era de Requena. Intentó ir a la frente, manejó bien la gordita por aquí, por allá. Esta vez hay falta, pelota abajo, tiro libre. Se viene el equipo de Celso Rafael Ayala. Jaime,
3: ¿te pareció falta, o sea, Javi?
2: Es que a eso iba justamente. Pongámonos de acuerdo, por favor, a los árbitros. No va a costar más de 4 horas de un lunes con unas pizzas y unas gaseosas en la CONAR. En serio, sí. Conversen, vean los videos y pónganse de acuerdo. No es la misma jugada de Requena en el partido contra Cusco, contra Silveira, que luego le terminan anulando el gol, convalidando el gol a la U. Sí. A pesar de eso, porque consideraron que no fue falta, casi fue falta. Ayer en el partido de Alianza y el Alarcón, para los dos lados, jugadas de este tipo no las cobra. Pues, equidad.
0: Cuidado con Arrasco. Los compañeros esperaban un buen centro, le pegó abajo rasante, insiste Arrasco, saca bien el polo. Sin embargo, aparece la figura de Brandon Arrasco, tú y a mí, el centro de Brandon, más que un centro, le pegó fuerte con la zurda, pelota totalmente desviada, querido Jaime.
3: Y ya que hablas de pizza, los árbitros pueden usar el pepperoni para ubicar a los jugadores, ¿no? Mira, cuando el jugador está aquí, lo empuja, pones la aceituna verde, lo empuja un poquito y no es falta. No es falta.
2: Si le pone, claro. Porque si no, de nuevo, cobra un foul por el que a la U la semana antepasada le convalidaron un gol, que es la misma jugada.
3: Sí, claro.
2: Que no era falta, porque si era falta de Requena, el gol de la Padula contra Cusco, no valía. Ese día no fue foul, acá sí es foul. Y si termina en gol la jugada.
3: Ahora sí, y sin embargo, hoy día de la mañana estaba viendo fútbol español, puede ser, sí, y vi una jugada similar en donde el árbitro cobra penal. Me pareció una exageración, porque realmente el empujón no fue temerario. Como bien decía mi tocayo Jaime Valderrama hace un par de semanas cuando leíamos el reglamento de IFAB, tiene que ser temerario, o sea, tiene que ser un tremendo empujón para que te cobren falta, y no lo fue.
0: Cuidado, bala, Padula, lo marca bien, esta vez lo marca bien, Suárez anticipa, gana y roba una buena pelota.

0: en el complemento buscando Beneciso, que busca colaboraciones. El que ya va a cooperar en la media cancha, eso le juega la pelota larga. Cuidado que va al área. Llegó Brandon, pero antes había llegado Santa María. Viene con toda esa categoría internacional de Santa María para anticipar y sobre todo para complicarle la vida ofensivamente a Brandon, que está muy activo en la banda. La gordita es otra vez del equipo de Celso Rafael Ayala. Toca cortita Orejuela. Se la pone al pie esta vez del número 31, que es Enciso. Devolviendo Orejuela a mitad de la cancha. Ya apuntó al arco. Espera por un costado Suárez. Espera también. Aparece ya el jugador Correa. Correa tocando bien para que la tenga el equipo local. Anticipa Requena juega esta vez para buscar una buena contra. Acelera la Padula Valera. Marcada a Pósito amarilla, sí, Jaime.
1: La primera tarjeta amarilla que muestra Espinosa, te confirmo en un instante el número, salvo que ya Javi lo haya visto con mejor vista que la mía. Vilches puede ser. Creo que es Vilches.
0: A ver,
2: Vilches, sí, Jordi Vilches.
1: Correcto, Vilches. Tarjeta amarilla.
2: Y que creo es innecesario el foul porque ya la había, o sea, la Padula se equivoca en el pase,
1: sí.
2: Despeja a su compañero, despeja el compañero de Jordi y después de que ya había despejado termina cometiendo una infracción bastante fuerte,
1: sí.
2: Merecida la María para el central de Cajamarca.
1: Sí, correcto, pero innecesario efectivamente porque la pelota le iba a tener Cajamarca, él aguantó, puso el cuerpo, evitó que la Padula pase, pasa la pelota, pasa el jugador, pasó la pelota y no el jugador y tarjeta María, la primera del partido que muestra el señor Espinosa, el árbitro.
0: En el número 95, Jordi Eduardo Vilches se ganó una tarjeta amarilla bien sacada, bien mostrada por Palomino. 17 minutos y medio de esta primera etapa de juego. Marcador en blanco, marcador 0-0. Aún no se recupera la Padula. Aún no se restablece el Ítalo peruano. Está esta pelota quieta. Vamos a ver si la U saca provecho. Ya por lo pronto se ha restablecido la Padula, que va a volver a la cancha, el número 18, que ya ha marcado 2 goles. Esta noche las 8 goles en acción en la programación de TV Perú, sí. 8 en punto de la noche. Arrancamos con el resumen de los goles de la quinta fecha. Está la pelota, la María, sí, algo conversa. Palomino, atento está el portero Espajo.
1: Le debe estar diciendo seguramente que debe salir a la Padula, sí. ¿Qué le estará indicando?
2: Que lo que pasa es que entraron a atenderlo.
1: Sí, yo sé.
2: Tendría que salir un minuto, pero sí. Me parece que
1: no, porque finalmente fue la falta contra él, pero qué sé yo.
2: Por encima del protocolo y no sale la Padula. Yo vi al menos un maletín de algún médico.
1: Lo atendieron.
2: Debería salir un minuto.
1: Sí. Correcto. Sí, lo atendieron.
2: Paz, que yo de verdad lo digo, sin ánimo de ofender. Yo creo que hay varios árbitros, no es el caso de Palomino, que no conocen este cambio de reglamento. En serio.
1: Más picha.
0: Cuidado, concha, Valera. Golpe de cabeza para una buena reacción del portero Aspajo. Atentísimo, no dejó rebote en una cómoda cuota. Ya la pone larga, la va a buscar, atención, para una contra. Arrasco a discutir esa pelota con Polo. Se repone bien el Polo. Toda tuya, Jaime.
1: Sí, intentó abrir por derecha hacia Valera, que estaba perfectamente habilitado. Lamentablemente el cabezazo no fue centro, sino se fue directamente en las manos de Aspajo. Para explicarlo con la pizza, la aceituna negra debería ser el maletín, ¿no? Si entra una aceituna negra, tiene que parar el partido, el juego sale un minuto. Sí, claro.
0: Ataca, punta derecha, en el centro. Rasmussen, era Rasmussen, el hombre que quería proyectar una pelota. Impactó en el chimbotano Cesaringa, amigo de Cajamarca, en los 100.1. Abrazo bien grande para todo el país, el deportivo. Abrazo en Cajamarca, abrazo en Andahuaylas, abrazo fuerte también a todos los amigos cusqueños. Hoy estamos con el clásico imperial, el tiro de esquina, arriba la pelota. Saltaba Brandon, saltaba Requena, ahí quedó la pelota en el zona de fogueo. Le pegaba en Enciso, le pegaba así como venía, le pegaba con la zurda. Se va la pelota, Javi, que le meta pelota abajo,
2: pero está bien que le pegue Enciso de esa manera, más allá de que se le haya ido muy por arriba del arco. Si la pelota viene en volea para pegarle y el jugador con potencia, tiene que probar, sobre todo en altura, en una ciudad como Cajamarca, en la que la pelota claramente viaja mucho más rápido y a veces los arqueros del llano, los equipos del llano no están acostumbrados a eso.
1: Y en que las iglesias no tienen las columnas completas, así que no hay posibilidad de que le caiga la pelota, ¿no?
0: El tiro libre, la pelota está ubicada en la zona media, ya la va ubicando la amiga de todos. Señoras y señores, hay el tiro libre para Universitario. Quinta fecha del campeonato clausura, ganó Melgar, ganó Cusco Fútbol Club. Empató a uno, Inter Madrid con su bien arriba, la pelota golpe de cabeza, marcaba Suárez, la perdió Suárez.

0: Cruzado, pelota afuera para un saque de portería. 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
0: El digital marca ya 21 minutos 40 segundos de esta primera etapa de juego.
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0: Con dos técnicos que están viviendo su partido en la zona técnica. Fútbol Club Cajamarca 0, la U 0. Ataca la U. Se viene la U, atención con Inga de Vasco de Oriente en cara. Inga se viene, Inga, el centro de Inga. Pegó esta vez en Suárez. Acá con todo en el fondo en Enciso para colaborar con la retaguardia. Pelota afuera de la cancha. Ahí lateral. No, una situación de riesgo.
2: Esta posibilidad de centro de Inga, lamentablemente para él, fue rechazado a medias por alguien de Cajamarca. Viene otro nuevo centro y nada, absolutamente nada.
0: Ahora sí aparece con golpe de cabeza, Kiro de cabeza con Requena la soltó esta vez más atrás con Di Benedetto, que ya lo ve por un costado. Inga la pesa bien, domina Inga la pone con Requena con Quiroz. Aquí está tocando la bola, cuida bien el equipo de Cooper cuando ya están castigando una falta, me parece 22, casi ya 23 minutos. Hombre que está sentido, hombre que está golpeado de la U, es Adrián Quiroz, el hombre que llega de chancas, organiza Requena, la orienta por un costado, le dan amplitud, buscando una salida limpia con Fara por un costado. Para Polo, la aguanta Polo, levanta la mirada Polo ya lo ve, está Fara. Aquí está Fara, más atrás. La pone al pie de Anderson a Santa María. Se animó a buscar y la bomba central a Santa María, Requena, Santa María, ¿es tuya o es mía? La pelota de Valera, a continuación de Requena la bomba central, la pone por el lado oriental, intentando buscar a Inga, llegaba Inga. La perdió el Chimbotano, la perdió César Inga, 23 minutos. 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
0: El Chimbotano, César Inga se va a animar a buscar una jugada elaborada, una jugada combinativa. Y miren, se va a juntar con el Apadula. Inga, tuya, mía, para ti. Y define de 9 en el punto del penal, sí, de cabeza de 9, de centro, de punta, de atacante. El grito de gol tiene nombre y apellido. Inga, Fútbol Club Cajamarca 0, Universitario 1, Inga.
2: ¿Quién iba a pensar? ¿Y quién iba a pensar que teniendo a Valere, que teniendo a La Padula, César Inga iba a convertir el primer tanto para Universitario y además con una jugada previa de La Padula? Creo que los de FC Cajamarca están reclamando una posición adelantada que para mí no existió. No existió en absoluto. El árbitro Espinosa ya cobró el gol. El fútbol se ha reiniciado. Gana Universitario. No sé si hay justicia, no hay justicia en el fútbol, pero la U tenía mucho más tiempo la pelota y poco a poco tenía que ir acercándose sobre la portería de Pajo y llegó el momento, Javi.
3: Sí, claro, la primera intención la tenía la U, no tenía profundidad y la encontró en una jugada muy poco aparente como para generar peligro, porque es un balonazo al área, ni siquiera es un centro, es un balonazo al área buscando, creo yo, a Valera. O sea, me parece que al que buscan es a Valera, que sí está adelantado, es Valera el que está adelantado, que corre a la pelota, pero me parece que no termina teniendo intervención de la acción, porque Inga viene por el carril izquierdo, se encuentra la pelota, pone la cabeza, algo más pudo hacer Aspajo, me parece, en el gol, y algo más pudo hacer la defensa de Fútbol Club Cajamarca, la que encontraron bastante mal parada, a pesar de no estar en una transición, sino de estar esperando la acción. marcó muy mal Cajamarca y lo gana, me parece que sí, con justicia a la U, porque tuvo un poquito más de intención, había tenido más la pelota, había

0: Más sensación de que el que podía acercarse con más claridad era la U en los primeros minutos.
1: Yo creo que los de Cajamarca estaban mirando, como tú bien dices, a Valera. Y Valera ni siquiera le tapa la visión al arquero, no obstruye a ningún defensa de Cajamarca, no hace absolutamente nada, no se mantiene cierto quieto, pero no interviene en la jugada, más allá de correr un par de pasos. Y es Inga el que viene de atrás, el que mete el cabezazo. Yo creo que la pelota estuvo bien esquinada, ¿no? Yo creo que si es Pajo, se estiró todo lo que pudo, pero ya no pudo llegar. Tú has sido gran arquero, me contabas la semana pasada, a mí me han dicho que sí, y nada, o sea, tú debes haber visto mucho más que yo.
2: Ahí tiro de esquina, atención, suba el volumen, alarma de gol encendida, la portería de Espajo, está ganando el forastero, está ganando la U, Quiroz, el centro arriba, con la zurda, esperaba Requena, a la expectativa para pelear, está aquí en Jairo Concha, llegó Concha con la marca de inciso, buscó ahí de fondo, centro derecha de Concha, trabó con todo Mesa, era finalmente Mesa el hombre que va a negociar esa última pelota, esa última posibilidad. Hay tiro de esquina, esta vez con Polo, la va a ubicar Andy Polo con la cinta de capitán, portería sur del estadio era de San Ramón, a los 24 minutos marcó, gritó y lo celebró Inga, el centro de Polo, sacó la defensa de Cajamarca, todo invalidado, todo está ya anulado, 27 con 28 minutos, el comentarista, la U 1-0 adelante en el marcador.
0: No gana bien la U en realidad, porque de nuevo, más allá de no haber tenido la claridad, cuando repiten en este momento, ahí Jaime, yo me baso en algo que decía Ramón Quiroga, bueno, yo muchas veces le decía a Ramón, no todos son como tú, pero la llega a manotear a Spam. Uh-huh. El loco decía, cuando el arquero la toca, es que pudo sacar. Cuando okay. El arquero la llega a tocar, es que pudo haberla sacado si la pelota se mete. Más allá de eso, yo sí creo que es más una falla de la defensa de Fútbol Club Cajamarca, que primero le da el espacio al hombre que recibe de espaldas al arco, al hombre universitario que recibe de espaldas al arco, creo que es la Padula, uh-huh, para girar con mucha facilidad y tirar la pelota al área. Ni siquiera es un centro, es un balón al área a la espalda de los laterales, que no sé dónde estaba el lateral de ese momento. Y le da la facilidad a Inga de aparecer solo y efectivamente esquinarla para poner el primero.
2: Se va la U. Uy, cuidado, qué buena jugada, Valera. En menos de 5 minutos, 2 gritos, 2 celebraciones, y los niños se abrazan, los niños disfrutan, los niños buscan el grito de gol en casa, escuchando Radio Nacional, en el tanto de Valera, sí, Alex Valera, ante una gran jugada, ante una gran maniobra, señoras y señores, otra vez aparece la figura de Inga, notable, brillante, para una pelota de gol que le pone a Valera. Cajamarca 0, Universitario 2, me pongo de pie en el héroe de San Ramón.
1: Gran juego de Inga, realmente. Yo lo había dicho la semana pasada, de los mejores jugadores universitarios, el tercero, el que había mejorado muchísimo en el partido con Cristal, había sido Inga. Bueno, ahora le traen un panameño, mejoró muchísimo todavía. No sé cómo estaría en la marca. No importa, en ese momento la U no necesita marcar. Solamente en la primera jugada de Cajamarca, Inga la saca, de ahí no se le ha visto marcando. Y sí, atacando, convirtiendo el primer gol, metiendo el centro para una magnífica jugada de Valera, ¿no? Qué bien, qué bien define Valera.
0: Es un golazo, es un gol de taco con una jugada espectacular. ¿Dónde estabas? Me provoca preguntar, ¿dónde estaba ese Inga? De verdad, vi al Inga por un momento después del gol y sobre todo en este desborde y pasando, animándose primero a encarar y después pasando. Cuidado, Julito.
2: Ataca la U, la Padula y el tercero, espera Valera. Uy, qué error el del portero. Qué error el de Aspajo, prácticamente se le fue la pelotita. La U estuvo a punto de anotar el tercero, la tenía la Padula. La tenía la Padula, toda tuya, querido Javi.
0: Poquito,
1: qué pena,
0: por poquito, por poquito. Jugada, sí, por supuesto, sí. Porque había sido un esfuerzo enorme de la Padula para correr hasta el fondo, llegar a la pelota en la altura, que debe ser complicado todavía para él. Creo que Valera no soñó.

0: Algo que le piden mucho a los nueve. No soñó con el error del rival, no soñó con que Aspajo se equivoque. Si por ahí esperaba un poquito, le quedaba linda para meter el segundo de él en el partido y el tercero de la U. Y volviendo a la jugada del gol, que me quedé en el comentario, por un momento volví a ver ese Inga del 2025, ese Inga que llegó a la U con poquitas luces, con poquitos reflectores, siendo de los refuerzos del que menos se habló en toda la temporada, pero el que más respondió quizás en todo el 2025. Sí. Primero, animándose a encarar. Porque se animaba mucho a encarar y no lo estaba haciendo este año. Se animó a encarar, pasó, le dejó la pelota a Valera, que con un lujo espectacular, con un taco, pone uno de los goles seguramente más bonitos de toda la fecha en lo que va de jugada. Mira, el esfuerzo de la Padula, están repitiendo la jugada, el pase para atrás como mandan los libros. Se equivoca Aspajo, no soñó nunca Valera con que iba a fallar Aspajo en ese control.
1: Terrible el error de Aspajo, un arquero que lo había hecho bastante bien en el partido anterior. Yo confío en el comentario de Javi con respecto al aparente poco esfuerzo en el primer gol universitario, en el de Inga, y en este error sí, terrible, ¿no? Terrible. Yo no sé, me parece haber leído, no hace mucho, de repente es alguien conocido y no me acuerdo, que hay un nuevo arquero que en lugar de volar, corre a la pelota. ¿Sabes?
0: Sí, lo vi en Europa, me parece, ¿no?
1: No recuerdo, creo que sí en Europa, efectivamente.
2: Cuidado que hay tiro libre, cuidado que hay tiro libre para Cajamarca. Está la pelota debajo de la tribuna. Los hinchas de la U que prácticamente han llenado la popular, sí, la popular sur del estadio cajamarquino. La falta era de Requena en contra de Brandon Palacios. Tiro libre en 32 y a 33 minutos. Intenta buscar el descuento antes del descanso el equipo de Celso Rafael Ayala. Estamos en la quinta fecha del campeonato clausura. Un solo candidato, que es Arrasco.
1: Julio, una palabra, ¿fue falta?
0: No.
1: Listo.
2: Está la pelota, atención, le va a esperar Mauricio Arrasco. Algo pasa en la cancha con Suárez, sobre todo en el área. En el área, Suárez con la Padula, me parece.
0: Sí, le dejó el brazo en el rostro. Es de lo que se queja la Padula, que lo mira. Yo siento en esa mirada un mensaje de ojo, que te la voy a devolver.
1: Sí, en algún momento. Por supuesto, sí, claro. Y que evidentemente con los parches que tiene no va a roncar, aunque está roncando. Está roncando en la cancha.
0: Aunque debe jugar más cómodo que con la máscara.
2: Cuidado, centro arriba. Sacó, viene Di Benedetto, le quedó otra vez al cuadro cajamarquino. Ya propone Arrasco, más atrás para comenzar de nuevo en el ámbito de la cancha con Mesa. Mesa la pone ahora con Enciso, libre, marca avance el número 31. Por fuera aparece el centro, Orejuela, arriba con todo Fara. Y ese rebote lo va a tomar fuera del área Orejuela. Le pegó pelota que se va de la cancha. Señoras y señores, señoras y señores, en el Cajamarca está ganando el visitante. La U está sumando 10 puntos, la U sube a 10 puntos en la tabla de la clausura. La gran jugada de Inga, notable, brillante. ¿Qué jugada se mandó Inga por el segundo gol de la U?
1: Ahora le tendría que agradecer a Inga y a Valera, en verdad. Si la semana pasada le había agradecido a los de Cajamarca, ahora le tendríamos que agradecer a estos dos, realmente, que nos han regalado fútbol sudamericano, fútbol peruano, fútbol como se debe jugar. Inga pasando en espacio reducido, pero pasando bien, bonito, bailando, y Valera metiendo un gol de taco, que fue un golazo realmente. Romero, fue un golazo por la intervención de ambos, tanto de Inga como de Valera. Si esto sigue así, y si nos van a regalar grandes juegos o grandes jugadas, pues sigamos transmitiendo todo.
0: Claro, felices, y pinta para goleada eso, porque no le veo ningún tipo de reacción al equipo de Celso Ayala, que se ha visto superado totalmente por un equipo que es más, claramente yo lo decía al comienzo, con todo y lo que viene la U, es más que Fútbol Club Cajamarca. Hasta ahora lo está poniendo en práctica y lo está demostrando en la cancha.
1: De acuerdo.
2: El amor en la mitad de la cancha, otra vez el equipo local. Aquí está el trabajo de Rasmus en avance, Rasmus en libre de marca. Intenta ponerle pausa, ya escaló por un costado. Atento está Enciso, recibe Enciso, se junta nuevamente para que la tenga el conjunto local. Aquí está Mesa, la pisa, la domina todo con la derecha de Antonio Virada, la corre al medio. Está ya para recibir el pósito, le da la vuelta, juega con Suárez, atento para apoyar, está Arrasco, avanza Arrasco, mitad de la cancha, se aproxima Arrasco, marca Requena, presiona Requena, bien el jugador Arrasco, ahora con Enciso, arco. Sacó la zurda, sacó la zurda el marcador. Pelota que rebotó en un defensa de la U. Se va el tiro a esquina, córner. Anuncia Cajamarca que tiene una pelota detenida, Javi.
0: La primera reacción de Cajamarca después de los dos mazazos de la U y la molestia de Cooper con Polo, porque se regaló prácticamente.
2: Aquí está la pelota en centro, golpe de cabeza.

0: ante ese cabezazo de Brandon Palacios. Prácticamente le llegó a la cabeza de Brandon. Viene Romero, una cómoda cuota. Controló la pelota, Jaime.
1: Sí, pero se enojó Romero porque estaba absolutamente solo. Brandon Palacios. Y se enojaron otros zagueros ahí universitarios. No lo pueden dejar cabecear solo a ninguno de los rivales, menos a Brandon Palacios, que tiene una calidad que ya le hemos visto en el partido anterior y en otros encuentros también. Suerte para Universitario, que la pelota llegó a las manos de Romero. Sigue atacando Cajamarca.
0: 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Estamos en el Cajamarca 113.9 en Lima. Descargó bien Arrasco, combinó ahora con Ramos. Se aproximó al área, le pegó la derecha. Era la derecha de Rasmussen, el 6. Pelota que se va de la cancha, pelota que se va del campo de juego. Tiempo y marcador en el estadio Héroe de San Ramón.
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0: El digital marca 37 minutos, primera etapa de juego.
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0: Fútbol Club Cajamarca 0, Universitario 2, con el grito de gol de César Inga y de Alex Valera. Inga, además, en el segundo gol participa. Es prácticamente el hombre que genera esa gran jugada para el pase de gol brillante que le da Alex Valera. Está la gordita en la zona media de Cajamarca. Recoge ya, propone. Aquí está Orejuela, combinando con Enciso. Va al frente, acompaña. Viene Rasmussen. La perdió Rasmussen. Ante la marca de unos jugadores, crema, traba el crema lateral para Cajamarca.
3: Esto que estamos viendo para mí solo se explica a través de la mentalidad y la presión. No puede ser que en 34 minutos Fútbol Club Cajamarca no haya inquietado para nada a la U y en 3 minutos haya generado 3 situaciones claras de gol. El remate de Enciso, el cabezazo de Palacio y el remate de afuera de Rasmussen. Para mí esto se explica desde ya estoy perdiendo, no tengo absolutamente nada más que perder, ahora sí me dedico a jugar. Esto lo pudo haber hecho Fútbol Club Cajamarca desde el primer minuto, sin por ahí sentir la presión de quedar mal parado atrás, de que estaba jugando con un grande como la U. A veces el fútbol también se explica desde la manera o desde la perspectiva en que los jugadores plantean o viven un partido.
1: Acuérdate que lo hizo en el primer minuto Cajamarca, un
3: claro,
1: minuto nomás.
3: La única
1: diferencia de este Universitario que juega contra Cajamarca, de aquel que jugó contra Ataca Cajamarca, ya no. Aquel que jugó contra Cienciano, es que aquí en altura, es un poco menos de altura, es cierto, Cajamarca que Cusco, la U controlaba la pelota, la tenía, no se iban corriendo, tratando de cuidar la altura. Se va a Cajamarca.
0: Se va Cajamarca, enganchó, buscó por adentro Brandon Palacios. La gente de Cajamarca reclama una falta. Atención que va el equipo local con Orejuela. Qué buena pelota, buena apertura con Suárez. Se viene, estamos en los 100.1 Cajamarca. Suárez tocando al medio con Correa con el jugador. Atención, Orejuela, arco. La derecha, 35, 40 metros en forma recta. Nada, no había nada.
1: Pero, de acuerdo, Julio, contigo, no había nada. Pero acá hay una cuestión que Javi me va a dar la razón. Afuera del área,
3: es foul.
1: Ya las hubiera cobrado. Exacto. Ya cobró dos igualitas.
3: Porque le pone el pie, se tropieza con Requena Palacios y termina cayendo.
1: Sí,
3: entonces,
1: sí.
3: Si eran faltas
1: las otras dos, sí, claro.
3: Este foul.
1: Sí, claro.
3: Para su criterio, debería cobrar penal.
1: Es más,
3: en su criterio es penal.
1: Está poniendo el dedo en su.
3: Yo del VAR lo llamaría y le diría, hermano, para mí no es penal. Pero sí, en base a lo que tú has cobrado, esta jugada es penal.
1: Sí, de acuerdo.
3: La definición de penal es falta dentro del área.
1: Sí.
3: Punto.
1: Sí, pero es que el problema y el fastidio de muchos es la falta de criterio.
3: Tal cual.
1: La falta de criterio, un criterio unificado, no solamente de diferentes árbitros, sino del mismo árbitro en una jugada dentro del área y en otra jugada fuera del área. Vaya uno, ¿quién podría entender eso? No, yo no entiendo eso. Está revisando el señor Espinosa si es finalmente
3: Palomino.
1: Falta o no.
3: Mike Palomino.
1: Perdón, Mike Palomino, sí, el señor Palomino, si es penal o no. Y al final va a ir seguramente al monitor, a ver.
3: Esto es algo, Jaime, que yo no entiendo. Si la jugada es de interpretación, por eso la están chequeando.
1: Sí.
3: Lo más rápido no es que vaya él y la vea.
1: Sí,
3: ¿qué le están diciendo ahí? No, sí. Mike, estamos viendo que impacta con el pie.

0: la parte de abajo, los tres, que la mire.
1: Sí, o que hagan lo que hicieron hoy en España, que yo te contaba, que fueron los mismos del VAR, lo que dijeron es penal. Listo, es penal, el árbitro no fue a verla, ya está. O sea, una u otra, pero no ambas. O sea, te dicen una cosa y luego vas a verla, es una pérdida de tiempo, locura, en verdad.
0: Relatando la jugada cuando puede
1: sí,
0: verla.
1: Sí, el partido se va perdiendo en intensidad, la gente se aburre, la gente se molesta, vienen los comentarios de falta de criterio exactamente igual para jugadas similares, y al final uno no entiende absolutamente nada de lo que está ocurriendo. O sea, es evidente que la única manera que tienen los árbitros para decir que están haciendo algo es ponerse el dedito en el oído.
0: Nada más.
1: Nada más.
0: Y de paso se le enfría la voz a mi relator, que tengo que cuidarlo. Una semana tardada.
2: Sí, no se preocupe,
0: El martes tenemos el programa de lunes y el jueves. No, mira, eso tenía que hacer desde que comenzó la manito al oído.
1: Sí, claro.
0: Y si la va a revisar, la debería cobrar, ¿no? O sea,
2: sí, tengo la corazonada que va a marcar penal.
1: Ya, no, sí, vaya, bueno, yo también.
0: Bueno, también.
2: Tengo que...
0: No es muy difícil
2: predecir eso. Va a marcar penal.
0: Siempre se la juega usted,
2: va
0: maestro.
2: Va a marcar penal. No, va a marcar penal. Vas a
0: Juan ver. Seguro vivió varios años, maestro.
2: Sí. Ahora, ¿qué va de la rodilla de Requena?
1: Para mí es una falta como las anteriores que no debió cobrar.
2: Ok, pero si va a haber, tendrá que ver qué. A ver.
1: No sé.
2: La rodilla derecha de Requena.
1: Pero, a ver, la rodilla no le da, no le impacta. Para mí lo que le impacta es la cadera de Requena, lo que no se cobra, porque le está simplemente cerrando el espacio. No le está cometiendo falta. Le está cerrando el espacio para que Palacios no pase por ahí. Yo creo que la rodilla no lo impacta. Lo que le impacta es la cadera y no es que. A ver, vamos a ver qué dice. Vamos a ver qué dice. Sí, yo sé que lo va a cobrar. Si le encanta, no hacer así, le encanta.
2: ¿Qué te dije?
0: Dame los números de la tinca, Julito.
2: No juego.
1: Pero, ¿cómo es? Les encanta al revisar y lo dar y
2: señalar. Bueno, marcó penal, amigos. 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Va Valera, algo le dice Valera, pero marcó la falta de Juan Manuel Requena cuando Brandon encaró, pisó el área.
1: A ver, la
2: intentó
1: rodilla.
2: La personal.
1: Yo veo que la cadera lo
2: a ver. Yo creo acá. Que marca la rodilla, Jaime. O sea, sí. Sí, poniéndome la cabeza de Palomino.
1: Sí. Yo te entiendo lo que quieres decir, sí. Pero no hay una toma clara en donde se vea que le impacta con la rodilla. ¿No?
0: No.
1: Yo creo que el jugador impacta con la cadera, o sea, Brandon Palacios impacta en la cadera de Requena, que simplemente con esa parte del cuerpo está intentando que no lo supere, lo cual es totalmente válido en el fútbol.
0: Va a patear Rasmussen, que la semana pasada metió el primero en Arequipa, después de un penal que falla Rasco, vino el córner, sale más cabezudo y Rasmussen marca de cabeza. Ahora sí, tomó la pelota él.
2: Y siento que la va a asegurar, siento que le va a pegar fuerte. Le va a pegar con la derecha. A ver, ¿quién le pegaba fuerte en el fútbol? Poniendo un ejemplo, Daniel Alberto Pasarela, Pepe Soto, por ejemplo.
1: Claro, ¿no?
2: Atención, le va a pegar Rasmussen, arco norte del estadio. Estamos en 44, ya 45. Intenta darle vida al partido al equipo de Cajamarca, Fútbol Club Cajamarca. Concentrado 99 por 1, aroma de gol. Atención, va Rasmussen. ¡Gol!

0: para pegarle qué. Sutilmente, sutilmente la mirada fija al arco y el 6 que desubicó por completo a Romero. Descuenta Cajamarca, le da otra vida al partido. Cajamarca 1, Universitario 2, Rasmussen.
1: Perdona, voy a ser pesado ya. Deberían repetir el penal por invasión.
2: Tal cual.
1: Deberían repetir el penal por invasión. Ya está.
2: Si así, nos ponemos reglamentaristas.
1: Es así de simple. No lo repitieron. No. Nada. O sea, claro, si nos ponemos reglamentaristas. Y el señor Palomino. ¿Por qué le digo Espinosa?
2: No, es que son dos Espinosa, entonces es normal este confundirlos. No, este es Palomino. Este solo Palomino. Que hay Michael Espinosa y Jorge Espinosa, que son hermanos que también dirigen.
1: Yeah,
2: en algún lado van a aparecer.
1: El señor Palomino se puso reglamentarista y bueno, hay una invasión.

0: Creo que es Brandon Palacios el que o Mesa, alguno de los dos, el que invade el área antes de que Rasmussen patee la pelota, ¿no? Claro, si uno dice esto en redes, después le dicen, no sé, cualquier tontería. Pero en verdad, en términos de periodismo, hay una invasión.
1: Además, para eso también se instaló el VAR.
0: Sí, claro.
1: Para que se vean todos los detalles, ¿no? Y se cumpla el reglamento a carta cabal.
0: Por supuesto. Por lo tanto, hay una invasión, ya hay una polémica para jugadas polémicas, para lo que fuera, porque finalmente, antes de que Rasmussen le da la pelota, Mesa creo que es, él invade el área universitaria.
2: Se han adicionado 5 minutos. Esta historia va hasta el minuto 50. Descontó Cajamarca. Llegó Concha, Jairo Concha. Pisó el área, se desmarcó, buscó raya de fondo. Le anticiparon esta maniobra. Jairo Concha y tiro de esquina. 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Estamos en Cajamarca. En los 100.1. Estamos en Sullana. Estamos en Chiclayo, en Chimbote. En el tiro de esquina, crema. Atención, la va a ubicar Jairo Concha, arriba la gordita, salta bien Brandon para cooperar en defensa, intenta la bola, va a buscar Polo, la perdió Polo, recupera, cuidado que contra. Era Brandon el que intentaba cortar el avance. Va a la U, Concha, pelota larga, pelota cruzada, la baja bien Valera, que busca ahí respaldo, combinando con Polo con Valera, tuya mía por aquí, la zurda cruzada de Valera, llegó Inga, acompaña a la Padula, descargó bien la Padula, aparece Inga, domina Inga, Concha, Quiroz arcó, abajo Aspasco, la feuda de Aspasco, al menos en esta jugada, abajo contiene bien el arquero local.
0: Yo no sé a quién le van a echar la culpa de esos dos errores, pero el de Aspasco hace tiempo y ahora este de Brandon Palacios. Pero se me ocurre, porque es lo que siempre empiezan a hablar mal,
1: la cancha
0: sintética, que por favor, no, la cancha no tiene la culpa de nada, de absolutamente nada. La cancha está certificada por FIFA y todo, así que me voy adelantando antes de que le echen la culpa a la cancha. La cancha está en perfecta situación, se ve muy bien. Y claro, si cometes ese error es tu culpa, así de simple. Brandon Palacios pudo irse solo sobre la portería de Universitario y la falló.
2: Le queda un minuto y medio. La baja bien Romero. La baja bien Romero, seguro. Romero, el grandote Romero, para bajar la pelota en el tiro de esquina. Estamos a menos de un minuto al final de esta primera etapa de juego en el Estadio Héroe de San Ramón, quinta fecha de clausura. Con 12 goles de Michael Hoyo ganó Sporting Cristal. Le hizo 4 al Rojo Matador, así es por Huancayo. Los 4 goles de pelota parada, de pelota quieta. Aquí está saliendo Requena que la pone, atención, para que la tenga Fara ya en el cancha antagonista. Cabeza levantada, se pega occidente, balón es largo. La bajó en el fondo Suárez. La tiene Suárez. Está marcado por Jairo Concha. Atrás ahora con Pósito, que ya lo ve a Jordi Eduardo Vilich, que está molestado. En el comienzo del partido se ganó una tarjeta amarilla. Atención. Estamos a segundo del final de esta primera etapa del espectáculo. Cajamarca 1 a la U 2. La tiene Orejuela. Descargó Orejuela buscando la profundidad. Se viene con Mesa. La pelea. Mesa la aguanta. Mesa. Intenta Mesa. Di Benedetto, falta del 5.
1: Pero qué necesidad.
2: Marcan una falta de Di Benedetto. Debe ser la última pelota abajo. Tiro libre de Osco de Oriente.
1: Innecesariamente le mete un cortito a la hora de ir a querer referenciarlo. O sea, hasta la María se puede ganar. Y mira, van 50 minutos, han dado 5 de descuento. Le regala prácticamente un tiro libre de gol a la gente de Fútbol Club Cajamarca, que ya muchas ideas después del descuento no había tenido, salvo un tiro de esquina y un intento de arranque de Palacios. Le regala una situación o una posible situación de gol por no referenciarlo, simplemente cuando estaba de espaldas al arco Mesa.
0: A ver, acá hay algo más grave todavía. Y es que Mike Palomino no se toma con el dedo en la oreja. Que no lo llaman de la base, de agresión. Yo no entiendo nada. Te juro, no entiendo los arbitrajes.
2: La va a ubicar Mauricio Arrasco, la derecha. Romero para sacar. Sacó Romero el peligro. Medias la gana por ahí. Tiene Quiroz para imponer en condiciones fuera del área. Quiroz tocando esta vez con Inga. Pelota larga, larga, larga. La intenta buscar la Padula. La va a buscar la Padula. Primero era esta vez el jugador Orejuela. Toca Orejuela con su arquero Aspasco. Final. Terminó la primera etapa de juego. Ha tomado vida el partido con el gol que marcó Rasmussen.

0: expulsen por la vía del penal cuando la U estaba ganando 2-0 con anotaciones de Ing al minuto 25 y luego el tanto logrado por Alex Valera. Vamos al descanso, señores comentaristas, para luego volver con los comentarios de esta quinta fecha. La U está sacando un triunfo por ahora en el Estadio Héroe San Ramón. Pausa y volvemos. 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
2: 4.22. El ministro del Ambiente, Vladimiro Huaroc, anunció que su sector revisará los aspectos técnicos necesarios para mejorar las operaciones de disposición final de los residuos sólidos o basura en la provincia de Coronel Portillo, en Ucayali. El titular del Ambiente sostuvo una reunión de trabajo con la alcaldesa provincial, Janet Castañé, y el senador Jorge Velázquez para avanzar en soluciones que mejoren la gestión de los residuos sólidos. El ministro de Educación, José Antonio Chang, anunció que se encuentra preparando un nuevo programa de becas COAR que estará destinado a reconocer y potenciar el talento de los estudiantes más destacados de los colegios de alto rendimiento. La Oficina Nacional de Procesos Electorales, la ONPE, ha informado de que la franja electoral correspondiente a las elecciones regionales y municipales 2026 comenzará a ser difundida en septiembre. Diversas localidades de la Sierra Central y Sur del territorio reportan afectaciones en la actividad ganadera, como muerte de crías, animales adultos debilitados y en algunos casos problemas sanitarios asociados a la presencia de temperaturas extremas y a la menor disponibilidad de pastizales propia de la temporada, informó el Senami. Diana. Tenemos a esta hora despacho con nuestra reportera Diana Díaz. Buenas tardes.
3: Buenas tardes, Nacional en la noticia. Y miles de danzantes rinden homenaje a la Virgen de Copacabana en el Centro Histórico de Lima. La Plaza de Armas de Lima se ha convertido en escenario de devoción, música y tradición con este festi Copacabana multitudinario pasacalle en honor a la Virgen de Copacabana, patrona de Bolivia y símbolo de fe para miles de devotos en nuestro país. Desde tempranas horas, ciudadanos y turistas se han congregado en el centro histórico para apreciar este desfile de agrupaciones folclóricas que recorren las principales calles desde la plazuela de Santo Domingo hasta la Plaza de Armas. El festival reunió a más de 3.000 danzantes integrantes de cerca de 50 agrupaciones que presentan sus expresiones tradicionales como los caporales, morenadas, cincos y otras danzas folclóricas, informó Diana Díaz, Nacional en la noticia.
2: Temperatura promedio en Ayacucho, 19 grados, Cajamarca, 17, Chiclayo, 24, Iquitos, 31 grados Celsius. 16 horas 25, 4 de la tarde, 25 minutos.
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7: que tiene guiños a lo tropical, pero también a lo árabe, a la psicodelia.

0: y no tienen ningún reparo en reunir en una canción a
1: Con Together de los Beatles con la danza de los Mirlos.

0: Live in the UK de la banda Big Pollo es el disco Fuera de Control.
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1: Estamos en el entretiempo. Esta noche estamos con el clásico cusqueño, con el Deportivo Garcilaso, cara a cara con Cienciano. Por lo pronto ya se impone el comentario de Jaime Pulgar Vidal, de Javi Sainz, para esta victoria parcial del visitante en Cajamarca. Está ganando la U 2-1 a Fútbol Club Cajamarca.
2: A ver, ¿qué tal? Yo antes de comentar cuestiones de partido, cuestiones de si la U está ganando con justicia, de si el descuento de Cajamarca por penal estuvo bien cobrado el penal, yo quiero hablar del árbitro, y no quiero hablar del árbitro por el penal, no, yo quiero hablar del árbitro por la última jugada de Martín Di Benedetto. Todos ustedes saben, yo lo digo abiertamente en mis redes, de qué equipo soy hincha. Para mí es una forma ética de trabajar. Sin embargo, lo que hizo Di Benedetto de ponerle la mano en el rostro al de Cajamarca fue una agresión. Es una agresión. A ver, no sé si era de roja, no tengo idea, no me queda claro el reglamento. De repente con Javi podemos discutirlo, pero es una agresión. Lo que debió hacer el árbitro Palomino es ir a revisarla. Lo que debió hacer el VAR es llamarlo. Pero claro, acá hay un problema. Acabas de cobrar un penal que no te queda claro si es penal. No te queda claro porque no lo hubieras cobrado en otra circunstancia. Y como lo cobraste y la siguiente jugada polémica iba a ser nuevamente contra Universitario, yo creo que psicológicamente el señor Palomino dijo: uy, no, le voy a cobrar dos jugadas en contra Universitario. Mejor me evito el problema, que si el VAR me llama no lo escuché. Yo no me acerco a la pantalla y por lo tanto no le muestro ni a María ni Roja a Martín Di Benedetto. Y para mí eso estropea el fútbol. Eso daña el partido, porque finalmente un partido está basado en las reglas de juego. Lo primero que hay en un partido son las reglas de juego. Uno confía en que las reglas de juego se respetan. Luego vendrá lo que hacen los entrenadores, indicando tú te paras aquí, tú allá, tú por allá. Y luego veremos lo que hacen los jugadores, si cumplen o no con lo que el entrenador les dijo. Pero lo primero que hay en un partido de fútbol son las reglas de juego. Por eso es que al mundo le molestó tanto lo que hizo el señor Donald Trump y el señor Infantino, cuando Trump le dijo a Infantino: levántale la roja a Balogun, que era nuestro delantero más importante, y se la levantaron. ¿Y qué reclamó el mundo? Si ya no podemos confiar en las reglas de juego, nuestro deporte se va a ir al tacho. Bueno, pues, en esta jugada, si tú no vas a hablar, a revisar lo que hizo Di Benedetto, que insisto, no sé si es amarilla o roja o no es nada, pero sí fue una agresión.

0: para mí, ya estás estropeando el juego. ¿Por qué? Porque además en la jugada anterior yo no vi penal, yo no vi falta de Requena, pero la cobraste. Y entonces cuando uno empieza a hacer eso, uno empieza a meterse en problemas como árbitro. Y ese es el drama que está viviendo en ese momento en el vestuario, me imagino, el señor Palomino, que va a tener ahora que salir a impartir justicia estando supeditado a las dos últimas jugadas que acaba de hacer. Cobrar un penal que no fue y no ir al VAR ante la jugada de Di Benedetto. Así que, más allá de fútbol, yo quería hablar de eso, Javi.
1: Además, un árbitro va con sus decisiones, marcando, señalando el criterio que tiene él para dirigir y para ver y para analizar las jugadas que se dan en un partido. Si para él fue falta la de Requena contra Palacio, si para él fue falta las dos veces que le cobró tiro libre a Fútbol Club Cajamarca y el que le cobró a la U, con contactos que tenemos claro nosotros al menos, no son faltas, si para él todo eso fue falta, la de Benedetto, yo tampoco sé si daba para revisarla y sacarle roja, pero mínimamente es amarilla. Mínimamente es amarilla.
0: Irrevisable.
1: Con el criterio de él.
0: Sí,
1: mínimamente es amarilla. Sí. Y no lo aplica. Yo insisto, acá el tema, además, gracias Alonso, además de la incapacidad de los árbitros y de la falta de preparación, pasa muchísimo por la desigualdad en los criterios. A veces no solo de un árbitro al otro. Ayer, yo estoy seguro que si Alarcón, o basándome en lo que vi Alarcón ayer en Matute, dirigía este partido, ni había penal ni había tiros libres seguramente en el primer tiempo para el criterio de Alarcón. El tema es que la próxima fecha, a Alianza y a UTC, puede que los arbitre Mike Palomino, y a la U y a Fútbol Club Cajamarca puede que los arbitre Alarcón.
0: Así es.
1: Pero si no hay un criterio que sea equitativo para absolutamente todos, nos vamos a alejar muchísimo, pero muchísimo, del concepto de justicia, que es al que nos tenemos que acercar cuando hablamos de los árbitros, al que se tienen que acercar los árbitros al momento de cobrar. Más allá de eso, que yo estoy con Jaime, cada vez es más notoria la falta de preparación y la falta de coordinación de la CONAR y de sus integrantes. Ha sido un primer tiempo con más dominio de la U, por ahí se podría hablar de dominios alternados. El tema es que el dominio del Fútbol Club Cajamarca duró muy poco, duró un minuto en el arranque del partido.
0: Así es.
1: Y 4 o 5 minutos del minuto 36 hasta el 40 o 41, cuando mucho.
0: Sí.
1: El tema es que los dos han conseguido marcar, la U 2 y Cajamarca 1, por eso lo gana la U, pero los dos han conseguido marcar en esos momentos del partido en que dominaron. A la U le costó la proporción, fue por ahí un poquito mejor, dominó más tiempo, metió más goles. Fútbol Club Cajamarca con 6 minutos de dominio le alcanzó para meterse en partido con un penal muy dudoso. Para mí, yo reitero, para mí esa jugada no es penal, pero a través de ahí encuentra el descuento la gente de Fútbol Club Cajamarca y vamos a ver si le alcanza para darnos partido en la segunda parte.
0: Es increíble que terminemos hablando del árbitro en un partido que tiene 3 goles, en un partido que ha sido entretenido, en un partido donde Inga ha jugado muy bien, ¿no? Si ahora en ese momento me dice el mejor gol de la cancha, Inga, ya está. ¿No? Con un golazo de Valera de lujo, de taco, la verdad, con un estadio con mucho público, la tribuna popular de Universitario está llena, la mitad de lo que se llama tribuna principal está llena de los hinchas de la U, el resto de esa tribuna tiene muchos hinchas de Cajamarca, hay una bandera que parece la de Ucrania, hay otra bandera al otro lado, en la otra tribuna popular, que parece la de Suecia, y es evidente que son banderolas que hacen alusión a Fútbol Club Cajamarca. Los equipos ya están en el gramado, está todo listo, o en instantes estará todo listo para que se inicien los segundos 45 minutos. Julito en algún momento estará relatando el partido.
1: Me imagino, ¿no? Porque la verdad yo no me la juego, ¿ah? ¿Eh?
0: Alguna vez tuve, ¿sabes?
1: ¿Te pasó que tuviste?
0: Sí, claro,
1: que
0: fue famoso partido de los años 90 en que Alianza Lima jugaba contra Alianza Atlético en Sullana. La U necesitaba que Alianza no empate.
1: ¿Cuál de Pepe Soto al final?
0: Y lo
1: gana 2-1 de penal.
0: De penal.
1: La U estaba jugando con Melgar en el Monumental, sí, y le ganaba 4-2.
0: Yo tuve que relatar el gol de penal. Silbato, se iniciaron los segundos 45 minutos. En el estadio Héroes de San Ramón de Cajamarca. Universitario gana 2-1 y va a seguir en los relatos Julio Abraham Menéndez Silva.
1: De Piura para todo el mundo. Como le gusta.
2: Y del. No,
1: claro.
2: No, no, no. Ah. A mí no me gusta.
1: El piura para el mundo.
2: No, no, basta que me conozcan en mi casa y punto. Y mis amigos. Listo, comenzó ya la etapa de complemento. Se movió la gordita en marcha. Ya los segundos 45 minutos de este partido que está ganando Universitario 2-1. Quinta fecha, avanza con Chabumba Central, impone.

0: condiciones, la aguanta bien Concha con Requena, más atrás para que la tenga, atención con Di Benedetto. Concha, Di Benedetto, están tocando los cremas en la zona del fondo con Anderson Santamaría. Alargó la pelota con Quiroz con Requena. ¿Cambios en el partido por esta etapa final, querido Javi?
1: Ninguno por ahora.
0: Ninguno por ahora. Atención que va Valera. Quería descargar. Valera buscando la proyección por el lado zurdo con César Inga. Recupera bien el equipo de allá. La pelota larga. Va a correr. Atención. Se viene. Se viene con todo. Mesa ganó. Mesa va. Mesa intenta ir. Mesa la aguanta. Mesa pica bien. Mesa raya al fondo. Levantó la mirada Mesa, Mesa con Orejuela, otra vez con Mesa, Brandon, Mesa viene, Mesa cayó al piso, le quedó a Brandon. En el fondo surge la figura de Fara para sacar el largo. Fara esta vez se la pone con Jairo Concha. La aguanta bien el Concha, que busca ya las participaciones en su medio campo con Requena. Requena la ubica ahora con Polo. Va saliendo Polo debajo de Oriente ya en el cancha antagonista. La aguanta Polo, le pone pausa al fútbol. Estamos ya prácticamente en los tres minutos de esta etapa final. Luego del fútbol, estamos con el clásico cusqueño, estamos con el clásico imperial.
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0: Está tocando otra vez la pelota larga de Di Benedetto. Jugaba largo con Valera. Le robaron bien la gordita. Aparece ya Orejuela para ver una buena contra. Orejuela la va cediendo esta vez a Mauricio Arrasco. Avanza Arrasco. Lo estaban jalando la camiseta. Había falta. El tiro libre. El propio Arrasco la va cediendo. Orejuela con Arrasco. Tuya mía para ti. Ataca Cajamarca. Pelota que va a la derecha debajo de Occidente. Muy cerca del banco del equipo local. Con Mesa. Mesa que la pone. Atención. Con el número 12. Que es Espósito. Propósito con Vilches. Y Vilches la juega al medio. Avanza Orejuela para que la tenga Enciso. La aguanta, la tiene, cabeza levantada. La corre cortita ahora con Rasmussen, que marcó el único gol por la vía del penal. En los descuentos prácticamente marcó el volante del equipo local. Organiza nuevamente Orejuela. La cede por la derecha para que la tenga Suárez. Aquí está Suárez, tres cuartos de cancha. Perseguido por Jairo Concha. Atrás con Orejuela. Espera por un costado a quien. Será el jugador Correa, que pasó por Suyana. Correa tocando esta vez con Enciso. La mueve bien el equipo cajamarquino. Prácticamente esta etapa de complemento, primeros minutos, se juega en cancha de la U. Falta. Había falta, Javi, en contra de Enciso.
1: Sí, me parece que lo toca abajo cuando trataba de progresar en ataque. Por ahora, digamos, todavía con el efecto del descanso en altura, los dos equipos. Todavía no explotó el segundo tiempo, como sí pasó en la primera parte, en que desde el primer y segundo minuto tuvimos alguna aproximación de los dos.
0: La U está sumando 10 puntos, 11 tiene Alianza Lima. Cuidado que va a la carga otra vez el equipo de Cajamarca. Se viene Enciso, pelota alta arriba. La buscaba para conectar con golpe de cabeza Rasmussen. El balón le salió por un costado. Aparece la figura de Inga, que hizo un gran primer tiempo. Balón en largo, profundo. Anticipa Jordi Eduardo Vilches. Se engancha de la U, la juega largo, la pone al medio. Intentaba llegar Mesa. Ahora está bien la U en el fondo. Salida que ya propone esta vez Matías Di Benedetto, que elige jugar con su portero Romero con Di Benedetto.
3: Ahora, por como veo a Fútbol Club Cajamarca, yo creo que Celso Ayala le ha metido a su equipo un tereré bien caliente, ¿no? Que si no me lavo, lo que sea, no importa, pero café caliente no le puede dar, pues, ¿no? Así que un tereré caliente le ha metido, porque ha salido bastante mejor, por lo menos controlando el partido. Por lo menos hasta ahora no hay ataques claros, evidentemente, sobre ninguna portería, pero tiene la pelota, mantiene la pelota el Fútbol Club Cajamarca, y recién a los 5 minutos la U la ha recuperado un poco. Va a tener un lateral a su favor, aunque antes Vilches cayó mal, ¿no? Cayó mal, saltó junto a Valera, sí, cayó realmente mal. Ya se levantó afortunadamente Vilches, también se levantó Valera y está un poco rengueando, y va a ser lateral favorable a Universitario de Deportes.
0: Es correcto, debajo de la tribuna oriental, estadio lleno, está sentado Celso Ayala, el Chito Ayala, que era pareja de el Colorado Gamarra, ¿no?
3: Claro. Sí, claro.
0: Era, claro.
1: Y que
0: claro.
1: No era tan alto, mira, yo lo veo. No, como ganaba por arriba, yo pensé que era grandote Ayala, pero no.

0: Eso es algo que no tuvimos tiempo de preguntarle, le preguntamos muchas cosas, me hubiera encantado preguntarle por qué saltan tanto los paraguayos.
1: Qué bárbaro.
0: De verdad, saltan y saltan y saltan. Es impresionante cómo juegan ese estilo. Y claro, la verdad, y él dijo, nos prometió, ¿eh? Volveremos a conversar cuando ustedes quieran.
2: Sí.
3: Sí.
2: Mira por lo que se preocupa el árbitro.
3: ¿De qué
2: por
3: se está
2: dónde ocupando? Calientan los,
3: por los suplentes
2: de la U. Pero resuelve los problemas adentro. Primero déjale ese trabajo al cuarto.
3: Dios mío.
0: Qué horror cómo enfría el partido.
2: Ahora María.
0: ¿A quién? ¿A quién? ¿A quién? ¿Quién te molestó más?
1: Para el físico, me parece.
0: Sí, sí, creo que sí. Se molestó.
1: Para el preparador físico, la tarjeta a María. Únicamente lo miró el argentino, parte del cuerpo técnico de Cooper a Palomino.
2: Están calentando en la fosa de Salto Largo prácticamente.
0: Sí, claro. ¿Te quieren calentar donde hay pasto?
2: Sintético, normal, pasto, ¿no?
0: Normal. ¿Dónde va a ir a calentar? En la arena, como tú dices. Entiendo.
1: Están trabajando detrás del arco de Cajamarca, sobre un costado pegado ahí a la tribuna de Occidente. Hay lateral, le crema, atención. Estamos en los 113.9. Luego con el clásico cusqueño. Avanza la U, toca bien. Valera, descarga de Valera. La juega con Requena. Está para una buena pelota. Di Benedetto ahora con Concha. El centro, la Padula. La quería buscar Gianluca Lapadula. La Padula intentaba atacar la pelota. La fuerza era de la Padula en el área menor. Mira. Queda golpeado, queda tocado el 18.
2: Mira, han cobrado offside. O sea, le cobra el asistente muy seguro que está en offside.
0: Yo no lo vi.
2: Si es que no hay offside, debería ser penal. Así de tajante.
0: Iba a decir exactamente lo mismo.
2: No hay offside.
0: No, no hay.
2: Es penal.
0: No hay.
2: Bajo el criterio de Palomino, esto debería ser penal.
0: Si no hay offside.
2: Se pone la mano en la cara.
0: Sí, si no hay. Y luego, luego cuando cae, le tira. Ahí está.
1: Es penal.
0: Está. Listo. Y mira ahí, va. Le cae la pierna del jugador de Fútbol Club Cajamarca a la Padula. Creo que no hay posición adelantada. Sale en el mismo momento en que la pelota parte. Él está justamente en la misma línea que el último o que el penúltimo defensor de Fútbol Club Cajamarca. Esto deberían revisarlo. Deberían revisarlo.
2: Creo que es lo que le dice Concha a la gente de la banca, a los suplentes de la U.
0: Sí, sí.
2: Si no hay offside,
0: es penal.
2: Debería ser penal.
0: Sí,
2: y
0: claro.
2: Le están marcando que no, al menos a la primera toma que nos pusieron,
0: es que no
2: offside
0: hay.
2: Me parece que no hay.
0: Pero claro, póngase la manito pues en la oreja, señor Palomino. Póngase el dedito en la oreja para que haga la finta que está escuchando al VAR. Pero no lo va a hacer. Una vez más, la falta de criterio. Miren,
2: no hay.
0: No hay. Hasta los brazos están en la misma posición y los brazos no juegan en el offside. No hay.
1: Lo habilita a apósito.
0: Sí, no hay offside.
2: Salvo que el asistente haya cobrado antes.
0: Sí, no importa, pero el offside sí se puede revisar. Porque la jugada terminaría en penal, no en gol. Se puede revisar.
2: Está la gente de la U que tiene todos los dispositivos, obviamente móviles, para observar lo que está pasando y me parece que sí, le están marcando algo.
0: Es increíble. Y los rostros, las expresiones de molestia de los jugadores universitarios, de Riveros, de Corso, en el banco suplentes, por el descriterio de los árbitros, no solamente del señor Palomino, sino en general, el descriterio de los árbitros, fecha a fecha, tenemos que hablar de lo mismo. Exactamente lo mismo. Cooper también andará enojado, Calcaterra también. En fin, esto es de nunca acabar. De nunca acabar. Una vez más tenemos la jugada. Sale el pase. No, el jugador de Cajamarca cubre a la Padula. Le cubre el cuerpo. Exactamente. Claro. Me gusta. Están en la misma línea. Y ahí le toma
2: La mano en la cara.
0: Así es. Le pone la mano en la cara, lo detiene. Y luego cuando cae, la pierna le da en el cuerpo a la Padula.
2: Ya,
0: porque esas caídas, tú has jugado fútbol.
2: Esa caída no es. O sea, está gracioso porque Di Benedetto le dice, ¿qué te pasó? Me puso la mano en la cara, le dice, agarra la nariz a Paola.
0: Sí, sí, claro.
2: De nuevo,
0: eternidad. Vaya, lo está revisando recién.
1: Va a acabar en penal.
0: Sí, sí, claro. Vaya.
1: Esto va a acabar en penal.
0: Imagínate que hubiera estado con la máscara, no cobraba.
1: Mira, acaba en penal y le pega la Paola a la figura.
0: Y le pega potente también.
1: No sé si potente, de repente suave o potente, pero.
0: Pero ya.
1: Yo creo que va a acabar en penal.
0: Ok, vamos a ver. Vamos a ver qué decide el señor Palomino. Aún no ponen el cartelito de que la jugada está en revisión, no se sabe absolutamente nada, la afición no tiene idea de nada. Y eso es lo que

0: molesta, ¿no?
1: Yo espero que su duda, más allá de que acá la veamos clara, espero de verdad que su duda sea por el offside, porque de repente están haciendo esto que hacen con las líneas para asegurarse que no haya una parte de la camiseta de la padula que esté adelantada o una parte de la clavícula. Esto también influye, ¿no?, a la hora de determinar si es offside o no. Espero que sea eso, porque la mano en el rostro no puede ser que no la vean. Ahora la están chequeando.
2: Claro, lo que pasa es que lo primero que tienen que revisar es que no haya posición adelantada. Exacto. ¿No? Que no haya posición adelantada. Una vez que no haya posición, que se determine que no hay posición adelantada, se determinará si hubo falta, la mano en el rostro de la padula, que es evidente, es tan evidente como la que yo reclamaba de Di Benedetto, y que yo la reclamé en contra de Universitario, para que no digan nada, que el señor habla a favor de la 1, no, la reclamé en contra de Universitario, lo mismo reclamó en contra de Cajamarca. Una mano en el rostro, ya está, es falta y ya está. Ya está, hasta la vaquita sonríe ahí diciendo ya pues apuren, ¿no?
1: No tiene mucha capacidad de cambiar la expresión, ¿no?
2: No
1: tiene que reírse. Pase lo que pase.
3: No, pero siempre uno encuentra. Pero siempre una vaquita feliz. No, la vaquita es feliz.
1: Solo que la vaquita a la que se refiere Jaime es un peluche, entonces siempre va a tener que estar con la misma.
3: Bueno,
1: como algunos amigos que tengo que iniciaron ese tratamiento de las ampollitas, ya no se ríen ya. De verdad, sí, lo del.
0: ¿Cómo se llama esto?
1: Julito, ¿tú qué sabes de belleza? Eso que te ponen para.
3: No sé, pero.
0: Yo no sé.
1: Ay. Hay uno antes.
3: La culpa es cuando se pone para el pelo.
1: Uno más suave. Botox.
2: Botox.
3: Estamos hablando de Botox ahora.
1: Que si se demora media hora para revisar la programación. Con algo hay que llenar la programación.
2: Valvar. Mientras va al bar, yo tengo amigos que les ha salido acá un granito de la frente, ya. Pero si les pasas la dileta, se desenrolla,
1: se va
2: y tiene el ombligo. Vaya, tenemos que hablar de eso, pero tenemos que reírnos de Palomino. Bueno, y la verdad es que, ¿cuántos minutos pasaron? ¿Alguien recuerda?
3: Escúchame, penal y amarilla, ¿no?
2: Sí, penal, claro.
3: Y mínimo amarilla para Pósito.
1: Más que por el foul, por tonto, para Pósito, perdón, pero es un penal tontísimo.
2: Pero ya determinaron entonces que no hay posición adelantada. Es evidente, porque no están revisando la posición adelantada. Ya revisaron que no hay posición adelantada.
1: Bueno.
2: Así es, línea azul adelante, no hay posición adelantada. Listo, ya está. No hay posición adelantada. Sus líneas, que son cualquier cosa, en verdad, las líneas, no confío en esas líneas. Pero las líneas dicen que no hay posición adelantada. La línea azul determina que la padula está en posición correcta. Esas líneas son de cualquier cosa, en verdad, ¿no?
1: Yo no sé para qué ponen esa toma que están poniendo ahora. O sea, sí,
2: tampoco, ponen un palito ahí.
1: Esa es, ya está. Me acerco un poquito a la cámara y listo, te vas a dar cuenta que está habilitado.
2: Tenía y tengo un buen amigo, pues tenía, lo digo porque él hacía eso en el canal donde trabajábamos, Jorge Martínez, al cual envío un enorme saludo.
3: Nech.
2: Él trabajaba todas esas líneas.
3: Nech.
2: Y él me decía, Jaime, no era de offside, por si acaso, no eran esas líneas. La línea la pongo acá o la pongo más atrás. No sé, le decía, ponla donde quiera.
1: La cosa es que se entienda.
2: Sí, claro.
3: Nech.
2: A ver, va a levantar su manito, va a levantar su bracito. Penal. Levantó su bracito.
3: Bueno,
2: encanta.
3: Premio, ¿no?
2: Sí, claro. Pero no sé cuántos minutos hemos perdido, cuánto tiempo se ha enfriado el partido. O sea, esto es de. No voy a tener tiempo de descansar entre un partido y otro. No. Tarjeta amarilla para Pósito. Vaya. Todo un drama.
1: Y la molestia de Pósito tiene que ser con él mismo, porque es una inocentada y algo totalmente absurdo lo que acaba de cometer. Cuando su equipo todavía podía estar en partido, era un gol a diferencia, con el ánimo de jugar de local, le regala un penal a la padula que seguramente lo va a convertir.
3: Bueno, se nos adelante, queridos compañeros, a toda la audiencia de Radio Nacional. Aquí está Gianluca Lapadula. Prácticamente 15 minutos, un minuto 15, segundo tiempo de pena máxima para ir el ítalo peruano. Señoras y señores, suba el volumen. 113.9, gana la U 2-1, gana el Forastero. Se mueve de un lado a otro el arquero Vaspajo. Con el centradísimo está el Bambino. Señoras y señores, aroma de gol, aquí está la Padula.

el bambino que llegó a la clausura y ya anota de penal y ya anota el tercero en el campeonato clausura. La Padula.

0: árbitros en el Perú emparejan con doble error.
1: Sí,
0: Si había invasión en el penal de Fútbol Club Cajamarca, hubo invasión también acá. Mira. Pero bueno, se empareja hacia abajo, se empareja cometiendo dos errores.
1: Sí, sí.
0: Después de eso, bueno, está bien.
1: Ahora sí lo expulsarían a Di Benedetto.
0: Tal cual. Ahora de repente lo expulsan y con eso emparejan y es otro Roma bien pateado el penal por la Paula. Me parece que por lo que había sido el trámite del primer tiempo, por los minutos de dominio que tuvo uno y otro equipo, era justa la diferencia de goles, además con un penal muy dudoso para Fútbol Club Cajamarca. Pone las cosas en orden la Paula. Vamos a ver si esto le permite a la U acomodarse un poco más en la cancha. Lo que sí les digo, tengan solo como referencia el tiempo que nos marca el reloj, porque vamos a ir seguramente hasta los 100 o 103 minutos.
1: Es probable. Ahora, Pajo va hacia el balón, pero evidentemente la pelota va un poco más alta, más esquinada. Muy bien lo de la Padula. Muy bien lo de la Padula en el remate de penal. Esta vez estuve viendo más al arquero y no me di cuenta de la invasión, pero si hay invasión debieron repetirlo igual que el remate de penal anterior. Pero como bien dice Javi, tapan un error con otro error y esos son los graves problemas que más bien se generan en el fútbol, porque un error, otro error, ya la gente no confía en cuáles son las reglas de juego. ¿Con qué reglas estamos jugando? ¿Con los errores, con tapar errores o con las reglas de la IFAB, ¿no? Es todo un drama, en verdad. ¿Cuándo aprenderemos y cuándo sancionarán en verdad y harán público, como hacían al comienzo, en los años 20, en los años 30, que hacían públicas las sanciones a los árbitros? Se hacían públicas todos los martes, sanción a tal jugador, sanción a... Yo he visto viejos periódicos. No, yo no había nacido todavía, pero he visto viejos periódicos donde están las sanciones a los árbitros, claro, en los años 30. ¿Qué pasaba? Nada. ¿Le quitas la autoridad? No, la gente sabe que ha cometido un error, el árbitro tendrá que mejorar para cuando tenga que reaparecer.
2: Está el partido, 3-1, va a la carga, aquí está atacando Fútbol Club Cajamarca, Rasmussen, cortita al pie, se la ponía para que le pegue a Rasco, ese rebote lo va a tomar otra vez en el cuadro cajamarquino, que está perdiendo 1-3, en el estadio Héroe San Ramón, avanza, atención, a Rasco, la pisa bien, la aguanta bien, ante la marca, se lo hace Requena, se va a poner la pelota más atrás con Orejuela buscando esta vez la presencia de Jordi Eduardo Vilche, fue amonestado en la primera etapa, ambos centrales con tarjeta amarilla, primero Vilches y luego Pósito para el penal, ataca Cajamarca, le ganó la pelota Mesa, balón que va al fondo, señoras y señores, el tiempo y marcador
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2: El digital marca 19 minutos de esta segunda etapa.
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2: Cajamarca 1, Universitario 3. Hay cambios, va Betancourt por Rasmussen.
0: Sí, que entró la semana pasada y un par de lujos metió. Betancourt, de los mejores suplentes que tiene el profe Ayala, se va Correa.
2: Y el otro es Auber, ¿puede ser?
0: Auber, sí, entró Auber por Correa, me parece.
2: Y hay otro cambio más, creo que va Lugo 77.
0: Correcto. En lugar del número 20 de Mesa.
2: Mesa que más aplaude.
1: Bien. No anduvo bien hoy día, ¿no? Como el partido anterior.
0: No.
2: Minuto 20 de este periodo con el Proventario. Está ganando el cuadro crema que suma en la tabla 10 puntos la próxima semana en la fecha número 6. Será local el próximo domingo 18:30 en el Monumental, sí, contra Chancas.
0: Eso le tendría que preocupar a Melgar, más allá de que metió un partidazo y le ganó a Chancas en Andahuaylas. Queda claro que esos 3 puntos contra Fútbol Club Cajamarca de local no los podía perder, ¿no? O sea, no, tiene 10 puntos ahora, tendría 13. Estaría mucho más tranquilo de cara a ese partido contra Alianza, que ahora sí tiene la obligación de ganar. Tiene la obligación también de ganar Alianza, que ha sacado 4 de 6 en las últimas 2 fechas, pero sin convencer casi nada.
1: Y tiene la obligación de ganar Garcilaso también ahora.
0: Ay, claro.
1: Sí, claro. Y Cienciano es un gran rival, será un gran rival.
0: Ojo que a Alianza se le viene Melgar en Arequipa y Garcilaso en Matute. Uh-huh. Son 2 partidos que Alianza le pueden definir el rumbo del clausura. Llega a ganar los 6 puntos el equipo de Guede.
1: Sí, claro. Sobre todo por los partidos que ganaría, pues, ¿no?
0: Sí.
2: Cuidado que va la ofensiva, Cajamarca que busca el segundo, cuidado, pelota asociada, la lleva, atención, arrascó, marcó, falta, marcó.

0: cobrado una falta, tiro libre para el conjunto dueño de casa. Ahí lanzamiento libre, sí, sobre la portería de Romero. Arco sur del estadio Héroe San Ramón. Si no me equivoco, creo que la próxima ficha en la que viene va Cienciano al Callao para jugar contra Sport Boys. Porque un Cienciano que tiene muchas salidas en este clausura. Está la pelota abajo para el tiro libre. A ver qué sale de este diálogo de Betancourt con el Lugo. Lugo o Betancourt para pegarle a la pelota. Empató a uno en Moquegua Deportivo. Moquegua con Sport Boys del Callao.
1: Gol de Persiliza.
0: Sí, señor. Ah, con Cueva jugando los últimos 18 minutos. Y me quedó una gran duda en el gol que le anularon a Moquegua. En el 2-1, aquí va Lugo, le pegó con la zurda, pelota alta, pelota elevada. Esta tarde noche estamos con el clásico cusqueño aquí en Radio Nacional del Perú.
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3: ¿Saben quién se viene? Piero Quispe. Piero Quispe vuelve a Universitario en instantes en este partido ante Cajamarca.
0: Va a debutar en el campeonato clausura Piero Quispe. Aquí va la ofensiva Cajamarca con Betancourt. Alargó la pelota, buscaba la llegada de Lugo. Le quedó larguísima, larguísima esa pelotita al 77. Balón que se va del campo de juego. Hay un saque de portería. ¿Quién se va de la cancha en la buscar candidato? ¿Soy Concha?
3: Concha. ¿Qué es Concha?
4: No, ay, y también Requena Barra, o sea, me imagino que Requena y Concha van a salir, sí. O Requena y Quiroz, pero no creo que arriesgue a jugar con Concha y con Quispe juntos ganando el partido por dos
3: sí,
4: goles.
3: No, tampoco.
0: Queda claro que Cooper va a reforzar la mitad de la cancha con Quispe, seguramente por Concha, y lo de Jorge Murrugarra por Requena. Aún no dan la orden, entró fuerte, atención, el 5 Suárez, tarjeta amarilla. Uno más para la defensa de Cajamarca, ya amonestado Vilche, Pósito y ahora Suárez.
3: Y eso fue delante del árbitro, ¿no?
4: Sí, claro.
3: A ver, no.
4: Muy fuerte.
3: Muy fuerte, levanta la pierna. En verdad, le da el botín, afortunadamente, porque si le da un poco más arriba,
4: chao.
3: Eso era roja, pero de inmediato.
0: Debe ser la Paula el hombre al cual le han cometido más falta.
3: Sí, es claro. Probable, sí, claro.
4: Y que ya tiene tres goles. De hecho, en cinco fechas tiene tres goles sin haber sido titular en las cinco jornadas. Ha sido titular solo en las dos últimas. Y después de tres semanas de haber arribado a Lima y de haber firmado por la U, va a tener su primera participación Piero Quispe con el equipo de Cupo.
0: Tiene para jugar en la cancha un poquito más de 20 minutos. Más lo que va a agregar. Aquí está Concha a la derecha, arriba la pelota. Llegaba Requena, asomó Requena, Juan Manuel Requena, para ese cabezazo se va de la cancha. De repente la última, tanto de Concha como de Requena.
3: Es probable, ¿no? Es lo más probable, sí.
0: Organiza uno, salió el equipo de allá, la pelota larga, buscaba la profundidad con el Hugo, otra vez, balón larguísimo. Anticipa bien el portero Diego Romero, la juega abajo para salir jugando Romero con Fara lo pone en la mitad de la cancha con Requena, devolviendo otra vez a Fara, debajo de Odiente, toca la U, elabora la U, la queda esta vez a Valera, que ya lo ve por un costado, atención que va la carga la U, la va a buscar Inga, llegó esta vez Inga, el Chimbotano que marcó un gol, aquí está maniobra Inga, atención que va Inga. Se le paró Betancourt, roba Betancourt, propone Betancourt, una salida limpia con Orejuela. A continuación la tiene Brandon, debajo de Occidente, acelera a Brandon. Se ve obligado Valera a cortar, lo empujó a Brandon. Había Cooper, falta María.
3: ¿Será que Cooper saca un delantero? Yo me puse a preguntar luego, ¿no? Puede ser también.
4: Y vuelva a la línea de cuatro, sí, pero...
3: Claro. O sea, está cuidando... A ver, lo puede cuidar a la Padula.
4: No, puede cuidar a Valera.
3: O a Valera también, jugando en altura. Están ganando por dos goles de diferencia.
4: Sí, podría ser, ¿eh?
3: ¿Sí?
4: Además, digamos, con los jugadores que tienen cancha, podría armar la línea de cuatro sin necesidad de meter un lateral.
3: Bueno, y ahora es Concha, ¿no? O sea, que Concha, creo que no
4: y
3: es.
4: Y el otro
3: es
4: Requena, ¿no?
3: Sí, el otro no, Requena, no, sí, no va a cambiar nada.
4: Juega con la 39, Quispe, ¿no?
3: Sí.
4: Juega él con la 36, me parece, cuando se va de la U.
3: No recuerdo.
4: Creo que juega con la 36.
3: Ya te dije, ya un informe para... Para goles en acción de esos números extraños estaría perfecto.
4: Claro, Quispe cuando juega con ese número, que estoy casi seguro era la 36, era porque cuando lo hacen debutar

0: digamos que no tenía muchas opciones y se pone la 36. Uh-huh. Luego jugó con la 27 en México porque era el título que había conseguido con la U el año anterior. Ahora no sé si alguien tiene la 36 que no se la volvió a poner y se pone la 39.
1: Es raro. Será tres veces nueve.
0: Claro.
1: O el tercer nueve de la U o algo así, qué sé yo. En verdad, sí, a veces tienen orígenes esos números que vale la pena conocer.
2: Ya está en la cancha, ya está en el campo de juego. Atención, tanto Jorge Murrugarra como Piero Quispe. Aquí está atacando Cajamarca con Betancourt, cortita para que la tenga el Hugo. Ambos ingresaron en esta segunda etapa de juego. Está ganando la U por el 3-1 en el estadio de San Ramón. Balón exigido para el 31, que era, atención, era el jugador inciso, le ganó la pelotita, se va de la cancha. Últimos 18 minutos.
1: La diferencia entre este Universitario y el Melgar de la semana pasada es que la U le pone una volante que le impide llevar la pelota con tranquilidad a Fútbol Club Cajamarca, ¿no? De tal manera que tiene que meter pelotazos al final.
0: No le queda otra,
1: ¿no? Ante Melgar, en cambio, Melgar le decía, adelante, pasen. Llegaban, corrían y se divertían con la pelota. La U controla bien su medio campo e impide la llegada tranquila de los cajamarquinos.
2: El balón es crema, la va soltando Fara al medio, la pone esta vez con Valera, buen control, buen manejo, levantó la mirada, la corre al medio cortita para que la vaya a buscar. Atención, la Padula, trastabillo la Padula, ataca a Duco Murrugarra, la va cediendo esta vez a Inga, la aguanta Inga. Inga toca, viene con Quispe, engancha Maga, levanta la mirada, se desplaza bien con la gordita, pero Quispe se apoya con Di Benedetto, ya le ofreció el balón esta vez a Jorge Murrugarra. Murrugarra, atención a Inga, avanza Inga. Marcaba inciso, abajo, Seco sacó la pelota lateral, crema. Somos el Radio Nacional, estamos en los 113.9, esta noche hay goles en acción. Ganó Sporting Cristal, ganó Alianza Lima, empate a 1 de Moquegua con el Sport Boys del Callao. Gran empate sacó también el Tarma, el Vendaval, igualó a 1 con ADT. Y ganó Cusco el último viernes, al igual que el Grau de Piura. Aquí la va a luchar esta vez Di Benedetto, la perdió el número 5. Contraataca, atención, el Hugo, se viene el Hugo, la perdió el Hugo, pelota abajo, uy. Ahí. Entre Quispe con inciso, inciso con Quispe.
1: Delante el cuarto juez que los tranquiliza. Bueno, para el árbitro Palomino no pasó nada. Y no pasó nada más que una escaramuza, pero bueno.
2: Golpe de taco, viene Brando para que la tenga, atención, Mauricio Arrasco, cortita, avanza el cuadro local, ya se va a sumar, inciso, se aproxima al área. Intentaba descargar la pelota que había pegado Jorge Murrugarra. La recupera el cuadro amarillo. Aquí está con el balón Jordi Eduardo Vilches. Organiza Vilches en la bomba central del campo de juego. La pone para que la tenga, atención, el equipo local. Buena pelota de Auber. Aquí está Auber. La juega con el Hugo. Lugo para Betancourt. No puede nuevamente Lugo. Le robaron la pelota, había falta de Lugo. Tiro libre para Universitario. Tiro libre para el tricampeón del fútbol peruano. Algo pasa con Quispe.
0: Su canillera. Ojalá que me equivoque, pero siento que el gol de la Padula terminó el partido. O sea, la U simplemente se dedica a esperar que pasen los minutos, a estar bien parado atrás, a no sufrir el partido, a que no le generen, a rotar lo más que se pueda la pelota cuando la tiene, a asegurar la posición de balón, aunque ahora se equivoca Romero, y veo un Fútbol Club Cajamarca casi resignado, entendiendo que no tiene forma, no tiene todavía cómo ni manera de encontrarlo.
1: Y eso que faltan como 21 Exacto. minutos, ¿no? Con tiempo agregado y todo.
0: Una vida todavía.
1: Sí, claro.
2: Aquí está nuevamente Cajamarca, la va a tener Orejuela por la derecha, atención con Enciso, la pisa bien, la aguanta bien debajo de Occidente, muy cerca de Celso, allá el técnico de Fútbol Club Cajamarca, Enciso contra la marca de Inga, atrás tocando con Orejuela, avanza Orejuela, cabeza levantada, zona de la mitad de la cancha, se va asociando con Auber, ya participa por un costado, atención que aquí está Cajamarca, Auber nuevamente buscando la ruta ofensiva de Enciso, buen control, buen manejo. Todo con la zurda, perfil cambiado, pelota abajo. Mal control de Lugo. Domina Murrugarra en el complemento. La figura de Piero Quispe. Quispe con Quirós. La Padula. A continuación de Piero Quispe. Acelera, cancha antagonista. Espera una buena pelota la Padula. Espera también Valera. Llegó Valera.

0: pero ¿por qué?
1: Piscinazo. Piscinazo, estaba más pendiente de tirarse al piso que armar la jugada individual, Valera, compañeros.
2: Pero estaba girando hacia la derecha, en verdad pudo intentar seguir por ahí y llevar la pelota al gol. La verdad es que no se
3: cumplió. Necesariamente se dejó caer.
2: Sí, absolutamente.
3: Un ítem al que le está poniendo Che Cooper y de manera rápida en el clausura, que no había tenido la U en la apertura, es el tema de ganar en altura. Dos partidos en altura, 2-2, más allá del momento que me digan que AET no gana en el clausura, que Fútbol Club Cajamarca solo metió un buen partido con Melgar en todo el año, no importa, en altura 6-6.
2: Es cierto.
1: La U estaba llegando obligado, está sacando el partido adelante, está sacando 13 puntos. Estamos a 13 minutos del final, sin considerar cuántos minutos va a agregar Mal Palomino.
3: Perdón, es malo ese dato. 6-9 en altura, porque Concienciano perdió. Pero digamos, ya ganó dos partidos en altura que en la primera parte del año no había ganado ninguno. El equipo en ese momento dirigido primero por Rabanal, luego por el Coco Araujo y luego por el mismo Cooper. O sea, en la apertura la U solo ganó un partido afuera, que fue con Juan Pablo II, pero en altura no sabía lo que era ganar. De tres que jugó, ya metió dos triunfos. O está metiendo dos triunfos.
2: Correcto.
1: El Tunche Rivera va a ir a la cancha. Conversaba el Tunche con uno de los colaboradores de Cooper. Tiro libre, cortita, remate. Esquina. Hay córner que le va a corresponder a Fútbol Club Cajamarca. El Tunche, el 11. ¿Por Valera o La Padula?
2: Algunos lo odio, creo.
3: Creería que Valera porque lo vi rengueando
2: también,
3: un poquito.
2: Eso es lo que te iba a decir. La Padula también lo vi algo parecido, pero creo que ya minutos antes, y lo de Valera más reciente.
1: La va a levantar Mauricio Arrasco, expectativa, arriba, saca bien Valera sobre el primer palo, buscará la contra con el Bambino, aquí está el Bambino de los cremas con el Padula, pelota abajo, trastabillaba la Padula, reclamaba una falta, el tiempo de juego en Cajamarca.
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1: Estamos ya en el minuto 78 de partido, así marca el digital, minuto 78 de partido.
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1: Fútbol el Club Cajamarca 1, Universitario 3, se va el Bambino de los cremas.
2: Se va la Padula entonces para que ingrese el Tunche Rivera ante los aplausos del público. En la tribuna principal, en la tribuna popular, en la mitad de la tribuna que también llaman oficial. Se va la Padula entonces. Ha ingresado el Tunche, que creo que está volviendo después de algunos partidos, ¿no?
3: Con Cristal no entró,
2: ¿no?
1: Sí, y los dos últimos no arrancó como titular. Exacto.
2: Claro, es cierto.
3: En Cusco había arrancado. ¿Te acuerdas que falla el gol faltando un poco para que acabe el primer tiempo?
2: Sí, claro.
3: Y la fecha pasada no arrancó ni entró. Ahí va Quispe.
1: Aquí va Quispe, organiza Quispe, se va asociando. Atención con el Tunche, ha perdido el número 11 en zona de ataque. Recupera Orejuela, maniobra Orejuela. Marca Murrugarra, falta.
2: Amarilla.
1: Cortó con falta, me decía Jaime.
2: Amarilla para Murrugarra. Tras esa falta. Y correcto el arco.
1: Míralo, perfecto, está amonestado con tarjeta amarilla Jorge Murrugarra, que tiene minutos en la cancha. 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Aquí amonestado, Valera, tarjeta amarilla para Valera.
3: No, es para...
1: ¿O para quién?
2: Para uno de
3: Cajamarca. Para el 20 de Cajamarca, me parece, la amarilla, por la falta.
2: Sí.
3: Ahí el 18 de Fútbol Club.
1: Orejuela,
3: el volante central.
2: Que no tenía amarilla, ¿no?
3: No, lo que le reclama Valera a Orejuela es que es una acción algo desleal. Es cierto, hay que tener cuidado. Estoy viendo muchos choques desleales en algunos partidos. Para mí, ayer la expulsión del hombre de Cajamarca, me parece que es Paredes, por la falta contra Garcés. Me parece, por ejemplo, una jugada que es muy desleal. O sea, porque sabe que va a llegar tarde Adolfo Muñoz. Sabe que va a llegar tarde y le termina poniendo el pie en la canilla a Garcés y lo saca del partido. Está habiendo demasiada deslealtad en este caso en varios de los partidos que no es.
1: La falta que se dio en el segundo tiempo del picante Muñoz, del ecuatoriano, en contra de Garcés.
3: Y lo peor es que pone el pie y luego finge una lesión diciendo...
1: Sí, sí.
3: Y lo peor es que Alarcón cobra foul para Garcés.

0: El VAR se la corrige.
1: Y lo sacó de la cancha prácticamente a Garcés.
0: Te digo, consulté hoy día, es duda para jugar en Arequipa.
1: Cuidado que va, atención, Brandon, pelota abajo, sacó con todo, con los dientes bien apretaditos, en el fondo la reacción, era de Fara, no puede Valera de contra, estaba luchando contra dos, Alexis Valera recupera nuevamente Pósito, aquí está Pósito, el hombre que cometió una falta tonta, innecesaria, fue esa mano en contra de la Padula, a la carga de Betancourt, quería descargar la punida cortita, saca en el fondo otra vez la retaguardia crema, recupera Valera, se apoya con Esquipe, pelota larga. Prácticamente de unos 55 metros en su propia cancha. Le pegaba Quispe, quería sorprender al arquero de Cajamarca. 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
1: Avanza Auber, bueno, cambio de juego, Auber por la derecha buscando el desborde, esta vez de Enciso, avanza todo con la zurda para Fiel, cambiado nuevamente la devolución con Auber, intenta colaborar ya Enciso, zona media de la U, toca bien por un costado, participa Orejuela, está la expectativa Betancourt, recibe Betancourt, cabeza levantada, se le planta en la marca Polo, aquí está Betancourt, juega abajo, va Betancourt, la pelea, la gana, intenta ir, la buscaba el 27, sacó en el fondo la defensa de la U, últimos 7 minutos, va a la carga sobre Radio Nacional, ataca Cajamarca, Betancourt, bien marcado. Cuando hay esquina, sacaba Cajamarca, un remate, le pegaba a Rasco, era la cabeza de Fara, sacaba Fara, querido Javi, tiro de esquina para Cajamarca.
0: En un intento que tiene Fútbol Club Cajamarca después de casi 15 minutos. En que no inquietaba para absolutamente nada Romero, vamos a ver si se le da el córner.
1: Arriba la pelota, intentaban sorprender a Romero, sacó en el fondo otra vez el agente de la U. Señoras y señores, esta noche a las 20, a las 8 de la noche, arranca Goles en Acción, quinta fecha del campeonato, con todo el resumen, con todos los goles y con todo lo que está ocurriendo en esta fecha del campeonato clausura. Organiza, atención, la tiene Quiroz, la ha perdido Quiroz. Se ha perdido Quiroz en los últimos minutos en la U.
3: Sí, sí, no ha aparecido Quiroz, no ha sido gravitante en el partido. Y bueno, como dice también Javi, la U lo que está haciendo es controlar la pelota, tenerla, rotarla. Y entonces, en ese sentido, Quiroz es ideal, sabe lo que es jugar en altura. Y por lo tanto, está haciendo lo que me imagino Cooper le ha indicado que haga. No hay ataques ya casi de Universitario de Deportes cuando aparentemente va a haber una nueva variante en la U.
1: Es verdad, está listo a la Sugaray, está Lisandro a la Sugaray. Inga, Quispe no se anima, Valera. Valera, Valera, Valera. Aspajo, el arquero Aspajo abajo dejó rebote corto y otra vez se domina el arquero, esta vez la tuvo Valera, cuidado con Brandon, se escapa Brandon, hay falta,
3: es roja,
1: expulsado Anderson Santa María, cortó el avance y el área, falta penal. Hay falta de Santa María, lo echaron a Santa María, hay penal, falta en contra de Brandon Palacios,
3: pero innecesario, ¿no?
0: Absolutamente. Me has quitado la palabra de la boca.
3: Sí, sí, sabía que ibas a decir eso, innecesario.
0: ¿Qué necesidad?
3: Simplemente le pone la pierna para enganchársela Santa María a Palacios, que tropiece, evidentemente. Se estaba yendo ya como último hombre, como con destino a la portería de Romero. Y bueno, bien, aquí Palomino para cobrar el tiro penal. Faltando fácil 10 minutos, 11.
0: Es que ese es el tema, porque te digo más, Jaime, si Fútbol Club Cajamarca no logra, les cuento acá, eso va a obligar al árbitro a dar los minutos, porque pasa en el fútbol, a dar los minutos que tiene que dar.
3: Sí, claro.
0: Luego la sostenía como lo estaba sosteniendo en el minuto 90, seguramente da 4 o 5 y ya está.
3: Sí, sí.
0: Ahora que no te sorprenda que dé 7 o 8 y eso le complica el partido a la U.
3: Así es, así es. Creo que Cooper recién se ha dado cuenta de la tarjeta roja de Santa María, no lo había visto, y va a tener que hacer o tomar otra decisión respecto a la variante, ¿no? Que iba a entrar al Sugaray,

0: No hay offside, ¿no?
1: No.
0: ¿Lo lleva a tocar?
1: Sí, yo creo que sí. Se le engancha la pierna. Claro, pueden estar revisando la jugada, pero para mí sí le engancha la pierna Santa María. Pero bueno, de repente hay una imagen en la que no se ve bien, qué sé yo.
0: Lo que pasa es que yo estaba seguro de que había su falta porque Santa María ni siquiera reclamó, sino que miró resignado.
1: Sí. Ahora, ¿qué va a hacer Palomino? Sí, no entiendo. Está invitando a Santa María que se vaya del campo, creo. Lo acompaña hasta su casa. Allá regresó al área. Ok. Bueno, se va Santa María tranquilo. Sí, creo que se da cuenta que ha cometido la falta, sí.
0: Bueno, ojalá corrige estos errores, porque yo creo que hoy por hoy Santa María es uno de esos centrales convocables que tenemos para la selección.
1: Sin duda.
0: Araujo.
1: Y en verdad resolvió mucho los problemas del Universitario también.
2: Por lo pronto ya ubicó la gordita, ya la pone en el punto del penal en los 77, José Lugo, que ingresó en la etapa final. Se mueve de un lado a otro en su arco, se da confianza. El arquero Romero, Diego Romero. Hay penal, estamos en los 42, casi ya 43 minutos. Aquí va Lugo. ¡Gol! ¡Gol! ¡Gritalo! ¡Gol de Cajamarca! ¡Cajamarca! ¡José Lugo de penal! ¡José Lugo de penal en el 77! ¡Abajo rasante! ¡Al palo derecho de Romero! ¡Cajamarca 2! ¡Universitario 3! ¡De penal ha anotado Lugo!
1: La tocó Javi.
0: La tocó.
1: ¿Qué diría evocando. El buen Ramón Quiroga? La tocó.
0: Evocando al gran Ramón, que diría que si la tocó, algo más pudo hacer Romero. Y creo que por ese lamento del mismo Romero, que golpeó 14 veces al piso, tuvo que venir Valera para decirle, cuidado que te estás lastimando la mano, necesitamos para el cierre del partido.
1: Entra Willis Riveros.
0: Tarzán.
1: Así es, ya no va a entrar al Subaray.
2: Que va a Fertoli.
1: Correcto.
2: También va Fertoli.
0: Y se va Quiroz.
1: Se va Quiroz.
0: O sea, ya correr un poquito el medio.
1: Va a cambiar, va a cambiar un poco Cooper la actitud del equipo, ¿no? De controlar la pelota, que yo creo que es una decisión de Cooper, a tratar de atacar un poco más para impedir que la tenga Cajamarca. La única manera es atacar. Como diría alguien, ¿cómo es? La mejor defensa es el ataque.
0: Mejor defensa.
1: Pero igual tienes que atacar, ¿no?
0: Pues no, eso es mucho tomar frases de hoy. En el básquet te decían que el mejor ataque era la defensa. Tenía un poco más de sentido, cuidado.
1: Ajá.
2: Cuidado con el Tunche, va el Tunche. Quiere penetrar el Tunche, bien marcado estaba Rivera. La recupera otra vez Cajamarca. Va saliendo desde la mitad de la cancha con Orejuela. A la regó la pelota, busca bien. Atención para dar una buena contra. La tiene el equipo de Cajamarca con Arrasco. Atento por un costado, parece Betancur. Domina Betancur, intenta superar a Fertoli. Logró el propósito, se le planta Polo, llegó Betancur en el centro, arriba, saltaba con todo y Benedetto, le quedó Orejuela, arco, la agarró como venía la pelota, balón afuera, saque de meta.
1: A ver, atentos a los minutos de adición que dé el árbitro Palomino. Creo que lo va a ser lo más importante del partido, porque como bien decía Javi, puede hacer lo correcto y dar, no sé, 10, o hacerlo lo que, no sé, cualquier cosa de a 5.
0: O sea, si da 10 no es exagerado.
1: No,
0: da 8.
1: Sí, da 8. Bueno, más o menos.
2: Bueno, 8 minutos se suman. 8 minutos más en la cancha de Cajamarca. 3-2 está el partido. La U está sumando parcialmente 10 puntos. Se pone a 1 de Alianza Lima. Tras esta quinta fecha resta un partido. Porque falta Deportivo, Garcilaso contra Cienciano, pelota larga, llegaba Brandon, anticipa Di Benedetto, tiro de esquina.
0: Ahí está la reacción de Romero después de no atajar el penalti. Cuidado con las manos, chiquito, que falta todavía partido. Ahora, qué manera de complicarse el partido de la U, un partido que tenía totalmente controlado y ahora va a tener que padecer seguramente por jugadas como las que se vienen en córner, que en altura siempre son peligrosos.
1: Así, sí, dos veces de penal.
2: Arrasco con la conexión aérea. Este cabezazo le ganaron a la U. El cabezazo era Depósito, atentísimo estaba Romero, controló. Romero, toda tuya, Javi.
0: Bien Romero metido en el partido, porque son esos

0: cabezazos con el jugador de espaldas, moviendo la nuca hacia atrás, los que muchas veces te confunden cuando estás en esa situación en el arco. Está atento Romero, no quiere ser el responsable o quedar en la foto de un empate que sería terrible para la U por lo que fue el trámite del partido, sobre todo después del gol de la Paula. Creo que estábamos a punto de decir, se juegan 45 minutos más, un tiempo más y no va a cambiar la ecuación. Ningún descuido encuentran solo en Fútbol Club Cajamarca Palacios, descuenta el equipo local. Y ahora ya puede pasar cualquier cosa.
1: Sobre todo que la U está sin la Padula ahora, ¿no? Exacto. También eso es todo un problema.
2: Se juega en los últimos minutos. Ya se han consumido 2 de los 8 agregados por Palomino. La gente se quedó con las ganas, sobre todo la segundilla. La segundilla se quedó con las ganas aquí de ingresar al estadio. Aquí va la pelota larga, buscaban a Enciso. Se va el balón. Prácticamente el estadio está repleto. Mucha gente, mucha convocatoria. Y seguramente una buena recaudación para el equipo local. Ahí vemos en la banca, el primer plano era para Valera con Quiroz. Sentados, tomando aire, conversaba Valera. Aquí hay falta en contra del Tunche Rivera. Se toma su tiempo el 11 de la U.
1: Sí, claro, ahora van a hacer todo el tiempo posible. No para que corra el tiempo solamente, sino para enfriar un poco al rival. Ahí está la falta, ¿no?
0: No, la genera muy bien.
1: Sí.
0: Ante toda la charla que hemos tenido, comentarios del partido, no nos dimos cuenta, no sé ya si sea importante, es una pena siquiera poner en telejuicio si es importante o no, pero es el segundo partido consecutivo. Ajá. En que Edison Flores no sale en la lista de convocados.
1: Sí, ya lo habían anunciado que no, y que no lo va a tener en cuenta aparentemente Cooper.
0: Terrible, ¿no? Porque sí, sí. Pareciera a veces que estamos hablando de un jugador en el ocaso de su carrera, con 39, 40 años, y el Oreja tiene 32.
1: Sí. Yo creo que los problemas van por otro lado y como no hay pruebas de ello ni nada, prefiero no comentar, ¿no? Pero
2: yo estoy de acuerdo contigo.
1: Sí, sí.
2: Igual, ayer dijo en conferencia de prensa Pablo Guede, ya no voy a contar con Kevin Quevedo. No, y ya en su cara ya se lo dije.
1: Claro, ya está, sí. Y uno tiene que leer entre líneas, ya
2: no,
1: se sabe.
2: Ya no vuelvan a preguntar más.
1: Sí, y ya se sabe por qué, pero uno no tiene pruebas, no lo puede decir. Exacto.
0: Sí, porque la información que yo tenía es que lo que le habían dicho es las puertas están abiertas, pero depende de ti. Que pases ciertos filtros que no estás pasando en las mediciones.
1: ¿De quién?
0: De Quevedo. Y que por tanto no te dejan estar.
1: Okay.
0: Ahora, ayer Guede no dijo eso. Guede dijo, no cuento con él.
1: Sí, ya está. O sea, es que no las pasó seguro, pues
2: claro,
1: ya está.
2: Claro, había un tope, ¿no?
1: Sí, claro.
2: Ya no estamos ya en la quinta fecha.
1: Sí, claro.
2: Volvamos al partido, volvamos al juego. Estamos ya, señoras y señores, a menos de 4 minutos del final. El triunfo que está metiendo la U en Cajamarca. Bien lo decía el querido Javi en estas presentaciones. La U ganó en Tarma, perdió en el Cusco y ahora está sacando 3 puntos valiosos para no perder el paso, para no tropezar.
0: Uy, lo tiene que votar.
2: Uy, lo pisó.
0: Lo tiene que votar aquí.
2: Lo pisó Quispe, inciso. Qué mal.
1: Pero el juego ya continúa. Ni ha visto, ni lo han llamado, ni nada. Nada. Lo tiene pisado, le mantiene el pie en la pantorrilla. Y nada.
0: Es una agresión.
2: Y esto confirma lo de Javi, lo que comentaba hace algunos minutos, ¿no? Poniendo el ejemplo de ayer de el picante Muñoz en contra de Garcés.
0: Exacto.
2: Y ahora estamos viendo esto en Cajamarca.
1: Y mal el árbitro, ¿no? Porque debería el VAR y el árbitro y lo llamas si el juego no se había reiniciado.
2: Centro, cuidado de Arrasco. Centro largo, cruzado, la va a pelear el Lugo que marcó el segundo gol por la vía del penal. La tiene Lugo, la pesa Lugo, busca colaboración Lugo, intenta la personal. Bien. Pero marcado, 1-2, era Fertoli. Ambos argentinos, recupera Fertoli, organiza tranquilo, haciendo camino al andar. En la zona media transita con la pelota, la juega ahora con Quispe. La aguanta Quispe, ya aparece Quispe por fuera. El que llega hace Polo, domina Polo, lo aguanta Polo debajo de Oriente, bien pegado a la banda. La U tocando, la U elaborando, la U jugando cortita, el pie, pelota limpia. Domina Quispe, avanza Quispe, marca uno, marca dos, sale bien parado. Juega con Fertoli, Quispe, tuya, mío, para ti la tiene Quispe. Estamos ya en el minuto 6, le quedan 2. Ataca la U, somos el Radio Nacional. Pelota por la punta derecha. Quería llegar el cuadro crema a través de Piero Quispe. Estaba maniobrando con la pelota. Le sacaron la gordita a Piero Quispe.
1: Ahora es el momento en que Quispe aparezca para tenerla, ¿no?
0: Y es lo que en esta última hizo. La agarró, no la soltó, tiró un pase de fantasía para Polo, la recuperó después de que...

0: La perdió Polo. Transcurrieron como 2 minutos gracias a que Quispe la puso en los pies y estuvo más segura que en un banco.
1: Sí, sí, claro.
2: ¿Tenemos figura del partido,
1: para
2: chicos?
1: Mí es Singa. Sí, yo, para mí también. O sea, el más, a ver, el mejor y con regularidad fue Inga. Luego se apagó, es cierto, claro. pero de ahí ningún otro. Yo sé que probablemente muchos elijan a la Padula, el gol, un nuevo gol, el penal, qué sé yo, pero no importa. Pero vamos, hablemos de cómo se
2: Inga,
1: desarrolló el
2: primer
1: fútbol.
2: Gol y en el segundo gol participa.
1: Por supuesto, asistencia. Por supuesto.
2: Gol y asistencia.
1: Ya está. Para mí es Inga, sí, yo estoy de acuerdo.
2: El Chimbotano César Inga de Grano, partido, nota recontra aprobado para ser el mejor de la cancha. Aquí estamos ya a menos de 50 segundos, a menos de 50 segundos para el final del espectáculo. Domina Quispe, va contra uno, contra dos, estaba marcando Suárez. La recupera en el fondo Jordi Eduardo Vilches para combinar con Auber, buena salida limpia. Auber se va enlazando esta vez para que la tenga nuevamente a Rasco. Será ahora con Exxon Auber, el volante arequipeño, espera por el medio, atención, cuidado con el Lugo, domina Lugo, la tiene Lugo, fuerte Lugo, busca descargar Lugo, busca el medio, pelota abajo, afuera de la cancha.
1: Hace rato quería sacar el remate, no encontraba el espacio, no lo encontró nunca, le echó afuera, hace un poco de tiempo Romero, quedan...
0: Ya está.
1: Nada, 98.
2: No queda nada, querido Jaime. Tiempo cumplido. Ya en Cajamarca, tiempo cumplido. Esto va a acabar. Esto va a terminar, señoras y señores. Y ganó la U. Ganó Universitario, ganó el Forastero. La U estuvo a la altura del partido y otra vez saca un partido en altura, esta vez en Cajamarca, con un gran partido de César Inga que abrió el camino del gol. El primer gol de Inga. En el segundo participa, descarga con Valera, gol de Alex y Valera. El tercero de penal de el ítalo peruano Gianluca Lopadula. Y los goles cajamarquinos que también llegaron. Universitario 10 puntos, se pone de escolta. Al igual que Sporting Cristal, uno más tiene Alianza Lima. Y todos, absolutamente todos, compañeros, a la expectativa del siguiente partido clásico cusqueño que va a transmitir Radio Nacional del Perú. Muchachos,
1: la U cumplió con lo que tenía que hacer, ganar. Era lo que decía Julio al comienzo, lo que decía Javi. La U tenía que ganar este partido, sumar de a tres, ponerse ahí a un punto del líder de clausura, Alianza Lima. Lo consiguió, tiene 10 unidades, Alianza tiene 11, ya lo dijo Julio. Y vamos a ver qué hace Garcilaso, pero todo está aún muy peleado. Empatar con Cristal, que fue algo que molestó mucho al hinchado universitario, es cierto, le restó un par de puntos, pero no le quita esa posibilidad de seguir peleando. Javi,
0: está abierto para cualquiera el campeonato, así como creo que va a terminar la fecha, va a estar para cualquiera. Vamos a tener 4 o 5 equipos peleando por el primer lugar del tabla, y eso va a ser un poco más atractivo el campeonato. Algunos errores que tiene que corregir la U en los detalles, porque me parece que ya el partido contra Cristal y este ante Fútbol Club Cajamarca, más allá de la exigencia que le puso hoy el cuadro cajamarquino al equipo de Cooper, significaron una curva ascendente de crecimiento en generación de juego. Era algo que no estaba teniendo la U, lo ha tenido en los dos últimos partidos, ha metido 4 goles en esos 2 partidos, le han marcado 3, la asignatura que tiene pendiente hoy por 2 penales, que son más de descuido que otra cosa. Entonces vamos a ver cómo lo corrige Cooper en la semana y cómo prepara de cara a la fecha siguiente el partido contra Chancas en el Monumental, que también tiene la obligación de ganarlo.
2: Bien, nos vamos, compañeros, con la promesa de volver en unos minutos a partir de las 6 en punto con Renato Olivera, con Jaime Pulgar Vidal, para lo que va a ser la continuación de esta fecha, la número 5, con el último partido, que promete ser un partidazo, el clásico cusqueño. Agradecido, muchachos, y hasta un rato más, querido Jaime.
1: Así es, hasta las 6 de la tarde para el partido Garcilaso con Cienciano. Gracias, Julito. Gracias, amigos de Radio Nacional y de Goles en Acción.
2: Bien, gracias, Alonso Valareso. Gracias, Jimmy. Listo, hasta las 6. Chau.

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1: 6:00. Tenemos despacho con nuestra reportera Diana Díaz. Buenas tardes.
2: Buenas tardes, Nacional en la noticia. Y como parte de las celebraciones por el Día del Niño, la Feria Fortuna, instalada en el Parque Próceres de la Independencia del Distrito de Jesús María, ofrece a las familias una alternativa para disfrutar de esta fecha con actividades educativas, culturales y de entretenimiento. Uno de los principales atractivos es la exhibición de animales exóticos como la serpiente del maíz, un dragón barbudo y entre otras propuestas que busca que los menores conozcan estas especies, aprendan a respetarlas y comprendan la importancia de su cuidado responsable. La feria también cuenta con espacios para la realización de caricaturas para los niños, además de stands de historietas nacionales, libros infantiles, artesanías y productos elaborados a mano. De esta manera el público puede encontrar diversas alternativas que combinan entretenimiento, cultura y promoción de la lectura, convirtiendo la visita en una experiencia familiar y educativa. La Feria Fortuna permanecerá abierta hasta las 9:00 p.m, por lo que las familias aún pueden acudir al Parque Próceres de la Independencia en Jesús María y disfrutar de esta fecha tan especial. Informó Diana Díaz, Nacional en la noticia.
1: 18:01, 6:01.
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1: Amigos de Radio Nacional, tengan ustedes muy buenas tardes. Estamos aquí a minutos de que en Cusco empiece el partido entre Deportivo Garcilaso frente a Cienciano por la fecha número 5 del campeonato clausura, una fecha que empezó el día viernes con partidos y triunfos importantes. Atlético Grau, que derrotó 1-0 a Comerciantes Unidos. Cusco, que venció 2-0 a Juan Pablo II el día sábado. El día de ayer, ADT y Alianza Atlético igualaron a 1 en partido jugado en Tarma. El Melgar de Arequipa se recuperó de aquella caída sorpresiva frente a Cajamarca. Fue, visitó a los Chancas y los derrotó por 3-0. Alianza Lima venció 1-0 a UTC de Cajamarca. Muy temprano hoy día por la mañana, Sporting Cristal venció 4-1 a Huancayo. A partir de la 1:15 de la tarde en Moquegua, Sport Boys creo que sacó para mí un punto importante en esta ciudad del sur de nuestro país, empatando a 1 con el cuadro local. Hace un instante estuvimos transmitiendo el partido que terminó con el triunfo de Universitario de visita ante Fútbol Club Cajamarca por 3-2. Y el último partido de la fecha entonces será el que enfrenten en Cusco a Cienciano contra Deportivo Garcilaso. La tabla de posiciones del campeonato peruano, por ahora, el campeonato clausura por lo menos, deja a Alianza Lima en el primer lugar con 11 puntos. Habrá que esperar qué hace Garcilaso ante Cienciano. Garcilaso debe este partido, que va a jugar en instantes. Tiene 9. De ganar haría 12 y se colocaría como el único puntero del campeonato clausura. Por lo pronto, Alianza Lima tiene 11. Sporting Cristal, Melgar de Arequipa y Universitario Deportes tienen los 3, 10. Cusco, Garcilaso se ha dicho, tiene 9, Sport Boys 8.

0: 8, Sport Huancayo 7, Atlético Grau, Alianza Atlético, Los Chancas también 7, Comerciantes Unidos, Juan Pablo II, ambos con 5, Cajamarca, Moquegua con 4, Cienciano con 3, ADT y UTC cierran la tabla con 2 unidades cada uno. Así que el partido de ahora resulta siendo importante, además, porque se enfrentan en un clásico. Este partido entre Cienciano y Deportivo Garcilaso es el clásico del Cusco. Insisto, lo he dicho durante toda la semana, hay una investigación bastante bien hecha, bastante seria, de Paolo Sosa sobre el origen del clásico del fútbol cusqueño, de cómo enfrenta a un equipo formado en la aparición de una primera modernidad en la ciudad del Cusco, de un colegio de gente de la élite cusqueña, el Colegio de Ciencias, que va a formar su equipo de fútbol, el Cienciano, contra otro equipo que más bien proviene de una segunda modernidad, también con la aparición de colegios como las grandes unidades escolares, como la Gran Unidad Escolar Garcilaso, que fue fundada durante el gobierno de Odría, y en donde estudian básicamente los hijos de los migrantes que llegan a Cusco del mundo rural cusqueño. Y por lo tanto hay como una diferencia fundamental entre las formas de ser originales, identitarias, no digo que ahora haya esa diferencia, sino entre las formas de ser originales e identitarias de los de Cienciano, que aparecían como unos caballeros de la élite, contra los de Deportivo Garcilaso, que más bien provienen de una nueva clase media que va llegando a la ciudad del Cusco. Así que el partido de hoy en la ciudad cusqueña representa esta importancia, y además Garcilaso quiere ponerse en la punta del campeonato clausura, y Cienciano, además de lo bien que lo está haciendo en la Copa Sudamericana, quiere empezar a sumar en lo que no ha podido hacer en demasía en este torneo clausura, y por lo tanto va a querer aprovechar lo bien que lo viene haciendo para ir sumando y acercándose a los primeros lugares. Hoy día yo estaré en los comentarios, pero quien estará en los relatos y ya me acompaña aquí y le doy a las buenas tardes es Renato Olivera. ¿Qué tal, Renato? ¿Cómo estás? Buenas tardes.
1: Jaime, querido, ¿cómo te va? Las buenas tardes para ti, para toda la gente que está conectada con nosotros. Atenta a una parte del campeonato que puede ser fundamental para ir calentando motores para una fecha trascendental, que es la que vamos a tener no de la próxima semana, sino a la subsiguiente, cuando llegue el clásico de los clásicos del fútbol peruano, donde Alianza Lima ejercerá su localía contra el cuadro merengue, pero todavía falta seguramente un poco para eso. Pero es bueno ir diciendo que el partido va calentando motores a partir de cómo la tabla se va modificando, cómo le va costando un poco a Alianza y cómo la U, además de que también le terminó costando el día de hoy, saca un resultado importante que lo pone ahí, pegado, llegando a dos cifras, igualando la línea de Cristal, igualando la línea de Fútbol Club Melgar, que un día es un equipo capaz de enfrentarse a equipos de los más poderosos y a veces termina cayendo con los que, dentro del presupuesto y siempre hablando con respeto, pues termina de alguna manera y no consiguiendo los puntos, ¿no? Finalmente, para redondear un poco de lo que significa esta aventura cusqueña que vamos a intentar transmitir en cuanto a emociones, los goles, un encuentro que le puede dar, como tú bien mencionabas, a Garcilaso la posibilidad de ser puntero absoluto, de trabajar una semana como puntero absoluto, donde la siguiente fecha va a darle la posibilidad a los equipos a quitarse puntos entre ambos. Melgar jugará contra Alianza, y a partir de ello ya otros equipos pueden comenzar un poco a tener otro tipo de aspiraciones. Pero netamente, lo que significa este clásico cujeño, Jaime, me emociona muchísimo el hecho de que la ciudad no solamente tenga la chance de ser atractiva por el turismo masivo. Obviamente Cusco tiene tanto para ofrecer desde lo turístico, hay que estar igual bien desde lo físico para poder disfrutar de todo lo que seguramente puede darte Cusco, no solamente desde lo más tradicional.
0: Seguro.
1: Dentro del paquete tradicional que uno puede ver a los alrededores de la plaza, Ollantaytambo, Machu Picchu, Montaña 7 colores,
0: Sacsayhuamán,
1: Huacrapucara, que también es una aventura fantástica, sino que yo siempre intento, ¿no?, convencer a la gente de que tal vez si una de las, o uno de los infaltables cuando uno va a Cusco, es ir al Inca Garcilaso de la Vega. Ver un partido, y ahora porque además las opciones son múltiples. Uh-huh. Lo tienes a Garcilaso, lo tienes a Cienciano, claro, lo tienes a Cusco. Por ahí que más allá de cuadrar la fecha, uno podría ajustar un poco el itinerario como para poder calzar con algún partido de la Liga 1 y que pueda de alguna manera también ser parte un poquito del cronograma y puedas ver un partido de fútbol en la Ciudad Imperial. Esa es también la parte, creo, que nos corresponde, el fútbol también como un impulsor cultural, pues, ¿no?
0: Totalmente de acuerdo. Muchos turistas nacionales y sobre todo extranjeros van al Estadio Garcilaso a ver fútbol peruano. No es que lo hubiese olvidado. Lo que pasa es que lo había dicho temprano, hoy es el Día del Niño.
1: Claro.
0: Hoy un saludo a Renato y a todos los niños que hay en el Perú.
1: Gracias.
0: Me pasó Luis Alonso, cómo presentó hoy día Sport Boys su alineación. Y la verdad es que es genial. Ha sido aparentemente dibujada por un niño. Ahí está, ¿no es cierto? Un poquito más grande ese niño, porque ese niño no hubiera dibujado esto, pero sí, un niño.
1: Está lindo.
0: Y es una maravilla, en verdad, lo que ha hecho Sport Boys. Me parece. No quiero hablar de marketing. En fin. Simplemente quiero hablar de sentimiento.
1: Igual puedes hacerlo sin ningún problema.
0: Es que terminar hablando de esto como de una cuestión de marketing, terminamos vinculando los clubes con el negocio, y los clubes son, en el Perú, salvo excepciones, asociaciones civiles sin fines de lucro.
1: Sí, sí.
0: ¿De acuerdo? Por lo tanto, esto más bien está vinculado a un sentimiento, ¿no? No están buscando construir una marca, están buscando más bien
1: conectar con la gente.
0: Conectar con la gente en términos de sentimiento, no de marca. Hay una diferencia fundamental, sí, por eso es que no me quería ir por el marketing.
1: No, está bien.
0: Pero la verdad es que es una maravilla lo que han hecho. Está lindo, lo felicito. Felicito a la gente de Sport Boys, felicito al creativo, al ocurrente, llámenlo como quieran, que hizo esto, porque está hermoso la forma en que Sport Boys ha dado a conocer su alineación hoy día en redes sociales.
1: Para que la gente se lo pueda imaginar, para la gente que por ahí no use tantas redes sociales, que puede ser.
0: Sí, sí.
1: Lo que hizo Boys básicamente fue tomar el dibujo, uh-huh, de lo que vendría a ser el dibujo de un pequeño, ¿no? El dibujo de un niño, uh-huh, a lo que seguramente puede llegar a aspirar un niño a esa edad, ¿no?
0: Sí.
1: Un dibujo de un jugador del Boys.
0: ¿Quién es Titu Ruti?
1: Que yo creería que es más o menos Titu Ruti, porque es un jugador bien pintado a carayola, con barba.
0: Parece, ¿no?
1: Y los pelos medio, como que medio paraditos, entonces. Sí, sí. Y la camiseta obviamente bien rosada, pero es una pinta bien de niño, ¿no?
0: Sí,
1: entonces,
0: claro.
1: Que lo hayan presentado de esta forma, creo que denota mucho el haber enganchado con la fecha y, uh-huh, y obviamente que todos podamos sentirnos identificados, porque finalmente todos tenemos un niño adentro que no debería dejar de existir.
0: No, para nada. Nunca.
1: Dentro de lo que significa ser niño. Para muchos ser niño es ser de alguna manera muy, muy pícaro, ser travieso en algunos casos, pero ser también muy curioso, uh-huh, porque los niños son muy curiosos a partir de intentar conocer el mundo, porque, uh-huh, se le presenta a los chicos un mundo por delante. Bueno, la curiosidad es parte de lo que termina más o menos denotando a un chico que puede llegar mucho más lejos de lo que se imagina.
0: Sí, sí, sin duda. Ser niño también implica querer ir al cine y no tener plata. No, mentir, es una broma.
1: No. Ya llegará con el tiempo.
0: Permíteme bromear, hombre.
1: Llegará con el tiempo. Claro, llega con el tiempo.
0: Yo te cuento, tendría 11 años y tenía un muy buen amigo ahí en la quinta donde vivía, un vecino, y hicimos una presentación de magia. Teníamos a 5 familiares que ya estaban previamente preparados para engañar al resto del público. Evidentemente todos hacían, mentira, era un desastre. Ganamos 20 soles y con los 20 soles que ganamos, 20 soles de aquella época, hicimos como un tren fantasma.
1: Un tren fantasma.
0: Entonces la gente, los jovencitos entraban, eran de gente de nuestra edad, entraban por el tren fantasma y se les aparecían como monstruos que eran nuestros amigos que los habíamos envuelto en papel higiénico.
1: Ya, como la momia.
0: Sí, exactamente. La gente se asustaba. Pero lo interesante era que mi hermano, que era mayor que todos ellos, al final salía detrás de una cortina una mano, que era la de mi hermano, los jalaba hacia donde él estaba, no sé, parece que les metía un par de cocachos, yeah, y boom, los empujaba hacia afuera, ¿no? Y entonces, claro, la gente quería vengarse de mi hermano y volvía a entrar. Ganamos como 110 soles, 120 soles, eran 6 entradas al cine. O sea, ganamos un montón de plata, en verdad.
1: Bueno.
0: Y era, fue muy divertido. Y el momento clave, el momento espectacular de la noche fue cuando...

0: Cuando entró un niño de 6 años, 7 años, y ante el primer monstruo salió corriendo, corriendo, corriendo, gritando mamá, mamá, mamá, y a partir de ahí todo el mundo quería entrar. ¿Tenemos que ir a corte o algo?
1: No, no, pero lo que sí tenemos que darle pase a Ángel Castro porque está enganchado para poder darnos toda la información. No, por favor, te va a perdonar de todas maneras.
0: Gracias.
1: Toda la información respecto a este muy buen partido Cienciano del Cusco contra Deportivo Garcilaso. Ángel, querido, ¿cómo te va? Las buenas tardes para ti. Bienvenido a esta extraordinaria transmisión.
2: Gracias, Renato. Jaime, muy buenas noches, amigos de Radio Nacional. Estamos aquí en los exteriores del Estadio Inca Garcilaso de la Vega. Empezamos ya a vivir este superclásico cusqueño entre el cuadro imperial de Cienciano Cusqueño y el Deportivo Garcilaso. Y por supuesto, con toda la gente que está aquí en los alrededores del Estadio Garcilaso. Vamos a ver si podemos conversar con algunos hinchas que están ingresando hacia Occidente, ¿no? Para alentar al papá de América tras esta excelente presentación en Copa Sudamericana en el Estadio Garcilaso cuando goleó por 6-1 al Botafogo de Brasil. Vamos a ver si podemos conversar con algunos hinchas del cuadro rojo de Cienciano. Hola, buenas noches, ¿vinieron a alentar a papá?
3: Claro, claro, estamos
2: viniendo a
3: alentar. César,
2: ¿de dónde viene César?
3: De San Sebastián.
2: Hoy gana Cienciano de todas maneras, ¿no?
3: Claro, pues si hemos ganado equipos grandes, este equipo chico, ¿cómo que no?
2: ¿Cuánto es el resultado?
3: Ya mínimo con los suplentes que vamos a entrar, ya 12 nada más.
2: Nada más. ¿Quiénes hacen los goles?
3: Ya, pues ahorita se hará, va a entrar Zúcar, va a entrar, sí va a estar titular. Zúcar, claro, Garcés también va a estar, los dos.
2: Muy bien, gracias. ¿Tu nombre, perdón, amigo?
4: Gerald.
2: ¿Cuánto gana Cienciano esta noche?
4: 2-0.
2: ¿2-0?
4: 2-0 lo hace.
2: ¿Qué te parece el planteamiento que está haciendo el profe Bulgarejo?
4: Sorprendente, y lo mejoró, lo hizo despertar el equipo y se ve que lo ama el equipo.
2: Y ahora tendrá que Cienciano guardar algunos titulares para viajar a Brasil, ¿o no?
4: Claro, los titulares. El jugador importante será Sosa, el mejor jugador, Cachito. Y Becerra.
2: Becerra también.
4: Una buena defensa que ayuda a que Cienciano se defienda bien.
2: ¿Y cómo canta la barra de Cienciano?
4: Son distintas. Upa, upa, upa, el clásico, claro.
2: ¿Cómo es? A ver, cuéntanos para todos.
4: El upa, upa, upa, pa, el Cienciano es el papá. Vamos, Cienciano,
2: vamos. Cienciano, ahí están los hinchas de Cienciano. Hay que señalar, compañeros, que hoy también se realizó el desfile por el aniversario del Colegio Nacional de Ciencias, el patrón San Bernardo, todas las promociones del Colegio Nacional de Ciencias, alma mater del colegio, estuvieron desfilando en la Plaza Mayor, y la gran mayoría también se viene al estadio a alentar al papá de América. Les contamos que hasta hace algunos minutos habían unos nubarrones aquí en el cielo cusqueño, pero todo se ha disipado y esperemos que esta noche sea fiesta en el Garcilaso de La Vega. Nosotros estaremos con todos los informes para nuestros amigos de Radio Nacional desde la ciudad imperial de Cusco. Con ustedes, compañeros, en estudios.
0: Interesante, ¿no? Un saludo también a la gente del Colegio Nacional de Ciencias. Repito rápidamente el saludo porque temprano me extendí. El saludo que a la joroba por el día de ayer de Huánuco, la tierra de mi familia paterna.
2: Bien.
0: De, claro, Huánuco. Los Pulgar son huanuqueños y la familia de mi abuela Vidal también era huanuqueña. Aunque ellos son de Ancas, pero cruzaron ahí
1: al ladito,
0: nació mi abuela.
1: Tenía que mandarle saludos a mi papá, que también, bueno, que es cusqueño y estudió en el Colegio de Ciencias, así que está seguramente muy contento para...
0: Aprovecho.
1: Y mañana su cumpleaños, imagínate. Imagínate.
0: Un saludo también a tu padre, un saludo a la gente de Piura y un saludo a la gente de Arequipa, que me imagino continuarán festejando las tres ciudades su día central, que fue el 15 de agosto, y algunos también haber ganado el campeonato.
1: De todas maneras, vamos a meternos, Jaime, ¿te parece? Si ya en el encuentro, donde independientemente de lo lindo que va a ser este partido, debo decir y adelantar opinión, creo que Cienciano comete un error desde el vamos. Pero desde ya.
0: ¿Tú crees?
1: Desde la previa del partido, te digo, para mí, Cienciano comete un error, que es alinear a los eventuales titulares del partido que se va a disputar en apenas unos días. Va a jugar Amondaráin, va a jugar Becerra, va a jugar Hover, va a jugar Sousa y va a jugar Garcés. No es exponer a quienes pueden ser como... Imagínate que se lesiona a Sousa. ¿Quién saca los centros en Cienciano en Brasil?
0: Sí, seguro. Pero yo me imagino que también lo que quiere hacer Melgarejo es darle continuidad al plantel, ¿no? Si esta será la alineación titular confirmada, le está dando continuidad al plantel titular, para que llegue tranquilo al jueves.

0: El partido es el jueves todavía. Esperemos que no se lesione, que evidentemente, ¿no? Esperemos que sea, sobre todo, más allá de un juego limpio, porque a veces eso no existe, un juego leal, ¿no? Como decía Javi en el partido anterior, que haya lealtad de ambos y que los de Deportivo Garcilaso recuerden que su rival, los de Cienciano, están jugando también Copa Sudamericana y que por lo tanto, pues, hay que jugar como siempre, poniendo pierna fuerte, pero sin lastimar al rival innecesariamente, ¿no? Por lo tanto, eso es ser leal y eso es lo que esperamos en ese partido. Ya están ambos equipos en la cancha, está el juego de luces en el Estadio Garcilaso. Me imagino que todos estarán divertidísimos con aquel juego de luces.
1: Eso sí, esa es una de las sorpresas, además del Inca Garcilaso de la Vega, ¿no? En el torneo Apertura no se hacía juego de luces.
0: No.
1: Pero para ese torneo Clausura se prenden y se apagan constantemente las luces del máximo recinto cusqueño.
0: Claro, que con luces LED es muy fácil hacerlo. Creo que ya les hemos contado a los jóvenes que hace 30 años eso era imposible. Tú apagas la luz del estadio para volver a prender. Era media hora para que se enfríen. Una vez que se enfríen, había que esperar que el equipo esté listo para volver a encender. O sea, era imposible hacer esto. Ahora con luces LED, es más, ni polillas a veces hay, porque hay unas polillas que se acercan a la luz,
1: claro.
0: Otras polillas que se acercan un poco al calor. Y bueno, como ya esas luces no emiten calor, ya a veces ni polillas a veces en el estadio. En verdad.
1: No
0: bromeo.
1: Y me queda muy, muy, muy claro, porque además la gente que nos escucha, que tiene tal vez, ¿qué será? Pues más de 30, tal vez más de 40, pueda saber que era muy complicado. Era una llave además grande para que se prendan y apaguen las luces.
0: Sí, era una
1: cuestión netamente imposible. Hoy hay herramientas, ¿no?, que permiten obviamente que el espectáculo comience desde antes del pitazo inicial.
0: Antes el que había era el empleado falla, pues, ¿no? Empleado falla por el Estadio Nacional, ¿sabías, no?
1: Por favor,
0: ¿no?
1: ¿No?
0: Sí, se le llamaba por los altoparlantes al empleado falla. Era permanente la convocatoria que hacían por los altoparlantes nacional al empleado falla para que resuelva algún problema de aquellos.
1: Ah, mira tú.
0: Permanente, era muy conocido. Es más, hace unos días, alguno de los caricaturistas de los periódicos, no sé cuál de todo, porque son como tres o cuatro importantes que tenemos en el Perú, sacó una caricatura incluyendo al empleado falla, ¿no? Así que sí, fue el tipo famoso. Ya están entonces los equipos en la cancha. Ahora sí está el señor Jordi Espinosa, así que ahora no me voy a confundir. Me la pasé diciéndole Espinosa a Palomino. No sé por qué. No sé por qué. Ya está el árbitro, será el señor Jordi Espinosa, el asistente primero Michael Orué, el asistente segundo Edgar Cruz, el cuarto árbitro José Condori, en el VAR estará Alejandro Villanueva y el asistente del VAR será James Guamaní. Tendremos también alineaciones, vamos a dar las alineaciones de ambos equipos. Empezaremos por el Cienciano del Cusco.
1: Vamos a hacer entonces la presentación para que la gente comience a sentir, o por supuesto, la emoción del compromiso.
0: Adelante, por favor.
1: Vamos con la formación del cuadro de Cienciano del Cusco.
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0: Ahora no quiero bailar, ya no quiero dar alineación. Estará en el arco Falcón, Cabello, Amondaraín, Becerra y Martininch. Más adelante Barreto con Robles. Más adelante aún Sousa, Hover y Arias. Y como único 9, Garcés.
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1: Son las 6:27 de la tarde. Jaime Pulgar Vidal nos da la oncena de Deportivo Garcilaso.
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0: Vamos, en el arco Patrick Subzuk. En la defensa Canales, Salazar, Gómez y Moreno. Más adelante Ramos y González. Adelante de ellos Arancibia, Sandoval y Da Silva. Y adelante como único 9, Olivares.
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0: Ese soy yo.
1: Da ganas de bailar. ¿Se puede narrar y bailar al mismo tiempo? ¿Se podrá?
0: Sí, se podrá narrar y cantar además.
1: Podría intentar.

0: intentarlo. Sí, podría intentarlo en algún momento. No sé si será el día de hoy. Lo cierto es que...
1: Listo, Renato, vámonos.
0: Hay fútbol, señores, en Radio Nacional. Estamos en la Ciudad Imperial, estamos en Cusco. Juega Cienciano, juega el papá de América contra Deportivo Garcilaso. Ya rueda la pelota en el Inca Garcilaso de la Vega. Para que el cuadro celeste comience a comandar la primera del compromiso. En los pies todo de Arancibia. Para el primer remate, no, el desborde por la derecha. Todo ocurre en el perímetro contra la marca de Becerra. Aquí puede estar la primera del partido. En los pies de Beto da Silva. Control y giro. Lo sacó de la cueva Becerra. E intentó el remate de zurda. La pelota que pasó cerca del vértice, Jaime.
1: A este señor hay que tenerle cuidado. A Beto da Silva realmente lo hizo muy bien. Con un manejo de la técnica muy bueno. Sacarse la marca de encima, girar, rematar, la quiso colocar en la esquina, en el vértice de la portería de Cienciano, se le fue un poco desviada, pero empieza bien el partido.
0: La primera fue para el cuadro, vamos a decir, visitante.
1: Sí.
0: Bueno, pues sí, protocolarmente es lo que corresponde.
1: Sí, el cuadro de la visita, como decíamos el otro día, ¿cómo era? Fútbol Club Cajamarca solo había ganado un partido de visita ante UTC.
0: Pues un cosa, claro, protocolarmente.
1: Pero había conocido el otro lado del vestuario, pues.
0: Es cierto.
1: Claro.
0: Es muy cierto.
1: Claro, acá también seguramente. Cuando juega de local siempre usa el vestuario X y acá usa el Z.
0: Claro, y no es un dato menor, porque a veces los vestuarios están. Los de la visita están mucho más lejos de la cancha.
1: Sí, sí, claro.
0: Está a propósito eso.
1: Sí, por supuesto, por supuesto.
0: Para Cienciano la salida con el Becerra. Cienciano tocando de derecha a izquierda, haciendo lo inverso, por supuesto, Deportivo Garcilaso, que ya sale con Canales. Canales que lanza duro la pelota, pasa a la mitad de la cancha, devuelve rápidamente Martinich. Sobre la mitad del campo, no podía tomar la pelota ahora Hover. Regresa rápidamente el balón y se pinta de celeste para que pueda aparecer nuevamente por el sector derecho Canales. Canales que lanza la pelota y por arriba para que pueda encontrar primero la cabeza de Amondarain. Amondarain ya descansa en Canales. Canales que se equivoca y ahora la recuperación para que pueda aparecer Beto da Silva. La manda para que pueda aparecer Olivares. En el pique, el control. La cancha rápida, mojada. Así como está la capital también, te digo, en este momento, porque está cayendo una lluvia espectacular. Seguimos 0-0.
1: Ahora, la cancha rápida, la cancha mojada, pero también el cerebro, ¿no? Rápido para decidir, rápido para determinar, rápido para meter la pelota. Lamentablemente no llegó Olivares, pero por ahora el que tiene el control del balón es el Deportivo Garcilaso.
0: Salió mejor Garcilaso en este arranque de compromiso, junto a Jaime Pulgar Vidal.
1: Renato Oliver.
0: Muchas gracias, Jaime.
1: No, por favor.
0: La salida será para, iba a decir el cuadro cusqueño, pero era un sinsentido. Será para el cuadro de Cienciano del Cusco.
1: El cuadro del Colegio de Ciencias, claro, contra el cuadro del Colegio Garcilaso de la Vega.
0: Ay, ay, ay. Desde la derecha, Amondarain cruza la mitad de la cancha. Vendrá el primer centro de la tarde-noche. Cruzado y demasiado forzado. Sousa, que lo intentaba cuando, desde aquí en nuestra posición, lo vemos al profe Melgarejo. Cómodamente ubicado en el palco.
1: En un palco donde va a estar bastante tiempo, me imagino.
0: Sí.
1: Pero bueno, ahí tiene su radio, ahí se comunica con su asistente, el señor Ruggeri, me parece, y da las indicaciones necesarias para el manejo del plantel rojo del Cusco.
0: Arriba la pelota, no podía Barreto. Se pelea intensamente la pelota en la mitad de la cancha, apenas orientado por la derecha, para que pueda meterse un pique ahora Becerra. Becerra equivocaba los caminos, se mete con todo Garcilaso, espera en el área también Olivares. Balón y luego se llevó todo por delante Martinich. Salió con todo el lateral izquierdo de Cienciano, se lo llevó puesto Arancibia, dice que no había falta y creo que no la hay.
1: Sí, hay un exceso de
0: fuerza.
1: De fuerza, pero no le va a la pierna. O sea, hay un exceso de fuerza en tratar de echar la pelota fuera del campo. Hay una escaramuza porque Martinich va a decirle al jugador de Garcilaso que no hay falta, ¿no? Se le acerca y lo mira como diciéndole no hay falta. Y entonces, claro, todos los compañeros del jugador de Garcilaso ven eso como algo que no está bien, ¿no? De encarar al jugador que está tendido en el gramado, al de Garcilaso, no está bien que Martinich haga eso. Y entonces ha habido una escaramuza, el árbitro está tratando de calmar los ánimos, llama a alguien, ¿a quién llama? Quiere hablar solo con los capitanes, creo.
0: ¿Cómo va a estar este clásico, este derbi cusqueño, Jaime?
1: Es que eso es lo bonito de un clásico, ¿no? Estas rivalidades que son previas al primer partido que jugaron. O sea, de eso se trata un clásico, ¿no? Una rivalidad anterior. Y claro, esto es genial. Y además que Garcilaso quiere demostrar que aunque si sea no está

0: la Sudamericana ganando, ellos son mejores.
1: Claro.
0: Sí, claro.
1: Ya luego haremos el repaso en memoria de lo que significó ese primer partido, por ejemplo, de Cienciano ya consagrándose en la Sudamericana, ¿no? Porque fue un boom. Imagínate jugar contra el campeón de la Sudamericana.
0: Sí, claro.
1: No pasa siempre.
0: En absoluto.
1: Especie de córner corto. Casi sobre el vértice de sur con Oriente. Se viene la posibilidad para Garcilaso desde arriba. Terminaban equivocando los caminos. No podía. En el intento, zambulléndose desde la derecha Ramos. Será saque de meta para Cienciano, el Cujo con Falcón. Son los primeros 5 minutos de partido. 5 minutos de encuentro. Por ahora, igual a Cienciano, el Cujo contra Deportivo Garcilaso. ¿La salida sacó con Falcón o lo hará Becerra? En corto parece que jugará Cienciano, esperando la orden del árbitro que hace rato que ya se dio. Ahora sí, Becerra con Falcón. Falcón todavía no lanza, ahora sí. Le pega duro y largo, pasa a la mitad de la cancha, intentando encontrar ahora la cabeza de Garcés. Gana la primera, sin embargo la segunda termina cayendo en los pies de Gómez, que también la manda largo. Otro cabezazo de central a central. Becerra, ahora sí en la mitad de la cancha. Se pelea intensamente el balón en ese sector. Becerra que pifiaba, no podía encontrar Martinich. Hacia atrás con Falcón. Falcón, obviamente, para mandarla lo más lejos posible. A la cabeza finalmente de Barreto, para construir desde la mitad de la cancha el cuadro de Cienciano. Espera su chance ahora. También la cancha comienza a ser lucido con los jugadores. Algunos se comienzan a resbalar desde el medio. Alejandro Hover. Barreto. Barreto para la trepada de Martinich. Jugando ahora desde la izquierda Cienciano, intentando meter el centro. Primero aparece Salazar. El rebote para que pueda capturarlo ahora Arancibia. Se quería meter con todo el número 11. Otra vez y otra vez, esta vez con Arias. Arancibia que está premiado. Se fecha con absolutamente todos. El árbitro que va a tener que tomar apunte, Jaime.
0: Yo creo que lo de Arancibia es en función de lo que ocurrió antes, ¿no es cierto? O sea, sigue molesto los de Garcilaso por la falta aparente que lo cometieron. Fue falta, es cierto, pero con una falta mucho más dura. El árbitro ha mostrado a María, tanto Arancibia como Arias, intuyo, porque fue ahí, se arremolinaron todos, así que debe haber sido Arias el jugador de Cienciano involucrado en esta situación. Y efectivamente se está jugando un clásico, y Garcilaso está apurando, está tratando de tener la pelota en su poder durante más tiempo del partido. Vaya, sí, claro, Arias y Arancibia se empujaron, se pecharon. Y bien el árbitro de mostrar a María a los dos, ¿no? A Arias lo ve más pequeñito, Arancibia se lo quiere sacar de encima. Pero como yo bien digo, el tamaño en el fútbol no juega. Arancibia se sostiene firme y no se va para atrás, ¿no? Pero María a los dos y ya está. Asunto arreglado.
1: Veremos si esto baja las pulsaciones del clásico que está, pero al rojo vivo.
0: No
1: en Radio Nacional.
0: No creo. Va a ir subiendo.
1: Más bien, creo que va a ir subiendo más y la temperatura.
0: Sí, sí.
1: Veremos entonces la salida con Sandoval. Sandoval con Becerra. Becerra que lo baja.
0: Ahí ves.
1: Lo mira, lo desafía con la mirada. Y esta vez Sandoval que no cae en la provocación.
0: Sí, sí, tranquilo, se quedó sentado. Pero sí, sí, están jugando al límite. Están jugando al límite. Yo la lealtad al comienzo. Ojalá que no se lesione ninguno de Cienciano. Pero están jugando al límite, en verdad.
1: Lateral será para Garcilaso. El árbitro del compromiso, el señor Jordi Espinosa, que le dice: ya los vi a los dos en el área.
0: Uh-huh.
1: Hablamos de Amondaraín con Olivares. De hecho, tiene que multiplicar la vista porque hay conflictos por todos lados.
0: No, sí, tiene que empezar a utilizar a sus asistentes y al cuarto, el árbitro, porque sí, o sea, por cualquier sitio del terreno, aunque no esté la pelota por ahí, puede empezar una escaramuza, algo puede iniciarse.
1: La salida ahora por el sector izquierdo, a recuperar el control de la pelota la Cienciano. Ahora sí, más que nunca, se pelea intensamente la pelota sobre la raya, bien pegado a la izquierda, Beto da Silva, termina cayendo de cara prácticamente al gramado. Es un partido de más de 3 puntos, Jaime, ¿ah?
0: Sí, sí, sí, es un partido de historia, es un partido de fútbol, es un partido clásico, es un partido en que quiero demostrar que aunque no soy en la Sudamericana, soy mejor que tú. Y es el partido que hemos venido a ver, que hemos venido a transmitir. Y lo único que esperamos es que sea leal, que no haya lesionados, nada más.
1: Martinich cruza la mitad de la cancha, primero impactaba y le comienza a decir de todo. Sigue todavía el careo impresionante entre Ramos y Martinich. Se dice de todo. Martinich, Luis Alonso. Ahí está Martinich con Ramos. Yo no sé, te digo, a esta altura del partido, Jaime, son apenas 9 minutos y centavos. Yo no sé si terminan los 22. Yo no sé si Martinich necesariamente metió en el pleito con Ramos, pero yo no.

0: No sé si terminan los 22 jugadores, te lo digo en el minuto 10 de partido.
1: Sí, sí, no, yo tampoco sé, la verdad, pero la situación está bastante complicada. Insisto, veremos si los 22 terminan el partido. Esperemos en verdad que sí.
0: Tal cual. Veremos y entonces, será desde el rincón para la gente de Cienciano del Cusco, que intenta remeter y con todo, por supuesto. Y para el impacto se prepara Alejandro Hover. En el área pasa de todo, pero también en los banquillos, el árbitro que comienza a ralentizar un poquito el ritmo de encuentro, que no debería caer en eso, ¿no?
1: No, para eso debería usar a sus asistentes.
0: Lo que pasa en el área es una locura. Barreto casi que de rodillas ante Salazar. Sí. Lo acortina a Becerra. No van a terminar los 22, pero ni de bromas. El centro de Hover arriba. Un intento casi que olímpico de Hover. Se va por la última línea. Saque de meta será para Deportivo Garcilaso.
1: Mira, yo lo único que espero es que no haya lesionados. Nada más. Si van a jugar a ese ritmo, si va a ser tan ficcionado. Esto es un clásico. Es un clásico. Que no haya golpes, que no haya deslealtades. Está bien. Pero así, con esas fricciones y todo, va, que sigan. Que sigan, porque están demostrando que así se juega un clásico. Pues que los clásicos no solamente existen en Lima, que evidentemente cuando nace el clásico entre Alianza Lima y Universitario es el clásico de Lima, es el clásico de aquí, luego ya es considerado el clásico del Perú, pero en cada ciudad. Suerte que Paolo Sosa ha hecho la investigación sobre el clásico del Cusco. Sería lindo que otros historiadores, y yo sé que hay varios historiadores de fútbol, hagan la historia del clásico, por ejemplo, de Arequipa.
0: Lindo,
1: de Trujillo, o del clásico de lo que fue el Valle de Chicama. No, lindas historias que hay por contarse sobre los clásicos, sobre el origen de los clásicos, ¿no? No sobre un listado de clásicos, sino sobre ese origen, cómo se origina el clásico y por qué vemos determinados partidos y con tanta fricción y con tanta fuerza.
0: La salida de un costado para que pueda aparecer Cienciano, ocupando territorio celeste. Por ahora se peleó más de lo que se jugó, pero el papá quiere reaccionar en 12 minutos. Beto da Silva. Para ganar la primera, perdía la segunda, había una falta, sí señor, será en salida, será para Deportivo Garcilaso, todos piden la amarilla, el árbitro que ya no quiere complicarse más de lo que ya viene complicado el partido.
1: No, sí, sí, ya sacó un par de amarillas, levantó la pierna, el de Cienciano pisa al de Garcilaso, probablemente en otra circunstancia hubiera merecido amarilla, pero como bien dijiste, Renato, ya para qué me complico más, diré el árbitro.
0: La salida ahí por el medio, Gerson Barreto. Barreto cruza el círculo central. ¡Uy! A Garcés lo levantaron y no sé de qué color es. La falta de Salazar contra Garcés. Criminal. Por lo menos ya primer golpe de vista salió volando. Despedido por los aires,
1: sí,
0: Garcés.
1: Sí.
0: Y no es roja, pero de milagro, Jaime.
1: ¿Eh? No sé, los hinchas en la tribuna se levantan reclamando. Vimos a una señora con el burrito, no, sí, propio de Cienciano, un burrito con una cara inocente.
0: El sabanero,
1: no
0: sé si era.
1: Y la señora más bien con un rostro medio desencajado, ¿no? Reclamando la falta a Garcés. En verdad, excesiva. Esto es lo que yo no esperaba ver en el partido. Esto no esperaba ver en el partido. Es cierto que van a haber fricciones, pero es cierto que en un clásico al final no van a poder medir la fuerza. Y claro, el árbitro va a tener que empezar ya no a manejar el partido, sino a poner las tarjetas que correspondan.
0: Yo te vuelvo a repetir, Jaime, perdón que sea reiterativo. Es un error grosero de Cienciano de poner a los jugadores, de exponer a los jugadores a esto. Claro, uno no sabe si el partido va a ser un campo de flores o va a ser un campo o un terreno minado. Entonces, si no sabes, ¿para qué te arriesgas?
1: Bueno, lo que sí va a hacer es un campo césped, ¿no?
0: Sí, pero lleno de patadas.
1: Ya estoy bromeando.
0: No, yo sé.
1: Déjame utilizar al niño que llevo dentro.
0: Por favor, y feliz día nuevamente para toda la gente que nos escucha. Ay, ay, ay, el partido que se nos viene de alto calibre. Ya se recupera Carlitos Garcés.
1: Dos bombos en la tribuna. Hover con la pelota, tiro libre. Todos esperando el reinicio del partido. Todos esperando que se hayan calmado los jugadores, pero no creo que lo hayan hecho. Seguro, no creo.
0: Veremos y entonces. Será Alejandro Hover. Se prepara para impactar en la pelota. Estamos en el minuto 14 con el 48. El juego en corto para el centro de Sousa. Arriba, pasado al segundo poste. El rebote, aquí puede estar.

0: Primero Zuzu que contiene y a sacar rápido, ¿no? Porque subieron los centrales. Sí. ¿A jugar largo o no? No, solamente y corto.
1: Y esa jugada ya la ha hecho Cienciano. Es una jugada que suelen hacer los de Cienciano. Ese tiro libre de Hover que trata de engañar al rival, ¿no? La pasan a la izquierda, meten el centro y anotan. Ahora no pudieron, estuvo bien Patrick Zuzu para detener el balón. Por ahora estamos viendo fútbol. Ojalá siga así.
0: Veremos y entonces, claro, a un equipo cusqueño no le pueden hacer esa jugada.
1: No, no.
0: Claro, le ha pasado a tantos equipos.
1: Sí, claro.
0: Le pasó a Lanús, le pasó a Botafogo, le pasó a la U.
1: Sí, claro. No, no. Ellos ya se conocen perfectamente bien.
0: La salida de Cienciano con el Cabello. Cabello para retrasar el juego. Ahora sí dan un poquito de pausa con Barreto. Más atrás ahora con Amondarain. Amondarain juega sobre la izquierda con su pareja en la saga central. Hablamos de Becerra. Becerra cruza la mitad de la cancha, ya orientando el juego por el sector izquierdo. Desde ahí para que pueda aparecer rápidamente Martinich, que bien filtró por el medio. El centro de Robles. Buscaba ahora Garcés. El rebote no podía contenerlo Sousa. También lo intenta Hover. Ahí va Alejandro Hover orientando el juego por el sector derecho. Hover para meter centro, no. Hover para internarse por el carril intermedio. Hover para meterse todavía en el área. Salió de la cueva. Salió de la cueva Salazar y le dejó una caricia sobre la mitad de la cancha. Primero para despejar Becerra por un costado. No se va y la pelota o la va a dejar salir. Sí, señor. Por un costado nomás para que pueda aparecer Canales.
1: Por ahora hay tres tarjetas amarillas. La de Arias y Arancibia al comienzo. Y le mostró tarjeta amarilla a Salazar también en Garcilaso.
0: Perfecto. Y entonces habrá nuevo lateral. Será para Deportivo Garcilaso. 0-0 por ahora el marcador. No hay goles en el Inca Garcilaso de la Vega. Por ahora, ajá, hablando de cuestiones pintorescas.
1: Ah, bueno, el Inca siempre, ¿no? ¿Cómo no?
0: Estuvo en el Mundial, además, haciendo el remo noruego.
1: Sí, por supuesto, estuvo haciendo el remo noruego, efectivamente. No es parte de lo pintoresco, del fútbol, de la construcción de identidades.
0: Pero diría que ya no es folclore, ni siquiera eso ya es cultura, incluso.
1: No, sí, eso no es folclore, eso es construcción de identidades. ¿Cómo te vas percibiendo a ti mismo? ¿Cómo se perciben los cusqueños? Por ejemplo, cómo se perciben los chancas.
0: Claro.
1: Es muy interesante todo lo que ocurre fuera de Lima, que a veces cuando hablamos de fútbol no se habla de ese tipo de situaciones, pero cuando tú llegas a Junín, por ejemplo, te recibe un cartel, si mal no recuerdo, que decía bienvenidos a la región Huanca, ¿no? O sea, la región de los Huancas.
0: Ajá.
1: O sea, un viejo pueblo prehispánico y probablemente preincaico, igual que los chancas y que los incas, y entonces hay una serie de construcción de identidades y que también a veces tiene que ver con antiguas rivalidades que se pueden mostrar en el fútbol.
0: Veremos. Y entonces, desde un costado lo intentará ahora Cienciano el Cusco. La salida por el medio, Barreto retrasando el juego ahora con Becerra jugando ahora un ritmo un poquito más lento, por lo menos en el que arrancó el compromiso. Amondarain para jugar con Arias o no. En corto dejaba pasar el balón nomás. Arias para que se la pueda tomar ahora. Y ahora Becerra. No sale la marca Olivares. Por eso le invita a salir ahora al central cusqueño. De Cienciano, claro. Martinich, que no podía contener la pelota. Se le va por un costado. Salió despedido el balón. Habrá lateral para Deportivo Garcilaso.
1: Complicado, ¿no? Central cusqueño.
0: Sí, perdón.
1: No, pies, perdón. Digo, complicado, pues, porque uno está acostumbrado.
0: Es central rojo, mire.
1: Sí, y el otro el celeste.
0: Y el otro el celeste.
1: Sí, claro.
0: Olivares para esperar seguramente el lateral de Canales. Canales intentaba nuevamente, esta vez la pelota que cambia de dueño, cambia de color, de celeste, que pasa a rojo.
1: Se ha calmado el partido por una razón. Cienciano tiene la pelota cuando la tenía Garcilaso, en esta necesidad de demostrar que son mejores que los de Cienciano, no solo por la posición en la tabla, sino porque ellos no están en la Sudamericana y Cienciano sí, el partido se hacía mucho más friccionado. Ahora Cienciano controla el balón, está empezando a jugar como lo ha hecho en la Sudamericana, como lo ha hecho ante Universitario. Y claro, a Garcilaso no le queda más remedio que tratar de defenderse de manera adecuada, correcta, sin fricción. Y entonces estamos viendo ya hace varios minutos escenas de fútbol, más que escenas de golpes o de fricciones.
0: Salía Falcón, la pelota que quedaba en tierra de nadie. Ahora sí, para que pueda tomarla desde la derecha Sousa. Sousa que intentaba sobre la marca de Moreno. Será solamente lateral para el cuadro de Cienciano.
1: ¿Cuánto durará las escenas de fútbol? No me lo pregunto.
0: ¿Perdón, aquí?
1: Las escenas de fútbol.
0: ¿Cómo las escenas de fútbol?
1: Lo que estamos viendo ahora, hay fútbol. No hay
0: ojalá
1: fricción.
0: Ojalá que mucho.
1: ¿Cuánto durará? No
0: Sousa,
1: sé.
0: El centro de Cabello.
1: Uy.

0: centro, nada, al arco, Cabello de larga distancia, también con Sosa como protagonista, y Subzú que se dio cuenta con la justa, la manda al tiro de esquina.
1: Es que la pelota hizo un efecto increíble, ¿no? Parecía que se iba efectivamente como a, creo que chocó en alguien de Garcilaso.
0: Sí, ahí, ¿no? Se desvía, ¿no?
1: Se desvía, porque él esperó que la pelota fuera como centro, y cuando se da cuenta la pelota le va hacia su propia portería.
0: Sousa y Robles para ejecutar, pasa el zurdo por encima de la pelota, el centro de Sousa, arriba, Garcés. Había posición aparentemente adelantado, igual Subzug sin rebote, más allá de que Garcés estaba ahí merodeando la posibilidad, se salva Garcilaso.
1: Sí, había posición adelantada. Yo quería confirmar si Subzug había puesto a alguien en el palo, no suele hacerlo, no lo había puesto, y efectivamente la pelota le llega a Garcés y estaba en posición de adelanto, y entonces se salva Garcilaso de ver su valla batida.
0: Veremos ahí entonces la salida para el cuadro de Garcilaso. El balón en el cielo de Cusco. Ahora sí, desde el medio, intenta González. González de la salida por el sector izquierdo. No puede ahora, ante la marca incesante de Barreto. Barreto con Hover. No se detiene las acciones, le da continuidad. Ahora tiene que retroceder, sí señor. Y no sé si va a amonestar. Será tiro libre para Cienciano en 21 minutos de juego.
1: Y le cometieron una falta a Hover. No fue una falta tan fuerte como las anteriores. Ya se levanta con ayuda del árbitro. Podía estar en línea ahí Garcés. Tenemos la imagen repetida de la posibilidad de Cienciano, pero no sé si él se sintió adelantado y remató a las manos de su tubo.
0: Sí, por si acaso, tenía que de todas maneras terminar la jugada.
1: Sí, claro, pero la terminó muy débil, ¿no? Esa es la preocupación que me dejó la actitud de Garcés. Me parece que lo hubiera podido colocar o rematar más fuerte, anotar y esperar a ver qué decía el VAR. Bueno, va a haber tiro libre nuevamente para Cienciano, nuevamente Hover, y vamos a ver si repiten el engaño o hacen otra jugada.
0: Veremos entonces, ¿será corto o será directo al área? Ahora sí, Hover corta un poquito la pelota buscándolo a Becerra, el rebote no podía ser para Garcés, y ahora se arma la contra para Garcilaso. Desde la derecha, espera una chance importante el cuadro celeste. Todavía no puede trepar Canales. Lo obligaron a retroceder para encontrar a Salazar, que igual reventaba la pelota. Hasta allí nomás. En los pies de Robles, sacaba bien la pelota por la derecha para encontrarlo bien pegado a la banda, como siempre, a Sousa, para proponer seguramente el duelo individual, que termina ganando por velocidad. Sousa, ahora sí, al rescate. Desde la izquierda no podía contra Moreno, que ya sale jugando por el sector izquierdo, bien pegado a la banda. Lanza nomás y largo, intentando el pique ahora con Olivares. Olivares atrás con Amondarain, el arquero Falcón. Ahora sí, le hicieron el 1-2 sin problema la salida con Becerra. Becerra con Amondarain para jugar en largo, seguramente saltar líneas. Es la pelota que queda ahora a la mitad de la cancha para que pueda tomar ahora Cienciano, en los pies de Barreto. Hover todavía se juega en territorio rojo. Cienciano que ataca de derecha a izquierda. Amondarain, ahora sí, cruzando la mitad de la cancha. No podía Sousa. La segunda que se le va ahora al cuadro de Cienciano. La primera fue con Martinich. Saca como puede ahora Moreno. También intentaba Gómez, por un costado nomás se va el balón. Momento de imprecisiones en el compromiso, Jaime.
1: Yo te iba a decir que parece que el partido entra en una pausa de hidratación. Aunque no hay pausa de hidratación, no. Aquí no van a tomar agua, pero sí entra en una pausa. No, están cometiendo errores ambos. Ya no hay ni fútbol, ni fricciones. Pero bueno, siempre en un momento del partido ocurren este tipo de situaciones. Cienciano la tiene, pero no llega con mucho peligro sobre la portería de Subzug. Y quien ha perdido la pelota, sin duda, es Garcilaso, y que no llega hace rato sobre la portería de Falcón.
0: La salida de Cienciano, intentaba tomarla ahora Alejandro Hover para el pique de Sousa, que seguramente meterá el centro para Garcés. Se metía con todo, qué buena trepada ahora de Salazar. Lo felicitan los compañeros porque era una pelota brava. Saca rápido Cienciano, se había por el centro. Becerra. Primero complementaba Gómez. Está por ahí merodeando el primer tanto del compromiso. Cuadro de Cienciano del Cusco. Por lo menos el balón parado. Ahora lo importante que es avivarse, ¿no? Le pasó a Alianza ayer en Matute. Y ahora casi se avía Cienciano en la pelota parada, Jaime.
1: Sí, claro. Sobre todo cuando estás distraído.
0: Tal cual. Por abajo, Amondarain.
1: Por decir algo, no quería decir demasiado.
0: No. Por el centro. Esperaba ya la chance Barreto. Cienciano todavía casi que es su propio territorio. Bien pegado sobre la banda, con mucha fuerza, gana González. González sacando la pelota por el sector y medio. Ahora sí Ramos se desprende la pelota para que pueda trepar Canales por la banda derecha. Va Canales, le propone el pie a pie a Martinich. Canales ya dentro del área, no lo pueden tocar. Canales, pequeño leve y empujón nada más para que...

0: será para Garcilaso.
1: Y ese que aparecía por ahí, por la derecha, era Arancibia. Lo han metido un poco más al medio. Empezó jugando por extremo derecho. Sí. Y parece que por tanta fricción y tanto problema que empezó a tener ahí antes de que le saquen una tarjeta un poquito más oscura que la amarilla, se ha metido un poquito más al medio para evitarse problemas con los de Cienciano.
0: Será tiro de esquina. Vértice sur con occidente. Prepara el impacto ahora Kevin Sandoval. Será centro cerrado por el zurdo. Sandoval. Sandoval con el centro. Bien afuera el segundo poste. Prácticamente a la espalda de todos. ¿En quién impactaba, profe? Finalmente y en Barreto será lateral para Deportivo Garcilaso. Lo busca seguramente Beto da Silva. Cuéntamelo, Jaime.
1: Sí, no sé si era Silva, creo que era él el que quería intentar una chalaque en esa jugada, ¿no?
0: No, estaba recontra complicado.
1: Pero creo que la quiso intentar.
0: Y yo creo que lo quiso intentar.
1: Sí.
0: Ya vendrá seguramente para él. El lateral a modo de centro. No podía ahora tener el balón primero y Olivares. Finalmente le cobraron infracción. Será desde abajo para Cienciano con Falcón. 26 minutos de juego. Por ahora 0-0 en el Inca Garcilaso de la Vega. La salida para Cienciano a los pies de Becerra. Espera por el sector izquierdo Martinich. También se presenta como alguna opción Barreto. Finalmente sobre la banda izquierda para el mencionado Martinich. Martinich intentando saltar líneas. Encuentra la posibilidad del rebote. Había una infracción. Sí, señor. Falta y para adentro. Falta para Cienciano. La falta contra Robles. De peligro otra vez desde el balón parado para el papá. Por ahora 26 minutos de juego en un estadio que podría estar tal vez un poco más lleno, pero no me quejo. Más del 50% de todas maneras está siendo ocupado en este momento.
1: Domingo por la noche tal vez no sea la mejor hora para jugar en Cusco. No lo sé. No recuerdo partidos domingo por la noche. Sábado tal vez o domingo por la tarde. Para el público, digo, para el público.
0: ¿Cuál sería el impedimento para ir hasta ahora?
1: Para el público, no, son costumbres. Son absolutamente costumbres de la gente cena, mañana tiene que trabajar.
0: Al colegio también, los chicos.
1: Sí, claro. Son costumbres. Sí.
0: A ver, Robles y Hover, así como fue el tiro de esquina, pero esta vez el tiro libre. ¿Cuánto habrá? Como 40 metros de distancia. Hover.
1: Pero iban a hacer la misma, ¿viste, no?
0: Parecía que otra vez se iba a desprender.
1: Sí. Se abrió la barrera para ir a marcar al que quedaba.
0: ¿Y ahora qué hace Hover? Hover que remata al arco. Patrick Zub, sin inconvenientes. Dio un par de pasos hacia adelante para que no le pique la pelota.
1: Sí.
0: Casi a la altura de los pies.
1: Pero Garcilaso le dio bien eso, ¿no? Porque desarmó la barrera y se fueron a marcar al que quedaba solo de Cienciano. Porque Hover quería hacer la misma de lanzar la pelota hacia su izquierda. Ese que recibía el balón, mete el centro y es gol. Le dio Garcilaso y fueron a marcar al que quedaba solo. Y Hover entonces remató sobre la portería directamente de Zub.
0: La salida por la derecha otra vez. Y por ese lado aparece Canales. Canales que cruza la pelota de derecha a izquierda. No podía, le faltó un poquito de potencia. Cierra sobre ese sector Cabello, que juega con la cabeza con el guardameta Falcón. Falcón. Abre los centrales Cienciano. Abre los centrales Cienciano con Amondaraen. Amondaraen jugará con Falcón seguramente porque está tapado Becerra. Ante la marca de Beto da Silva. Falcón para jugar largo. Cruza la mitad de la cancha sobre el pecho ahora de Sousa. Lo quería poner ahora ahí a correr a Hover. Sobre el medio. Esperaba también y Ramos. Ramos esperando ahora la trepada de Moreno. Le llega limpia la pelota ahora a da Silva, que espera también su oportunidad. En el medio. Gana la pelota ahora a Barreto. Barreto se saca uno. Cruza el círculo central ante la marca de Ramos. Sigue todavía el volante de Cienciano. Esperaba la trepada de Martinich. Primero con buen timing. Aparecía Gómez. La trepada otra vez y de Canales. Se lo terminaban llevando puesto. La acción que continúa para la trepada de Olivares. Está habilitado Olivares. Tendrá que esperar seguramente compañía. Ahora sí, se resguarda por el medio. Espera la chance también Sandoval. Sandoval de larga distancia. El muro rojo que impacta la pelota. Y ahora, como es profe, va a tener que seguramente ir para atrás, Jaime.
1: Sí, no va a haber amarilla porque Canales quedó tendido en el gramado. ¿Para quién? ¿Para Barreto? ¿Quién fue? No recuerdo quién le cometió la falta. Canales quedó tendido. El árbitro con criterio dejó jugar. Ahí está.
0: Y Barreto, tal cual, Barreto. Buena vista, Jaime.
1: Sí, Barreto. Entonces, María para Barreto. Canales aún está tendido en el gramado, que ya se va a levantar para evitar tener que salir y dejar a su equipo con 10 jugadores. Sí, le fue fuerte, ¿ah? Levantó la pierna Barreto.
0: Y creo que no había posición adelantada.
1: No había posición adelantada. Yo creo que todo estuvo correcto. ¿O sí?
0: Ajá, bueno, por lo menos la seña que hace el árbitro.
1: Sí, entonces sí hubo posición adelantada. Pero bueno,
0: El tema es que igual le sacaban la amarilla.
1: Sí, sí,
0: claro, sí, de todas maneras.

0: Ya no iba a retrotraer la jugada, había pasado mucho y ya está. Por ahora además está adelantado, no podían hacerlo. O sea, no, ya está.
1: Amundara en la salida para Cienciano. Estamos en la primera media hora de partido. Amundarain jugando por la derecha ahora con Cabello. Todavía no trepado del todo, el lateral derecho de Cienciano. Falta para adentro. Otra vez y contra Cabello. Dice que fue con el hombro Beto da Silva. Será tiro libre para Cienciano. El Cuco lo manda, pero lejos Beto da Silva al árbitro.
0: Sí. Yo creo que Beto da Silva representa en ese momento lo que es Deportivo Garcilaso, ¿no? Un jugador que quiere anotar, que juega con vehemencia, no digo que esté jugando fuerte, desleal, con vehemencia. Y claro, no le gustó el cobro del árbitro, le levantó el brazo, le protestó y ya está, ¿no? Pero vamos a ver si da Silva aprovecha este partido para anotar algunos otros goles. Ha empezado a anotar y bueno, puede ser. Están reclamando que había sido hombro con hombro. Yo vi un codito ahí chiquito de da Silva, ¿no? ¿Tú también?
1: Un poquito estiró como que...
0: No era para María.
1: De ninguna manera.
0: Pero falta sí había.
1: No, sí, de todas maneras.
0: Sí, no fue hombro con hombro, sino.
1: Veremos ahí entonces.
0: Codito con brazo.
1: Igual sí. Le sigue diciendo a Gómez que es inocente, jura inocencia.
0: Sí, así es.
1: Beto da Silva.
0: Sí, no es falta. Pero es falta, digo, pero no es tarjeta.
1: A ver, se para frente a la pelota Sousa, seguramente para meter centro. El centro de Sousa arriba, quedaba algo corto. El servicio, primero impactaba Ramos la pelota para ponerlo a correr a Beto da Silva. Primero Martinich. Un cerrojo en la última línea de Cienciano. La falta contra Arias. Se la está contando todas a Ramos, que dice que se tira a Arias.
0: Sí.
1: ¿Quién dice la verdad, Jaime?
0: Todos hablan, todos le hacen señas. Es divertido al final, el insisto. Es fútbol, o sea, cuando uno ve fútbol de otro continente, uno ve un fútbol aparentemente limpio, donde nadie se dice nada. Aparentemente digo porque las señales que nos llegan aquí vienen con las repeticiones tapando a veces alguna protesta o algo. No se sabe, en verdad. Yo a veces le pregunto a mis alumnos, ¿alguno de ustedes ha visto fútbol inglés? Todos levantan la mano. ¿Cuántos lo han visto en el estadio? Nadie. Entonces, ¿no han visto fútbol inglés? Le digo, han visto una transmisión de fútbol inglés que es totalmente diferente a ver fútbol inglés.
1: La magia de la televisión.
0: Sí, te oculta todo, te oculta reclamos, te oculta absolutamente todo.
1: La magia de la televisión, sí, a toda la gente que nos escucha.
0: Por supuesto.
1: La salida será para Deportivo Garcilaso. ¿Se puede estar en más de un lugar al mismo tiempo, Jaime? ¿Será físicamente imposible?
0: Sí, probablemente. Aunque en verdad, si hacemos la del gato de Schrödinger, no sé si lo pronuncié bien o no.
1: Ya.
0: No sabes si el gato está vivo o está muerto.
1: Ya.
0: En este caso no sabes si tú estás en un lugar, la persona que te está viendo. Ajá. Yo sé que tú estás acá, pero no sé si estás en otro lugar. Entonces no tengo cómo confirmarlo, y por lo tanto no me interesa saberlo.
1: Dale, ok, perfecto. Va por ahí la cosa.
0: Claro.
1: Ya se reinician las acciones desde el medio para que pueda poner pierna firme, por supuesto. Y ahora Robles que impacta la pelota buscando el desprendimiento de Sousa, que no podía tomar la pelota. Y bien, más abajo le dice Sousa, saca unos centros como dioses, por lo menos tíramela al pie. En el medio, ya aparece Gonzalo. No, sacó unos buenos centros Saca unos muy buenos centros por el sector derecho Sousa.
0: Y ahora la pelota está que va y viene, va por cualquier sitio.
1: Cada vez está menos y en la cancha.
0: Sí.
1: Robles para jugar con el arquero Falcón, que no puede complicarse. Falcón intentando jugar con fuego. Le terminó saliendo ahora el arquero de Cienciano. Ya se desprende por la derecha Cabello para jugar con Sousa. Será con Cabello nuevamente. Sousa quería el autopase. Sale de la cueva primero y ahora González. González equivoca los caminos y se viene el papá de América con Alejandro Jóvez. ¡Qué buen pase para García! Este aquí puede ser el primero. ¡García! En la línea prácticamente. Un salvavidas, todo válido según el juez asistente. Algo lento fue el balón hacia la línea de gol. Estaba habilitado, como puedo confirmar, por lo menos a primer golpe de vista, ante la salida de Sousa, pero el balón no iba demasiado rápido. Le dio tiempo finalmente a Gómez a que pueda sacarla de la línea, Jaime.
0: Sí, cobró posición adelantada el juez asistente. Yo creo que no estaba adelantado.
1: Y Garcés, cobró finalmente. Cobró. Yo tampoco pensaba que estaba.
0: Cobró, yo tampoco. Levantó el banderín. Y Garcés, lamentablemente, cuando gira, creo que se encuentra la pelota muy cerca a él y no tiene el espacio para sacarla con potencia, ¿no? Le da débil, entonces cerca de la línea la sacan los de Garcilaso y salvan una vez más su portero.